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6: Hay un problema en los seres humanos y también en aquellos que han tenido una experiencia con Jesús. Y es que están tan cautivados por todo lo malo que pasa, que si tú le preguntas a alguien si verdaderamente cree en Dios, hay mucha gente que no cree en Dios, pero cree en el diablo. No necesariamente que digan creo en el diablo, pero sí más gloria le dan al diablo, porque dicen yo lo he visto al diablo a través de mi padrastro abusándome desde niño. No me hablen de Dios, más creo en él. He visto el daño que me han hecho mis familiares, he visto el daño que me han hecho las personas que se acercaron a mí. Dije para darme amor y cariño, y lo único que hicieron fue usarme, dañar el corazón, manipularme. He visto cómo gente me ha tumbado, me ha estafado. He visto cómo gente se ha aprovechado. He visto injusticias. He visto, y enumeran una lista larga. Y todo el tiempo están pensando en lo malo. Entonces le dan más crédito al mal y dicen no, el mundo es una porquería. Eso no es mentira. La vida es así, el ser humano es así, su naturaleza es así. Pero si tú vas en esa dirección, no te va a quedar otra que comprarte un 38 y andar matando a medio mundo. No te va a quedar otra que vivir amargado, resentido. No te va a quedar otra que vengarte y desarrollar una cultura de violencia. No te va a quedar otra que todo el tiempo hablar, despotricar la gente. Mira que todos esos sentimientos yo los tengo, porque la vida es compleja, pero no puedo alimentar esos sentimientos. No sé si me estás siguiendo, pero es que esa es la vida. Bueno, pero lo correcto sería que tú entiendas que la consecuencia del pecado trajo todas esas tendencias de adulterio, fornicación, borracheras, orgías, maldad, corrupción, asesinatos, muertes, abuso, violación. Esa es una consecuencia del pecado. Pero no puedes dejar fuera de la historia a Jesús. Porque dice la Biblia en San Juan 3:16, porque de tal manera amó Dios al mundo, porque Dios sabía que el mundo se había convertido en una pocilga de pecadores, fue que dio a su Hijo para que muera y para que a través de Él encontremos salvación y perdón. No podemos cambiar el pasado, pero sí desde el momento que venimos a Cristo tenemos que mirar atrás y decir, wow, yo no puedo vivir sin Dios. Porque si vivo sin Dios, uno, voy a ser esclavo de mi pasado, de mis traumas, mis carencias, los abusos que viví. Dos, voy a tener un corazón endurecido. No voy a creer en la gente, en las personas. Todo va a ser malo. Voy a andar maldiciendo a diestra y a siniestra. Pero si vengo a Cristo, puedo superar el pasado. De modo que si alguno está en Cristo, nueva criatura es. ¿Puedes superar el pasado? Claro que puedes. ¿Puedes volver a escribir una nueva historia? Claro que puedes. ¿Puedes renacer? Claro que puedes. ¿Puedes empezar de nuevo? Claro que puedes empezar de nuevo. Ahí es donde Dios entra en acción y dice: te perdono, te libero, te doy sabiduría. Es más, usa tu pasado para que te proyectes hacia adelante, pero no trates de cambiarlo. Ya yo te perdoné y te liberé de las consecuencias del pecado, porque tú y yo deberíamos haber recibido un castigo durísimo por tanta maldad, pecado, desobediencia, aún en Cristo Jesús. Pero no lo hace, porque entiende el daño, mis luchas, lo mucho que me cuesta. Pero sí valora que yo tengo un corazón humilde y le diga: ayúdame una vez más, te necesito, me cuesta, dame fuerza, tú puedes hacerlo. Eso es lo único que Dios está esperando. Él quiere que yo sea reflexivo. ¿Qué significa eso, pastor? Que yo lea la palabra, que yo analice, que yo pueda reconocer mi grado de responsabilidad en las decisiones que tomo, lo que puedo evitar hacer, la recaída que puedo evitar tener, mi comportamiento, mi reacción con mi esposa, con mis hijos, contigo, la forma como me relaciono contigo. Eso es lo que Él quiere, que yo haga un análisis de eso. Entonces, cuando me doy cuenta que no soy tan virtuoso, Dios me dice: practica el rendimiento, sigue buscándome. Cuando leas mi palabra, no la leas para saber de mí, léela para que yo te transforme, léela para que me des cada vez más espacio en tu interior, porque soy yo el que te hago fuerte, soy yo el que te hago virtuoso, soy yo el que te doy dominio propio, paciencia, soy yo el que te sostiene. Búscame no para saber de mí, no solo para enseñar, búscame y dame espacio en tu corazón, porque quiero que tu corazón sea mi habitación. No cuando estás en la alcoba, no cuando estás en tu oficina para predicar, cuando sales en el diario vivir, quiero que sepas que estoy de tu lado y no te voy a soltar. Y quiero que tú me correspondas, porque si te dejas llevar por esas tendencias, de mi mano vas a estar haciendo locuras. Y es porque no nos suelta, que todavía estamos en casa. Si nos haya soltado, estaríamos muertos. Pero al haber confesado a Jesús como Señor y Salvador, dice el Señor: eres mío, por la oración que hiciste, y no te voy a dejar hasta que haya terminado de hacer lo que me he propuesto contigo. Tú puedes hacer que esto se acelere, tú puedes hacer que esto se dilate, tú puedes hacer que cada vez mi gracia sobreabunde en medio de tu debilidad, o tú puedes hacer esto complejo. ¿Cuándo tú lo haces complejo? Cuando Dios está de tu mano llevándote y tú te olvidas de eso y dices: es que me cuesta, es que sabe qué, es que... Para con eso. Todos tenemos una maestría en justificación. Ahora lo que corresponde decir es: no, Dios me lleva de su mano derecha, Él me ayuda, Él me sostiene, lo voy a hacer, lo voy a lograr y voy a vivir para honrarlo a Dios con mi victoria, con mis buenas decisiones, con mi valentía, venciendo mis batallas. Porque nadie va a pelear tus batallas. Tú peleas las tuyas, yo peleo las mías de la mano de Dios. Para que de aquí a un tiempo te vea glorificando a Dios por tu logro, por tu victoria, por cuán fuerte te hiciste, cuán diestro te hizo Dios. Oh, poderoso. Isaías 41, 10 al 13. No temas, porque yo estoy contigo. ¿Quién está contigo? No está diciendo: no temas, porque tú eres fuerte, porque tú lo vas a lograr. No. Nada que ver, eso es positivismo. Le falta sustento. No temas, porque yo estoy contigo. Ese yo significa todopoderoso, que no cambia, que nada escapa a su voluntad, que es eterno, que no depende de ti ni de nadie. Tú dependes de Él. Que no tiene límite, que no hay imposibles para Él. Te dice: yo estoy contigo. No te está diciendo: no tengas miedo, porque Dios sabe que tenemos miedo. Dios sabe que hay cosas que nos asustan. Dios sabe que no somos diestros todavía para canalizar la información. A veces lo mejor que estamos es una noticia. Ya nos quiere quitar la paz y nos queremos morir. Y Dios nos entiende. Sabe que tiene que adiestrarnos. ¿Y cómo nos adiestra? Cuando nos dice, recuerda, yo estoy contigo. No te estoy diciendo, no temas. Te estoy diciendo, yo estoy contigo. Entonces el temor empieza a perder poder. Empieza a disiparse. No es magia, pero se empieza a disipar. Y la presencia de Dios te trae paz y te trae seguridad. ¿Me estás siguiendo hasta aquí o no? No desmayes. Eso, no te desenfoques. ¿Por qué? Porque yo soy tu Dios que te esfuerzo. No me digas, no puedo, soy débil. Esto es demasiado para mí porque lo sé, dice Dios. Lo que quiero es que tú me digas, en vez de desmayar, Señor, dame tu fuerza. ¿Acaso no dice Efesios 6:10? Fortaleceos en el Señor y en el poder de su fuerza. Entonces ahí entiendes que no puedes empezar el día sin ir a la presencia y decirle, necesito fortalecerme en ti y en el poder de tu fuerza. Imagínate qué locura saber esta verdad, levantarte y lo primero que hacer es agarrar tu agenda y todas tus preocupaciones y actividades y compromisos. ¿Y Dios? Algunos lo buscan a Dios solo cuando aparecen las malas noticias, solo cuando hay una crisis, solo cuando están al borde del divorcio, solo cuando los hijos se están perdiendo, solo cuando hay una circunstancia dolorosa, solo cuando perdí algún familiar. Eso va a llegar, lo quieras o no lo quieras. ¿No te parece que lo más sabio es buscarlo siempre? ¿Estás bien? ¿Estás en tribulación? ¿Estás con lucha? ¿Estás en tu mejor momento económico? ¿Estás en la peor crisis? Simplemente búscalo. O alguien puede levantarse con la nariz tapada y la boca cerrada. No voy a respirar, no voy a respirar, no voy a respirar. Respiras de forma natural. Es más, si te sientes un poquito acelerado, intensificas la respiración. Es que es así la oración, por favor, entiéndelo. No se trata de religión, no se trata de que tienes que repetir palabras, se trata de que tienes que relacionarte con un Dios que es poderoso, perfecto, bueno, fiel, que conoce tu camino. Antes que estuvieras en el vientre de tu madre, yo te conocí.
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6: ¿Sabes qué le decía Moisés a Dios? Muéstrame tus caminos. No quiero mis caminos. ¿Sabes qué le decía el pueblo de Israel a Dios? Muéstrame tus milagros, tu provisión, tu bendición. Dame el éxito. Y Dios decía, y Moisés decía, no, muéstrame tus caminos. Porque si yo camino en los caminos de Dios, lo demás va a venir. Me va a seguir. No sé si lo estás entendiendo. Me va a seguir. ¿Por qué desmaya la gente? Porque no va a la fuente correcta de fortaleza. ¿Sabes qué? Hay cosas que tú las puedes hacer que formen parte de ti. Yo cuando vine a Jesús, yo entendí el ABC. Yo no puedo empezar los días sin buscar a Dios, sin humillarme y sin hacer la oración que hice hace 36 años. Yo no puedo dejar las drogas. Yo no puedo dejar la violencia. Yo no puedo dejar este carácter belicoso. Yo no puedo dejar de ser tan inestable. Yo no puedo dejar esta ansiedad y esta depresión. Yo no puedo dejar, Señor, estas máscaras. Ayúdame. Pero ¿acaso usted no es apóstol? Y sigo teniendo esa naturaleza. ¿Y sabes por qué no caigo? Porque sigo haciendo esas oraciones cargadas de humildad. No me importa cuán apóstol sea, ni cuántos dones Dios me haya dado, ni cuánto me haya levantado, ni la honra, ni la fama, no, porque eso viene. Pero eso no me llama la atención. Sin Dios, ¿de qué sirve eso? Va a caer en su momento. Si lo buscas todos los días, vas a tener acceso a ese Dios que todo lo llena. No te dije tu vida va a ser una belleza, no. Te dije tu vida va a estar plena. Te vas a sentir tan estable, tan lúcido. Vas a aprender de tus buenas, de tus malas decisiones. No vas a ser el crónico. Yo conozco cristianos crónicos. Un año, los mismos problemas. 2 años, la misma caída. 3 años, los mismos pecados. 4 años, la misma debilidad. Yo le digo, oye, che, libérate, viejo. Haz algo por tu vida. No puede ser el mismo cuento, el mismo relato. 5 años, 6 años. El mismo trauma. 7, 8. Cuando deberían haber dejado de ser niño, dice el Señor. Ser tan inestable, tan inconstante. Desmayar todo el tiempo. Olvidarse de mí. Ya deberían ser maestros. Deberían tener dominio de sí mismos. Deberían dominar sus sentidos. Lo que ve, lo que huele, lo que escucha, lo que ve. Pregúntate si te edifica y si no, quita la basura. Ve solamente cosas que te edifiquen, escucha cosas que te edifican, habla palabras de poder, la vida y la muerte están en tu boca. Y desarrolla también los sentidos espirituales como la fe, para que cuando el gigante se vea grande, tú seas como David. Hoy Dios me dará la victoria, hoy Dios te entregará en mi mano. La fe es un sentido espiritual para verlo a Dios. El amor... El amor, ¿dónde están los carentes? Los que andan carentes de amor. Dice Dios, yo soy tu fuente de amor. El amor es un sentido espiritual de donde bebes todos los días. Y solucionas ese problema para siempre de la pobre autoestima. Porque tu valor está determinado ahora por Dios, por lo que Él dice de ti, por lo que hizo en la cruz, por las promesas que ha hecho, por la forma como te trata, por lo que quiere hacer contigo. La esperanza es otro sentido. Porque cuando todos dicen lo opuesto a lo que Dios dice en su palabra, la voz de Dios suena más fuerte en tu interior y tú dices, yo tengo esperanza que lo que está por venir es mucho mejor que lo que estoy viviendo. Pero no lo dices como la gente ya lo trilló ese dicho, ¿no? Lo mejor está por venir. Te están hablando de cosas que ni le entienden. Lo mejor está por venir no es mágico, no es una frase. Es fruto de que has conectado con ese sentido. Es como la fe, es el amor. La esperanza te dice, sí, puede ser que las cosas parezcan estar mal, pero Dios me ha dicho que la esperanza no avergüenza, porque yo sé en quién he creído. Alguien tiene que alabar al Rey, a Jesús. Mira lo que dice, yo te sustento. Mira lo que significa sustentar: mantener firme, dar apoyo, dar fuerza, darte lo necesario para que cumplas con lo que Él te encomendó. Significa fortaleza, significa capacidad, significa tener la capacidad de ser sólido emocionalmente. ¿Por qué? Porque Él te toma de la mano derecha. La joya de este versículo es: yo te sostengo de la mano derecha. ¿Cómo vas a caer si te dice eso? Yo te sostengo de mi mano derecha. No hay forma de que vuelvas para atrás. Mira, y en el peor de los casos, si caes, Él no te suelta. Te levantas, te sacudes a la rodilla y sigues. Yo te tomo de la mano derecha. Yo te doy dirección. Yo estoy cercano a ti. Yo te protejo. No temas. yo te ayudo. Diga conmigo, Dios me ayuda. No, dígalo de nuevo, Dios me ayuda. Dios me toma de su mano derecha. Dios está conmigo. Siempre me sustentará con la diestra de su justicia. Dios está a mi lado. No voy a temer, porque Él es mi fuerza. Él ha prometido que me da, me presta su gracia, su poder. Siempre me ayudará. Siempre me sustentará con la diestra de su justicia. Me va a corregir, me va a disciplinar, pero no me va a dejar de amar, y me va a levantar y me va a convertir en un hombre, en una mujer cada vez más fuerte, más diestro. Wow. Yo te ayudo. Medita en eso. Yo te ayudo. Se tiene que ir el miedo, la desconfianza, la forma tan pobre como te ves a veces. Dios te dice, yo te voy a ayudar. Diga conmigo, el miedo no es una señal de debilidad, es una manifestación de mi naturaleza. Pero Dios quiere que yo venza el temor, declarando que su presencia está conmigo. Estamos aquí, declarando que su presencia está conmigo. Dios no invalida el miedo, diga. Lo desarma, lo debilita, lo empieza a anular, a bloquear. Porque no puede estar Dios con su espíritu conviviendo con el temor. Uno de los dos se tiene que ir. Diga conmigo, se tiene que ir el día de hoy el temor. Esa forma de pensar que me hace decir todo lo opuesto a lo que yo soy para Dios. Esa mentalidad débil, no puedo. ¿Por qué? Porque Dios dice, yo te ayudo, tú no estás sola, entiéndelo. Hijo, entiéndelo, yo te ayudo siempre. ¡Wow! Yo soy tu Dios presente, no pasado, no futuro, hoy y mañana cuando despiertes, ahí estará Dios nuevamente diciéndote, yo te ayudo. No está diciendo de aquí en adelante no tendrás problemas. No dice no tendrás obstáculos. No dice no tendrás críticos, difamadores. No, porque la gente no tolera verte bien. Es la motivación la que cuenta. Por eso dice la Biblia, todo lo que hagas, hazlo para el Señor. Que tu vida, tu cuerpo, tu actitud, tu carácter, tu forma de vivir, de trabajar, de estudiar, de relacionarte, todo hable de excelencia. Todo glorifica al Señor. Porque ¿quién puede glorificar a Dios con la mediocridad? Se glorifica a Dios con la excelencia, con la disciplina, con tu mejor versión, siendo cada vez mejor. ¿Cómo vas a glorificar a Dios lleno de achaque? Y usted no tiene achaque, tengo varios. Pero me encargo de hacer lo que me corresponde. ¿Me seguiste hasta aquí o no? Por favor, Pastor Neil.
8: Así dijo Jehová: no se alabe el sabio en su sabiduría, ni en su valentía se alabe el valiente, ni el rico se alabe en sus riquezas. Mas alábese en esto el que se hubiere de alabar, en entenderme y conocerme, que yo soy Jehová, que hago misericordia, juicio y justicia en la tierra, porque estas cosas quiero, dice Jehová.
6: ¿Qué quiere decir eso? Que no te puedes alabar en cuanto sabes, porque el conocimiento no te transforma. El conocimiento no te hace sabio. El conocimiento no te acerca a Dios. El conocimiento no te da poder. ¿Has escuchado el dicho que dice que el conocimiento es poder? Sí, pero es cuando lo aplicas. Si no es teoría, ¿no has visto esos docentes que son capos para enseñar? Pero no pueden vivir nada de lo que enseñan. El conocimiento es información para ellos. Pero cuando tú conoces a Dios y lo aplicas, eso te transforma y eso es motivo de que te alabes. El conocimiento de la palabra te transforma. Pregunta, ¿cómo tú respondes ante todos los desafíos de la vida? Aún vuelve Isaías. Mira lo que dice Isaías de espectacular. 12:41. Buscarás a los que tienen contienda contigo y no los hallarás. ¡Wow! Buscarás a los que tienen contienda, a los que quieren pelear, a los que quieren difamar, a los que quieren hacerte daño. A los que te cuestionan y te critican, los buscarás, pero no los encontrarás, porque tú, en vez de defenderte y de pelear con ellos, decidiste confiar en mí, agarrarte también de mi mano derecha y dejar que yo pelee por ti. Y por dentro estás con la tendencia de vengarte. Y Dios te dice, no lo hagas, déjame a mí. No los encontrarás, escucha esto. Buscarás a los que tienen contienda contigo y no los hallarás. Serán como nada y como cosa que no es aquellos que te hacen la guerra. Y vas a glorificarlo a Dios y vas a decir, verdaderamente no tengo por qué temer, porque Dios está conmigo. No tengo por qué desmayar, porque Él me esfuerza. No tengo por qué hablar mal de Dios, porque Él ha prometido que me va a ayudar. Pero no lo va a hacer con alguien caprichoso, con alguien que se comporta como un niño y una niña caprichosa. Lo va a hacer con alguien que se toma de la mano derecha, confía en Él, se alaba y se gloría en conocerlo, en entenderlo, en obedecerlo. ¿Cuánto dependes de Dios? ¿Cuán enseñable eres por Dios? Esa es la pregunta. ¿Cuánto dependes de Él o de tus fuerzas? Cuando enfrentas a los que te critican y hablan mal de ti y te hacen la guerra, ¿cómo tú reaccionas? ¿Dices, voy a confiar en Dios? ¿O dices, Dios no existe, esto no funciona? Ten cuidado, porque eso es lo que el enemigo quiere. Que lo engrandezcas al diablo, que veas al diablo como el invencible, al malvado, al injusto, al perverso, al que te hace la guerra. Dios quiere, el diablo quiere eso, que tú digas, es muy grande, es que es difícil, es que no se puede, es que la vida. Eso no honra al Señor. No temas, yo te ayudo. Mi carácter es inmutable. Yo te sostengo. Yo dije, yo prometí. Mi fidelidad te levanta. Mi justicia te respalda. Mi palabra te da garantía de que lo vas a lograr. Yo estoy contigo. ¿Tú sabías que el corazón de Jesús, de Dios, es extraordinario, lleno de amor y que nunca te rechaza, no importa cuán pecador seas? Yo he sido un gran pecador, y cuando vine a los pies de Jesús, eso es, tuve una experiencia muy similar a la del leproso. Un leproso se le acerca al Señor, se postra y le dice, si quieres, puedes sanarme. Jesús le extiende la mano y le dice, quiero. Ese es Dios. Él siempre quiere. Él sabe que nacemos programados para lo malo. Él sabe que somos débiles, incapaces de manejar nuestras vidas. Y cuando nos acercamos y le decimos, Señor, si quieres, puedes perdonarme, cambiarme, ayudarme. Dios dice, quiero. Siempre esperé por este momento. ¿Por qué no le entregas tu vida a Jesús y le dices conmigo, Señor, si quieres, puedes cambiarme, perdonarme, sanarme, restaurarme? Yo confieso que soy pecador, pecadora, que te necesito, que he intentado manejar mi vida y no puedo. Y también confieso que tú eres el Hijo de Dios, que diste tu vida por mí en una cruz. Sé mi Señor, sé mi Salvador. Te entrego el control de mi vida. Amén.
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0: Son las 9.
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0: Son las 10.
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0: Son las 11.
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0: Son las 12.
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0: Argentina está en la casa. Un fuerte aplauso para Kea.
1: Otra más de las cumbias originales, sus compas de Fuerza Régida y Grupo Frontera. Vuélvale a marcar, compa, acá.

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quizás. 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

0: Es la una.
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0: son las 2.
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0: son las 3.
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1: Vamos, listo. Salud, muchachos, por esa mujer.

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0: las 4.
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0: Son las 5.
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0: son las 6.
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4: Hola, ¿qué tal? Un saludo muy cordial a cada uno de ustedes, queridos y amables de Radio Escucha. Gracias por seguir en sintonía de este prestigioso medio de comunicación. Un abrazo para cada uno de ustedes y les doy la más cordial bienvenida a este hermoso programa Hablemos de Salud. Y bueno, vamos en este momento a estar hablando de múltiples enfermedades, de patologías que sin lugar a dudas están agobiando al ser humano. Es para mí de mucho placer poder compartir cabina de micrófono juntamente con ustedes. Recuerde, nuestra línea telefónica es el 68842218, 68842218. Vamos primeramente a comenzar hablando de un tema que es de mucha relevancia, de mucha importancia, porque las cifras o las tasas por enfermedad acerca de la próstata son demasiadas exacerbadas, son demasiadas elevadas. Es por esa misma razón que a partir de este momento damos inicio a este programa Hablemos de Salud y vamos a estar hablando acerca de la próstata. Caballero, ¿sabía usted que tres enfermedades son las que se alojan dentro de la próstata? Caballero, usted se hará la pregunta, ¿qué es la próstata? ¿Para qué sirve? ¿Qué síntomas presento yo? ¿Y cómo aprendo a detectar los problemas en la próstata? Sencillo. Mi querido amigo, la pregunta principal es ¿qué es la próstata? La próstata es del tamaño de una nuez que es capaz de crecer cuando ya se inflama hasta el tamaño de una manzana. Pero ¿qué sucede allí? ¿Para qué o qué función cumple la próstata? Dentro de la próstata, el varón puede procrear su familia, puede reproducirse, porque justamente dentro de la próstata es donde se produce el líquido seminal, el que hace que los espermatozoides sean protegidos. Luego, cuando el varón ya tiene una vida sexual, entonces salen los espermatozoides, fecunda el óvulo, y es ahí donde la mujer ya queda embarazada y automáticamente el hombre puede tener su familia, puede procrear su descendencia, puede hacer que su apellido se siga alargando. Mi querido amigo, por ese mismo motivo y esa razón es que nosotros tenemos que cuidar nuestra próstata, tenemos que conservar nuestra salud. Mi querido amigo, la próstata es el órgano reproductor masculino capaz de hacer que nuestra vida como varón se vea muy elegante. Por esa razón, mi querido amigo, tenemos que cuidarla, tenemos que protegerla. Entonces, bueno, recuerde, nuestra línea telefónica es el 68842218, 68842218. Me están escribiendo por acá y me preguntan qué síntomas aparecen. Bueno, antes de hablar acerca de los síntomas, vamos a hablar de cuáles son las enfermedades. Es la hiperplasia prostática benigna y la prostatitis. Estas dos lo hacen a uno en candidato. Cuando usted ya tiene hiperplasia prostática o prostatitis, usted ya se convierte en un candidato a sufrir cáncer en la próstata. Mi querido amigo, ahora, ¿cómo yo detecto cuando tengo hiperplasia prostática benigna? Por sus siglas en inglés, HPV. Benigna, la palabra benigna quiere decirle que se puede contrarrestar con algún tipo de medicamento. Es por esa misma razón, mi amigo, que yo llamo a la concientización. Si usted tiene alguno de los síntomas que voy a nombrar a continuación, es ya muy notorio que algo está sucediendo dentro de su próstata. Cuando aparece la hiperplasia prostática benigna, mi querido amigo, usted va a comenzar a levantarse un

0: Una, dos, tres, cuatro, cinco veces durante la noche. Y no tan solamente es el único hecho de que usted se esté levantando varias veces a orinar por las noches, a miccionar. El detalle es que, mire, digamos, hagamos el ejemplo de ilustración, que en ciertos casos, en la mayoría de las veces suele ser así. Mire, resulta que usted durante todo el día sale a cumplir sus labores cotidianas. Usted va a su trabajo. Digamos, usted tiene que trabajar durante 8 o 10 horas durante el día, digamos, modo ilustración, ¿no? En el hipotético caso, ¿qué resulta allí? Luego de que usted ha cumplido con su jornada laboral, porque es la única manera en la cual usted puede llevar el sustento a su hogar, pues, ¿no? Entonces, bueno, trabaja durante el día, llega a casa y usted lo único que desea es tener un descanso reparador, pues no llega, ve a su familia, obviamente, y luego de aquello quiere ya tener un descanso muy agradable. Pero ¿qué pasa allí? ¿Qué pasa allí? Cuando usted ya se va a acostar, digamos que usted se va a dormir a las 10 de la noche y se acuesta a dormir y a las 11 ya tiene ganas de orinar, ya tiene ganas de miccionar. Le hago una pregunta. ¿Quién puede tener un descanso reparador de esa manera? ¿Verdad que nadie? Luego de aquello a las 12, así sucesivamente a la 1. Después a las 3 de la mañana, luego a las 5 de la mañana. Y total es que usted no pudo descansar como se lo planificó o no ha podido dormir como ha querido. ¿Y qué sucede allí, mi amigo? Usted al siguiente día se va a trabajar, se va a cumplir sus funciones como varón. ¿Y qué pasa allí? Anda aburrido. ¿Por qué? Porque no pudo tener un descanso reparador. Anda mal genio. Anda, que todo le huele mal. Entonces, es muy importante que nosotros aprendamos a tener un descanso reparador, pero obviamente no se va a poder cuando la próstata está inflamada. Porque cuando la próstata está inflamada, varias son las consecuencias que suceden allí. No puede dormir, anda miccionando a cada rato, y eso es tormentoso, pues, a largo plazo. A nadie le va a gustar estarse levantando constantemente por las noches, o a usted sí. Si a mí me lo preguntan, yo dijera que no. Bueno. Recuerden nuestra línea telefónica, amigo, el 688-42-218. 688-42-218. Nos escribe nuestro amigo Pablo Justiniano allá en el Plan 3000. Dice, me está ardiendo al momento de miccionar. Vea, mi querido amigo, vamos por parte. Bueno, las constantes levantaderas por las noches se le atribuye a la hiperplasia prostática benigna. Luego de aquello, es cuando la próstata está inflamada. Cuando la próstata se inflama, compromete al tracto urinario que justamente pasa por en medio. Entonces, al momento de estrangular, de presionar, eso sucede de que usted orine un poquito y nuevamente tenga esa sensación de volver a orinar o tiene la sensación de no haber evacuado todo, que no ha salido todo el orín. Por eso nuevamente le da ganas de orinar. Luego de aquello, eso es cuando recién están comenzando a aparecer los problemas de próstata inflamada, porque está estrangulando la próstata, el tracto urinario, la uretra, la vejiga. Entonces, ¿qué pasa allí? ¿Qué sucede allí, mi amigo? Luego de aquello, usted comienza a orinar conchoso, pestilento, nauseabundo. ¿No se ha dado cuenta que cuando usted va a orinar, usted se da cuenta que eso tiene una espuma, así como que le haya colocado algún detergente, como que le haya puesto ace? Y eso automáticamente comienza a elevar una cantidad de espuma y no se soporta el olor, se vuelve nauseabundo, fétido. Eso no es normal, mi amigo. Cuando están sucediendo ese tipo de cosas es porque su próstata está enferma, su próstata está inflamada. Es por esa misma razón, mi amigo, que nosotros los varones tenemos que cuidar y proteger nuestra próstata. Si nosotros no cuidamos nuestra próstata, llegará el día en que le tengan que decir a usted, el hombre sin próstata lastimosamente no es nada. Y bueno, luego de aquello, mi querido amigo, usted comienza a hacer fuerza al momento de orinar. ¿Qué pasa allí? Los riñones también se van a ver comprometidos. ¿Y qué pasa allí luego de aquello? Usted comienza a atribuirle el dolor a su cadera, a su columna vertebral, porque está sintiendo un dolor fuerte en la parte baja de su espalda. Pero déjeme decirle algo, mi amigo, no es el tema de la columna. Lo que pasa es que los riñones se comienzan a inflamar producto de la retención del líquido. Ahí es donde ya nace la prostatitis, mi querido amigo. La prostatitis, cuando aparece, los síntomas suelen ser un poquito más notorio. ¿Sabe por qué? Porque usted al momento de orinar siente como que le arde, como que le quema el tracto urinario. Luego de aquello también hemos visto personas que nos visitan y nos dicen, he orinado con sangre. Entonces es muy doloroso aquel cuadro, aquella situación que un varón puede atravesar o puede vivir en ese momento. Por esa misma razón, mi amigo, cuide su próstata, cuide el órgano reproductor de nosotros los varones. Aquello también, luego de la retención de líquidos, se inflaman los riñones, comienza a haber dolor al momento de miccionar, ardor. Le pongo a modo de ilustración, si usted comienza a orinar por 3 días seguidos en una pared, usted va a ver cómo al día 5, día 6 se comienza a despelar esa pared, se comienza a despelechar, se le comienza a salir la pintura. Imagínese lo que puede hacer la retención de líquido dentro de su vejiga. Por eso, mi querido amigo, haga conciencia de lo que estamos haciendo. ¿Por qué me enfermo de la próstata? Es la pregunta que nos están haciendo a través de nuestra línea telefónica, el 688-42-218. Nos preguntan, ¿pero por qué me enfermo en la próstata? El exceso de comidas grasosas es uno de los detonantes principales por el cual el varón se enferma de la próstata. Muchos dicen que es por la edad. Déjeme decirle que nosotros hemos visto cuadros de personas que tienen 30 años y ya tienen problemas de la próstata. A partir de los 50 años estamos expuestos en un 80% a tener problemas en la próstata. Hay varones que nos dicen, pero bueno, yo no tengo ni un síntoma, ¿será que puedo prevenir? Claro que sí. La mejor medicina es la prevención, mi querido amigo. El mejor producto que usted puede aplicar para su vida es la prevención. Prevenga de cualquier tipo de enfermedad. Prevenga cualquier tipo de patología, de anomalía, de situación. Con su salud, porque es el tesoro que Dios le ha regalado para que usted viva toda una vida. Así que cuide su cuerpo, cuide su salud. Mi querido amigo, luego de aquello también vienen ligados, vienen de la mano, los problemas sexuales. ¿Sabe por qué? Porque al momento de que la próstata está inflamada, comienza usted a desaparecer a los niveles de testosterona. Cuando el varón tiene problemas en la próstata, los niveles de testosterona comienzan a desaparecer. Ahora, usted se preguntará, ¿pero qué es la testosterona? ¿Qué me está hablando este hombre ahorita? La testosterona, usted puede ingresar a Google en este momento. Ingrese a su navegador de confianza. Revisa y escriba ahí, hormona testosterona. La hormona testosterona, mi amigo, para pragmatizarlo todo y para resumírselo, es encargado de la producción del apetito sexual. Entonces, cuando usted está enfermo de la próstata ya no quiere responder, ¿qué sucede allí? Desaparecen los niveles de testosterona y usted no siente apetito sexual. Por eso hemos visto cuadros de personas que dicen, oiga, yo ya no siento deseo por mi pareja. Claro, pero es porque está enfermo de la próstata. Es porque los niveles de testosterona desaparecieron. Y ese es uno de los casos, porque existe otro, también que cuando desaparecen los niveles de testosterona, el hombre no se le levanta ni con un gato hidráulico. Ni con la lámpara de Houdini, ni flotando, nada, nada. Perdóneme que me exprese de esta manera, pero es que yo necesito que usted pueda reflexionar acerca de lo que está sucediendo. También hemos visto casos de personas que hacen la del gallito, tiki, tiki, tiki, tiki, y se termina el show. Son más rápido que Flash. Entonces, no es así, mi querido amigo. Los niveles de testosterona se están desapareciendo porque usted está con problemas dentro de la próstata. Acuérdese que cuando éramos más jóvenes orinábamos hacia 2 y 3 metros, pero ahora a 60 centímetros nomás, 50 centímetros, y muchas veces hemos visto cuadros de personas que nos cuentan que se orinan la punta de los zapatos, que orinan a doble chorro, orinan lento. ¿No es así? No es así, mi querido amigo. Por esa razón, si usted tiene alguno de los síntomas que le he nombrado a continuación, tiene que cuidar su próstata. A ver, la pregunta que nos hacías hace un instante es ¿por qué me aparece? ¿Por qué tengo que sufrir yo problemas en la próstata? El estar expuesto a las altas temperaturas del sol es uno de los factores también detonantes para que la próstata se enferme. Hay personas que durante todo el día pasan sentado, practican el sedentarismo. Y es allí donde la próstata se comienza a calentar, porque como les decía hace un instante, al inicio del programa, la próstata descansa en un huesito llamado pubis, que está debajo de los testículos, justamente allí. Si usted pasa todo el día sentado, ¿qué va a hacer? Va a calentar la próstata, va a hacer de que su órgano reproductor, que su glándula reproductor masculino, se vea comprometida, se esté calentando. Entonces, por lo menos haga actividad física, un poco de actividad física para evitar cualquier tipo de anomalía. Y no únicamente para la próstata, sino para el resto de órganos, mi querido amigo. Un saludo para usted, mi amigo Carlos Mamani, que me está escuchando allá en el kilómetro 6, doble vía La Guardia. Un saludo para usted, mi querido amigo. Gracias por estar en sintonía de nosotros. Evite el exceso de comida grasosa. No esté expuesto mucho tiempo a la temperatura del sol. Hay infecciones, existen infecciones mal curadas y maltratadas que en algún momento van a hacerte que ahora la próstata esté con problemas y que te enferma. Mi querido amigo, nuestra línea telefónica al 688-42-218. También, mire, también hemos visto personas que nos dicen, pero ¿por qué si yo nunca he estado expuesto a actividades del sol, nunca he estado, no paso mucho tiempo practicando sedentarismo, hago actividad física? Y si ya nos ponemos a analizar, vemos casos de varones que cuando tienen deseo sexual lo practican por donde no es debido. ¿Qué pasa allí? ¿Sabe cuál es el único responsable de que todo esto se esté empeorando? Es usted mismo, porque está haciendo que su próstata se enferme cuando utiliza métodos que no están constituidos realmente para practicar ese tipo de actos sexuales. Y usted me está entendiendo en este momento que me está escuchando a través de este medio. Utilice la ilustración, que yo sé que lo está haciendo de muy buena manera. Cuide su próstata, mi querido amigo. No practique actividades sexuales cuando su pareja esté enferma del periodo. Por favor, tenga mucho cuidado, mi querido amigo. Por esa razón, hay que curar, prevenir las enfermedades de la próstata. 688-42-218. Me están escribiendo, ¿existe algún producto para evitar este tipo de anomalías o para contrarrestarla? Claro que sí. 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Me están preguntando acerca de un producto, y es más, hace algunos días, nosotros veníamos promocionando el producto del BioPros, el jarabe del BioPros, las cápsulas del Sau Palmetto, este suplemento que es 100% natural, orgánico y efectivo. Mi querido amigo, vamos a hablar acerca primero del BioPros. El BioPros, que es hecho de Sau Palmetto, semillas de calabaza, semillas de tomate, guamampinta, quijuara. Y algo antes que vayamos hacia estudiar este producto, no es de que a usted por internet le dijeron que agarre cualquier hierba por ahí del campo y la ponga a hervir y eso se lo tome. Tenga mucho cuidado, porque así como las plantas tienen propiedades curativas, también existen propiedades tóxicas que pueden envenenar y intoxicar a su hígado. Tenga mucho cuidado, mi amigo. Hace días atrás llegó un señor y nos dijo, oiga, yo estaba con tenía una inflamación en mi abdomen, me puse a tomar y he terminado peor. Tenga mucho cuidado, mi amigo. No es lo que usted vea en el internet, no es lo que le dijo Perico de los Palotes que se tome. No es así. Por eso nosotros en un laboratorio 100% natural extraemos las propiedades curativas de las plantas y las que son tóxicas simplemente las desechamos. Es allí justamente donde nace el producto, el BioPros. Este preparado que va a hacer que usted al momento de ingerirlo, y no es una bebida mágica, por si acaso, no es que usted se lo va a tomar y a los 5 segundos ya va a estar bien, no es así. Si usted ha venido con algún tipo de molestia durante algunas semanas, durante algunos meses, no quiere decir que al momento usted tomarlo a los 5 segundos usted ya va a estar bueno. No, esto es un proceso. Esto es un proceso que usted tiene de constancia. Usted comienza a tomarlo y a partir del día 4 y el día 5 ya se va a comenzar a sentir las mejorías. Ya va a ver cómo su cuerpo va a estar evolucionando mejor. Ya no se va a levantar constantemente a orinar por las noches. Va a ir reduciendo de a poco ese tipo de anomalías. Ahora, si usted quiere prevenir, allí sí, justamente yo le puedo decir, tómese solamente un frasco de este producto del BioPros. Pero si usted ha venido con alguno de estos síntomas anteriormente, es necesario que haga un tratamiento mínimo de 2 meses. Mi querido, y no es por si acaso, a ver, permítame otra vez, no es que usted ya se va a sentir bien a los 10 días y va a dejar de tomarlo. No, usted tiene que seguir con el tratamiento para que el producto, esta fórmula, esta composición, se adhiera a su cuerpo y que su próstata se desinflame totalmente. Por eso el Sao Palmetto es la composición principal de este producto, haciendo de que su próstata se desinflame, la uretra, la vejiga y el tracto urinario. Es más, va a hacer de que sus riñones se comiencen a desinflamar y ahora sí va a estar de una manera mejor, o sea, sumamente agradable. 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Y no es el cualquier Sao Palmetto que le dicen por ahí que le están vendiendo. Recuerde que el Sao Palmetto no es originario de aquí de Bolivia. No lo vamos a encontrar en territorio nacional. Lastimosamente es una planta foránea. 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Y también recuerden, mi amigo, que el producto del BioPros, aparte de desinflamar su próstata, también va a aumentar los niveles de producción de testosterona. ¿Qué quiero decir con eso? Que usted ya no va a sufrir esos problemas de eyaculación precoz, ya no va a estar con esa molestia de que no se le levanta ni con un gato hidráulico, sino que ahora sí, vamos a estar 100% activos, mi amigo, como cuando teníamos 20 años. 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Mi querido amigo, recuerde que una próstata saludable es muy agradable para la vida del ser humano, sobre todo la del varón. 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

0: Son las 7.
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0: Muy buenos días, hoy es martes 23 de junio, estamos en el Diario Activo por Radioactiva 91.9. Ya no recuerdas mis locuras. Volvemos después del feriadito, buen día, buen día.
1: Juan Mapey, ¿cómo anda Joao?
0: Hola Joao, buen día.
2: Buen día a todos,
1: ¿todo
2: bien?
1: Joao en los micrófonos, y en las consolas, y en las, en el centro de operaciones, ya está.
0: Ahí está. Ya llegamos, ahí es martes después del feriadito, les decía. Ahí.
1: Es un martes que parece lunes.
0: Sí. Pero que es más rápido viernes.
1: Mire usted, ¿no? Bueno, hace un poco de frío. Enseguida le vamos a dar los datos del clima. Enseguida, espérense un ratito, porque antes quiero cumplir con algo que es de rigor.
0: A ver.
1: En casos como el presente. Describa usted esta imagen, para quienes no están en el streaming, China. Uh-huh. Describa usted esta imagen que yo voy a presentar en este momento. Por favor, tenga usted la gentileza de describir esta figura que yo voy a hacer en este preciso momento.
0: A ver.
2: Messi.
0: No. Messi.
2: Román. Topollillo.
1: Más o menos, por ahí va. Por ahí va la cosa. Es que
0: busca escuchar algo.
1: Es que estoy esperando que aquí mis co-conductores, co-conductores me digan: tenías razón, maestro. Ah. Eso estoy esperando yo.
0: ¿De qué?
1: Maestro, estoy esperando yo que me digan eso, pero no escucho. Por eso me pongo las manos así, ¿no? Para ver si lo escucho, pero nada, ni los oyentes tampoco hasta ahorita, que me digan, maestro, digamos.
0: No así. Le hemos dicho a la gente que se comunique con nosotros al 770-69991, no entendemos qué pasa.
1: ¿Por qué? Porque al inicio de la semana pasada, cuando teníamos casi 100 puntos de bloqueo, yo lo dije. Este asunto se soluciona el viernes. Y el viernes estaba solucionado el problema. ¿Sí o no? Entonces, por favor, tengan la gentileza, la caballerosidad y mujercicidad de reconocer hidalgamente, ¿no?, a quien merece.
0: Hidalgo está en México.
1: Y estoy esperando que me diga, maestro. Usted sabe, usted tenía la razón, maestro, ¿no? Ya le dije, bueno. Y se cumplió. Gracias a Dios se cumplió, ¿no?
0: Lo que tanto pedíamos, ¿no?
1: Lo que tanto esperábamos se ha cumplido casi ya en su totalidad. El viernes comenzó todo ya, ¿no? Y hasta este momento ya los puntos de bloqueo ya son mínimo y concentrados en una sola región. La ABC reporta 5 bloqueos por conflictos sociales solamente en el trópico de Cochabamba, hoy martes, hoy en la madrugada. Mire, está limpio el país, salvo en el departamento de Cochabamba. Cinco puntos de bloqueo se mantienen ahí.
0: Desde un inicio se concentraron los bloqueos y ahí se daba el inicio todo, bueno.
1: Ahí se daban las órdenes, salía la plata, todo salía de ahí, sí. ¿No? Bueno, ahora nada. Bueno, ya vamos a ir contando todo lo que ha sucedido hasta ayer y lo que está sucediendo en este momento. Pero ya, así con mucha tranquilidad, pero aguardando que estos 5 puntos de bloqueo sean levantados lo antes posible, si fuera posible hoy mismo. Bueno, así estamos comenzando el programa de hoy. Yo esperaba que ya estemos limpios de bloqueo para este día martes al comenzar el programa, pero no ha podido ser así. Pero bueno, se ha avanzado un 95%, se ha avanzado, o más, digamos.
0: ¿No? Obviamente, pues, hay quienes están dando sus últimas pataditas de ahogado, pues, ¿no?
1: Eso.
0: Entonces, eso es lo que todavía se registra en el país, pero esperemos que rápidamente ya esas pataditas ya. No surtan efecto.
1: ¿No?
0: Para nada.
1: Se vaya. No, de una vez. Muy importante la información del clima en este momento. ¿Cómo va a estar la semana, China? ¿Cómo se viene la semana? Ya de invierno, ya estamos oficialmente en la temporada invernal.
0: Es así, desde el día domingo 21, que es el inicio de la estación.
1: Correcto.
0: Precisamente esa noche llegaba con fuerza, ¿no? El frío
1: sí,
0: en Santa Cruz. En este momento la temperatura es de 13 grados, sin embargo, la sensación térmica es de 8 grados centígrados.
1: ¡Ay!
0: La mínima 13, la máxima 15. Y eso tendremos el día de hoy como máxima 15. Probabilidad de lluvia del 20%. Lloviznas leves, ¿ya?
1: Estaba llovinando hasta hace un ratito que yo llegué a las 6:30. Yo llegué y estaba llovinando. Al ratito llegó yo. ¿Vos llegaste y estaba llovinando un poquito?
2: No, estaba normal ya.
1: ¿Ya no? Bueno,
0: el así camino la a mí, así, ¿no? De a poquito, ¿no?
1: Sí.
0: Lluviecita y volvía. Eso va a ser durante el día, ya les decía, 15 grados la temperatura máxima para el día de mañana miércoles.
1: O sea, perdón, China, de lo que tenemos ahorita la temperatura, 2 graditos más va a ser. No más, no
0: con
1: es,
0: la sensación
1: no
0: térmica,
1: gran cosa.
0: Con la sensación térmica de entre 10 y 12 grados.
1: Exactamente.
0: ¿No? Eso va a ser el día de hoy.
1: Exacto.
0: Mañana amaneceremos con 13 grados también, de mínima 15 de máxima, similar al día de hoy.
1: Ya.
0: Eso mañana miércoles. El jueves, 11 grados la temperatura mínima, 18 la máxima. Y viernes, 12 grados la mínima, 20 la máxima. Para estos días nos espera lluvias. Sí, para el día sábado con 55% de probabilidad de lluvia, 14 grados de mínima, pero subiendo ya las máximas hasta los 24. Eso para el fin de semana. El fin de semana se verá un poquito más el sol porque la próxima semana...
1: Está bueno.
0: La próxima semana que sería, a ver, les voy a decir lunes 29, estaríamos hablando de... Otra vez descensos de temperatura desde lunes, martes, entre 10 y 14 grados.
1: ¡Epa!
0: Bastante frío la siguiente semana, que, como le decía, ya es 29 de junio, pensando en que si podría haber descanso pedagógico, ¿no?
1: ¿No será que la van a adelantar las vacaciones, las elecciones, iba a decir, las vacaciones? De repente, ¿no? De repente. ¿Estaremos?
0: Debería ser una posibilidad.
1: Es una posibilidad,
0: porque
1: ¿no?
0: ya esta semana va a ser bastante frío, la próxima semana también.
1: Entonces,
0: pensando en ello, por ejemplo, en el departamento del Beni, iban a empezar las vacaciones invernales, que en realidad ellos le llaman descanso pedagógico,
1: sí.
0: Lo que se llama en el país. Hoy. Directamente desde el feriado para seguir.
1: Ah, ya, le iban a tirar de largo.
0: Sí, y bueno. Bien, porque ya el frío está instalado, pues,
1: sí.
0: ¿No? Y está afectando bastante en varios departamentos del
1: correcto.
0: País.
1: Correcto, en 5 departamentos, incluido sí. Santa Cruz, uh-huh. Está afectando el frío y la gente ya comienza a abrigarse,
0: claro.
1: Así todo, ¿no? Tenemos una fotografía ahí que refleja lo que está ocurriendo por estos días en Santa Cruz y en 5 departamentos en total, ¿no? El Senami ya estaba ayer informando sobre este descenso de temperatura acompañado de fríos, ¿no? Y de lluvia. El Senami ha emitido 2 avisos meteorológicos. El primer aviso fue por vientos moderados a fuertes del domingo. Y el segundo por el ingreso de este frente frío con descenso brusco de temperatura afectando a 5 departamentos. Ellos son Santa Cruz, Beni, Chuquisaca, Tarija y Cochabamba, donde se registran descensos de la temperatura hasta el jueves de la presente semana. Y ahora, a ver, ¿vamos a tener la noche más fría en lo que va del año? Parece que sí, ¿no? ¿Hoy?
0: Es la pregunta porque hoy ya es la víspera de San Juan.
1: ¡Correcto! Y mi amigo Luis Alpire, el director de... el señor del clima, como le dicen, ¿no? Mi amigo.
0: Sí.
1: Yo, el señor del clima. Bueno, Él ha informado que con el invierno los días serán más cortos y las noches más largas. De acuerdo con su pronóstico, esta semana, como dijo la China, se registrará en Santa Cruz la temperatura más baja del año. El agrometeorólogo señaló que con el ingreso del surazo, el jueves la temperatura descenderá hasta los 10 grados. Así es, ¿no, China?
0: Así es.
1: Y es 9 en toda la capital cruceña y alrededores, en el norte integrado y en la Chiquitanía. Mientras que en los valles cruceños, escuche esto, mañana miércoles se registrará entre 0 grado y 2 grados sobre cero.
0: En los valles,
1: ¿no? Y en la provincia cordillera el termómetro descenderá hasta los 3 grados centígrados. La escala mercurial baja, baja. El brusco descenso de temperaturas puede provocar que se registren heladas en los valles cruceños, por lo que el señor del clima ha sugerido a los productores tomar previsiones con sus cultivos. Le echan humo, ¿no? Le ponen como antorchas apagadas que hagan humo, digamos, ¿no? Tienen sus técnicas ellos, ¿no? Que el descenso marcado de temperatura se sentirá con mucho énfasis mañana también, ¿no? Y en los siguientes días. Bueno, eso perfecto. Es lo que hay entonces en cuanto al clima se refiere. Y con esta música,
0: claro,
1: que es nos refleja lo que es el día de hoy, la víspera de San Juan, ¿no? ¿Dónde hay fogata hoy?
0: La única permitida,
1: correcto,
0: si se puede decir así, es en Porongo.
1: Correctísimo.
0: En Porongo, donde es parte de la fiesta patronal también, ¿no?
1: Ajá.
0: Es la víspera de San Juan. El día de hoy en la tarde noche ya San Juan se alista para su fiesta.
1: Porongo.
0: Y ahí es donde se hace la fogata más grande y la única permitida.
1: Correcto.
0: En lo demás
1: no está permitido.
0: Y si bien hace bastante frío y está húmedo porque por lo que ha lloviznado. Y bueno, la gente se anima, ¿no?
1: Sí, sale.
0: Y hace su fogatita y todo eso. Les recomendamos no hacerlo.
1: Sí,
0: las autoridades van a estar ahí vigilando el tema por el medio ambiente, ¿no?
1: Correcto. Oye, yo, ¿has pisado las brasas vos?
2: No, nunca.
1: ¿Nunca? ¿No nunca te has animado? ¿No tenés interés? No,
2: nunca he ido para Porongo en esta fecha.
1: Ah, ya.
0: Pero según las creencias, ¿para qué se pisan las brasas?
1: ¿Para qué?
0: No, pregunto.
1: Yo también pregunto.
0: 770-69991 habilitado. Usted que celebra San Juan, que ya tiene preparado el día, la noche para esperar la víspera de San Juan, cuéntenos si sabe, si está informado de por qué, o sea, por qué es la costumbre de pisar las brasas.
1: Sí.
0: Sabemos que se hacían las fogatas en esta época porque se decía que era la noche más fría del año. Entonces, la forma de calentarse era armar la fogatita y ahí estar un rato alrededor de la fogata como familia, como amigos, así.
1: Sí.
0: Estar un rato alrededor de la fogata, se apaga la fogata y, como se dice, se rompía la taza y cada quien a su casa.
1: Eso.
0: O habían algunos que compartían sus traguitos ahí para calentarse.
1: El sucumbé.
0: Claro.
1: Es una costumbre acá. Yo me acuerdo desde chico, mi tía Ignacia nos hacía sucumbé. Vamos, sucumbé, decía, ¿no?
0: Y, con chocolatito. O con cafecito.
1: No. El sucumbé es una preparación de leche con canelita, clavo de olor, todo esto. Y se una gotita de cingani para que entre en calor, digamos.
0: Exacto.
1: ¿No? Yo me acuerdo desde chico tomamos. ¿Sabe qué? Le voy a contar algo. Cuando yo estaba en mi apogeo en la televisión.
0: Ya.
1: ¿No? Allá por los años, mediados de los años 80.
0: Ya.
1: Por esta fecha era... Se hizo ya un momento de eso insoportable ya, el tema de la fogata.
0: Claro.
1: Yo me acuerdo perfectamente una fecha como la de hoy, hace 1986, saqué su cuenta.
0: Algunos añitos.
1: Ya no sé ni cuántos años hace.
0: ¿No? De 86, 40.
1: Nos fuimos a jugar ahí. Conocé al frente del Tribunal Electoral Departamental, Joao, hay una cancha de parqué, ¿no es cierto? Hay una cancha de fulbito.
2: Ya.
1: Y esa nosotros íbamos a jugar ahí. Entramos a jugar a eso de las 7 de la noche. Y salimos a jugar casi a la medianoche. Nos metíamos a la jugada ahí, ¿no? Cuando salimos de ahí, realmente no se podía mirar.
0: Del humo.
1: Del humo en la ciudad.
0: Claro.
1: Fogatas por todos lados, ¿no? Y en esa época recuerdo que el alcalde de entonces, creo que era Pata Saucedo, ya. Querido Pata Saucedo, que ya no está con nosotros, dijo, este va a ser el último año en que tengamos esta situación. No más, nunca más. Y efectivamente, a partir de entonces ya comenzaron a prohibirse la fogata y es lo que tenemos en la actualidad, ¿no? Uh-huh. Ya usted se levanta el 24 de junio y la ciudad está prácticamente limpia, digamos,
0: claro,
1: ¿no? No hay el humo y todo eso. Era, es que esa vez, recuerdo perfectamente, pues hizo imposible ya. Era claro. ya no se podía más ya.
0: Y a partir de ello, pues es que las autoridades toman la decisión de que para por el bien de la salud y del medio ambiente,
1: claro.
0: Se prohíban las fogatas así masivas. Porque, como le decía, era, ¿no? Una familia, un barrio, una cuadra, los vecinos de una cuadra, por ejemplo, que armaban, pues, ¿no? La fogatita. Y se juntaban a comer algo o a tomar alito ahí en la fogata.
1: Los padres, yo te cuento, los padres decían, bueno, esta noche se quema todo lo que no sirve, decían, ¿no?
0: Sí.
1: Palo y cosas, ese de los catres que ya estaban malos, ya los colchones,
0: claro.
1: Las llantas, todo eso se quemaba en la fogata.
0: También por algún tipo de creencias, ¿no?
1: También.
0: Que se escribía algo en un papel y se quemaba en la fogata de San Juan, digamos, ¿no?
1: Ya no te quiero. A la fogata.
0: Algo así.
1: ¿No? Entonces, esa era la orden. Bueno, esta noche saquen todo porque todo lo vamos a quemar en la fogata. Maminga, sacaban hasta llantas,
0: claro.
1: ¿No?
0: Entonces, de ahí... Porque las llantas las guardaban, ¿no?
1: Sí, pues, como que...
0: ¿Te acuerdas? En el patio de atrás estaba normalmente ahí la llanta que ya se había cambiado del vehículo.
1: ¿Y ya no servía la llanta?
0: Y la llanta ya no servía.
1: Pero estaba ahí atrás, ¿y qué? No sé para qué. Jugábamos con pelota. Escuchá esto, Joao. Hacíamos de los calcetines viejos, todos rotos y así, hacíamos pelota.
0: De trapo.
1: Pelota de calcetines, de trapo, ¿no? La mojábamos con querosén y le prendíamos fuego. Y con eso jugábamos pelota. pelota ardiendo, jugábamos en la calle, ¿no? ¿Cómo era la calle? Eran de tierra todavía, ahí en el paraíso, ¿no? Entonces, no, todo eso, mira, y también agarramos los bombriles eso más suave, ¿no? Y le poníamos fuego y le dábamos vueltas.
0: Todas esas cosas que se hacían en San Juan,
1: ¿no? Sí, todo eso hacíamos hoy nosotros, ¿no? Hasta
0: recuerdo.
1: Que se prohibió.
0: Recuerdo, 770-69991, habilitado, te puede mandar su mensajito. Dice, buen día, vamos de ida al colegio Don Bosco con Amelie y Lucas. Saludos de la familia Escude, que iniciamos nuestra semana laboral con frío.
1: Eso, vamos, muchachada hermosa, a clases. Así dice la norma.
0: Sí, ya rige el horario de invierno, eso sí, desde la anterior semana.
1: Correcto.
0: Así que hay tolerancia, hay unos minutitos para que lleguen un poquito más tarde al colegio. Y la gente está yendo al colegio esta mañana. Mire, por acá nos mandan esta hermosa fotito. Dice, buen día, Diario Activo. Saludos, Don Chino, Chinita y Joao. Aquí, en camino al colegio Eagle, siempre los escuchamos, Franquito, Xiomara y Génesis, con frío pero firmes de ida a sus deberes. Que tengan una excelente semana. Mire, ya están ahí.
1: Ajá, todos listos. Bien abrigaditos.
0: Toda la familia en camino al colegio Eagles, Franquito, Xiomara y Génesis. Listos para el cole.
1: Bien, bien. Así como hace Franquito, ¿no?
0: Positivo.
1: Pulgar arriba, todo. Exacto. Positivo, bien. Bien esa muchachada,
0: no,
1: me encanta.
0: No voy a leer este mensaje.
1: ¿Por qué?
0: Porque no. Dice, Don Chino, diga, mira lo que dice.
1: A ver, Joao, Joao. ¿Qué dice? ¿Qué comenta Joao? Decime algo, Joao.
2: No se puede decir.
0: No se puede. Se están haciendo los chistosos, más de la cuenta.
1: Este y Joao están a chocho.
0: Un poquito.
1: ¿Sabes qué es eso, yo?
2: ¿Qué será eso?
1: Tanda, chocho.
2: ¿Qué es eso,
1: chocho? Así decían, pues, nuestra abuelita.
0: Cuando había refrío.
1: Cuando estaba con refrío, así como está llevado en este momento, y la voz cambia, pues, ¿no? ¿Sí? Se escucha, pues, así, ¿no? Entonces, uy, mira, este pelado está en nachocho, decía.
0: Es que antes la gente no sabía cómo quitar las niguas, dice, así que pisaban brasa.
1: ¿Oye, has tenido nigua vos? ¿Yo?
2: No, no.
1: ¿No has tenido nigua?
2: No.
0: Antes, pues, cuando había más tierra en la ciudad,
1: sí.
0: proliferaban las niguas.
1: Sí, es verdad.
0: Para los perritos.
1: Todito nosotros hemos tenido niguas.
0: Claro.
1: Los perros también.
0: A ver, tenemos ya audios listos. La gente se está comunicando.
1: Dele.
3: Buen día, Chinita. Don Chivo Tapi, Joao.
0: Buen día.
3: Abuela, sacaba un tronco y eso lo hacía, a ver, íbamos ahí junto a la fogata, comiendo, comiendo chocolate, ella hacía galletas, panchito, más, de todo te comía.
0: Ve, galleta.
1: Pero él todavía vivió la fogata, ¿no? Debe ser mayor que yo.
0: ¿Verdad?
1: Sí.
0: Buenos días, Diario Activo, dice, la chanchita era simal, dice.
1: La canchita.
0: Ah, la canchita.
1: Claro, era decimal. Chicho Roda, que era un arquero de un arquerazo era Chicho Roda. De esto de la familia de los Roda, de los Simal, de los, ¿qué más? De los Margla, de todo eso. Entonces, del grupo industrial Roda, Chicho era un arquero de fulbito.
0: Claro.
1: Entonces él hizo en ese terreno que había ahí, era un monte, digamos, ¿qué haría? Pues lo compraría, no sé, hizo esa cancha, sí, es verdad, era de los Rodas, efectivamente, ¿no? Y nosotros jugamos por un tiempo largo ahí.
0: No se olviden que también para San Juan se huasquea el petizo de la familia, supuestamente para que crezca ese.
1: Sí, ¿verdad? Sí. A nosotros, escuchá, yo hago esto, a nosotros venía nuestra madre, a ver, muchacho, huasca karate, huasca. Para que crezca el pelado.
0: De unos amigos se olvidaron, creo.
1: Ah, algunos se olvidaron. Es que ya no daban huasca en esa época ya.
0: No, daban, pero de ellos se olvidaron.
1: No crecieron.
0: Estoy hablando de unos amigos que ya están, ya pasados los 40.
1: Entonces, ¿sabes qué era yo? Nos daban huasca, nuestra madre nos daba huasca para que crezcamos, ¿no?
2: Sí, he escuchado mucho de ese...
0: Era un mito, pues, ¿no?
2: Ese mito.
1: ¿No? Venga, nalga pelada, karate.
0: Para que crezca, decían.
1: Para que crezca el pelado.
0: Y le decían, ¿no? A uno, esto es para que crezca.
1: Eso.
0: De ida al kinder y cole, Julietita y Mateo. Un chiste de Don Chino, porfa, dice. No creo que los niños estén pidiendo chistes. No creo. ¿Qué? No creo que los niños, tan bonitos los niños. Hermosos. Bien abrigadito, miren.
1: Pero lo piden, pues, ¿no? ¿Qué quiere?
0: Con
1: lo
0: su desayunito ahí.
1: Ajá, con el desayuno.
0: 7:32, 7:32, estamos en el Diario Activo. Usted quiere escuchar chiste, debe esperar que vamos a la pausa.
1: Ya, después de la pausa.
0: Después de la pausa estamos de vuelta con el Diario Activo, 770-69991 habilitado. Usted puede comunicarse con nosotros, contarnos qué va a hacer por San Juan. Si tiene las cosas listas, o si va a pasar la noche ahí nomás mirando fútbol, bien abrigadito, también.
1: Tenemos
0: Hay
1: fútbol.
0: Muchísimo fútbol. Pausa.
1: El mundial, enseguida le vamos a comentar algo al mundial, ¿ya?
0: Pausa y volvemos.
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0: 38 minutos, 7 y 38 de vuelta en el Diario Activo. 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
1: Y le cuento que paz es lo que ya hay en Bolivia en su totalidad, porque en este momento, cuando son las 7:38, 7:39, ya no queda ningún punto de bloqueo. Esta es una nota que acaba de publicar en la red Unitel. Bolivia amanece sin punto de bloqueo este 23 de junio, según el mapa de transitabilidad de la ABC. Los últimos cortes de ruta que se mantenían y que eran reportadas hasta cerca de las 6 de la mañana de hoy estaban en el trópico de Cochabamba, Chimoré, Villatunari, el puesto de peaje en Ibir Garzama, otro en el puente Sacta, en el puente Ichilo, en los límites con Santa Cruz. Los bloqueos se levantaron o se terminaron de levantar en la madrugada de hoy. Es buena noticia, Bolivia ya no tiene bloqueos a esta hora.
0: Algo importante que queda de los bloqueos es el tema de la limpieza de las rutas.
1: Correcto.
0: No solamente sacar a la gente que estaba bloqueando, sino también los artículos y las cosas que ponen ahí para el tema de los bloqueos. Ha quedado con piedras grandes, con en algunos casos troncos, árboles, ahí en la carretera, en las vías, así que eso también hay que limpiar. Y ahí nos damos cuenta de los daños que también, daños materiales que se han originado, ¿no?, a raíz de los bloqueos.
1: Sí, sí, sí. Mire esto, como los uniformados, ¿no?, están hasta ayer y seguramente hoy van a continuar el trabajo de limpieza, ¿no? Sí. En las carreteras. Mire cuánto, de 20, 30, 50, 100 soldados ahí uniformados están levantando las piedras, ¿no? Fundamentalmente, mucha piedra en las carreteras, ¿no? Bien por esto. ¿Le complemento algo más?
0: A ver.
1: Pese a todo, ¿sabe qué? Evo Morales dice, ¿qué? No es rendición, dice.
0: Ah, no.
1: No. Bueno, ayer, casi a las 7 de la noche, y tras un ampliado realizado en la Ucaeñe, los cocaleros del trópico de Cochabamba anunciaron un cuarto intermedio en los bloqueos que mantenían en ese departamento. Por ahora, un cuarto intermedio no es rendirnos, dijo Evo Morales. No es rendirnos.
0: Bueno.
1: Eso digo, en una transmisión realizada en redes sociales, ¿no? Recuerdo, y ya lo dije, lo repito, la semana pasada casi 100 puntos de bloqueo había, ¿no?
0: Sí.
1: En menos de una semana, 0 puntos de bloqueo en este momento, ¿no? Es que con la dictación del estado de excepción, ya a Evo no le quedó más camino que levantar los bloqueos, pues, ¿no? Ordenar los bloqueos. Pero él dice, no es una rendición, dice.
0: Ya.
1: Él tiene su propia interpretación, bueno, digamos, ¿no?, de las cosas. Bueno, ya está. Pero quedan los daños y eso es muy importante. Quedan, sectores muy golpeados, ¿no? Por 50 días de bloqueo. Lo que hicieron los bananeros ayer del Chapare, precisamente, mire cómo Evo Morales perjudica a su propia gente, ¿no? Sí. El Chapare. Votaron, ¿vieron? Votaron sus bananas. No, lo que llamamos nosotros gualele,
0: claro,
1: para la exportación, eso lo exportan.
0: Claro, pero eso ya venía de varios días, ¿no?
1: Pero por supuesto.
0: Ellos tenían que deshacerse de cierta cantidad de productos porque...
1: Ya, o sea, ellos
0: no
1: tienen
0: sirve cuando para la exportación y además ya hay sobreproducción.
1: Cuando ellos lo exportan, lo embarcan, digamos, uh-huh, para la exportación, esas bananas, esos gualele que le llamamos nosotros, están verdes pues todavía.
0: Sí.
1: Entonces, si ellos hayan despachado esos gualeles así, hasta llegar a destino, entonces iban a llegar ya demasiado maduros, ¿no? Y la verdad no le los iban a rechazar seguramente, claro, allá, pues no, entonces sí, ni modo, pues mire cómo las pérdidas que ha provocado este criminal paro, ¿no? Este bloqueo, quiero decir, en las carreteras.
0: Audios.
2: Buen día, Chinita.
0: Buen día. Joao.
2: La verdad que sí, tenía razón. Tenía razón de que desde el viernes se iba a solucionar todo. Pero más razón tuvo don Nano Silva, que él dijo, domingo se soluciona completamente todo, hasta los bloqueadores de Evo.
0: Ah.
2: Don Nano Silva, mejor periodista de la radio.
3: Mira, y por más que no sea su sector, es mejor, es el mejor.
0: Así dicen.
3: Así cuando uno domina todo.
1: Siento esas puñalada en la espalda yo, pero ¿sabe qué? Una tras otra, ¿no? No. Una tras otra. No sé.
0: Es la gente.
3: La China no lo desmintió.
1: ¿Por qué se demora?
0: No. Dicen que don Chino ya asistía a la fiesta de San Juan con los Homo sapiens. Dicen. Por acá. Dicen. Buen día, don Chino. La China, yo, qué frío que está por su casa, don Chino, dice. Faltan 2 días, Jorge Ceballos. 2 días, dice.
1: Como ¿es su cumpleaños? Ya, claro. Lo vamos a festejar como corresponde, con los mariachi, cárate. Eso.
0: Audio.
1: Cárate.
2: Buen día, don Chinito, preciosa bella dama chinita.
0: Buen día.
2: Oye, está frío, frío, frío. Dios me libre. Para que vea, chinita, yo no estoy pidiendo chiste.
0: Ajá.
2: Pero esos niños han pedido.
0: Ah, son los
2: y yo
0: niños.
2: Creo, don Chinito, que a los niños no se les debe decir no, ¿eh?
1: No.
2: Que tengan buen día.
1: Ya.
0: A los niños.
1: Bye. Suba la música, por un ratito.

0: que yo.
1: 7:44.
2: Pero esta música a mí me inspira, pues.
1: ¿Sí?
2: Me inspira a la serenata, ¿no ves? Uh-huh. Así son las serenatas, con ese tipo de música, ¿sí, no ves?
1: Uh-huh. Y una canción.
2: Yo cuando era serenatero, dedicaba canciones de todo tipo.
1: De todo,
2: ¿no?
1: Tipo.
2: De todo tipo. Uh-huh. A ver, dígame una palabra nomás usted. A ver, así al azar, dígame una palabra que...

0: los chinitos pues ahora, digo que a las 11 de la noche agarre, se abrigue bien, se ponga unos guantes y
1: chulo,
0: buen simbrao, buen simbao me ha dicho, ¿no? Así que ahí agarra, va a la casa de Oliver, le da unos tres buenos ahí en la nalga pelada, a ver si crece ese pelado. Ya, don chinito, no se olvide, por tradición, hágalo, ¿ya? Bueno, tengan buen día, saludos.
1: Por tradición.
2: No se acordó.
1: Por tradición, fla, ahí no.
2: No se acordó tío Nelson, dale, guajero.
1: Bueno, le voy a pedir permiso a don Nelson. Entonces. Querido don Nelson, con su permiso o sin su permiso, esta noche yo guasqueo, digamos.
2: Buen día, chinito, chinita, muy
1: a ver
2: buen
1: si
2: día,
1: crece.
2: Dice.
1: Hola.
2: Qué recuerdos ahí en la calle Charcas, donde me crié, ahí cerraban la calle justamente para hacer todos los vecinos la fogata que medio ahí todos los niños jugábamos, dice.
1: Ve, cuando la calle eran de tierra,
2: claro,
1: ¿no ves? ¿Eh?
2: A ver, ¿tiene un audio?
3: Ese señor de... Buen día, chino, buen día, chinita. Comentarles que, pucha, mucho recuerdo ese que están haciendo, el de la fogata de San Juan. En la calle Charcas, me acuerdo que los vecinos sacaban todos sus muebles viejos y los quemaban haciendo la fogata con la esperanza de que la fogata les traiga muebles nuevos al año siguiente, y los niños jugábamos, y éramos tan tan irresponsables también, porque los bombriles, le sacábamos los bombriles a nuestra madre y los usábamos como juegos artificiales. Gracias por traer esos recuerdos lindos.
1: Era verdad, ¿no?
3: No hay que dar nombre, no es que este criminal paro, por la culpa de estos criminales bloqueadores, se dice. Por eso es, no es que el paro no se hizo solo, lo hicieron esta gente, ya sabemos quiénes son, y ahí hay que machacar y machacar para que esto no quede así. Esto no es tan sencillo. Mucha gente que ha quedado pelada, como el
1: sí.
3: Nada, por culpa de estos tipejos, que ya sabemos quiénes son. Ojalá que no se quede ahí en nada. Chiste, no te olvides.
2: Ya conté,
1: ¿no?
2: Ya contó.
1: Yo no nací para amar.
2: Audio.
4: Buen día, don Chino, chinita.
2: Buen día.
4: Tercer anillo, casa de oración, aquí, entre Alemán y Mutualista.
2: Sí.
4: Full corte de radio pirata en casa de oración, se corta bastante, más exacto en el CIES. Saludos.
2: ¿Verdad?
1: Se nos corta la radio.
2: Yo paso por ahí normalmente, sí la escucho. Y yo tengo un problemita en la antena del auto.
1: Sí.
2: ¿No? Entonces. No diga que me vaya a enojar ahorita.
1: ¿Qué le pasa a la chica?
2: No mordieron los gatos, no. Buenos días a todos, don Chino. Con Mar era cantar Azul de Cristian Castro. ¿Cómo? No nací para amar. No era mal la persona, no era mal. 7:48, pausa. Muchísimos mensajes, tenemos audios, tenemos muchísimo más de qué hablar.
1: Ay, qué
2: al final
1: rey,
2: no hablamos del mundial. ¿No?
1: Del mundial.
2: 7706-9991, los escuchamos. Pausa, ahorita volvemos.
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0: 7:52 minutos, 7:52 de vuelta en el Diario Activo. ¿Te ha pasado que justo cuando estás viendo un podcast en YouTube te quedaste sin megas? 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Siete con 53 minutos, 7:53. Como les decía, tenemos muchísimos mensajes. Quiero cumplir con toda esa gente que nos está escuchando desde tempranito. Porque ahorita sacrificado levantarse. Más sacrificado.
1: Don Chino, le paso una palabra para que usted busque su canción de serenata. Onomatopeya. Buen día, Radioactiva.
2: Cri, cri, cri, cri.
0: Buenos días,
2: onomatopeya.
0: Don Chino estuvo en el bautizo de Juan el Bautista, dice, y era padrino de cordero. Una pregunta para ustedes en la radio. Dice, ¿será que Argentina no tiene otro goleador que no sea Messi? Porque ayer se vio que le va a hacer falta cuando él ya no esté en su selección. Admirable su sencillez para jugar la verdad, dice. Lo que pasa es que ya vimos que él lo hace pues todo sencillo, ¿no?
2: Claro.
0: Lo vamos a extrañar cuando él no juegue, no me acuerdo, obviamente. Pero sí, pasa que... A ver, para entrar un poquito al Mundial y ver que... Lo último, ¿no? Lo último, lo de ayer, que Argentina ganó 2 goles de Messi, un penal fallado, a propósito. Y, se están preparando otros jugadores, pues, ¿no? Ya está ahí... Ya es un jugador consagrado, Julián Álvarez, que, por cierto, hay una lucha interna ahí entre el jugador y el Atlético de Madrid que no lo quiere dejar salir.
2: Sí, feo ya. Se está poniendo feo eso, ¿no?
0: Y él ya les ha dicho su deseo de salir y de dónde quiere irse. Entonces, bueno, ese es otro temita. Pero hay jugadores que van a ir surgiendo. Está también Simeone, está el mismo Lautaro Martínez, que quizás ya el próximo Mundial sea el último para él. Pero goleador va a tener Argentina, de eso no se preocupen. Lo que no va a haber es un jugador como Messi. Nada más.
2: Sí, vamos a ver, ¿no? Y al próximo Mundial no va a estar Messi, por ya, si acaso.
0: Ya, a Copa América.
2: ¿Irá a estar en la Copa América?
0: No,
2: ya no, ¿no?
0: Difícil, porque son 2 años más, más de 2 años.
2: Sí. No, ya no creo.
0: Y
2: ya.
0: difícil que continúe, ¿no?
2: Muy cacharro ya, para ese entonces.
0: Audio. Así que yo quiero ser cacharro.
1: Buen día, don Chinito, buen día, Chinita, y buen día al tortillero. Por favor, don Chinito, un chistecito ahí, mi hijo le va a pedir de 38 años. Don Chinito, ¿puedes mandar un chistecito para este frío, por favor?
0: Su hijito de 38 años le va a pedir un chiste, dice.
2: Ya lo conté, pues.
0: Ya contó ya.
2: Ya conté, ¿no?
0: Ya contó y se agotan los chistes.
2: Yo no nací para amarlo.
0: Audio.
1: Buen día, don Chinito. El mejor de todo el mundo mundial. No le haga caso a esto que Manosila es mal que usted. Manosila es una vinchuca a su lado.
0: Una vinchuca. Oye,
2: ¿Y cómo se llama la enfermedad que transmite la vinchuca?
0: No diga, ¿cómo le va a decir eso?
2: ¿Cómo se llama la enfermedad que transmite la vinchuca?
0: Acuerdo,
2: ¿cómo? Yo. ¿Cómo se llama? Me vea que
3: todavía. ¿Cómo se llamará?
2: Se ve, güey.
0: De aquí la mayoría tienen, ¿no?
2: Mucha gente tiene.
0: Ahorita nos van a
1: decir. Buen día, don Chino, buen día, Chinita. Bien, por favor, ya que deje de contar su chiste, don Chino. La va a hacer quebrar la radio, así como Chinchulín lo hizo quebrar su propio circo y tuvo que irse a Manguerita a buscar nuevos horizontes.
0: ¿Cómo así?
2: Oye, ¿Chinchulín? ¿Chinchulín? ¿Había un payasito, Chinchulín?
0: Sí, ahí. Audio.
4: Saludos desde Chile, un abrazo cordial, desciende la temperatura, menos 1 grado centígrado, ¡ay! Estamos listos para echar la radio siempre, cada día, un abrazo de la sexta región.
0: Muchísimas gracias, miren, nosotros quedándonos del frío acá, Johnny. menos 1 grado, tan tranquilo lo dice.
2: ¿Cómo que nosotros llevamos 15 grados más o menos?
0: Lo dice tan tranquilo que me hace más frío a mí. Buen día, dice. quería que le cante feliz cumpleaños a mi hijo Martín Moreno, que está camino al colegio San George, cumple 11 años, antes que entre al colegio, cumple 11 años, Martín está yendo al San George.
2: Cumpleaños feliz para nuestro amigo Martín, para Martín Moreno en su cumple número 11, y que lo cumpla feliz.
0: No,
2: la bomba. No le des bola al tefringo. Nada, nada.
0: Celebrá ahí.
2: Celebrá.
0: Audio.
2: No, debiste llamarte Juan.
1: ¿Oh? Así está saliendo la radio, ¿escuchan? Estoy en el norte por el kilómetro 10. Qué rabia que hayan regalado ese gol a Mbappé. Me da rabia porque ese alborota camerinos, está tras los pasos del récord de Messi, ya fue creo el récord de Messi, porque el otro va a seguir.
0: No, seguramente, y es un gran goleador, la verdad, lo de Mbappé, porque hay una diferencia marcada, y eso lo charlábamos ayer con la gente que estábamos mirando el fútbol. Mbappé fue hizo bastantes goles y fue campeón del mundo en el primer mundial que disputó.
2: Sí. No, sí,
0: entonces le queda muchísimo todavía por hacer, sí, por recorrer.
2: Tiene razón.
0: Una selección de Francia que ya ha sido protagonista en dos mundiales, porque ha llegado a la final en los últimos dos mundiales de la mano de Mbappé. Y este mundial se espera todavía que,
2: sí,
0: que llegue bastante lejos, ¿no?
2: Y es uno de los favoritos. Favoritos. ¿Está entre tus favoritos yo? ¿Francia?
3: Sí, el segundo favorito.
2: El segundo fue. ¿Y el primero cuál es?
3: España.
0: España y segundo Francia, dice.
2: ¿Francia?
0: Audio. Joao.
5: Buen día, don Chino. Buen día, Chinita.
0: Buen día.
5: Buen día, Joao. Hoy yo no tengo una canción, pero tengo un chiste con la palabra onomatopeya.
0: Ya, a ver.
5: ¿Qué es una onomatopeya? Es un pollito que cruzaba la calle, ve un auto y dice: ¡Oh, no, onomatopeya! ¡Saludos!
0: No. ¿Ves? Sabe la gente que es la onomatopeya.
2: Sí, medio cruel si es un chiste como el chiste del pollito que estaba mirando.
0: No, odio. Muy feo ese chiste.
6: Buenos días, don Chino, doña China. Estoy en el Colegio Santa Ana, soy Mariana Clemente allí. Hace mucho frío, abríense.
2: Hola, Marianita. ¿Cómo
0: está? Estamos haciendo caso a Marianita. ¿Chagas es la enfermedad?
2: El Chagas, sí.
0: Chaga. Yo lo estoy leyendo todos los mensajes que dice Chaga.
2: Una vinchuca y con Chaga.
0: No, ¿cómo así? ¿Cómo va a decir eso de Donano?
2: Lo ha dicho los oyentes, lo dice. No lo digo yo. No lo digo yo.
0: Le estoy pasando una fotito a Joao.
2: Ay, esa enfermedad era muy prevalente, como dicen los médicos, en las zonas rurales de nuestro, sí, departamento, porque había mucha vinchuca que no se metía, ¿sabe dónde? En las casas que eran construidas de barro, ¿no ves? Claro. Entonces dice que ahí proliferaban las vinchucas, picaban las vinchucas y transmitían
0: el tema de la transmisión del Chaga. De esta enfermedad es que también va de mamá a hijo.
2: Sí, es hereditaria la.
0: Por eso es continuó, a pesar de que ha sido un poco erradicada la vinchuca.
2: Claro.
0: No hay tanto como antes, porque antes era como chulupi, ¿no?
2: Y que sí, había mucha vinchuca antes, mucha vinchuca.
0: Buenos días, amigos. Por favor, feliciten a mi papi Zenón Saavedra. Hoy está de cumpleaños, cumple 69 años. Decirle que lo amamos toda la familia. Y mire, a ver, mire esta, ¿cómo le llaman a...?
2: Una pan de arrozada, ah, ¿no?
0: Ahí está.
2: En su... Ay, tiene su nombrecito específico esa, ¿no? En una fuente grande así de madera. ¿Cómo se llama eso? ¿Cómo se llama?
0: Pero ahí está, para el señor Zenón Saavedra, que está de cumpleaños. Mire, celebre. Tiene harto pan de arroz para celebrar ahora.
2: Con un café con leche. Oh.
0: Riquísimo.
2: Con un chocolatito. Oh.
0: Deli, eso. Deli.
2: Pan de arroz de carácter.
0: Oh. Batea, dice.
2: Una batea, sí.
0: Una batea. Por favor, saludos para Lucianita, que cumple 4 años. Estamos de ida al Colegio Adventista Santa Cruz.
2: Eso. Saludos.
0: Lucianita, un abrazo grande. Chagas, la enfermedad que transmite la vinchuca.
2: Saludos, Lu. Gracias, gracias. Sí, audio. gracias.
1: Chagas, el de la vinchuca.
2: Sí, gracias, amigo. Gracias, muy amable.
0: Muchísimos mensajes con la misma palabra.
2: Chagas. Haremos una canción con Chagas. Entonces, ¿cómo? Yo no nací con Chagas.
0: (risa) 770-69991 habilitado, usted puede comunicarse con nosotros, son las 8 en punto de la mañana, tenemos que hacer una pausa, enseguida retornamos, usted tiene que quedarse en la sintonía de Radioactiva.
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7: Son las 8.

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0: 8:08, estamos de vuelta en el Diario Activo. Muchísimos mensajes tenemos. La gente está comunicándose con nosotros. 770-69991.
1: Mensajes como hoja de tararaquica.
0: Buenos días, don Chino. Chinita, ya se formó otro mundial aparte. Dice, un mundial de goleadores. Anoche Haaland también entró en la competencia, así que está bueno este mundial. El único que se está quedando fuera es el bicho, a ver qué hace hasta el final, dice.
1: Uy, ya se quedó, ¿no? Ya se quedó.
0: Bueno, él ha jugado solamente un partido, ¿no?
1: Sí, sí.
0: Hoy, 1:00 p.m, estará jugando su segundo partido. Audio.
2: Buen día. Oigan, claro, pues en el kilómetro 10, obvio, se va a cortar hasta Yasango. La señal no llega, hasta allá no es que haya pirata. No llega la señal. Y a partir del octavo anillo del norte, cambio a YouTube. ¿Por qué? Después ya la señal llega así con interferencia, con intermitencia, llega shh, como si en China estuviera haciendo un bife ahí. Así suena. Entonces, póngase YouTube más fácil y así no reniega, colega.
1: Bueno. Gracias, colega.
0: Adiós.
3: Buen día, chiquito, chiquita.
0: Buen día.
3: Quiero mandar un saludo para mi tío, don Francisco Rea, que anda bravo con su madre porque le puso ese nombre, Francisco. ¿Cómo le va a poner Francisco si la apellida Rea?
0: No.
3: ¿Verdad que le dicen a los Francisco, no? Todo bravo.
0: No, pues, amigo. Pero por lo menos no es atrevido. Por lo menos. Si se llama Francisco y apellida Rea.
1: Ahí nuestra madre, nuestra abuelita, oí, decía, ¿no? Cuando uno la flojeaba, decía, oí, Pancho Rea, decía, ¿verdad?
0: Audio.
3: Chino, buen día. Chino, ¿qué piensas? Te mire, la droga está en su aula ahorita. Mirando la entrevista que le hace Jimena Telo al nuevo Bonilobby, ese peor que el integrante de Quiquiña salió. Y métalo a una licuadora, esos dos, a ver qué sale. Mínimo más Giar y Vivi. Oiga, no sé cuántas palmeras te habrá fumado ese pelota. Ese sí que está perdido. Oiga, y así la gente apoya todinga esas letras, esas músicas de esas letras todinga, esta gente que para en todas esas cosas, ¿no? Esta gente incita a que los jóvenes consuman todo eso. Peor con sus letras, que ni para adelante ni para atrás. De nuestra época no, pues no se veía eso. Es una pena, oiga.
0: Audio.
4: Una cazuelada de pan de arroz.
0: Una cazuelada de pan de arroz, dice. Batea, decían otros.
1: Qué hermosa la cazuelanga esa de... Lleninga de pan de arroz.
0: Un chiste, dice aquí Lalo.
1: ¿Qué dice Lalo?
0: No, Lalo.
1: ¿Estás pidiendo?
0: Yo lo voy a leer el chiste, así tal cual.
1: Ya, a ver.
0: ¿Cuál es el objeto más alegre de la casa, dice?
1: ¿Cuál es el objeto más alegre de la casa?
0: ¿Alguien se da idea más o menos de cuál es el objeto más alegre de la
1: ¿Cuál
0: casa?
1: ¿Cuál es, a ver, yo... El objeto más alegre de la casa.
5: El objeto más alegre de la casa. No sé.
1: ¿Cuál?
0: Es la escoba.
1: ¿Por qué?
0: Porque va riendo.
1: Ah, va. Está bueno. Dale, Lala, está bueno. Va riendo.
0: Hasayesada de pan de arroz, dice.
1: Eso, carácter, qué hermoso. Ay, me encanta el pan de arroz.
0: Panacusada, dice por acá.
1: También, también. Esa era una cazuelada, era, ¿no?
0: La fuentesanga esa se llama batea, dice, porque es de palo.
1: Sí.
0: Audio.
3: Buen día, don Chino, Chinita. Buen ya estamos día. Cerca del cumpleaños de la cabra, del GOAT, del mejor jugador del mundo. No lo escuché más a ese que hablaba mal para Messi antes del debut de Argentina. Uh-huh. ¿Qué habrá sido? ¿El frío lo congeló? Pecho frío. Saludos.
0: Audio. Bien, el miércoles es su cumpleaños. Mañana.
6: Buenos días, doña China, don Chino.
0: Buen día.
6: Hace poquito frío, ¿no?
1: Algo.
6: Oiga, es interesante este asunto de los anti-Messi, ¿no? Increíble, ¿por qué? O sea, algún psicólogo va a tener que explicar ese tipo de cosas. O sea, es un odio natural que le tienen a Messi. ¿Por qué? Por ejemplo, a mí me encanta que Messi le vaya bien, ojalá. Y que a Cristiano también le vaya bien. O sea, ¿cuál es el lío? Si hay gente que lo quiere a Cristiano y lo odia a Messi, o viceversa. ¿Cómo puede ser eso? Entonces, y qué bueno para mí, qué bueno que le pegó el penal, porque iban a decir, no, le regalaron eso más a Messi. Saludos.
0: Saludos, miren, nosotros disfrutamos del fútbol. De ellos, de Haaland, Mbappé.
1: De todo.
0: Olís, qué jovencito que es, qué jugador.
1: Está jugando una hermosura, Olís, ¿no?
0: Se llama Gaveta, no es batea, dice. Mi abuela era de San Javier y me decía, pásame la gaveta para hacer las masas, dice. Los saluda Luis y Karen, siempre los escuchamos.
1: Y de repente. Se lo llama de acuerdo a la zona del departamento, ¿no?
0: Buen día, don Chino y Chinita. Quiero que le envíen saludos a mi esposo Diego Alba, que es su seguidor y admirador de hace años, dice.
1: Gracias,
0: don Diego.
1: Dieguito, gracias, gracias por su sintonía permanente. ¿Y usted qué quiere que le diga? Se despierta con el alba, usted, ¿no, amigo?
0: Saludos a Albita, que debe estar escuchando también. Buen día, Chinita. Ya pues, dejémonos de mentir, dice. La selección argentina no juega nada. Le han puesto las selecciones más débiles de todas. Ya la quiero ver con otras selecciones, dice.
1: Ahí la queremos ver. Entonces, es verdad.
5: Hay jugadores que no hacen gol ni con selecciones débiles.
0: Ah, también. En el anterior mundial, recordemos que al inicio decían también de Argentina, ¿no?, que tenía un grupo fácil y todo esto. Eso lo da también, no se olviden, el ranking FIFA, ¿no? Depende de cómo usted esté rankeado, va a tener mejores posibilidades.
1: ¿Sabe qué? Gana el mundial el que le gana a los mejores.
0: A todos, claro.
1: Ya está eso.
0: Y al principio hacían goles. Lautaro hizo ¿cuántos goles el primer partido y se los anularon? 3, creo fueron, ¿no? Entonces, y después no hizo más goles. Lautaro.
1: Nada, ¿no?
0: Sí.
1: No, pero
0: justo en el anterior mundial.
1: Iba de este mundial y Lautaro, digamos, ¿no? Pero es que en este mundial Lautaro no ha tenido opciones así claras de gol.
0: Sí.
1: ¿No?
0: Lo que pasa es que no nos olvidemos, y nos ha sorprendido bastante, ¿sabe qué? El buen rendimiento de las selecciones que se llamaban chicas.
1: Sí, han subido su rendimiento de manera increíble.
0: Y muy bien, porque
1: eso
0: exige.
1: Supuesto.
0: Eso exige, digamos, a las otras selecciones.
1: Pero claro que sí.
0: ¿Audio?
7: Escuchando ahora de...
0: Ay, su audio, amigos.
1: Se fue.
7: En la época de mi abuela, era parecido a lo que están escribiendo, pero era más hondo, estaba para lavar ropa. Igual era de madera, pero más hondo, siempre andaba ahí pintado de jabón.
0: Ah, sí, también había para lavar ropa
1: la
0: eso.
1: La batea, ¿no?
0: Sí.
1: Sí, es correcto, amigo, es correcto, sí.
0: También.
1: Sí. Usted está en lo cierto, Luca.
0: Dígame, licenciado.
1: Dígame, ingeniera. Día de la ingeniera es ahora.
0: ¿Sí?
1: Es día de la ingeniera.
0: Pero así, de la ingeniera.
1: De la ingeniera.
0: Ah.
1: ¿No? Dígame, pregunta. Dígame, ingeniera.
0: Ay, que yo no soy ingeniera.
1: Saludos para la ingeniera, ¿ya?
0: Saludos. A ver, saludos. ¿Quién es ingeniera? Para que no nos olvidemos y le mandemos un saludito. Ingeniera,
1: no,
0: dama.
1: No se me ocurre alguna conocida.
0: Hola, Diario Activo, dice, nos manda un audio, a ver.
8: Hola, Chinita, buenos días, Diario
0: Buen
8: Activo.
0: Buen día.
8: Chinita, a usted le salen mejores los chistes, comprobado con uno nomás, siga usted con los chistes de ahora en adelante.
0: Te cuento que no.
1: Dígame una palabra.
0: Buenos días, don Chinita y Chinita. Yo sí creo que Messi va a jugar la siguiente Copa América y el próximo Mundial.
1: Oh,
0: acuérdense de mí, guarden este mensaje. Dice, quisiéramos, amigo. ¿Sabe qué? Yo quisiera que sea eterno. Buen día de Dios a todos. Quisiera hacer una pregunta. Espero que me responda alguien que tenga conocimiento real de las tradiciones de Santa Cruz. Al locro de gallina criolla se le echa plátano verde, al locro tradicional, sí, dice.
1: Sí, sí, sí.
0: El locro tradicional plátano, de Santa Cruz tiene plátano verde.
1: Plátano verde y uh-huh. charque incluso. Ese es más carretero ya.
0: Claro, pero está preguntando de específicamente el locro de gallina criolla.
1: ¿De gallina criolla?
0: Sí, que es el más rico del mundo, por favor. Ay.
1: Pero, ¿sabes qué? Es cuestión de paladar, pues, eso, ¿no ves?
0: Claro.
1: Es cuestión de paladar,
0: pero
1: ¿no?
0: Pero sí se le... Al locro tradicional de Santa Cruz sí se le pone... Plátano verde.
1: Sí, sí, sí. Le da, pues, su saborcito.
0: Yo creo
1: su
0: que
1: cosa.
0: Está preguntando porque va a ser ahora. Por este frito.
1: ¿Sabe qué?
0: Audio.
1: 100 puntos.
9: La verdad que sí, Argentina no ha jugado todavía con un buen equipo. Con un equipo de alto nivel no ha jugado. Y obviamente se están luciendo, pero cuando les toque un equipo bueno, de marca firme, ahí vamos a ver Messi y compañía. Ahorita están festejando, abrazando a las risas, pero bueno. Es un buen equipo, pero vamos a ver qué es lo que pasa cuando le toque de verdad jugar contra otro.
0: Audio.
1: Comparto con.
0: También el jugador se exige más, ¿no? Cuando tiene un rival más fuerte, se exige más.
1: Veremos.
0: Audio.
1: Lo veremos.
6: Don Chinito, doña Chinita.
0: Buen día.
6: Oiga, qué bien que pasaron los bloqueos, ¿no? Y ahora, a ver si de una vez este gobierno pone orden en el Chapar y saca la fruta podrida que está ahí, que está fregando tanto. Todo el mundo sabe que el hombre defiende a la producción de coca, que se hace cocaína. A ver si cortan el mal de origen. Saludos.
1: de raíz.
0: Opiniones de la gente al 770-69991. Nosotros tenemos que hacer una pausita, enseguida retornamos. Usted se tiene que informar con las cinco chino cosas. Así que ya volvemos.
1: Eso.
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3: Número 1.
4: Nuestro país amaneció hoy ya sin bloqueos porque los últimos 5 puntos que se mantenían cerrados en el trópico de Cochabamba fueron levantados hasta antes de las 7 de la mañana. En Chimoré, Villatunari, Vilgarzama, Puente Sacta y Chilo fueron los últimos bloqueos.
3: 2.
4: Luego de la suspensión de los bloqueos, hoy el gobierno se ha dado a la tarea de limpiar las carreteras, despejando las rutas de tantas piedras, gajos, árboles, troncos, llantas y muchos otros objetos usados para los bloqueos.
3: 3.
4: La distribución de combustibles comienza a normalizarse también, ya sin bloqueos. La Paz, El Alto y Cochabamba reciben más diésel y gasolina.
3: 4.
4: En las últimas horas se registraron derrumbes en el tramo carretero que comprende el sector de La Angostura, acá en el oeste de nuestro departamento. Por ello, la ABC ha cerrado en horarios determinados ese punto. Se debe circular por allí con extrema precaución.
3: 5.
4: El ministro de Economía, José Gabriel Espinosa, anunció que el gobierno trabaja en una política destinada a unificar el tipo de cambio y terminar con la coexistencia de diferentes cotizaciones del dólar en la economía boliviana. Hay conciencia de que se debe tener un solo tipo de cambio. Ya no podemos, como economía, convivir con 2, 3 o 4 tipos de cambio, dijo el ministro.
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2: 8:23, 8:23, estamos en el Diario Activo por Radioactiva 91.9. Este martes, no piense que es lunes, por favor. Martes 23 de junio, víspera San Juan.
3: Es hoy.
2: Buenos días, los venianos. Si le ponen plátano al locro, nos dicen por acá. Pero ¿cómo le gusta a usted? Eso es lo más importante. Porque hay personas a las que no le gusta ponerle plátano.
3: Sí, sí, ¿no? Entonces, sí.
2: Arrocito, papa, orégano, zanahoria, locro.
3: Orégano. Sí, ¿no? Le da su saborcito, claro. El orégano.
2: Otras personas le ponen huevito también.
3: También, a mí me gusta, ¿no? Lanzarle un, así bien caliente, lanzarle un huevo así, ¡cuac! ¿No? Y ahí el huevo se cocina ahí en lo caliente. Eso me encanta.
2: Igualito.
3: me gusta, de verdad. Ay, me encanta el locro.
2: Es una buena opción para estos días de frío. Un buen locrito, gallina criolla. Ha subido un poquito el pollo, ¿ya?
3: Sí, está subiendo. Mañana le vamos a informar ya del precio del pollo.
2: Ahí que nos cuente don Gustavo.
3: Don Gustavo, ¿cómo anda el precio del pollo? A ver, escríbame, cliente, cuénteme.
2: Don Gustavo, ahí un saludo.
3: ¿Cómo
2: para
3: anda?
2: La gente que está ahí ya con sus puestos abiertos en el mercado mutualista, por ejemplo.
3: Sí.
2: En Los Pozos.
3: También.
2: El Nuevo Abasto.
3: Uy, tantos mercados.
2: La Nueva Ramada.
3: ¿Cuántos mercados tendríamos en Santa Cruz?
2: Y ahora con los mercados municipales ha crecido, pues, ¿no?
3: Totalmente, ¿no?
2: Hay algunos que no funcionan en su totalidad, pero otros que sí, y que son de mucho aporte para la gente de los barrios alejados, que no tienen que ir nuevamente hasta el centro o hasta el tercer anillo, así. Y tienen ahí de todo. He visto algunos de estos municipales que están bien surtidos.
3: ¿Sí?
2: Sí.
3: ¿De los que no sirvieron para nada?
2: Ajá. Hay
3: algunos barrios que están funcionando.
2: Sí, sí. Por ejemplo, por allá, por la zona de la 2 de agosto, ¿cómo se llama el barrio? Ya casi finalizada la 2 de agosto, casi sexto anillo.
3: Ah, no sé.
2: Tiene su nombrecito el barrio, ese, si la gente nos ayuda, por favor. Ahí he visto uno que es súper grande y bien surtido.
3: ¿A full?
2: Sí.
3: ¿De eso que hay por la casa? ¿Por mi casa?
2: Ese mismo, exacto.
3: Es que la alcaldía, en manos de Percy Fernández, construyó 30.
2: Sí.
3: De esos mercados. En la ciudad. Uh-huh. Y resulta que
2: en algunos casos no funcionaron.
3: ¿Qué en algunos casos? En casi todos los casos no funcionaron eso.
2: Sí.
3: Por falta de un acuerdo entre los comerciantes y la alcaldía en aquella Perfecto. Oportunidad. Pues aquí creo que en una de esas entregas de uno de esos mercados fue cuando
2: la famosa frase.
3: Sí.
2: audio.
4: Buen día, querida Chinita, Don Chino, bendecida semana para todos. Me alegra escuchar que muchas personas tratan de preocuparse por las recetas tradicionales de la comida tradicional de nuestro país. Y sí, al locro de gallina sí se le pone plátano verde. Y cuando le pones huevos, al cocinar te sale mucho más rico. Saludos,
2: sí,
4: Chile.
2: Así.
3: Lo máximo. Me encanta la sopita, el agua y también.
5: Buen día, Don Chino, Chinita, ¿cómo están?
3: ¿Ah?
5: Aquí de ida al trabajo con mi esposo Marcelo, con mi hijo Sebastián. Como
2: Saludos.
5: Todos los días escuchándolo. Les cuento que Gracias. Ayer en Estación Argentina el pollo estaba el kilo a 17 bolivianos.
3: Opo.
5: Supuestamente volvió a la normalidad. Opo. Que tengan un buen día.
2: Y la Oiga. Normalidad esa ha sido abrupta y carito, ¿no?
3: A 9.50 el kilo bajó el pollo.
2: Sí, estuvo.
3: A 9.50.
2: Estamos hablando de
3: aunque
2: que
3: usted no lo cree.
2: Casi ha duplicado el precio, ¿no?
3: Claro, mire, ¿no? Bueno, de un día para el otro, ya sin bloqueos.
2: Sin
3: ¿no?
2: bloqueos. Sin feriados, pero con muchísimo fútbol ha llegado y ya está con nosotros Jaime Alarza. Buen día, Jaime.
6: ¿Qué tal? ¿Cómo están? Buen día, buen día.
3: Y con muchísimo abrigo también.
2: Con frío, pues, ¿no? Con frío.
6: Como dicen, en chamarro. Una que por lo menos rompa el viento, corte sí. el viento, ¿no?
2: Y esas chamarras que a veces uno hacía años que no utilizaba, ¿no?
6: Sí.
2: Este año han necesitado sacar y a desempolvar.
6: Ahí ¿no?
3: ¿Sí?
6: En el ropero. Placar o rompero ahí. Vos decís, pues después llega el frío y decís, bien que tengo.
3: Y esto que me hace bulto aquí, dice uno,
6: sí,
3: ¿no?
6: Claro,
3: ¿no?
6: Pero bueno. malagradecido o desagradecido.
2: 8:29, vamos a ir a una pausa. Empezaremos a hablar del mundial porque hay muchísimo. Tuvimos un fin de semana con muy buen nivel de fútbol, muchísimos goles y con algunos clasificados ya.
6: Con feriado que lo hizo más largo.
2: Sí, así que nos vamos a la pausa. Ahorita volvemos.
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0: No me voy. 8:33 minutos, 8:33 de vuelta en el Diario Activo.
1: Bueno, don Chino Tapia, ¿qué partidos viste?
2: Ay, todos los que pude. ¿Ah? Todos los que pude, te cuento.
1: Sí, muchos partidos. Hay que ir por lo que nos interesan más, digamos, ¿no? Empezando por los sudamericanos, latinoamericanos ahí. Y después, bueno, por otros que son candidatos, favoritos, importantes, ¿no? Porque se hace largo para atrás, digamos. Ayer, claro, uno se acuerda bien todos los resultados. Pero, bueno, lo de Argentina con Messi, 2-0, ¿no? Que no fue fácil contra Austria.
2: No.
1: ¿Sí? No.
2: No fue fácil.
1: Lo que pasa es que nosotros, yo escucho, somos bien a los bolivianos que nos... Los bolivianos, cuando Bolivia juega contra Argelia, contra eso, nada, tiene que ganarle. ¿Cómo no le va a ganar? No, esto es fútbol, hay que conocer al rival que tiene sus cosas, tiene un presente.
0: Son rivales.
1: Claro, ¿no? Entonces no es nada fácil. Entonces, ¿creen que Argentina tenía que haberle hecho 5 a Austria? Que es un, porque es un equipo, del montón. Pero a esos equipos del montón hay que ganarle, pues, ¿no? O sea, son equipos, por ejemplo, Austria, un equipo con mucha estatura en sus jugadores.
0: Sí.
1: Entonces complicaba, o sea, no le hizo fácil. Si bien no lo puso en riesgo, no estuvo a punto de hacer goles, porque no sé si Dibu tuvo una, creo, dos,
2: sí,
1: un
2: no
1: tiro
2: tuvo
1: libre.
2: Más.
1: Y...
2: No tuvo más.
1: Pero, o sea, fue incómodo para Argentina. Además que todavía hay jugadores que no están, digamos, brillando en Argentina,
0: sí,
1: ¿no? Algunos que son importantes
2: están volviendo de lesiones, otros no también.
1: Sí, pero hay, digamos, algunos que, yo por lo que de acuerdo a lo que lo vi desde mi punto de vista, uno que estuvo bajo y además que se complica la vida porque es muy pendenciero, liero, se mete en problemas gratuitamente, es De Paul.
0: Sí,
1: o sea, De Paul se sale del partido por meterse en lío que no tienen nada que ver.
0: Y en lo futbolístico, tan
1: bajísimo
0: mal no está.
1: Pero yo ayer, sí, lo vi bajo.
0: ¿Ayer?
1: Sí, sí, lo cambió por eso incluso.
0: Ayer no, el primer partido sí estuvo...
1: El primer partido sí estuvo más activo.
0: Más activo, sí.
1: Pero cuando se empieza a pelear, a discutir, esto es baja para mí su rendimiento. Y no era un partido, digamos, claro, de discusiones, digamos... Porque a Messi, ¿cuántas patadas le dieron? 3, 4, se levantaba, le daba la mano al otro y seguía jugando. E incluso hubo en la jugada del penal, Messi ni siquiera va y le reclama como capitán al árbitro. Nada, se deja que el árbitro decida, digamos, ¿no?
2: Uh-huh, uh-huh.
1: Pero los otros ya estaban, y él mismo lo saca de ahí. Le dice, vamos a otro lado, así.
2: Reclamar no te va a hacer cambiar la decisión del árbitro.
1: Claro.
0: Es el VAR en realidad el que cambia la decisión,
1: sí,
0: del árbitro.
1: Y después, bueno, falló el penal Messi, pero incluso después del penal, que podría estar fastidioso eso, digamos, y irritable, no, tranquilo, él como que esperó su momento otra vez y bueno, los tuvo, ¿no? Ni que se diga. Así que Argentina, digamos, puede decir con lo justo, con lo necesario, con Messi siempre clave, terminó ganando y clasificando, ¿no?
0: Sí.
1: Después el otro partido, Jordania y Argelia, que se jugó la medianoche, ¿no? Que lo dio vuelta a Argelia,
0: sí,
1: 2-1, ¿no? Y bueno, son parte del grupo, ese triunfo le benefició a Argentina para asegurar el primer lugar también, ¿no?
0: Ya
2: está eso.
1: Claro, porque Argelia perdió con Argentina, pues. Entonces,
2: claro, tenés razón. Ya está eso, ¿no? Está,
1: sí,
2: resuelto eso.
1: Además, el tipo de definiciones,
0: claro,
1: ahora pues son distintos.
0: Ha cambiado,
1: ¿no? Entonces, después el partido de ayer, para seguir con la fecha de ayer, Noruega.
0: ¿Qué partido? ¿No? Con Senegal.
1: Con Senegal. Tremendo. Ahí, por ejemplo, también digo, o sea, vos decís, es un partido bravo, o sea.
2: Claro.
1: Pudo empatárselo Senegal,
0: sí,
1: pudo,
0: sí,
1: golear,
0: sí,
1: Noruega, ¿no?
2: También.
1: O sea, son partidos cambiantes, rivales tan diferentes que pasa de todo, ¿no? Y sabemos que los africanos son, como decían antes, laguneros, ¿no? Te pueden pintar la cara y después comete un par de errores que los liquida, pero bueno, es parte
2: de errores,
1: ¿no? De de sus características, de su idiosincrasia futbolera, digamos. Pero o sea, no es para subestimar a nadie, claro. ¿No?
2: Ahorita no.
1: No, pues el fútbol es así, digamos, y bueno, y ganó Noruega, que vos lo ves a Haaland, y Haaland es un tipo que a veces ni la toca la pelota,
0: está
1: pero está
0: puesto,
1: ¿no? Merodeando hasta que le toca una, ¿no? Y apareció y esto, y bueno.
0: ¿Y si tiene dos? Las dos.
1: Sí, sí. Y los senegaleses que tienen dos, tres jugadores que son,
0: sí,
1: complicado, ¿no? El que hizo los dos goles, ese, tremendo, ¿no? Casi hace el tercero, él también, ¿no? El, sí, el último cabezazo, él fue, ¿no?
0: Sí.
2: ¿Le ha podido empatar?
0: Casi.
1: Claro, ¿no?
2: ¿Le ha podido empatar?
1: Claro, justo llegó el 3-2 cuando parecía que le hacía el cuarto Noruega, ¿no? Estaba ahí rondando y se salvaron, pero de pronto es el 3-2 y estuvo a punto de hacerle el 3-3.
2: Mira, y el partido resultó pues bonito, ¿no?
1: No, intenso, muy lindo el partido. Después, ¿qué otro partido? Ah,
0: lo que
1: bueno,
0: pasó
1: Francia.
0: Con Francia.
1: Francia, ¿no? Que, bueno, por tormenta lo complicaron para verlo porque ya empezó el de Noruega con Senegal.
0: Lo iniciaron normal, pero en las previas yo veía posible retraso, decía, sí, antes de que empiece el partido,
1: sí, sí,
0: por tormenta.
1: Claro.
0: Y cuando inició el partido todavía no había llegado la tormenta, pero venía y llegó con fuerza.
1: Claro, por eso estuvo demorado.
0: Sí.
1: Ya incluso las transmisiones dejaron de lado ese partido y pasaron a Noruega-Senegal. Y bueno, ahí en el partido de Francia también, ¿no? Entre virtudes y de Francia y errores de Irak, ¿no? Mbappé hizo dos goles, el segundo también mal la salida del arquero, sí, y se complicó. Bueno, 3-0 y
0: Dembélé pudo marcar ya.
1: Dembélé también, ¿no? Entonces, los goleadores que están a pleno, on fire, como dicen ahora, Messi, Mbappé y Haaland, ¿no? Ajá. Que están ahí 5, 4 y 4 goles, haciendo historia, sin duda, ellos, ¿no? Messi, bueno, ya se sabe que superó a Miroslav Klose, sí, el alemán, ¿no? Que tenía 16 goles, ¿no?
0: 16 era.
1: Ahora, Messi tiene 18, pero Mbappé ha llegado a los 16. Entonces, cualquier rato lo puede superar Mbappé a Messi, sin duda, pues, ¿no?
0: Sí.
2: Puede ser en este mismo mundial.
1: Exacto.
2: O en el próximo, porque claro, Mbappé tiene para
1: todavía, para dos mundiales más.
2: Fácil.
1: ¿No? Entonces, pero bueno, eso es lo de hoy, los partidos que se dieron ayer y que otra vez Messi acaparó, pues, la atención de todo el mundo, porque, o sea, es increíble por... Vos lo ves a Messi y tiene eso, como decía Rocky, ¿no? El ojo del tigre, ¿no? Te acordás en su película, decía esa hambre ganadora. Porque él hace, por ejemplo, el segundo gol, que estaba ahí el partido 1-0, pero vos sabés que 1-0, cualquier rato te pueden hacer el empate.
2: Y no hay garantía.
1: Que por arriba complicaban mucho los,
0: sí,
1: austríacos. Y él empieza la jugada por la derecha, ¿no? Y le da el pase a Julián Álvarez. Otro se queda, como eran los minutos finales, otro se pudo haber quedado mirando la jugada.
0: Sí.
1: Pero él siguió, como hace siempre, hacia la zona Messi, podemos decir, ¿no? Ahí el semicírculo. Y terminó definiendo él, ¿no?
0: Después de...
1: Claro, y hubo dos, tres, cuatro acciones más, pero él estaba ahí donde tenía que estar. Pero ojo, que eso es también como un instinto, porque él, insisto, pudo haberse quedado parado mirando,
0: claro,
1: cómo terminaba la jugada que él armó.
2: Correcto.
1: ¿No?
2: Pero un contragolpe.
1: Claro, es decir, tiene eso, ¿no? Está donde tiene que estar. Le dieron espacio, dice, no, él se ubicó donde tenía que ubicarse, ¿no?
2: Yo decía, ¿no? Es como que si la pelota lo busque a él, ¿no? Pero es que él... Es correcto lo que dice Jaime, ¿no es cierto? Él pudo ya, ¿no? Además estaba terminando ese partido. Estaba
1: que además iban llegando otros de
2: estaban,
1: Argentina.
2: Sí.
1: Como
2: entonces,
1: que llegó Paredes y terminó dándole la pelota.
0: Sí.
2: Correcto. Entonces, pero él fue al lugar de peligro donde merodeaba la pelota y se encontró con un remate final que... hasta se golpeó, yo no sé, no demostró dolor, no, anoche, pero veremos hoy.
1: Él no se dedica a jugar, está metido en el partido, sí. O sea, está jugando, no está reclamando, no está nada. Él es, como dicen, propositivo en la cancha, ¿no?
0: Pero dos detallitos de, después de ese golpe Messi, que se lo vio, se sobó, ¿sí? Como se dice.
2: Sí.
0: Examinó la zona, él mismo, y después ya cuando iba hacia...
2: ¿el centro?
0: Terminado el partido, cuando iba hacia las entrevistas, rengueó un poquito.
1: Entonces, bueno, pero es hasta instintivo eso,
0: el partido,
1: ¿no?
0: Que viene ya es un poquito más light, ya
1: asegurlo.
0: Clasificado.
1: Yo creo que va a jugar, va a jugar todo el partido.
0: Va a ser titular.
1: No, pero bueno, pero será ya otra historia. Y hubo otros partidos, otros momentos también importantes en el fin de semana, ¿no?
0: Sí, claro. Una preocupación, Uruguay, Cabo Verde.
1: Yo vengo escuchando, y incluso comentarios uruguayos así, y acá también la rematan, como digo, pareciera que todo es fácil. Pues sí, o sea, yo pensaba, decir, ¿por qué tenemos que creer que es un desastre lo de Uruguay empatando? Que la historia de Uruguay hace 70 años que salió campeón. Sí. 76 ya.
2: 70.
1: ¿No? O sea, ¿hace cuántos años que Uruguay no llega a finales?
2: Claro.
1: O sea, nosotros tenemos la historia ya, el maracanazo para acá, y creemos que con eso le va a alcanzar a Uruguay para ser candidato ahora. Uruguay no tiene un fútbol competitivo ahora. Otra cosa es que tiene algunos jugadores importantes, algunos.
2: En la élite.
1: Porque vos ves la Copa Libertadores de América, ¿son grandes protagonistas? Ya no.
0: Ya no.
1: Ya no son grandes, por ahí algún partido, pero no están metidos entre los cuatro finalistas, no están. ¿Hace cuántos años? Entonces, ¿por qué queremos? O sea, digo, la gente tiene poca memoria, tiene mucha memoria y tiene poco presente. Pero Uruguay en el presente es una selección más.
2: Tienes razón.
0: Sí.
1: Pero es que es así, o sea, vos, ¿qué jugador importante tiene aparte de Valverde y, si querés, Bentancur?
0: ¿Ya? Lo que quisieron.
1: Bentancur está en el Tottenham, que claro. Tottenham estaba por descender. Porque es un jugador importante. Para mí ha jugado más incluso que Valverde. Sí. Para mí ha sido el jugador más importante Bentancur en este momento en Uruguay. Pero después el resto, pues sí, y que, oh, que errores garrafales. Los goles contra, ¿no?
0: Sí, Cabo Verde.

0: bien trabajado porque Bielsa lo trabaja bien, pero el plus de calidad que tiene que tener un equipo para ganar, a veces le falta.
1: Porque aparte le echan la culpa a Bielsa, ¿no?
0: Claro, es que es fácil.
1: Claro.
0: La falta de
2: encima, ¿no?
0: ¿Sabes qué? Para mí, la falta de argumento lleva a criticar al técnico.
1: Claro.
0: A ver, vos decís, ¿cómo juega Uruguay? Abre la cancha, ¿no? La cruza rápido, juega de medio campo hacia adelante, presiona, ¿no? Se incluso ponderaban los goles. Fíjate que la jugada, esto es, va a la izquierda, de la izquierda vuelve al centro, distractivo, no le buscaban, y gol, los dos goles así, trabajo. Eso. Y después cuando termina el 2-2, que este equipo no tiene nada, no tiene esto, pues, pero ¿cómo? Sí. Si el 2-2 llegó de un error garrafal de un tipo que juega en Europa, ¿es culpa del técnico? No, del tipo ese. Claro. O sea, de que, voy a decir, de un lateral se termina complicando y decís, ¿por qué? Si,
2: increíble, pues.
0: O sea, cometen errores que son elementales, digamos, ¿no? Que vos decís, en el barrio de Red, tratan, por no decir otra cosa, es cuando comete, ¿no? Jugala por otro lado, botala, pero no. Presionado, lo presiona el arquero, digo, sí. Y el arquero que también dudó.
2: Sí.
0: ¿No?
2: Bueno. Ya Muslera ya no es el de antes, ¿no?
1: No,
2: ¿no?
0: Además, los africanos, además, tienen, o sea, no son rivales tan fáciles de superar.

0: es el de antes, ¿no?
1: No,
0: ¿no?
2: Además, los africanos, además, tienen, o sea, son, no son rivales tan fáciles de superar.

0: Es lo que tiene que hacer ahora Cristiano Ronaldo, si querés, si vamos al tema este mediático.
1: Tal cual.
0: Portugal tiene que ganar y Ronaldo tiene que... En realidad, Portugal tiene que ganar. Creo que ni siquiera tiene una obligación Ronaldo de hacer gol. Obviamente, ese le tema, va a dar una tranquilidad
2: tiene
0: más
2: que
0: grande.
2: Hacer ese tema pero, de una mala interna con Cristiano Ronaldo, que tienen que estar los jugadores abrazándolo y dándole piquitos, son pajas mentales de la gente.
1: De la gente.
2: No, no hay más. No tienen por qué estar el otro riendo, jugando. Palabras del mismo Cristiano. Besitos, abracitos, cometitas fuera. No, en el campo.
1: Sí.
2: El equipo jugó mal. Cristiano jugó mal, las dos que tuvo.
1: Sí.
2: Los más rayados son ellos, con ellos mismos. Saben dónde está el error, saben que pueden mejorarlo, tienen la capacidad. Yo creo que Portugal va a querer tirar la chapa de favorito.
1: Sí.
2: Algo parecido que lo que hizo España, lo va a querer hacer Portugal.
1: Aunque España lo hizo con de otra forma.
2: Claro, de otra forma, pero lo va a querer tirar encima. Ya si hoy tiene problemas con Uzbekistán, podemos ir viendo ya que hay una crisis en el equipo. No una crisis de amistades, sino una crisis futbolística.
1: Sí. Totalmente.
0: Porque es más, hasta el tema de obligación de hacer gol, es más por algo personal y porque uno ya ubica cómo es de competitivo Cristiano Ronaldo. Porque si sacamos
1: eso es un error, Gabriel. Eso es un error de parte de Cristiano.
0: Ah, ok.
1: Sí, y no creo, ¿sabes qué? Cristiano para afuera puede hablar así. Uh-huh. ¿Sabes para qué? Para él meterse la presión y liberar al resto.
0: Claro.
1: Porque algo que tiene Cristiano Ronaldo que se subestima mucho es que es un líder tremendo. ¿No? Todos los compañeros lo quieren.
2: Claro, el tipo es un líder.
1: De ejemplo, ¿no? Y él absorbe toda la presión para liberar al resto. Uh-huh. Y te digo una cosa, Cristiano no tiene ningún problema en hacer eso. Uh-huh. El tipo es inteligente en ese aspecto.
2: Él es un jugador de clase mundial, ha vivido con la necesidad de hacer gol toda su vida, pero sabe cuándo tiene que decidir. Cuando el jugador profesional y peor de ese nivel de Cristiano Ronaldo no sería Cristiano Ronaldo si el tipo no decidiera correctamente.
1: Si Cristiano
2: él
1: hace
2: sabe
1: gol,
2: cuándo tiene que meter el pase, sabe cuándo tiene que patear al arco.
1: Si Cristiano hace gol, atento con el festejo. Porque va a decir cositas, seguramente. ¿Me entendés?
3: Sí.
1: No jochen a los petos, no despierten a estos jugadores.
0: Y Portugal, a ver, nombre por nombre.
4: No, pero que despierten de una vez.
1: No, pero no lo despierten porque... Te digo, Portugal tiene equipo.
3: Sí.
4: Tiene equipazo.
1: Su presentación fue muy mala, sin duda. Pero tiene un equipo que si despierta, ojo.
3: Sí, totalmente.
4: Pero
3: totalmente
4: creo que ya es hora de que despierten.
1: No, pero ¿no? Está bien.
4: Que reaccionen.
1: A veces la primera fecha te...
0: Es el famoso, no tiene margen de error, sí, porque el fase de grupo tenés
1: tiene
0: tres
1: partidos. Tiene recontra margen de error. ¿Sabes qué? Puede perder hoy día Portugal. Perder.
0: ¿Parece?
1: Puede perder si le da la gana. Tiene otra chance más. Hermano, clasifican tres.
0: Claro, tener que quedarte afuera.
1: No hay cómo.
0: Tercero.
1: Tiene un punto.
0: Sí.
1: ¿Me entendés? Fuera de joda. O sea, seamos serios. Este mundial también está hecho para que los grandes no se queden fuera.
0: Obviamente, llegas a perder dando este hipotético caso, tendrías obligadamente que ganar a Colombia.
1: Sí.
0: Que tampoco. O sea, tampoco. Que volvemos a lo mismo. Tiene con qué. Pero este no Portugal, volvemos a lo mismo. Tiene con qué.
1: Sí, pero, ¿tiene con qué competir? Colombia no mete miedo.
4: Mete.
0: No, miedo no sé.
1: No mete miedo.
0: Pero no creo que sea una selección como así. Alegano así.
2: Futbolísticamente no mete miedo. Históricamente tampoco.
1: Exacto. ¿Sabes que Colombia?
2: No, Portugal, Colombia. Brasil futbolísticamente no me mete miedo. Pero yo, como cualquier selección, se me para Brasil al frente y me tiembla las tabas igual.
1: Y esa riqueza de jugadores no la tiene Colombia como la tiene Brasil.
0: Mm.
1: Por lo menos la mitad para adelante. Porque de la mitad para atrás podemos hablar y en Brasil otra cosa, ¿no?
3: Pero si vamos Brasil mitad para adelante, Brasil igual es más que Colombia.
1: Por eso.
3: Sí. No,
1: sino que para atrás ya veamos otra cosa, ¿no? Muñoz es mejor que cualquier lateral brasileño hoy, digamos. Mojica me animo a decir que también, ¿eh? Pero ahora después en todos los puestos, capaz Luis Díaz pelea ahí, pero está con Vinicius, ¿me entendés? Pero no. James no es más que ningún mediocampista hoy.
0: No, para nada.
1: Para Richard Ríos tampoco. O sea, tiene una buena generación Colombia, pero para nada es la generación. O sea, no es el Colombia del 2014. El Colombia del 2014 de Pekerman era otra cosa.
4: Sí.
1: Era un jugador que. Era un Colombia que volaba.
0: Sí.
1: Este de acá es un mar de dudas. Perdió la final contra Argentina en Estados Unidos y nunca más se volvió a encontrar. ¿Verdad? Extraviado Colombia.
2: Claro, prendieron la tele y no la pagaron más.
1: Sí. Correcto.
2: Ya la están vendiendo, tanto para.
1: Exacto.
3: Entonces, a ver, repasamos los partidos. Entonces,
1: Porfa,
3: hoy, 1:00 p.m, Portugal-Uzbekistán.
1: Vamos.
3: Entonces, tempranito ahí para.
1: Vamos, el bicho.
3: A las 4:00 p.m, Inglaterra contra Ghana.
1: Vamos, Harry Kane.
3: Creo que también Harry Kane en su lucha por goleador, pero.
2: Quiero verlo a Ghana, oye, porque qué partido horrible.

0: Horrible todo con Panamá.
1: Sí, sí, horrible.
0: Pero un equipo que tiene que pagar mucho más, ¿no? Yo creo que lo va a complicar un
1: poco. Es que lo mufó el chiste del mono, malísimo. 7 de la noche, Panamá contra Croacia. Croacia que tiene que ganar este partido.
2: La chapa, sí.
1: Y vamos a las 10 de la noche, Colombia contra el Congo.
2: Uy.
1: Complicado ese partido. Muy físico lo veo.
2: Sí. Pero bueno, yo creo que el Congo se le va a animar más y va a estar un poco más adelantado que contra Portugal.
1: Portugal, sí.
2: Y eso también le va a permitir muchas más chances a Colombia.
1: Es verdad.
2: Es la oportunidad para Colombia mostrar de qué está hecho. Pero date cuenta.
0: Creo que se aplaza, sí. O sea, si me preguntás...
1: O sea, tu sensación. Hoy, okay.
0: Colombia se aplaza con Congo.
2: Uy, mira, durísimo.
1: Mira que consigue 3 puntos y ya mete 16
0: avos,
1: ¿no?
0: Estás en 16 avos, pero... Incluso tiene que un empate a Colombia en un momento del partido no lo va a ver con malos ojos.
2: Bueno, tenemos un consejo más para ustedes.
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2: Bueno, ya lo saben, en Round Motors no hay como pelarle.
1: Así es.
2: Bueno, nos vamos, che. Mañana vamos a estar solamente hablando de Portugal, de Colombia. Creo que vamos a tener un programa muy, muy, muy bueno. Y aparte, analizando todo lo que nos dejó la jornada 2.
1: Así es.
2: Vamos a tratar de armar el 11 como lo hicimos con,
1: por favor,
2: con el profe,
1: sí.
2: ¿No?
1: Yo lo venía pensando ya.
2: Yo también, pues, viste, ya hice la memoria. Vamos a tratar de armar un 11 también y vamos a tratar de ver qué fueron los puntos más altos y también cuáles son los partidos más atractivos, porque ahora cambió la cosa. Como hay unos clasificados, ya pasa la responsabilidad. Por ejemplo, Austria-Argelia va a ser una guerra.
1: Sí, final. Sí. Una final.
2: ¿No?
1: Sí, sí, sí.
2: Así que bueno, vamos a ir viendo eso. Gracias por estar. Así que les mandamos un abrazo. Pasen una linda jornada. Nos vemos mañana. Chau.
1: Chau.
4: Son las 10. 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
2: Son las 10:30 de la mañana. 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

0: amigos, ¿qué tal? ¿Cómo están? Bienvenidos. Estamos iniciando Fama, Poder y Ganas aquí en Radioactiva 91.9. Son las 10 de la mañana con 31 minutos. Acomódese acá. A continuación iniciamos con toda la información para que usted se encuentre siempre muy bien informado.
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0: 10:41, amigos. Bienvenidos a Fama, Poder y Ganas. Le damos la bienvenida a don José Pomacusi.
1: Grandísimo saludo para todos. Un placer de verdad volver a estar aquí en la radio. Volvemos después de 3 semanas. Y me alegro que me hubieran esperado para levantar los bloqueos y volver a la normalidad en un país que vive hoy el día después. Pónemelo, por favor, el cuadro de arranque. Hay que explicar bien de qué se trata esto de vivir el día después. Bolivia vive hoy el esperado día después. ¿Qué significa día después? Es el día después de los bloqueos. Ya no hay bloqueos. Los últimos que habían se fueron muriendo. La última rendición fue la rendición de Evo Morales. Probablemente la más importante porque marca definitivamente el final de un ciclo. Faltaba esto, que sea el epitafio final del cierre de la carrera de Evo Morales. Y vamos a explicar, porque estoy escuchando muchos medios desde muy temprano y hay muchas lecturas con esto que es importante, la indispensable justicia. ¿Qué es lo último que ha ocurrido? Lo ocurrido es que Evo Morales, y eso es muy importante, yo quiero aquí reivindicar y debemos el trabajo, si ustedes quieren, no tan ortodoxo, drama, un trabajo, fuimos un poco más allá de informar. Fuimos un poco más allá de informar porque entendimos que no iba a alcanzar con solo informar. Porque vimos ciertas debilidades en el gobierno, porque vimos que este país está acostumbrado a unas lecturas desde el occidente del país que justifican los abusos contra los paceños y contra los alteños y contra el conjunto de Bolivia. Porque hicimos algo que creo yo que es importante, que es tratar de desmitificar la famosa historia de que el pueblo aymara nunca fue derrotado. Tratamos de desmitificar eso de que si te hacen un cerco, en realidad tienen derecho a hacértelo. ¿Por qué? Porque han vivido postergados, explotados, lastimados, discriminados. Y entonces eso justifica lo que te quieran hacer. Desde acá, desde Santa Cruz, desde este programa, nosotros procuramos ir en contra de eso. Tratar de decirle a la gente que los que eran minoría, en realidad son minoría. Y quitarles el discurso, que siempre fue su discurso, de reivindicarse como mayoría. Pero ¿cómo se podían reivindicar como mayoría si eso no resistía el más mínimo análisis numérico? Si ellos eran la mayoría, los ponchos rojos, pongamos por dar un caso, la mayoría. Cuando tratamos de ir a buscar los datos, provincia Omasuyo, 100.000 habitantes. La otra provincia, 50.000 habitantes. Y se reivindicaban como mayoría. Y esa mayoría, acostumbrada a sentirse mayoría, avalada por la forma de pensar,

de los medios desde el Occidente, de los analistas desde el Occidente, con algún sentimiento de culpa probablemente histórico, siempre les hicieron sentir que ellos eran la mayoría y son la minoría. Entonces, desde Santa Cruz hizo un trabajo de desmitificar. No, la minoría es minoría, no es mayoría. Segundo, ¿se podía poner el país bajo las órdenes de los que dirigían la protesta? ¿Se imaginan, y nosotros lo preguntamos, un país gobernado por los argollos, por los condoris? Y desmitificamos eso de que Evo Morales había hecho un buen gobierno, porque Evo Morales recibe un montón de plata y de gas que le encuentra Goni. Y se gasta la plata y se lo gasta el gas y no lo repone el gas. Y eso es lo que provoca que finalmente vivamos los problemas que vivimos. ¿Ok? Entonces, tuvo que pasar todo eso. Y ahora vamos a ver si el tiempo que se esperó es bueno o malo. Estaba escuchando hace ratito Radio Fides, John y Mario Espinosa. Que si el tiempo fue bueno, que si el tiempo fue malo. Que si el gobierno es lento, que si el gobierno no fue lento. Para mí esa pregunta aún no tiene respuesta. Yo creo que lo fantástico que ha ocurrido es que se ha demostrado que la minoría es minoría, que la mayoría es mayoría. Lo fantástico que ha ocurrido es que se ha resuelto un problema gravísimo sin un muerto, sin un tiro, sin violencia. Lo más importante es que hemos tenido la rendición de los violentos. Se ha rendido Argollo, se ha rendido Condori, se ha rendido Evo. Uno podría decir, el tiempo ha sido perfecto y el gobierno lo usó bien el tiempo. Porque

0: 6 meses te la vuelven a hacer la misma. Entonces, si lo que ha ocurrido está bien o está mal, está en veremos. Hasta el momento, yo creo que es el balance totalmente positivo para Bolivia como país. Nos tomó mucho tiempo, pero se necesitaba, es como un parto. Vos no podés, aunque ames a tu hijo, hacerlo nacer a los 3 meses. Tenés que esperar 9. Tenías que esperar que este grupo se desprestigie al máximo, que haga llorar a los choferes, que frene los entierros, que apedree las ambulancias. ¿Por qué? Porque los partos son así, son dolorosos. Te tienen que doler, pero nace una nueva vida. ¿Hoy van a ser una nueva vida? Todas las posibilidades están ahí. Pero no nacerá una nueva vida si dejas que Evo te la vuelva a hacer esta en 3, en 4, en 5, en 6 meses. Si dejas que no quede la lección de que los argollos y los condores no pueden nunca tomar la palabra del país. Entonces queda un trabajo. Lo que ha pasado para mí está muy bien y me alegro mucho haber vuelto hoy, mi primer día de retorno, sin bloqueos. Y con un país que repudia a los violentos. Y me alegro que el petróleo esté hoy en 74 y no en 120. Otro factor que está ayudando a Bolivia. Y digo Bolivia para que no se confunda, que no es que toda la gente ha hecho esto por el gobierno. Yo creo que este es un gobierno cargado de fortuna. En la forma en que lo eligen y en la forma en que el país respalda la democracia. Y al respaldar la democracia le da aire a un gobierno que tiene que hacer que nazca un nuevo tiempo. Que nazca un nuevo tiempo. Pero ahora viene la responsabilidad del gobierno. Las cosas se han puesto muy bien para el gobierno. Baja el petróleo, eso es fundamental. Una cosa es hacerlo el presupuesto con $120 el barril y otra cosa es con... Se arrancó con 65, está en 74. Probablemente se va a poner hasta en menos de 65 dentro de un par de semanas. Es fantástico. Segundo, la gente no quiere el pasado. La gente no quiere Evo, no quiere Argollos, no quiere Condoris. La tarea, que el gobierno haga nacer el tiempo nuevo, que aproveche su fortuna de la vida, que le ha tocado estar en un momento en que la gente quiere lo que él representa, el cambio, y que lo sepa encarnar el cambio, y que ya no los margine a los que estuvo marginando, y que ya no sea lento, y que sea más efectivo, ya hicieron los cambios. Faltarán algunos otros cambios. Si el gobierno cree que aquí acabó todo, no, nos fuimos todo al diablo. Lo voy a saludar al ministro de Defensa, ya está con nosotros Ernesto Justiniano. ¿Qué tal, Ernesto? Buen día.
1: Querido Pepe, buen retorno, gusto de saludarlo.
0: Bien, Ernesto, me fui con Ernesto viceministro y vuelvo con Ernesto ministro, pero además con un Ernesto ministro, creo que muy destacado, Ernesto. Yo escribí más temprano hoy el canva que le devolvió la calma a Bolivia, y a qué me refería, que se vio en tu trabajo, Ernesto, trabajo, ir a los lugares, estar en los sitios. Hoy vi tu último video por la zona de La Paz, Copacabana, levantando los últimos bloqueos. Creo que te ha ido bien hasta ahora.
1: En realidad hemos trabajado bastante, Pepe. Entramos en un tiempo complicado. Lo mismo el presidente también tuvo que tomar decisiones difíciles, pero todo ha sido para proteger a la gente finalmente y para volver a tener la normalidad en este país, ¿no? Que realmente estaba poniéndose complicado.
0: Sí. ¿Cómo se da tu llegada al ministerio y cómo encarás tu forma de trabajar? Y cuando digo cómo encarás, por momento me pareciste un general alemán, por momento un general ruso con el abrigo largo, con el no sé qué se llama, lo que te pones en la cabeza, ¿qué se llama?
1: Chulo, digamos, ¿no? Es decir, una gorra que me prestaron que
0: en su momento la tenían los rusos y en su momento la tenían los alemanes, que para los fríos, para los inviernos duros, pero era una ropa de trabajo. Esa era una ropa de trabajo y estabas en el lugar de los hechos, Ernesto. Entonces,
1: no, y además un frío tremendo, ¿no? Realmente hoy salí del vehículo, ¿no? Y lo fui y lo busqué para ponérmelo porque la verdad que hacía mucho frío hoy en la mañana bien temprano en la ruta a Copacabana.
0: Sí. ¿Cómo has ido tomando tus decisiones?

0: reflexiones, Ernesto, de cómo ibas a encarar tu forma de trabajar?
1: La verdad es que uno aprende, ¿no? Hay situaciones donde uno tiene que tomar el toro por las astas e ir personalmente a los diferentes lugares, ¿no? Eso he aprendido, no deja uno de aprender realmente, ¿no? Entonces, estar junto a las personas que están haciendo las operaciones de desbloqueo, de limpieza, realmente hace que uno se conozca, que se trabaje mejor, que se coordine mejor, atiende más rápidamente la parte logística, lo que falta, lo que no falta. Entonces, salen mejor las cosas, ¿no? Y esa ha sido mi experiencia, no de ahora, sino de la anterior gestión también. Entonces, nos ha permitido hacer una buena relación con el alto mando militar, ya la tenía con el alto mando policial. Eso nos ha generado una buena coordinación, un buen trabajo junto al ministro de gobierno también, que realmente nos hemos hecho, digamos, como podríamos decir, a parceros en el área de seguridad, en el buen sentido. Estamos trabajando codo a codo, resolviendo los problemas que son de nuestra área, y eso se ha traducido en los resultados, ¿no? La policía y boliviana y los militares de las Fuerzas Armadas realmente trabajando en conjunto, sin inconvenientes, y se traduce, ¿no? Se nota y genera en toda la fuerza del orden un ambiente de confianza y de positivismo, de optimismo, y la verdad que muy bien, Pepe.
0: ¿Cuándo hacen el análisis? Porque ya estamos en el día después. ¿Cuándo hacen el análisis? A ver, ¿cómo jugó la Iglesia? ¿Cómo jugó Condori? ¿Cómo jugó Lara? ¿Cómo jugó Argollo? ¿Cómo jugó el presidente? ¿Cómo jugó este ministro, el otro? Me imagino que van a hacer una gran reunión para evaluar esto, ¿no?
1: A ver, Pepe, esto se viene trabajando hace semanas, ¿no? Esto se viene analizando, ¿no? Todo lo que podrían ser las actividades, ¿no? No fue de la noche a la mañana lo que ha surgido. Se esperaron los tiempos en lo posible más perfecto.
0: Hay gente que dice un gobierno lento, los tarijeños se enteran tarde de las cosas, y otros que dicen no, el tiempo fue perfecto, había que esperar el desgaste.
1: Al final el resultado es lo importante, ¿no? Es decir, la idea era, yo les dije con la gente que trabajamos, di el siguiente mensaje: hagámosla las cosas bien cuando estemos listos para hacerla. No quisiera tener ningún tipo de aventura y quisiera que esto salga de la mejor manera posible. Ese fue el mensaje que hemos estado trabajando, y las cosas han salido bien. No hay personas lastimadas, se utilizaron muy pocos gases lacrimógenos en algunos lugares específicos. Realmente el resultado ha sido lo más importante, ¿no? Porque aparte de lo que ya se había vivido durante más de 50 días, tener además que lamentar hechos de violencia o de personas lastimadas, ya sea de un lado o del otro lado, hubiera sido, digamos, un cargo más que uno que tiene.
0: ¿Cuánto
1: que
0: te costó eso, Ernesto? ¿Cuánto te costó? Y te lo pregunto así: entras de ministro en el momento donde la gente no sabe si esto va a acabar bien. Entras en el peor momento, donde todavía los rebeldes están pidiendo renuncia y están llamando a masificar, y entras en el momento en que Evo Morales está más atrevido. Hoy ya es un Evo diferente hoy día, y firmas un decreto, te toca firmar un decreto que te puede costar finalmente, si hacen el estado de sitio, se producen 15, 20 muertes, el cambio total de tu vida para adelante. ¿Cuánto te costó tomar esa decisión?
1: No tuve ninguna duda en aceptar el reto, desde el punto de vista de que sentí de que tenía la posibilidad de dar un servicio, Pepe, ¿no? No de ahora, sino de hace rato. Entonces, y tratamos de hacer las cosas bien. A veces, como vos decís, pueden no salir bien, pero esa es la responsabilidad que uno tiene que cargar, ¿no? Es más, el mensaje que di fue: si algo sale mal, el primero que tiene que poner la cara soy yo, ¿no? Entonces, ese mensaje también se lo di al alto mando militar, sobre todo, y así hemos trabajado, Pepe, es lo que corresponde, ¿no?
0: Hoy hay gente que te ve bien, héroe, mira lo que hizo, pero también has podido estar dentro de 6 meses preso si se aparecían 20 muertos.
1: Son las cosas que tiene uno, digamos, que afrontar, ¿no? lo importante es que estamos aquí, nos tocó estar en este momento, Dios nos puso para hacer un servicio y estamos haciendo lo mejor posible, ¿no? Poniendo toda la capacidad, el tiempo disponible, y gracias a Dios la familia apoyando, ¿no? Y sobre todo, debo decirlo, al presidente principalmente, ¿no? Que nos ha dado todo el apoyo para que podamos trabajar, y de eso estoy muy, muy agradecido, porque realmente podemos darle al país condiciones que en este momento se están logrando como estos resultados, ¿no? Y esto no es de nosotros, yo lo dije, Pepe, esto no es del gobierno, no es de las autoridades. Esta es una victoria para la gente, ¿no? La gente que ha sufrido, hemos estado con gente que ha estado 45, 50 días con su vehículo parado, cisterneros, por ejemplo, que estábamos entrevistando el día de antes de ayer, y una pena, ¿no? Bueno, y muchas familias dolientes, aquellos que han perdido a sus seres queridos por culpa del bloqueo. Entonces, la verdad que la victoria es de un pueblo que ha dado un claro mensaje, ¿no? Basta de bloqueo. Basta de hacer política con el sufrimiento de la gente, basta de hacer política desgarrando la economía del país.
0: Ahora, ¿cuántos puntos de bloqueo quedan hoy?
1: La verdad, lo que quedan son obstáculos, Pepe. No quedan,
0: las piedras que dejaron, ya no hay gente bloqueando.
1: Sí, quedan piedras, queda tierra, ¿no? Obviamente promontorios de tierra que han sido trabajados hasta con maquinaria pesada, eso está claro, en varios puntos. Por ejemplo, hoy en la ruta a Copacabana, en 200, 300 metros, teníamos una seguidilla de piedras, de tierra, ¿no? Es decir, pero bueno, lo importante es que eso será parte del pasado.
0: ¿Cómo te explicas esto? ¿Cómo te explicas esto? Discursos incendiarios, amenazantes y agresivos, y hoy nadie en las carreteras.
1: Porque creo que el mensaje del pueblo ha sido clarísimo, ¿no? De la gente de Bolivia, ¿no? Déjense de bloquear. Volvamos a la normalidad. Eso creo que ha quedado acalado hondo, ¿no? Y hablando de, yo creo que Santa Cruz en su momento tuvo sus 30 y pico días como departamento de bloqueo y quedó, podríamos decir, escaldado. Lo mismo creo que el occidente ya no va a querer saber más de bloqueo, ¿no? Y espero que los cuartos intermedios que han dado duren muchísimos años, ¿no? Yo creo que la gente ya no quiere, ha dado el mensaje clarísimo, ya la gente no quiere volver a soportar falta de abastecimiento, de combustible, de alimentos, de medicamentos, ¿no? De oxígeno, sobre todo acá en La Paz, que era realmente agobiante. Había una solicitud de la gente, lo sabemos, lo hemos sentido, el pedido de que el gobierno actúe, que el gobierno los proteja. Se han hecho en los tiempos que se han hecho, han salido, entiendo, las cosas podrían haber salido mejor probablemente, pero ya se hizo, eso es lo importante. Se logró normalizar el país. Y bueno, ahora tenemos el reto, Pepe, ¿no? Tenemos el reto de que la justicia empiece a cobrar las cuentas de aquellos que nos llevaron a esta situación, ¿no? Ese es un trabajo que todavía tiene que continuar.
0: El estado de sitio es un fracaso si en los 90 días que puede durar no va preso Evo.
1: No lo podría caracterizar así, porque lo más...
0: No es un imperativo de tenerlo Evo.
1: Es un imperativo de que toda la gente asista a la justicia y que la justicia tome cartas en los asuntos de aquellas personas que realmente han violentado, ¿no?, nuestra situación. Además, Evo tiene otros asuntos pendientes con la justicia. Entonces, tarde o temprano, esto se tiene que dar, ¿no? Obviamente no vamos a decir los tiempos, no vamos a ponerlo. Vos sabés, Pepe, que nosotros no hablamos de las medidas de seguridad.
0: Pero sabes que me parece ahorita cuando te escucho, uh-huh, los discursos de campaña. En los discursos de campaña estaban los que como Tuto decían Evo debe estar preso. Y en la campaña estaban los discursos como lo de Rodrigo, que la justicia haga su trabajo. Tengo la sensación de que la gente está más en la posición de Tuto. Evo debe estar preso. No,
1: yo te diría que un 99% quiere que...
0: Pero me gustaría escucharlo del ministro de Defensa ahorita. Si vos considerás que es un imperativo que Evo esté preso.
1: Es un imperativo que cumpla con la justicia, sea persona y sea la justicia la que define. Y nosotros tenemos que hacer el trabajo de llevarlo a la justicia, ¿no? Ese es el imperativo que nosotros tenemos.
0: ¿Qué significa llevarlo a la justicia? ¿Detenerlo?
1: Detenerlo, claro. Es lo que corresponde.
0: Entonces es un imperativo detenerlo a Evo. Ahora, ¿hay el valor para hacerlo?
1: Claro que sí. Por supuesto, ¿no? Están las fuerzas del orden y estamos en un estado que nos puede dar una situación, podríamos decir, con mayor capacidad para hacerlo, ¿no?
0: Sí. Si te toca estar ahí, ¿vas a estar?
1: Claro que sí. Es parte de nuestro trabajo, Pepe.
0: ¿Algún temor? Te pregunto porque podrían producirse muertes. Las que no se han producido hoy podrían producirse después.
1: Claro, pero no me gustaría hablar sobre esos supuestos, Pepe, ¿no? Lo que sí puedo decirte con toda claridad es que Evo tiene que ser detenido por las fuerzas del orden tarde o temprano y tiene que cumplir ante la justicia, y que será la justicia la que determine cuál va a ser su futuro, ¿no? Pero entiendo de que hay una angustia, entiendo de que hay un deseo de mucha gente, ¿no? Lo sentimos, nos lo comentan a cada rato, pero tenemos que hacer las cosas cuando estemos preparados para hacerlas y hacerlas bien, ¿no? Esa es la respuesta, Pepe.
0: En el día después, ¿qué dices, Rodrigo? ¿Hablaste con él? ¿Se reunió con algunos de ustedes o todavía?
1: Sí, hemos hablado permanentemente, ¿no? Y en unos minutos, por eso pedí que adelantemos la entrevista, vamos a estar personalmente con él.
0: ¿Qué te dice Rodrigo sobre cómo lo ha visto tu trabajo?
1: Digamos que no hay calificativos, no deberían haber, es un trabajo que estamos haciendo en conjunto y no me gusta hablar sobre esas cosas que son más de índole personal, pero sí, digamos, creo que nos sentimos en una muy buena relación de trabajo y estamos poniéndole el hombro y todo, digamos, al país, ¿no? Entonces lo estamos haciendo por Bolivia, por la patria. Hoy me salió del corazón decirlo justamente con el trabajo que estábamos haciendo en la calle, y eso se siente, ¿no? Hay realmente un fervor cívico, un fervor por la patria, y lo compartimos, ¿no? Eso más que todo, Pepe.
0: Pero, a ver, yo digo que no habría que rehuirlo personal, ¿no? Yo sé que es tu amigo Marcelo Salinas, el ex ministro de Defensa.
1: Sí.
0: Pero hay claramente una diferencia entre lo que fue tu trabajo y lo que fue el de él, ¿no? O sea, entonces, si el presidente no tiene un criterio sobre eso, pues me parecería. Entonces el presidente, no sé, pues un buen guía, me estoy pensando en Scaloni. Scaloni dice, sí, hoy hizo una cosa increíble, no la hizo como debía. ¿No te dice nada?
1: Es que, a ver, al margen de lo que me diga Pepe, y te lo digo con toda confianza, creo que las comparaciones son odiosas, ¿no? Y el que menos debe hablarla, sobre todo si se trata de mi persona, soy yo, ¿no? Entonces, pero sí, lo que te puedo decir es que estamos haciendo un buen trabajo, ¿no? Y que le estamos poniendo todo, ¿no? Para ganar, para tener un buen partido, hablando de Scaloni, ¿no? Para sacar realmente un buen resultado, ¿no? Los resultados son los importantes, ¿no?
0: El gobierno tiene conciencia, Ernesto, de que la situación hoy posiblemente es peor que cuando asumieron, ¿no? Es decir, se ha perdido mucho dinero, se ha perdido mucho tiempo. Es buena en otro sentido, es decir, necesitaba enterrarse el tiempo viejo de esta forma, digamos, con el repudio popular a los violentos. Pero hoy tienen que gobernar más, creo, ¿no?
1: Bueno, a ver, creo que hasta el mismo Evo lo dijo, ¿no? El mismo Argollo, perdón la confusión. Hay un nuevo ciclo, ¿no? Y eso creo que está claro. Se acaba la Bolivia del bloqueo, se acaba la Bolivia de hacer política a costa del sufrimiento de otros bolivianos. Eso creo que ya es un capítulo del pasado. Y nos toca ahora construir el país, ¿no? Tenemos que dar un apoyo a todas aquellas personas que han sufrido con las consecuencias de este bloqueo. Creo que ahí hay una tarea por hacer. Otra tarea que tenemos por hacer es realmente que vayan a la justicia, detener a aquellos que realmente pusieron este estado de las cosas en el país, ¿no? Y tenemos que llevarlos a la justicia tiene que definir. Y por otro lado, tenemos que construir nuestro país, ¿no? Tenemos que construir nuestra patria, ¿no? Tiene que haber, venir una serie de leyes para que incentiven la inversión. El daño ha sido tremendo, ¿no? Imaginémonos, estábamos sintiendo un viento favorable, positivo de la cooperación internacional por todo lo que significaba el nuevo ciclo. Y claro, nadie quiere ir a un país que está bloqueado, ¿no? Nadie quiere ir a un país que está con inconvenientes, ¿no? Peor que no hay alimentos, no hay medicamentos, que no hay combustible. Entonces, todo eso tenemos que trabajar para cambiar la imagen del país, y creo que la señal principal ha venido del mismo pueblo, de la misma gente, y tenemos que trabajar muchísimo para volver a levantar la imagen, ¿no? Porque una imagen del bloqueo vale más que 10 imágenes positivas de un país, ¿no? La verdad es que hace mucho daño. Pero bueno, ahí está la tarea de todos nosotros.
0: Mira, me quedo con esta frase, la hemos puesto en la pantalla: se acaba la Bolivia del bloqueo, ya no se podrá hacer política sobre el sufrimiento de la gente. Sí. Tengo la sensación de que para que realmente sea así, es con Argollo, con Dori y Evo presos, ¿no? O sea, si no, el mensaje no estará claro. Es decir, nada, ya, podés armarte un despelote de 50 días, 53 días, podés provocar 3,000 millones de dólares en pérdida, podés subirlo el riesgo país, podés provocar 14 muertes, podés apedrear ambulancias, podés frenar entierro, podés asfixiar con hambre y desesperación a miles de familias en La Paz y El Alto, podés pararlos a los exportadores, podés hacer cerrar empresas, hacer despedir gente y todo, y seguís libre.
1: Sí, y hay una lista, y hay otras personas más, Pepe, también, ¿no? Aparte de las que has mencionado, hay personas, hay dirigentes de la Tupac también, por ejemplo, el señor Salazar tiene que rendir cuentas ante la justicia. Hay personas que hicieron usos de armas de fuego en lo que fue San Julián, hay que identificarlas y hay que detenerlas también. Hay mucha gente que estuvo financiando los bloqueos en el occidente, también tiene que ser detenida. Tenemos que hacer toda una investigación. Ese es el capítulo que viene, ¿no? Mientras eso no se haga, como vos decís, la tarea está inconclusa.
0: Correcto. ¿Qué es lo que viene ahora, Ernesto?
1: Como te dije, Pepe, ¿no? Volver a construir el país, ¿no? La verdad es que tenemos un reto muy grande. Tenemos que trabajar también el tema de la justicia, ¿no? Para hacer un resumen y levantar ante la comunidad internacional la situación, la imagen, y además ver las leyes que se vienen para incentivar la producción, la inversión en nuestro país, que es lo que realmente nos va a sacar adelante, ¿no? Y lo más importante, valorar el trabajo, el esfuerzo, el sufrimiento de nuestro pueblo, que ha estado más de 50 días, millones de bolivianos que han estado en una situación muy complicada, lo sabemos, vamos a hacer todo lo posible, sobre todo para las partes del país o para las personas del país que han sufrido más. Entonces, entre todos creo que podemos sacar Bolivia adelante. Se acabó la Bolivia del conflicto, ¿no? Se acabó la Bolivia del bloqueo. El mensaje es claro: construyamos país con consenso, con diálogo. A mucha gente le estorbaba la palabra el diálogo, pero creo que ha sido el mecanismo mejor mecanismo que hemos encontrado para sacar adelante nuestro país, ¿no? Y hay que seguir usándolo, definitivamente. Se logró con diferentes partes, muchas partes se están queriendo acercar también a nosotros. Tenemos que abrirle las puertas, tenemos que escuchar a los sectores. Y hay muchas demandas que son legítimas. Nuestro país es muy pobre, lo sabemos, pero tenemos que hacer un esfuerzo, y creo que si tenemos un buen apoyo es el de la comunidad internacional, que realmente está con Bolivia, ¿no? Y eso hay que valorarlo.
0: Ahora, Ernesto, ¿cómo se ordena políticamente el gobierno? Algo que se le ha criticado mucho, y te lo digo yo como periodista, yo cuando quiero hablar de política con el gobierno no sé quién buscar. O sea, ¿cómo está políticamente el gobierno? ¿Cómo se ordena políticamente? ¿Quién es la cabeza? El presidente. ¿Quiénes pueden hablar políticamente el gobierno? No, ¿a qué me refiero con hablar políticamente? ¿Van a aliarse definitivamente con Samuel? ¿Cómo lo vieron a Samuel? Samuel estuvo timorato, se mostró oportunista, estuvo bien Samuel. Manfred fue más firme que Samuel en algunos momentos del conflicto. ¿Cómo lo vieron a Tuto? ¿Lo quieren sumar a Tuto? ¿Con quién se habla eso?
1: Hay diferentes matices, ¿no? Pero si podemos ver algo, por ejemplo, la aprobación de la ley del estado de excepción tuvo más de 2/3, y la aprobación también del decreto del estado de excepción también tuvo más de 2/3. Creo que
0: Hola, te digo algo, Ernesto. ¿Se cortó lo de Ernesto?
2: Sí, perdimos su señal.
0: Perdimos su señal. Sí, voy a ver si es que la restablecemos, porque le quiero hacer una pregunta ahí sobre esto. A ver. Que se restable. Ahora sí, Ernesto.
1: Ahora sí. Ahí quería, volvió un poco.
0: ¿Con quién hablamos de estos temas? Es decir, porque que no se confunde el gobierno. No fue de repente apoyo al gobierno. Fue apoyo a la democracia y que no vuelva a Evo. Ahora, ¿cómo se fortalece políticamente el gobierno hacia adelante?
1: Es una lectura completa y correcta, ¿no? Perdón, Pepe, se está colgando. No sé si me estás escuchando.
0: Sí, sí, te escucho. Adelante.
1: Ahora sí. Bueno, hay que hacer una lectura completa, ¿no? Y correcta de todo lo que ha sucedido. Van a haber cambios en ese sentido desde el punto de vista de escuchar a los sectores, ¿no? De ver los actores que estamos trabajando en ese sentido. Con diferentes matices, los sectores que no son parte del gobierno han dado su apoyo. Obviamente, si lo ponemos en concreto, el mensaje ha sido claro, ¿no? Creo que ya nadie quiere más bloqueo, más allá de que algunos querían que se tomen medidas más urgentes, otros por ahí no querían. Lo importante es que se tomaron el tiempo, el momento. Y siempre hay que medir por el tema de los resultados, ¿no? Nunca, sé que sabemos que hay personas que nunca están contentas, pero lo importante es, como vos decías hace un momento, no, o en un post, no se ha disparado una sola bala, ¿no? No han habido heridos, no ha habido personas fallecidas después de haber decretado el estado de excepción. Y todavía tenemos el estado de excepción vigente, ¿no? Eso nos puede dar capacidad para terminar las tareas que están pendientes, sobre todo desde el área de seguridad, desde el área de...
0: El ministro de gobierno dijo algo que dejó dudas, dijo, y fue criticado por Samuel, dijo, nos estamos reuniendo para definir cuándo entramos al Chapare. A mí me pareció bien. Hubo gente que le pareció mal, pero digo, se va a entrar al Chapare, ¿por qué no informar de eso? ¿Se está trabajando sobre eso? ¿Cómo? ¿Cuándo?
1: Yo prefiero no hablar de las medidas de seguridad, Pepe. Ese es mi tema personal, ¿no? Yo prefiero no. A mí me gusta más hablar de los temas cuando están terminados y cuando ya los tenemos los resultados. Lo que sí te puedo decir, lo que te dije con anterioridad, es que hablando del Chapare, evidentemente hay personas que han financiado esto, hay personas que han estado detrás de todo esto y hay personas que deben ser detenidas para llevarlas a la justicia, ¿no? Pero no hablemos de tiempo ni de...
0: Pero obviamente es mejor durante los 90 días que sin los 90 días, ¿no? Porque se pueden hacer...
1: Por supuesto, ¿no? Tenemos mayor capacidad. Me tengo que despedir, querido Pepe. Tengo un compromiso.
0: Te agradezco mucho, muchísimo. Ernesto, y de verdad, de manera personal, porque lo he visto tu trabajo, aunque no he estado aquí, te felicito. Creo que has mostrado determinación. Y eso estaba haciendo falta. Así que dale, fuerza para adelante, que hay que acabar las tareas.
1: Te agradezco, es un honor para mí recibirla de tu persona. Un fuerte abrazo, querido. Ya, gracias.
0: Dale, gracias, Ernesto. Ahí está, Ernesto Agustiniano, ministro de Defensa, un cruceño que de verdad le devolvió la calma a Bolivia. Pero sobre todo, y esto quiero que yo se entienda, porque Bolivia no quiere más lo que había. Bolivia no quiere a un Evo abusivo, indolente, que te hace sufrir gente. No, Bolivia no quiere un discurso como el de Argollo, que decía que se vaya el gobierno. Bolivia no quiere discurso como el de Nilton Condori, que ni siquiera entendía la economía y decía que lo que necesitaba el alto eran 10 empresas y que las 10 empresas las cree el Estado y se las entrega a unos trabajadores. Ese era el nivel. Si nos damos cuenta que esa gente no puede volver, estamos bien. Si no lo tenemos así de claro, estamos complicaditos. Hago la pausa, hablo con un líder político importantísimo después de ella.
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0: 11 de la mañana con 25 minutos. Continuamos con más de Fama, Poder y Ganas.
1: Bueno, tiempo de conocer importantes criterios sobre este día después. Lo voy a saludar a Manfred Reyes Villa, que es alcalde de Cochabamba, expresidente de Bolivia, y un hombre que tiene una mirada que puede ser muy valiosa para entender este momento que estamos viviendo. ¿Cómo le va, Manfred? Buen día.
2: ¿Cómo estás, José? Buenos días a toda tu prestigiosa audiencia, José.
1: ¿Cómo lo ve este día después?
2: Bueno, mira, José, yo creo acá ha sido realmente un perjuicio para todo el país, para las regiones, para Cochabamba. Mira cuántas empresas se han caído, se han realmente destruido, en otras palabras, porque han tenido que cerrar sus puertas pagando alquileres, han tenido que despedir gente. Ha habido tanto daño, pero tanto daño económico, que no podría quedar así, porque si queda así, si no pasa nada, como que ya pasó, ya no hay bloqueos, ya la cosa se ha normalizado, se va a ir normalizando y no pasa nada, y no hay responsables, y no hay, y campea la impunidad, entonces realmente de aquí a 90 días o tal vez menos vamos a tener una situación peor, porque ya han visto que hay cierta debilidad en actuar. Entonces yo creo que acá no has visto el desafío que hay desde el Chapare, diciendo que van a tomar las termoeléctricas, que no han fracasado, que por la traición de Argollo, de tal, de cual, o sea, siguen en una actividad totalmente subversiva, en una actividad realmente sediciosa. Entonces, yo creo que hay que tomar cartas en el asunto. Si el gobierno no toma cartas en el asunto, ya nomás, ahora, no de acá una semana, dos semanas, si no toma cartas en el asunto, realmente la situación se va a complicar, va a ser un país totalmente...
1: ¿Qué es tomar cartas?
2: Cartas en el asunto es ver quiénes eran los cabecillas y realmente actuar con la justicia. Esta gente tiene que ser detenida. ¿Cómo puede ser que haya un expresidente que esté amenazando en tomar una termoeléctrica? El señor ya debía ser detenido. Es decir, van a tener que entrar, ingresar al Chapare y controlar el Chapare, que no siga siendo una republiqueta. Es decir, que haya policía, que haya fuerzas armadas, que haya bancos, que haya todos los servicios, que se normalice allá y que tome el Estado parte de esa zona que, como te digo, parece una republiqueta.
1: Sí, la verdad que fue bien impactante esto último que ha dicho Evo Morales, de ir a tomar la termoeléctrica, de que se necesitan 10 megabytes, creo que dijo, y megavatios, y que nosotros podemos tener 100. Eso fue terrible, ¿eh? Es decir, fue como otro país en un desconocimiento absoluto de la autoridad.
2: O sea, le vale, no tiene ningún temor a la justicia, ningún temor al mismo gobierno. Yo creo que acá, y no te digo que sea por una situación de venganza, sino que nadie, ni Evo, ni Manfred, ni José, ni Juan, ni Pedro, nadie puede amenazar con tomar una termoeléctrica. Es decir, ese es un delito, ¿no? Entonces, si no se actúa y si se deja pasar... Ya se ha dejado pasar la situación de estupro, la situación de que tiene él de tantos, delitos que han cometido y no pasa nada. Entonces, con mayor fuerza van a continuar, se van a reorganizar, como él mismo ha dicho, nos vamos a reorganizar. Tienen tanto dinero porque has visto cómo han repartido, que ha quedado en evidencia la repartija de recursos económicos, porque nadie va a bloquear sin que le pagues, ¿no es cierto? Eso corre mucha plata corrido. Entonces, y ahora te digo yo, José, ¿quién va a pagar el perjuicio de tanta gente? Dime. Nosotros como alcaldía hemos empezado con un programa de reactivación económica. Inmediatamente, esta tarde, mañana vamos a lanzar un programa de reactivación económica, ayudando a tanta gente en diferentes temas que son, por ejemplo, en la plaza. Ayer hemos hecho varias actividades, ayer y anterior, han vendido textiles, y créeme, la calidad increíble han podido vender en estos dos días, por lo menos para resarcirse un poco de tanto daño que ha habido. Nosotros mismos perjudicados, no llegaba el asfalto, recién esta mañana, después de los 50 días, hemos recibido el asfalto de la ciudad de La Paz. No hemos podido darle el desayuno escolar un mes, es decir, como que un mes, 50 días, más de 50 días que se ha paralizado el desayuno escolar, tanto perjuicio para nuestros niños. Sí, el perjuicio es inconmensurable. Yo te apuesto, tanto dinero ha perdido el país y tanta gente ha quedado en la calle porque nadie les va a compensar, nadie les va a decir a cuánto has perdido, toma, te voy a compensar, nadie. Entonces, realmente esto no puede quedar así, querido José.
1: Ha pasado, digamos, lo peor, ¿no? Es decir, la gente estaba sufriendo hambre. Me conmovió muchísimo ver el llanto de muchos conductores de camiones, porque siempre el llanto de no es que uno sea machista, pero el llanto del hombre es menos frecuente, y hemos visto a muchos choferes llorando. Ahora, si no es ahora, en estos 90 días que hay este estado de excepción, esta posibilidad de una acción conjunta más contundente de Fuerzas Armadas y Policía para ir por Evo Morales, no será nunca. Manfre, si no es en estos 90 días, no va a ser nunca.
2: Yo diría, José, no en estos 90 días, en estas próximas semanas. Yo no le daría más de 2 semanas. Si no lo hace inmediatamente, las cosas se pueden revertir inmediatamente, te digo yo. Por cualquier situación van a buscar algún pretexto, que por ahí otra vez hay algún vehículo que está con gasolina basura, van a empezar ya los problemas. Entonces, si no es en las próximas 2 semanas, yo no creo que esperen 90 días. 90 días va a ser para reactivar nuevamente económicamente a mucha gente que se ha prestado a los bloqueos, ¿no es cierto? Entonces, habría que ver de dónde han salido los recursos. Ahora ha llegado el momento de actuar. Yo creo que ahora el país está ya, digamos, normalizado. Entonces, ha llegado el momento de actuar y realmente es para que recupere la credibilidad del gobierno, porque ha perdido cierta credibilidad por tantos días que han pasado, ¿no es cierto? Entonces, yo me imagino que el gobierno no ha querido, obviamente, entrar al juego de ellos, de que haya un muerto de parte de ellos, porque de parte de ellos, de este otro lado de la población, te diría, no solamente son los 15 muertos que han habido. El otro día esta avioneta que ha ido a hacer un vuelo para ver realmente dónde habían los bloqueos, ahí han muerto 6 personas. Entonces mira, realmente la cantidad de fallecidos que hay de este otro lado. Ellos buscaban un muerto del otro lado para que sea bandera y poder movilizar a la población y hacer que se caiga el gobierno, porque ¿cuál era la intención? O no nos hagamos los locos, no se puede tapar el sol con un dedo. La intención ha sido lograr un quiebre de la democracia, hacerlos renunciar al presidente y que Lara se haga cargo del gobierno y que le asfalte el camino a Evo Morales otra vez para poder ser candidato otra vez. Está detrás de eso, o sea, es realmente de tomar el gobierno a la fuerza. No es posible que no se hagan las cosas como se tienen que hacer, y ahora sí tienen que utilizar realmente estas 2 semanas, por no decir yo tomaría esta semana y haría las cosas esta misma semana. No dejar, nosotros los militares le decimos...
1: ¿Y el riesgo, Manfred, de que se pierdan vidas, es un riesgo inevitable?
2: Hermanos, se han perdido cuántas vidas ahora en estos 50 días, más de 15 muertos, de gente totalmente inocente. El sufrimiento, el llanto de los choferes que tú mismo dices, cuánta gente ha estado varada en los caminos sin alimentos, sin un baño, sin ropa que cambiarse y cuidando sus vehículos. Es decir, todo ese sufrimiento, ¿y qué? ¿Dónde han estado derechos humanos? Derechos humanos, sabes, a la expectativa que hay un muerto del otro lado, ¿y dónde están la defensa de los 15 muertos? ¿Dónde está la defensa de todo lo que ha significado esta gente que ha sufrido el otro día botando sus bananos, sus productos a las carreteras? Es decir, realmente se ha perdido, ¿cuántos pollos muertos ha habido? ¿Cuánta pérdida económica? La gente sin alimentos, ¿y dónde están los derechos humanos? ¿No es cierto? Y ahora decían derechos humanos, no, ¿cómo van a ser un estado de excepción? Para eso sí sale derechos humanos, es una vergüenza. Entonces, querido José, yo creo que ahora hay que tomar cartas en el asunto y ojalá que el gobierno haga cumplir la ley y tome las medidas realmente como debe ser. Tiene que ser realmente implacable ante esta situación para evitar que nuevamente ocurra esto de aquí a 90 días o de aquí a 5 meses.
1: Ahora dígame algo, ¿de qué lado jugó Lara?
2: Bueno, Lara actuó pues del otro lado, ¿no? Lara estaba desesperado de que caiga el gobierno. ahorita debe estar, el otro día se había descompensado porque ha visto que la situación se ha arreglado, entonces él está detrás de ser presidente del país, ¿no es cierto? ¿No has visto? Toda la gente se da cuenta, no sé, yo creo que realmente tenemos un vicepresidente que está saboteando al gobierno, lamentablemente, y eso es evidente en todos los medios.
1: ¿Se puso en contra de la democracia, Lara?
2: Claro, está en contra de la democracia. Él lo que quería es asumir la presidencia del país para luego ser un títere del Chapare, ¿no es cierto?
1: ¿Y qué corresponde en un caso como él o por ser vicepresidente? Pues nada, era parte de lo que podía hacer.
2: Bueno, lo que corresponde, vamos a ver qué hace el gobierno, es decir, cada uno tiene su forma de ser, su manera de proceder. Yo ya hubiera logrado juntamente con todo el Congreso, cuando un vicepresidente esté en esa línea, no puede ser vicepresidente de Bolivia, porque le está haciendo daño. Los 5 años, imagínate, no hemos cumplido ni un año, debemos ir por los 6, 7 meses de gobierno y tienes un vicepresidente serruchándole el piso al presidente, utilizando cualquier artimaña para que se caiga, y todavía fuera un buen vicepresidente, un total incapaz el vicepresidente, es una vergüenza para Bolivia tener un vicepresidente de esa calidad, ¿no es cierto? Realmente se han hecho un binomio, pues él debía estar apoyando a su presidente en todo sentido, apoyando la democracia, y no criticando, más bien criticando a todas las instituciones, criticando a todo el mundo. Entonces, realmente es una piedra en el zapato para el gobierno, el vicepresidente.
1: Y la Defensoría del Pueblo, al Defensor del Pueblo, a ver, y se lo pregunta a usted porque usted tiene la experiencia y la autoridad y además la contundencia para hablar. ¿La Defensoría actuó defendiendo a quién?
2: Bueno, mira, yo creo que no ha actuado defendiendo a nadie, y lo que tenemos que hacer por eso es que tiene que haber ahora una elección al Defensor del Pueblo. Todas las autoridades que se tienen que nombrar en el Congreso, al Defensor del Pueblo, tendrá que de nombrarse al Contralor de la República, es decir, a todas las autoridades que tienen que ser nombradas por 2/3 en el Congreso. Ahora es el momento y se tiene que elegir bien realmente que hay un Defensor del Pueblo que defienda los intereses de un pueblo, obviamente, pero que defienda la democracia, ¿no es cierto? Creo que eso es lo más importante.
1: ¿Y a la iglesia cómo la vio? ¿Resucitada o no tan a plena esa resurrección?
2: No, yo la he visto resucitada tratando de defender, digamos, la democracia en el país. He visto yo en las homilías, por lo menos los sacerdotes, hablando de reconciliación, hablando de que necesitamos pacificar el país. Es decir, que ha sido una vergüenza. Han destruido carreteras, o sea, han metido dinamitas, destrozando el ornato nacional, el ornato público nacional. Es decir, no tiene nombre eso. Eso es delinquir. Eso ya no se puede permitir en un país que debería vivir en democracia como Bolivia. Si esto permitimos, aquí todo el mundo va a hacer lo que le da la gana. Si no ponemos orden en Bolivia, como yo siempre he dicho desde el principio, es ingobernable Bolivia, querido José. Y esta es la oportunidad, como nunca, te digo, como nunca, un gobierno tiene el apoyo de 2/3 del Congreso y ha tenido el apoyo de la población, que es todo el mundo, las mayorías han estado de una buena vez, intervengan, de una buena vez, estado de sitio o estado de excepción, de una buena vez, es decir, nunca ha tenido un gobierno un apoyo de esa naturaleza. Entonces, ahora yo creo que tienen que tomar las
1: acciones. ¿Es un apoyo al gobierno, es un apoyo a la democracia? Y en ese sentido, ¿Súmate es parte del gobierno ahora o todavía?
2: No, pero somos parte de la defensa de la democracia y somos parte, hemos estado defendiendo, hemos estado en reuniones con el gobierno, hemos estado viendo los temas.
1: ¿Usted se reunió con el presidente? Porque leí por ahí, claro, que usted sí se reunió.
2: Claro, está en reuniones, hemos estado hablando con dirigentes para poder lograr solucionar los problemas del país, yo hablando también con dirigentes directamente, es decir, hemos actuado, no necesariamente hemos llamado a la prensa para que nos vea, pero hemos estado actuando, defendiendo la democracia en todo momento. Pues yo no creo que a nadie, a ningún boliviano consciente, le conviene que caiga el gobierno, sinceramente. Yo creo que hoy es la oportunidad de fortalecer la democracia en nuestro país.
1: Y en esas reuniones con el presidente, ¿qué veía? ¿Qué ven, Rodrigo Paz?
2: Bueno, he visto bastante duda en algunos temas que quedábamos ahí juntamente con los otros líderes políticos también que nos hemos reunido, siempre diciéndole que, bueno, ya era hora de aprobar el estado de excepción y de no seguir en la misma dinámica que hemos estado. Y he visto en que él ha dicho, no, yo de aquí no salgo, y aquí vamos a ir hasta el final, pero obviamente siempre él buscando, tratando de buscar el diálogo, pero a ver, como tú has visto, José, si bien ha habido diálogo, pero también ha habido un grupo de diálogo de sordos que no querían, no, ningún diálogo, no, fuera, presidente, fuera la democracia, fuera, que sube el otro. Y el otro igual, desesperado, criticando todo lo que se hacía para tratar de que se caiga Rodrigo, ¿no? Porque, o no me digas, tú te has dado cuenta, eres un periodista inteligente. Tú has estado también siguiendo que lo que quería el vicepresidente era que se caiga Rodrigo para asumir él. Él actuó así y sigue actuando así y va a seguir actuando.
1: Ahora, ¿qué debe pasar con el gabinete, Manfred, desde su punto de vista?
2: Yo, desde mi punto de vista, tiene que haber, han habido obviamente ministros ayudando, que son muy pocos, diría yo unos 4, no pasan de 5 ministros que han estado, que los he visto ahí en, actuando, el ministro de Obras Públicas, el ministro, bueno, hay varios ministros, el ministro de la Presidencia, hay varios ministros, 4 o 5, más de eso no, debería haber un cambio.
1: ¿Al de Defensa cómo lo vio?
2: Bueno, lo han cambiado, ¿no es cierto?
1: No, al nuevo.
2: Bueno, lo he visto actuando, ¿no? Últimamente lo he visto ahí en operaciones, actuando. Así tiene que ser, un ministro tiene que estar actuando, defendiendo. No es el presidente que tiene que estar en persona defendiendo. Y yo creo que para eso es su gabinete, solucionando los problemas. Yo creo que
1: ¿y al de gobierno cómo lo ve a Tuco Oviedo?
2: Bueno, últimamente lo he visto actuar. Al principio lo he visto bastante débil, pero ya luego lo he visto actuando, ¿no es cierto? Pero si no actúan y si no ingresan al Chapare, si sigue siendo una republiqueta, yo lamento mucho. Y la actuación del Chapare es inmediatamente, es decir, sentar que hay gobierno, es lo que tiene que hacer. No digo que vayan a matar, pero
1: 2 semanas no actúan, chao.
2: Chao.
1: ¿Cambio?
2: Sí, yo te digo, si en 2 semanas no actúan, estos señores se van a reactivar nuevamente. Ya lo han dicho ayer, no sé si has escuchado. No, esto es... Vamos a hacer un cuarto intermedio, nos vamos a reorganizar y otra vez vamos a entrar con todo. Y tienen mucho dinero. No sé de dónde, pero tienen mucho dinero. Y eso perjudica pues a la región, sobre todo aquí en Cochabamba. Porque a nosotros no bloquean en la ciudad porque no pueden, pero sí bloquean las provincias. ¿No es cierto? Han ido a bloquear las provincias.
1: Sí, está complicado.
2: No entran alimentos a Cochabamba, no entra nada, hemos estado perjudicados totalmente.
1: ¿Qué tendría que pasar con Nilton Condori, el senador?
2: Bueno, Milton Condori igual está en un plano totalmente subversivo, en un plan totalmente sedicioso. Entonces, qué pena que han sacado la sedición del Código Penal, ¿no es cierto? Yo creo que era uno de los temas más importantes. Entonces, yo creo que este senador ya no tiene ningún apoyo, has visto, la misma gente lo abuchea cuando camina por las calles. Entonces hay gente realmente que ha ido, no con, más que contra el gobierno, es contra la democracia. Nos guste o no nos guste, José, hay un gobierno, hay un presidente, entonces hay que respetar esa democracia, no nos queda otra, nos guste o no, pero hay que defender la democracia y nosotros vamos a entrar con todo. Hemos sido muy explícitos nosotros en defender la democracia con todos los senadores, diputados, concejales, asambleístas. Hemos salido en varios comunicados dando nuestra posición, y como yo te la doy ahora y te digo oficialmente, si no se toma las decisiones en las próximas 2 semanas, esto van a tratar de reactivar otra vez y de lograr ir contra el gobierno.
1: Si en 2 semanas los ministros no actúan, ¿usted los cambiaría?
2: Yo creo que sí, no esperaría 2 semanas, hay muchos ministros que hay que cambiarlos inmediatamente.
1: ¿Cuántos cambios haría usted en el gabinete?
2: No, yo en la mayoría, como le digo, yo creo que son unos 5 o 6 ministros que se salvan, que han estado al lado del presidente y han estado día y noche.
1: De 15, la mayoría son 8, ¿cambiaría 8 por lo menos?
2: Sí, exacto. Y daría una nueva imagen, ¿no?, de gobierno al país. Y además también que los líderes que tenemos representación en el Parlamento digan si van a brindar todo el apoyo estos 5 años para que termine su gestión del gobierno, si estamos decididos a meterle con los 2/3 que hay, ya eligiendo a las autoridades, contralores, defensores del pueblo y todo lo que sea, haciendo elecciones para que se puedan lograr que el Tribunal Constitucional tenga los 5 que faltan, el Tribunal Supremo de Justicia los 2 que faltan, es decir, fortaleciendo la institucionalidad, si todos los líderes vamos a apoyar los 5 años a lo que significa la democracia.
1: Sí, ahora, Argollo al final, ¿qué jugó? Al final desestabilizó, gritó renuncia y al final Evo también le dice traidor.
2: Bueno, la verdad es que no se sabe porque hasta el final él ha jugado igual al quiebre de la democracia, ¿no? Y al final me imagino que le han puesto la soga al cuello y le han dicho, bueno, o haces esto o qué cosas tendrá él, ¿no es cierto? Pero ha desestabilizado el gobierno y hasta le han perdonado su situación jurídica, ¿no? Porque estaba muy complicado Argollo.
1: Sí.
2: Yo creo que ni él se va a salvar, ¿no es cierto? Si se actúa realmente como se debe, porque ha habido un perjuicio tremendo a la población. O dime, ¿quién va a resarcir los daños a esa gente, a esas empresas? Nadie le va a dar nada. A esas empresas que se han cerrado acá, ¿quién les va a ir a compensar? Nadie, nadie. Van a quedar así en la calle. ¿Cuánta gente ha perdido sus empleos? ¿Quién va a resarcir? Absolutamente nadie. Entonces nosotros estamos haciendo lo que podemos como alcaldías reactivando la economía de la ciudad de Cochabamba, pero...
1: Oiga, Manfred, aprovechando que usted está en Cochabamba y muchas veces las cosas que se escuchan en los pasillos son más fuertes que las que salen en los medios. Yo estuve analizando ayer unas imágenes de Evo Morales y da la sensación de que él está usando pañales. Vi las imágenes que sube su propia radio... Y él tiene algo. Poner una calle de costado, por favor. De costado. Ahí hay algo. Sí, fíjese, sacaron el sello. Sacaron el sello, por favor. ¿Se escucha algo de esto? Que él estaría con la salud realmente complicada y como no tiene nada. No la modifique. Ponerla la imagen completa. Y como no tiene mucho que perder por esta situación, también es que tiene una actuación un poco más excesiva.
2: Es así, no tiene nada que perder, y como ha visto que hay debilidad, que yo me acuerdo que le dije, lo primero que le dije al presidente antes de que asuma ya en la segunda vuelta, le dije, Rodrigo, Evo Morales va a ser la piedra en el zapato.

0: algunas incontinencias y con este uso de pañales. No sé si por eso le pregunto si en Cochabamba se comenta esto o no.
1: Sí, se comenta, aquí es Vox Populi, ¿no? Entonces, pero él, como no tiene nada que perder, entonces está entrando con todo. Entonces yo creo que tiene varios problemas ya, no solamente de salud física, salud mental también, ¿no?
0: Wow. Sí. ¿Cómo ha visto a Santa Cruz en este conflicto, Manfred?
1: Bueno, Santa Cruz, yo he visto, por a un principio he visto un comité cívico diciendo voy a ir a bloquear, no van a desbloquear, voy a ir a desbloquear y no van a desbloquear, preferible ver que más que ir a decir voy a ir a desbloquear y no ir, es preferible decir pedir al gobierno que cumpla su objetivo, quienes son encargados de ir y desbloquear es justamente el gobierno, ¿no? Eso los ha visto también mucho bla bla y poca acción, ¿no es cierto? Hay un vicepresidente del comité cívico todo el día hablando ahí en un canal, habla, pero no pasa nada, ¿no es cierto? Entonces mucho bla bla y poca ejecución, como se dice, mucho ruido y pocas nueces, ¿no es cierto? Entonces bueno, Santa Cruz también ha perdido bastante, ¿no?
0: ¿Qué cree que está pasando con el liderazgo cruceño? Porque hay una renovación, ¿no? Pero son jóvenes también y usted sabe que la experiencia vale mucho y nadie arranca con experiencia, ¿no?
1: Claro, lo que hoy tenemos que hacer es todos ponernos las pilas para trabajar todos en forma conjunta, no empezar a golpear por todo lado y, bueno, golpear por todo lado y cuando ellos les toca actuar, tampoco no actúan. Entonces, yo creo que ahora tenemos que ser conscientes y racionales para poder lograr todos unirnos y buscar, a todos nos conviene que la democracia siga su camino, siga la corriente de los 5 años y más bien coadyuvar para que las cosas funcionen. Y van a funcionar siempre y cuando no hayan grupos extremistas, radicales como los que hay en el Chapare, porque si esos grupos siguen extremistas y radicales, la cosa realmente va a ser muy complicada para nuestro país.
0: Bien, ¿y el Cochabamba cómo queda? ¿Cómo ha quedado después de todos estos días golpeada, aislada? ¿Cómo está?
1: Bueno, aislada, obviamente, aislada, porque en realidad si bien Cochabamba está tranquila, pero si estamos bloqueados no llega nada ni de La Paz ni de Santa Cruz, los insumos que llegan, como te he dicho, más de 50 días que no se ha dado desayuno escolar, más de 50 días que hemos dejado de recibir el material que acaba de llegar esta mañana, el asfalto para seguir trabajando en la ciudad, el tema de gasolina, el tema de diésel y las colas pues increíbles. Entonces, ojalá que ya a partir del día de hoy se empiece a abastecer los surtidores para que pueda repartirse el carburante en toda la ciudad.
0: Buenos días, José. Saludos, por favor, al capitán Manfred. No solamente Lara, dice una persona, estaba interesado en la caída de Rodrigo. También estaban a la expectativa Tuto, Dun y otros oportunistas. ¿Cómo vio usted eso?
1: Bueno, la verdad es que no sé, yo veo que hoy vamos a dar muestras todos, estos 5 años no puede permitirse la caída de un gobierno, si no realmente la situación sería muy grave. Y seguramente acuérdate de mí lo que te digo el día de hoy, puedes anotar que yo sé, de aquí a 2 años y medio van a estar tratando de hacer
0: seguramente el revocatorio.
1: Revocatorios, acuérdate.
0: Oiga, Manfred, ¿usted no le entró la tentación de decir, caramba, este puede ser mi momento, que se caiga Rodrigo, me postulo y por ahí la gente me elige?
1: No, porque la situación está muy complicada para el país, para cualquiera. Entonces, hoy más bien tenemos que hacer que se reactive la economía, que el país pueda fortalecerse un poco y podamos ver de aquí a 5 años si esté en mejores condiciones, porque hoy el que se haga cargo va a ser la misma situación. Yo creo que se ha debilitado el país bastante económicamente hablando, es decir, es realmente la situación es más crítica y sobre todo lo que se hablaba, Bolivia al mundo, el mundo a Bolivia, ¿quién va a querer venir a invertir cuando está viendo un paro de 50 días inédito en cualquier otro país? Es decir, es realmente una falta de autoridad, se ha visto falta de todo, entonces eso no puede ocurrir más y ahora es el momento de escarmentar, porque si no hay escarmiento, esto va a volver a suceder y con mayor fuerza, querido José.
0: ¿Y cómo lo vio a Tuto? ¿Tentado o no?
1: Bueno, en algunas

0: reuniones que lo he visto también defendiendo los intereses del país, apoyando, digamos, con lo que significaba la misma ley de esta este estado de que estamos viviendo estos 90 días, ¿no es cierto? Porque si no apoyábamos todos en el Congreso, la cosa no hubiera funcionado. A veces lo veo con algunas declaraciones contrarias, ¿no? Cuando estaba en algún medio de comunicación. No como algunos, yo por ejemplo siempre he actuado defendiendo la democracia. Pareciera que defendiera al gobierno como si tuviera algún interés. Yo no tengo ningún ministro, ningún viceministro.
1: Leí por ahí que usted pidió 2 ministerios y 4 viceministerios. Eso es imaginación.
0: Imaginación total. Nosotros no necesitamos nada de eso. Yo nunca he pedido ni un ministerio ni absolutamente nada. Entonces, eso es imaginación de alguna gente que cree que actuamos, como se dice, todo ladrón cree que es de su condición, ¿no? Entonces, a nosotros no nos interesa nada de eso. Nos interesa la democracia y me interesa a mí que se mejore absolutamente todo lo que es la economía para fortalecer a las alcaldías y a las ciudades, porque se ha perdido bastantes recursos del IDH. Necesitamos de una buena vez hablar del famoso 50-50 para poder ya solucionar tantos problemas que tienen las ciudades hoy en día en todo el país.
1: ¿Y a Samuel cómo lo vio, comprometido con la democracia o con tentaciones personales en este conflicto?
0: Yo voy a estar siempre en la defensa de la democracia. Más
1: no, que... ¿A Samuel cómo lo vio?
0: Ah, bueno. Bueno, Samuel también lo he visto defendiendo el tema de la ley, digamos, de excepción, lo he visto en esto, pero también con algunas posiciones a veces críticas, ¿no?, al gobierno. Bueno, en algunos temas con mucha razón, porque en realidad necesitábamos también decirle cosas que le hemos dicho al presidente directamente, ¿no? Entonces, pero ojalá que...
1: ¿En las reuniones que usted participó con el presidente estuvieron Tuto y Samuel o era solo usted y el presidente?
0: No, en algunas reuniones hemos estado todos, ¿no?
1: ¿Quiénes son todos? ¿Del presidente, Tuto, usted, Samuel?
0: Sí, yo te digo que más bien por eso te digo que por primera vez un gobierno tiene un apoyo de 2/3 del Congreso. Te digo que hoy puede hacer un gran gobierno él, y sin necesidad de repartijas, sin necesidad de nada. Nosotros estamos decididos a brindarle el apoyo, como le hemos dicho. La cosa es que el gobierno también cumpla con lo que acordamos, ¿no?, para poder lograr avanzar y poder hacer realmente un fortalecimiento de la democracia. Hoy puede hacer una gran alianza el presidente con todos nosotros, reitero, soy recurrente, sin necesidad de que decir te doy esto, me das esto, no. Queremos apoyar la democracia, fortalecer el país, y después pues vendrán candidaturas con un país mucho mejor, en mejores condiciones, económicamente hablando y en todo sentido, y en un país donde se respete la ley, la democracia, y donde no haya este tipo de actitudes, ¿no es cierto? Inclusive algún día podemos aprobar la ley antibloqueos, porque es necesario que todo el mundo bloquee y listo. Entonces yo creo que más allá que diga la Constitución que permite la libre locomoción, sin embargo no es así.
1: Tiene que ¿Usted haber... se lo ha dicho así al presidente? Porque esta posición que usted expresa es pues valiosísima, imagínese, ¿no? Usted está diciendo que el gobierno tiene la gran chance de armar una gran coalición, no por pegas, no por ministerio, sino por país. Es decir, sería ideal, pero se lo planteó usted así abiertamente a él, porque si él se lo plantea y no lo hace, pues es un error, ¿no?
0: No, le he dicho yo, le he dicho acá en Cochabamba, tienes la oportunidad de tener un gobierno inédito, diría yo. ¿Por qué inédito? Porque no le vamos a pedir nada. La cosa es que lo que le vamos a pedir es que fortalezca la democracia en el país, fortalezca la economía del país. El anterior gobierno ha tenido problemas por la asamblea. Si no tenía 2/3, no le aprobaban nada. En cambio ahora, has visto, pasan leyes, inmediatamente estamos aprobando. Y se está aprobando y todos estamos en la línea de ayudar a la democracia. Tenemos la oportunidad, todos, a todos nos conviene que le vaya bien al gobierno. Porque si se debilita, ¿quién se va a hacer cargo de un país que esté en ruinas, o un país que no tenga la credibilidad, en un país donde nadie quiera venir a invertir? Entonces, más bien hoy tenemos la oportunidad todos de fortalecer la democracia, y el gobierno tiene la oportunidad realmente como nunca de reactivar la economía del país y cambiar las cosas en Bolivia.
1: Una persona le pregunta: buen día, Pepe, ¿le puede consultar a Manfred si le iniciará un proceso a Evo por impedir la llegada de los insumos del desayuno escolar?
0: Claro, podemos y lo vamos a hacer, porque es una barbaridad, se ha perjudicado totalmente al país, y sobre todo, mira, desayuno escolar, la gente, los niños han ido sin desayuno escolar al colegio, siguen yendo, recién a partir de hoy está llegando ya nuevamente el desayuno escolar.
1: Bien, tremendo. Bueno, Manfred, oiga, a ponerle todo, que a usted veo que le gusta y siempre lo veo que está en vivo a las 7 de la mañana y a las 10 de la noche, así que a meterle duro.
0: Así es, gracias querido José, igualmente, un fuerte abrazo.
1: Que esté muy bien, Manfred, ahí está. Gracias. El alcalde de Cochabamba, líder de Unidad Nacional, nos ha contado un montoncísimo de cosas importantes. Es el día después, Bolivia está viviendo, ponerlo el cuadro del comienzo, el día después. Sin bloqueos, Evo rendido, Argollo rendido, Nilton Condori rendido. Acaba de decir Manfred que lo ha visto al vicepresidente jugando en contra de la democracia y desesperado porque caiga el presidente. Acaba de decir Manfred que está dispuesto a trabajar él, Tuto, Samuel y Rodrigo, todos parte de una coalición, no por una pega, no por un ministerio ni por un viceministerio, para que este país avance. Toca elecciones y después la gente elige al que quiere. Ha dicho Manfred que máximo en 2 semanas lo tienen que detener a Evo. Y que si en 2 semanas no lo detienen a Evo, hay que cambiar a los ministros. Pero más allá de eso, del tema Evo, del gabinete de 15 ministros que tiene el presidente, dice Manfred que por lo menos 8 tienen que ser cambiados. Porque no se los ve. Porque hay 4 o 5, lo nombra al de Obras Públicas, lo nombra al de la presidencia, al nuevo de Defensa, mal al comienzo y mejor al final al de gobierno, a Tuco Oviedo, pero no ve mucho más. Entonces, hay que ver cómo encara el gobierno este día después, este tiempo después de los conflictos. Pasó lo peor, pero viene también lo peor. Y lo peor es reconstruir. Afortunadamente, no sé si tenés un diario ahí, búscamelo, si no, por favor, que nos hable de cómo está la cotización del petróleo. Eso es importantísimo, la bajada en la cotización del petróleo. Otra cosa importante, no sé si se puede acercar ahí al micrófono Miguel Ángel para que nos cuente algunas cositas. Me imagino que están trabajando ya las terminales, Miguel Ángel, de La Paz, de Cochabamba, de Santa Cruz, porque tendrían que volver los viajes interdepartamentales.
2: Hola, José. Sí, hay comunicados ya de las bimodales, tanto de Cochabamba, La Paz y Santa Cruz. Se reactiva nuevamente el trabajo de las conexiones interdepartamentales, con prudencia, sí, porque hay algunas rutas que todavía tienen que ser limpiadas por la ABC. Sin embargo, en Santa Cruz hay un poquito más de demora en la ruta Santa Cruz-Cochabamba por la ruta antigua, porque ha habido derrumbes en la zona de los valles. Entonces, esto también está perjudicando un poquito el tránsito. Pero en
1: ¿dónde han habido los derrumbes, de ida a Samaipata o más allá de Samaipata?
2: Antes de llegar a Valle Grande.
1: Ah, ok, antes de llegar a Valle Grande. Sí. Derrumbes.
2: Derrumbes. Por el mal clima.
1: ¿Y ya por, ¿no?, la ruta nueva, por la carretera nueva, están saliendo buses a Cochabamba o todavía?
2: Ya están saliendo todos. Está expedita la carretera. Ya tenemos conexión Santa Cruz-Cochabamba, Santa Cruz-Beni. No hay ningún tipo de bloqueos en este momento en el país.
1: ¿Y pudiste hablar con la terminal de Cochabamba o la de La Paz para ver cómo están por allá?
2: Hablé con la de La Paz y me dicen que las rutas están habilitadas. Con prudencia, porque se están limpiando todavía algunas rutas, porque han llevado promontorios de tierra, piedras gigantes, que obviamente ya es un trabajo de maquinaria pesada, ¿no?
1: Qué bueno. Entonces Cochabamba lo mismo. Entonces, sí. Es el día después, ¿no?
2: Es el día después, muy esperado, por cierto, para aquellas personas que encontraban una desesperación total. No sabes la idea. No tenés idea la cantidad de personas que se encontraban en Birubiru tratando de enviar encomiendas. Que pues ahora ya se libera todo, ¿no? Ya el pollo llegó, la
1: comida.
2: Sí. Había gente que estaba 3, 4 días esperando tratar de enviar una encomienda de 30, 40, 50 kilos. O sea, era realmente
1: como catastrófico. Época de guerra.
2: Sí, catastrófico.
1: Era vos. Pero bueno, ¿Viste cómo esperaron que vuelva yo para levantar todo, no?
2: Usted la sabía, ¿no? Tenía la bolita mágica. Oye, estaba esperando.
1: Te quiero agradecer mucho, Miguel Ángel, porque ha sido bien importante estos días. Me has apoyado en el programa de la tarde. Te has hecho cargo de eso por completo. Y la has apoyado a Jimena en la mañana y todo. Así que no.
2: No estamos para eso.
1: Gracias por el trabajo y la calidad siempre.
2: No, pues, ¿por qué, José? Nos gusta hacer esto, ¿no? Es la profesión que tenemos.
1: Que me dio pena que me conté que te chocaron.
2: Sí, la verdad que fue muy, muy penoso, porque la persona que... Yo estaba tranquilo manejando y viene, ¡boom!, sentí el golpe, ¿no? Y claro, el enojo, ¿no? ¿Por qué miércoles no se dan cuenta? ¿Por qué no manejan bien? Me bajé del vehículo y abre la puerta una señora de avanzada edad, que me dio mucha, mucha pena, mucha lástima, porque... Nunca pensé ver a una persona de esa edad manejando un taxi. Era una señora de poquito más de 60, 65 años.
1: ¿De taxista la señora?
2: Sí. Y claro, ese día estaba chilchando, ella utilizaba lentes. Para mí dificultoso igual, ¿no? O sea, dificulta mucho, digamos, para nosotros que utilizamos lentes, manejar así con...
1: Oye, imagínate además que en estos días uno se pone un poco yesca, ¿no?
2: Pero claro. Claro, es una desgracia.
1: Encima, puta, un choque, un gasto.
2: Claro, y lo mío fue con torta encima. Porque claro, al día siguiente llevé mi vehículo al taller. Y creo que fue un error mío. No sé, puede que haya pasado eso, digo yo, creo. Porque cargué combustible con la tarjeta. Y no sé si la tarjeta se me cayó en el surtidor o al final de cuentas llegó hasta el taller. Pero resulta que... Horas después me doy cuenta de que me vaciaron la cuenta del cajero.
1: ¿Cómo pueden si necesitan una clave?
2: Las compras mínimas de abajo de 150 bolivianos no necesitan clave.
1: Entonces, la avanza vaciando de a poquito, claro, o sea, varias operaciones.
2: Deben estar comiendo chorizo, van a comer seguramente chorizo ahora. Van a ser su San Juan los que...
1: ¿Esta es la noche de la víspera?
2: Claro. Hoy es 23.
1: ¿Hoy, ¿no?,
2: es
1: cuando la gente va por hongo?
2: Hoy es cuando la gente va por hongo. Sí. No, y claro, las compras se hicieron pues un minuto tras otro minuto, ¿no?
1: Entonces, ¿por qué no es feriado otra vez hoy entonces?
2: No puede ser.
1: ¿Sería?
2: ¿No?
1: ¿Quién la ría?
2: Ya no. Es feriado en Porongo.
1: Es feriado en Porongo. Bueno. Gracias, Miguel Ángel.
2: No, pues.
1: Como siempre. Tapo. Hacemos la pausa, ¿ya?
2: Vamos.
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0: 12 del mediodía con 23 minutos aquí en Radioactiva. Continuamos con Fama, Poder y Ganas.
1: Excelente, muchísimas gracias. A ver, antes de continuar, en este momento Santa Cruz 15 grados. Está bastante frío. La Paz 13 grados. Oruro 11 grados. Potosí 9 grados. Tarija 7 grados. Yo recién estuve, para que tengan una idea, yo vengo de un cambio total de temperatura. En Roma, 33 grados. La muerte, de verdad, de calor. Voy a poner acá otra ciudad. Madrid estaba en 38. Son al revés, ¿no? Es los hemisferios, las temperaturas. Allá acaban de empezar el invierno, aquí estamos. Allá acaban de empezar el verano, aquí hemos empezado el invierno. Poneme esta foto con el que arrancamos este bloque, porque no hay que olvidar estos nombres. Evo Argollo Condori. Algunos lo incluyen a Lara. Yo creo que no hay que olvidarlos estos nombres, porque es mucho el daño que se ha hecho. Mucho. Ponémonos los videos de estos choferes de camiones llorando. Eso no sé, eso no tiene perdón, creo, ¿no? Es decir, estuvo como muy fuerte, los choferes llorando, el llanto de gente que estuvo 40 días. A ver, ponelo este video ahí.
2: Yo resaltando ese corazón tan grande de la señorita Alessandra, yo digo, no, que a veces quizás estamos emocionalmente mal, pero que haya una persona que te llame en la mañana y te diga, no quiero que les falte una comida. Entonces, eso también es un apoyo moral, que te dice que no quiero. Yo quizás estoy un poco rendido para no poder realizar las ollas comunes, pero tengo que sacar esas fuerzas.
1: Hay otro video de otro chofer, no sé si lo tenés. Lo mismo, ¿no? A ver, dale. El otro video, hay otro video de otro chofer en situación parecida de desesperación.
3: Le dice a la familia
1: de emoción.
3: Que ya estoy llegando a la casa.
4: Emoción, lágrimas.
3: Si supieras.
4: ¿Cómo se siente? Cuéntanos, tranquilo, ¿cómo se siente?
3: Cuéntanos, la familia es desesperante, ¿no? ¿Cómo te puedo decir? Nosotros nos encontramos secuestrados, francamente, por estos bloqueadores, ¿no? Y ¿qué más les puedo decir? No tengo palabras.
4: ¿Corazón, cómo se siente? ¿Lágrimas?
3: Por mí me puedo pasar todo el día llorando. Ver el camión que manejo maltratado, ¿no? Se siente grave. Para ellos, para esta gente bloqueadora, todo es igual. Para ellos no les interesa nada. Si sufrimos, comemos o no comemos.
1: Gracias. Lo voy a saludar al ministro de Obras Públicas, Mauricio Zamora. ¿Cómo le va, Mauricio?
5: José, muy buenos días. Un gusto saludarlo. Un gusto estar en su programa.
1: Oiga, Mauricio, hoy es un buen día porque ya, digamos, lo peor pasó, pero no es cuestión de olvidarse las cosas que pasaron, ¿no?
5: No, o sea, hoy día yo pienso que es el inicio. O sea, no se terminó el problema. Es el inicio de un nuevo ciclo. Ha sido un trabajo fuerte, mucho análisis, más de 50 días, un análisis de lo que pasó en el Alto, La Paz, el análisis político, lo que pasó con el transportista, y muchas cosas que la gente no ve que se hizo en estos 50 días, José, ¿no? Porque las cosas se las hace con el corazón y a veces no se las comunica, ¿no? Entonces, es un análisis completo, ¿no? Que es el que hay que hacer. Muchas historias.
1: Sí, el otro día pude chatear con Jaime Paz Zamora y él me decía una cosa que me pareció y la tomé. Es como un parto, es un parto doloroso y los partos duelen y no se pueden adelantar, hay que esperar el momento del parto, pero después nace una nueva vida. ¿Se parece eso a esto que hemos vivido?
5: Sí, sino que la gente recién entendió este tema ahora que pasó esto, José. O sea, con el presidente Rodrigo Paz había un plan, Había un plan que lo anunció, que es el plan de la liberación de la patria. Y este plan es, como te digo, tiene un nuevo ciclo que inicia ahora. Pero tenía que todo para lograr este plan. Y no es un plan de éxito de don Rodrigo Paz. Es un plan de la gente, es un plan donde los bolivianos hemos tenido un primer triunfo en base a lo que tiene que continuar, porque el objetivo final es de que se evite este daño económico causado por los bloqueos. Este nuevo ciclo tiene que hacer que los bolivianos dejemos a un lado esta maldición, este yeterío que es el bloqueo, que trae muerte, trae desempleo, no trae desarrollo, y este yeterío viene de la mano de actores políticos con otros intereses, ¿no?
1: Sí. ¿Qué, cuál era el plan? Ustedes teníamos un plan. ¿Era esperar que se desarticulen, que el repudio los venza también a ellos?
5: El plan es sencillo, José, es escuchar a la gente. Hemos tenido 50 días de ir escuchando a la gente, pero no era un plan de decir, esperamos sentados a que se debiliten. No, el plan es ver primero qué iba pasando. El plan es hacer no lo que se hacía anteriormente. Vos fíjate qué se imaginaba la gente, José, con el estado de excepción. O sea, había un pensamiento a la antigua que el estado de excepción era bala, actuar a la fuerza. Y fíjate lo que ha sido. Este ha sido un estado de excepción histórico. No se ha tenido que usar la fuerza, no se ha tenido que usar bala. Ha sido una forma de cómo usar un estado de excepción que se lo ha utilizado en el momento que se lo tenía que utilizar.
1: Sí. Hubo gente que decía, un gobierno que no actúa, débil. ¿Cómo vivían eso?
5: Bueno, solo había que escuchar porque ellos no sabían lo que había en este plan, pero en este sentir y en esta forma de hacer las cosas de nuestro presidente y obviamente del grupo que los rodea. O sea, nosotros escuchábamos eso, pero a veces eso te llevan a hacer algo que no es lo mejor para la patria. Es como que yo he escuchado mucho, ya vayan, actúen, meta fuerza, meta bala, y no funciona así, José. Yo he estado en el tema del corredor humanitario y no se soluciona ni a la bala, ni con bala, ni a la fuerza. Se soluciona con diálogo, escuchando qué pasa en ese sector campesino con justas demandas, sino que han sido mal informados y mal llevados, ¿no?
1: Sí. El estado de excepción es un éxito. ¿En qué medida? No hay bloqueos. No se disparó ni una bala, no hubo ni un muerto, pero falta justicia.
5: Sí, pero bueno, la justicia es poco, ya va a ir llegando la justicia, porque luego de dar un primer paso, José, viene el paso 2, el paso 3, el paso 4, que ya es lo mismo, te doy un ejemplo, es como en los caminos. ¿Cuál era el objetivo? El primer objetivo era liberar los caminos. ¿Cuál es el paso 2? Ahora yo tengo que hacer una evaluación de cómo voy y soluciono el tema de los caminos, porque no es solo limpieza, sino que hay que ver el daño. Y lo mismo pasa en lo que usted acaba de decir, José. Ahora viene el tema de cómo evaluamos todos los bolivianos lo que ha pasado y de hacer justicia, ¿no? Pero sobre todo que la gente sepa que esto es un triunfo de la gente, pero el estado de excepción, ¿a quién iba dirigido? Yo les decía en algunas reuniones a la gente con la que me reunía, que eran sectores campesinos, mineros, de todo, algún rato se llega a usar en este estado de excepción, que es un mandato de la Asamblea, no es contra ustedes, es con otros fines el estado de excepción. Y el estado de excepción, si tendría que habérselo usado fuerte, tendría que haber sido con algunos grupos ya irregulares que estaban funcionando en Bolivia. Esos grupos estaban armados en San Julián o otros grupos que ya atentaban contra la vida, no solo de nuestros policías, sino de nuestros ciudadanos.
1: ¿Qué va a pasar, por ejemplo, con la gente de San Julián que estaba armada? ¿Hay que identificarlos? ¿Hay que ver que eso es algo que también podría crecer, no?
5: Mire, yo pienso que el Ministerio de Gobierno tiene ya toda la información y esto no puede quedar impune. Hay que ver quiénes han disparado, se continúa. No es que, como te digo, aquí es un nuevo ciclo, pero no es un nuevo ciclo solo contra que ya no haya bloqueos, o sea, sino es un nuevo ciclo para que no vuelva a pasar e identificar a esas personas que han actuado de mala manera, usando a la población para un efecto desestabilizador que Bolivia ya no lo necesita. Entonces la justicia va a llegar, y va a llegar con fuerza para esa gente, para que no vuelva a pasar.
1: Sí. Ahora, lo de San Julián es una cosa, ¿y lo de Evo?
5: No, lo de Evo, mira, vos fíjate, hay que tener una lectura de lo que pasó ayer con Evo. A Evo se le fue las manos. Yo tuve reuniones hoy día donde decían de que así dijeron, por la maldita intromisión política referida a un Evo Morales pasó todo esto. O sea, la gente es consciente que ha habido una intromisión de muy mala manera de Evo. Y Evo debe tener su cálculo político, por eso el día de ayer definió retirar los bloqueos, pero Evo estaba acorralado en su madriguera, donde inclusive yo he dicho de alguna manera de que Evo es una manzana podrida que está haciendo mal a los mismos chapareños. Yo no sé por qué lo defienden cuando el Evo les hace mal. Entonces yo pienso que el chapare tiene que lograr su normalidad, el chapare quiere su desarrollo, y ellos tienen que tomar decisiones para el bien de esa zona, ¿no?
1: Sí. Evo ha dicho que nunca pidió la renuncia. Pero claro, están los videos, pues, donde él decía que la única salida era la renuncia. Pero él dice ahora, yo nunca pedí la renuncia y me están echando la culpa. ¿Usted recuerda que él pidió la renuncia o no?
5: Pero claro que no solo ha pedido la renuncia, ha dicho de los 90 días para nuevas elecciones, ha dicho que va a tomar el tema de energético. Entonces Evo ha dicho muchas cosas por desesperación, pero no solo eso, Evo miente, José. ¿Por qué? Porque él habla de que el gobierno paga a las organizaciones sociales. Mentira, el que paga es él. Es por eso que el Ministerio de Gobierno ha detenido a un montón de personas con mucho dinero desestabilizando y estando en estas organizaciones. Y esas personas venían del trópico de Cochabamba. Entonces, Evo piensa que es como ese dicho, ¿no? El ladrón piensa que todos son de la misma condición. Y aquí hay una persona que es la que ha mentido, es la persona que estaba detrás de esto, y las organizaciones sociales y todos sabemos que Evo Morales ha sido el que ha causado este gran daño al país. Para mí Evo es historia, para mí Evo es ya es una persona que ni siquiera merece ya nombrarlo, es de la vieja política, y más bien ya tenemos que pensar en el futuro, porque el futuro, José, es mejor que el pasado.
1: Sí, pero está bien, pero mientras siga libre, podrá seguir intentándolo.
5: Sí, pero bueno, como te decía, alguna vez me preguntaron por qué no se actúa esa orden de aprehensión, y yo decía que Bolivia no merece más sangre, más muertos. Entonces yo pienso que eso se va evaluando según lo que vaya pasando. No es que va a haber una inacción del Estado, el gobierno continúa su plan. Evo Morales, si tiene que rendir ante la justicia, lo va a hacer. Y yo estoy seguro que inclusive el apoyo que él tiene en el Chapares va a disminuir, porque ya no tiene motivo que defiendan a alguien que tiene que rendir ante la justicia. Inclusive, por ahí tenemos que ver cómo los mismos chapareños lo entregan a Evo. ¿Quién te dice que pueda pasar eso?
1: Interesante. ¿Usted sí cree que él se va a rendir ante la justicia? Si era impensable que Evo diga levante los bloqueos hace 3 semanas. Pero lo hizo. ¿Usted cree que también es posible que o su propia gente lo entregue o él se entregue?
5: Sí, porque José, yo pienso que la gente está cansada, yo pienso que Evo es indefendible y su propia gente lo va a entregar. ¿Por qué? Porque ellos ya quieren trabajar, quieren desarrollo, están protegiendo a una persona que les trae problemas. Imagínese si el centro de problemas se hubiera generado en el Chapare, hubieran liberado todos los caminos en Oruro, en La Paz, en Santa Cruz, y se haya generado, concentrado la violencia en el Chapare. ¿Qué ganan los chapareños que concentren la violencia en el Chapare? Que vayamos a desbloquear con fuerza, y ahí es un perjuicio para ellos. Entonces, yo pienso que los dirigentes, las personas del Chapare quieren desarrollo, y creo que ya tienen un problema muy grande, que tienen que tomar decisiones. O sea, ellos tienen que tomar decisiones, que están defendiendo lo indefendible, y yo le aseguro que lo van a terminar entregando a Evo, si es que él no se quiere entregar.
1: Sí. ¿Y qué pasa? ¿Cómo han visto al vicepresidente? Estuve hablando con Mambre Reyes Villa hasta hace unos minutos y él decía, el vicepresidente claramente estuvo en contra de la democracia y estuvo desesperado porque se cayera el presidente. ¿Usted cómo lo vio?
5: Bueno, mire, yo sin referirme netamente al vicepresidente, creo que hubieron otros actores interesados en coadyuvar a este golpe de Estado, José. Entonces, hay otros actores que están muy interesados en que un gobierno democráticamente elegido no termine su gobierno y no se...
1: ¿Quiénes, por ejemplo, serían esos actores? ¿Políticos? ¿De qué naturaleza?
5: Mire, uno, yo a veces hago interpretaciones, no voy a decir quiénes, pero uno ve cómo se actúa, salen en medios de comunicación realzando los problemas donde tenemos que unirnos los bolivianos. Entonces, ahorita yo siempre digo que hay una amnesia de antes de las elecciones, donde todos queríamos unión, todos queríamos dejar esos 20 años de maleficio de Bolivia a un lado y unirnos, pero yo veo que hay unión, desunión, y el tema político está jugando muy en contra, la vieja política, el mal asesoramiento. Creo que algunos piensan que tienen oportunidad de estar en la silla presidencial sin saber de que Bolivia, la solución no es cambiar un presidente.
1: Por ejemplo, le pregunto, sociales. Mauricio, ¿lo vio a Tuto o a Samuel en ese plan?
5: Sí, por ahí sí, digamos, ¿no? Sí se lo vio a un Tuto muy activo ahí en ese plan. Entonces sí llama la atención, ¿no? Porque más bien lo que queremos de un Tuto es de que con su experiencia sume a este nuevo ciclo. El presidente Rodrigo Paz ha llamado a un gran acuerdo nacional por Bolivia, y ahí en ese acuerdo nacional de por Bolivia, José, van a venir nuevas leyes, tenemos un parlamento que es diferente al de hace 20 años, entonces necesitamos a un Tuto Quiroga, necesitamos a un Samuel Doria Medina, del lado de lo que necesita Bolivia, que es este nuevo ciclo. Entonces, Rodrigo Paz es parte de este nuevo ciclo. Rodrigo Paz es un líder, que él siempre dice que este es un liderazgo en conjunto. Vos fíjate cómo el gran ejemplo de lo que dijo Rodrigo, el presidente Rodrigo Paz, José, lo que pasó con JP ayer. JP hizo su trabajo de líder, se fue a Yapacaní y solucionó el tema del bloqueo. ¿Por qué? Porque se sumó al gobierno para que solucionemos entre todos el tema de los bloqueos. El gobernador de Oruro, de igual manera, el gobernador de Chuquisaca. Entonces ya tenemos que dejar...
1: Que no son ninguno del gobierno.
5: No son ninguno del gobierno. Tenemos que dejar la vieja política y pensar que de aquí no podemos volver a la destrucción que se hizo durante 20 años, y tenemos que iniciar un nuevo ciclo sin bloqueos. Y ya no se trata de la vieja política, José, de decir, bueno, hay convulsión social, bueno, ahora hay elecciones y yo ya tengo opción de ser presidente, ¿me entiende? Y no tener una lectura real de lo que está pasando en Bolivia, porque la lectura real que es lo que está pasando en Bolivia, José, es escuchar, o lo que hemos escuchado con el presidente y los ministros de estos 50 días, escuchar a los sectores sociales, escuchar al Oriente, a Beni, a Pando, escuchar que sus demandas no han sido atendidas.
1: Oiga, ¿y a Samuel lo vio en esa misma actitud que usted vio en Tuto, de tratar de sacar rédito personal o no?
5: No, Samuel lo noté más tranquilo, Samuel tira ideas. Lo que necesitamos nosotros de Samuel, de Tuto, es su experiencia para ayudar, no para causar mayor problema, ¿no? Entonces los necesitamos a ellos para que ayuden. Ellos tienen mucha experiencia, son políticos de muchos años, pero también tienen que entender, José, de que ha iniciado un nuevo ciclo. Creo que hay personas que ya han cumplido su ciclo en 5 años o en 4 años y medio. Yo pienso que van a venir nuevos liderazgos, porque este inicio de este nuevo ciclo, José, se trata de que nosotros con Rodrigo Paz no vamos a solucionar los 20 años que han pasado en Bolivia. Necesitamos muchos más años. Por eso es que necesitamos nuevos liderazgos. Entonces hay gente que tiene que saber que ya han cumplido su ciclo y ahora vienen nuevos liderazgos que tienen que venir de alguna manera.
1: El presidente va a buscar su reelección, hay gente que lo comenta mucho el tema.
5: Mire, yo pienso que el presidente está enfocado en lo de hoy día, en trabajar con la gente, en todo eso. Yo pienso que él no está pensando en más allá de los 4 años y medio. Yo pienso que Rodrigo es una persona que se hace autoevaluaciones, ve qué fortalezas ha tenido, qué debilidades, corregimos y seguimos hacia adelante. Lo que sí tiene el presidente es de que él está muy cercano a la gente y ha sabido escuchar a la gente, y su plan ha dado resultados, José, porque ha sido un plan exitoso desde mi punto de vista y desde el punto de vista de mucha gente, ¿no?
1: Sí, no lo descarta, pero no es su ocupación en este momento pensar en la reelección.
5: No, porque ahorita nos tenemos que enfocar en la gestión, quedan 4 años y medio, claro que estamos 7 meses en el gobierno, que es otra cosa importante que la población se olvida. José, estamos solo 7 meses. De los 7 meses hemos estado casi 2 meses en bloqueos, hemos tenido otro conflicto con la 5503. Entonces, pucha, queremos gobernar, queremos trabajar. ¿Cómo es posible? Yo, chocho de la vida, he estado con los sectores, escuchando sus problemas, he aprendido mucho, pero yo necesito estar sentado en mi oficina, trabajando, viendo de dónde vamos a conseguir platita para los caminos, para el HAP, para la conectividad que necesita Bolivia. Necesitamos trabajar. Entonces, lo que queremos como el presidente es trabajar. Por eso este nuevo ciclo tiene que ir de una cierta manera, que dejemos la vieja política. Y yo te digo una cosa, José, mira cómo funciona la vieja política. Dicen, bueno, han solucionado esto. Pero en octubre ya se les viene el otro problema. Eso es vieja política. Porque así piensa la gente antiguamente. ¿Cuándo son los conflictos? En mayo y después en octubre. Entonces la vieja política ya está pensando dónde va a ser el nuevo conflicto. Y en Bolivia ya no puede haber nuevo conflicto, José. Lo que tenemos que hacer es trabajar con la gente, porque bloqueo ya no puede hacer. Ese es el ciclo histórico liderado por el presidente Rodrigo Paz, que se tiene que acabar el bloqueo. El bloqueo nos ha traído 50 días donde hay 250 mil personas o más que han perdido empleo, empresarios que han perdido dinero, se ha perdido vidas. O sea, ya esto ha sido lo peor que nos ha pasado en Bolivia, pero nos ha dado una enseñanza que no podemos volver a eso, ¿no?
1: Ahora le consulto, ¿en todo esto jugó algún papel Estados Unidos en Bolivia? ¿Ayudó, guió? Sé que cuando pasó en Ecuador ayudó mucho.
5: Yo pienso que no solo Estados Unidos, yo pienso que todos los países. Había una manifestación de la OEA apoyando al gobierno de Rodrigo Paz, el gobierno de Chile nos mandó ayuda, el gobierno de Brasil, Argentina. Entonces, no solo Estados Unidos, sino que Rodrigo Paz ha dado una seguridad jurídica que antes no la teníamos, José. Ha entrado Rodrigo Paz, que ha hecho un trabajo tremendo, inclusive antes de tomar posesión, y tiene mucha credibilidad en el contexto internacional. Es por eso que hasta Lula nos ha mandado ayuda. Nos ha mandado Lula, nos ha mandado Paraguay, Argentina, todos han estado pendientes de Bolivia. Y todos los países son importantes y los vamos a recibir de buena manera.
1: Bien, ahora vuelve la realidad, ministro. En realidad el paro, el bloqueo, todo el golpe nos distrajo de lo esencial, que es, como usted dice, gobernar, la gestión. Afortunadamente ha bajado muchísimo la cotización del petróleo, que llegó a 120, ahora está en 73, 74. Esa es una buena noticia para el país.
5: Claro, José, y otra cosa que yo lanzo, yo siempre le decía, le digo al presidente, solucionamos y no puede faltar combustible. Y obviamente la gente estaba desesperada por el combustible, pero también no hay que olvidar un tema, José. ¿Qué pedía la gente? Que se garantice la calidad del combustible. Para eso el gobierno ha tenido que fijar ciertos pasos de control de calidad. Entonces, anoche sí hemos desbloqueado, ha llegado a las cisternas, pero hay que cumplir los pasos de control de calidad para liberar ese combustible.

0: porque eso le corresponde al presidente. Pero si el cambio va a haber.
1: Mire, yo pienso que el presidente, así claro, es algo de que él decide, pero yo pienso que los cambios van a venir no solo en ministros, sino en toda la estructura. Entonces, tenemos que pensar de que
0: ¿qué significa cambios en toda la estructura?
1: Se cambia que no solo va a haber cambios en ministerios, también en direcciones. Tenemos que hacer una evaluación de todos los departamentos, cómo están funcionando, y hay que hacer un trabajo en territorio, José, porque ahora sí ha habido un enfoque en lo que ha sido La Paz y El Alto, que han sido las ciudades más secuestradas, pero tenemos que trabajar con Beni, con Pando, con Tarija, con Sucre, con todos los departamentos. Hay muchos pedidos, y lo que estamos haciendo con el presidente ya es, dentro de este plan de liberación de la patria, ya tenemos que ir a los lugares, ver sus proyectos, entregas, o sea, tenemos que gobernar.
0: ¿Y hay fecha para estos cambios en toda la estructura? ¿Hay fechas ya pronto o no hay mucho apuro?
1: Bueno, no hay fecha, pero yo pienso que el presidente sí lo va a hacer rápido porque se necesita. Y fíjese, José, que yo lo dije en algún medio, en alguna entrevista con usted, antes un cambio se veía de mala manera. Ha habido crisis de gabinete, eso es malo, debilidad. Y no, fíjese, ha habido cambio de la ministra de Educación, que es una capa, la Vi García. Entró un nuevo ministro y no hubo crisis de gabinete, nada, son decisiones que van pasando.
0: Oiga, pero ha habido ex ministros irresponsables. Yo le escuché al ex de trabajo decir: el presidente pagó a los dirigentes sin dar ni una prueba, y tira una cosa así.
1: Bueno, el ministro de trabajo ha hecho algunas aseveraciones que nada que ver, ¿no? Y no me parecen, pero bueno, uno respeta, no respeto, pero no comparto, ¿no?
0: Está bien. Bueno, Mauricio, a usted se lo ha destacado mucho en este tiempo, activo, siempre dando la cara. Decía Manfred Reyes Villa, 4 o 5 he visto trabajar, y lo nombraba a usted, lo nombraba al de la presidencia, al nuevo de defensa, al final a Tuco Oviedo, no al comienzo, dice él. Usted está con todo el ánimo de seguir.
1: No, siempre, José, o sea, yo estoy listo para seguir o cambios, lo que define el presidente. Las cosas, cuando uno las hace con alma, vida y corazón, salen bien. Y lo primordial es, José, más allá de la amistad que yo tengo con el presidente, creo en él. O sea, yo pienso que es una persona buena, que tiene un plan, y por eso estoy trabajando aquí. Y estamos trabajando no 20 horas, estos 50 días hemos trabajado 24 horas, reuniones a las 12, 1, 2 de la mañana, todo el día, y me gusta trabajar con la gente, ayudar, y quiero estar en este nuevo ciclo, pero depende del presidente, pero hay que hacerlo con el corazón y por bien de la gente, ¿no?
0: Bien, muchas gracias, ministro, muy amable.
1: Un gran saludo, José, hasta una nueva oportunidad, un abrazo.
0: Que esté muy bien, ahí está. Mauricio Zamora, ministro de Obras Públicas. Nueva pausa, por favor.
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6: Es la una.
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1: 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Y este tema va dedicado para todos los que alguna vez sufrimos de corazón roto y...

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1: Vamos, listo. Salud, muchachos, por esa mujer.

0: Jinete en la casa. Un fuerte aplauso para Kea.
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0: son las 3.
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0: ¿Cómo están, amigos? Muy buenas tardes a todos. Bienvenidos a Nueva Hora aquí en la cabina de Radioactiva 91.9. Hace frío en Santa Cruz. Se nota, lo verán ustedes cuando nos vean a través de sus pantallas, porque estamos saliendo en vivo por todas nuestras plataformas digitales. En cabina, todos abrigaditos, pero feliz y contento de que vos estés ahí al otro lado escuchándonos, subiéndole el volumen y acompañándonos hasta las 4 en este programa de salud integral conducido por ella, que está en la cabina, su conductora única y oficial, Luciana Javif.
1: Querido Bequito, ¿cómo andás? ¿Cómo has estado?
0: Excelente.
1: ¿Qué tal te trata este clima? Hermoso, como para recibir los San Juanes. Claro, qué lindo. Para
0: me
1: estar
0: adula,
1: así.
0: Me hace abrazarme.
1: ¿Sí? Para estar frío, con, ¿no? El edredón, con el edredón acostaditos, así, bien abrigados.
0: Y madrugué 6:30 hora, tenía unas cosas que hacer, salí temprano.
1: Temprano.
0: Oye, yo decía... estamos en los valles, había neblina, mucho frío.
1: Frío.
0: Frío, ¿no? Estaba temprano.
1: Hermoso, mucha según gente con olor a popí, porque olor... salen con, con las chamarras según, viejas, que están según... con olor a naftalina.
0: Sí, antes abuelita sí la hacía, ¿no? Claro. Ponían toda la naftalina ahí, y vos Dios sacabas tu chompa y decías, no, y así te ibas al colegio.
1: ¿Quién le llevamos a hacer? Naftalina el día de hoy en su vehículo, en su ropa, en su mochila, no sacando queda las chompitas y...
0: Y otro ahí, ¿no?
1: Sacudiendo.
0: A mí no me gusta por lo menos ese olor.
1: No me gusta. Ya hay otros ahora, otras cosas que se usan, ¿no? Para...
0: Claro. Mira, para esos a mí me sale la temperatura en este momento 15 grados. Sensación térmica... 12 grados. No sé qué tan cierto sea, pero a ver, oyentes, ustedes confirmen, ¿no? Si es que es aquí la aplicación que me está mandando ese dato, pero hasta las 5 de la tarde sigue 12 grados.
1: 12 graditos.
0: A las 6 de la tarde, 11 grados la sensación térmica y va bajando. A las 7, cuando estemos saliendo más o menos, 10 grados. Imagínate.
1: 10 graditos. Bien. Bueno, abrigados, bien abrigaditos, activaditos para... no resfriarse. Así que bueno, uno de los días, yo creo que lo que va del año, uno de los días más fríos, ¿no?
0: Está bien, porque siempre se decía, no es la noche más fría y ahora sí que es su serenata a San Juan y sí está frío, ¿ah?
1: Pero hoy han mandado, han avisado de cosas en Porongo y demás.
0: Ay, ¿no? Sí, ¿no? Las actividades sí. Normal. O sea, sí. No hay pronóstico de lluvia. Mira, 11 de la noche, 0% de lluvia, sensación térmica de 9 grados, temperatura de 13. O sea, da para estar al lado de la fogata, sí. Porque allá sí está permitido, ¿no?
1: Sí.
0: Íbamos a ir, te cuento ahora, con unos amigos, pero dijimos, va a estar muy frío para los niños, porque queríamos ir entre pareja e hijos.
1: Los llevas encolchados, los niños, los llevas con una buena frazada.
0: Pero ellos, como que no lo disfrutan ellos,
1: ¿no? No disfrutan uno, es verdad. Pero bueno, ahí sí tiene alguien las actividades que va a haber en Porongo, para que le comentemos a la audiencia de Sexto Sentido. Nos mandan, pero la verdad que Porongo está precioso.
0: Uf,
1: he ido la semana
0: qué
1: pasada,
0: bonito.
1: La anterior. Qué hermoso que está la placita, los locales, hay muchos lugares para alimentarse. Ahí saludo al amigo de la pizzería, Sergio Duarte, que es otra de las personas impulsadoras del turismo gastronómico, uh-huh. Que también es el administrador o quien está a cargo del Mirador, que es un lugar hermoso. Tiene un tremendo televisor también para ver los partidos de fútbol en una época del Mundial.
0: Qué lindo.
1: Así que ahí para Sergio un abrazo y la verdad que felicidades, porque siempre está haciendo cosas por Porongo. Y todo lo que se hizo en la placita, que está divina, está hermosa la iluminación. ¿Has ido últimamente o no?
0: Y mira, a ver... Desde el año pasado.
1: Ah, bueno, entonces no has visto los cambios.
0: No he visto.
1: La han iluminado entera, le han hecho toda la vuelta con unas nuevas veredas, el jueguito, la canchita está divina, como siempre, súper linda.
0: O sea, como hicieron aquí a 2 cuadras alrededor de la 24, tiene un solo piso, una sola vereda, acera.
1: Exactamente.
0: Ah, esa no la vi, pero vi...
1: O sea, no está bloqueada las calles. Solamente la de la parte de la iglesia, digamos, ¿no? La
0: claro,
1: de esa,
0: que siempre fue esa, ¿no? Siempre fue esa, para que no circule vehículo a ese lado.
1: Las
0: ¿no?
1: otras tienen acceso, pero todo lo que es la vuelta de la plaza, le han cambiado el piso,
0: ya.
1: Le han puesto algunos otros adornos, están muy bonitas.
0: Ah, o sea, la acera de la plaza ya no es de ladrillo, más o menos.
1: No, tiene como otro avillo, te voy a mostrar el video y los tengo.
0: Sí, pero está
1: muy,
0: bien, pero
1: muy
0: está
1: bonito
0: bien.
1: Para ir, hay que aprovechar.
0: Lo que me gusta de la plaza de Porongo es que no hay ambulante, no sé, la última vez que fui, no hay ambulante, no digo que está mal, sino que al haber ambulante, haces de que vaya un tipo de negocio, el otro, y se pierde lo típico que es allá, ¿Qué es el que te vendan las arepitas?
1: Hay una arepa ahí en
0: el chocolate.
1: Delicioso.
0: Delicioso, claro. Y encima, limpio. Impecable. Vos caminás por la acera. Y no te pillás con la bolsa allá, claro. Que el vaso por allá.
1: Impecable, bonito. Impecable. Y están, como vos decís, ahí en la misma calle de la iglesia, han vuelto varios puestitos que están, bueno, o sea, ya son con permisos que le da la alcaldía, me imagino. Pero claro. La verdad que sí.
0: Que solamente salen en su horario establecido. Fíjate que en el día no están ellos.
1: No. Ojalá que los otros municipios se copien un poquito de Porongo.
0: Claro, tienen que ir a Porongo y cómo subieron los terrenos, ¿no? Estaba yo mirando uno por allá. No, ya salió de mi presupuesto.
1: Ya subieron, bueno. Bueno, para las personas que nos escuchan, hoy vamos a hablar de la segunda... ¿Cómo estás, Tiaguito?
2: Bien.
1: ¿Qué tal el fin de semana largo?
2: Bien.
1: ¿Bien?
0: Ah, ¿verdad?
1: ¿Descansó?
0: ¿No?
1: Sí, no es lunes, hoy es martes.
0: Hoy es martes. Bien, bueno, que no dije inicio de semana. Mucho.
1: Bueno, para todas las personas, la semana pasada hablamos de celos. Hablamos cuando los celos son frecuentes, son parte de las relaciones, son parte de las parejas, de algunas amistades. Y llegamos a la última parte del programa donde muchas personas empezaron a preguntar cuándo los celos ya son enfermizos, cuando empiezan a cambiar un poco el sentido de la relación, cuando empiezan a ser peligrosos, invasivos, cuando empiezan a perjudicar a la relación por todas partes. Así que hoy, segunda parte de celos, para las personas que han tenido experiencias, que nos las puedan contar, porque de la experiencia de algunos podemos contarla y eso le puede servir a otras personas. De eso se trata expandir conciencia. De eso se trata cuando es una información que pueda transformarte. Es por eso que acá en Sexto Sentido invitamos a los mejores profesionales para que nos puedan guiar, dar tips, decir qué sucede, cuándo es importante recurrir a un profesional. Hoy lo tenemos en la segunda parte también, por supuesto, al licenciado Oliver Silva. Él es psicólogo, experto en parejas. Aparte de eso, es el presidente del Colegio de Psicólogos de Santa Cruz, así que tenemos palabra súper autorizada, como siempre. Los mejores profesionales, y como decimos acá con Beco siempre, consulta
0: gratuita.
1: Gratuita, aprovechen, hasta las 4 de la tarde, aprovechen. Así que, Bequito, ayúdame con las redes sociales, claro. Y le vamos a dar la bienvenida en un par de minutitos a nuestro querido invitado y amigo Oliver Silva.
0: Buenísimo, estamos saliendo en vivo, Luciana, por Salud Integral Sexto Sentido en Facebook, YouTube y Twitch. Conéctense con nosotros, acompáñenos hasta las 4. Y como dijo Luciana, hagan sus consultas gratis al 770-69-991. Nosotros no vamos a una pequeña pausa, ¿te parece?
1: Nos parece.
0: Pausa, ya venimos.
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0: la semana pasada hablamos de los celos y comprendimos que son una emoción humana, pero hoy vamos a profundizar en algo más importante. ¿Cuándo estas emociones ya nos complican la vida? Así de clarito, Beco. ¿Cuándo nos complican? Nos complican todo. Nos complican nuestro diario vivir, nos complican nuestras relaciones con uno, con otros, y principalmente complican la plenitud, la felicidad de nosotros como seres individuales por el celo del otro. Y esto se va haciendo cuando uno tiene mucho celo, el otro también. ¡Ay, no, no, Dios mío! Oliver, querido, sálvanos, por favor. ¿Cómo andas, Oliver? ¿Cómo
1: andas? Todo bien, aquí andamos.
0: ¿Cómo te ha ido?
1: Bien, todo tranquilo.
0: Bien. Si te parece, la semana pasada hablábamos de la parte liviana de los celos. Uh-huh. Hemos profundizado un mal eso hasta cuando ya empezó a llegar mensajes más fuertes. Uh-huh. ¿Qué son los celos? Volvamos ahí como para hacer una antesala.
1: Ya, podríamos decir que celo es un reclamo, una exigencia de una atención que no se tiene o que se teme perder. Así para bien. Hacerlo fácil y bonito.
0: Bien. Uh-huh. ¿Qué pasa cuando esta emoción, que por ahí creemos que es buena, ay, que es algo lindo, por ahí que te celen, que
1: claro,
0: te hace sentir importante?
1: Hay que verlo, mirar siempre de dos puntos de vista, ¿no? El punto de vista que obviamente vos esperás que tu pareja esté pendiente, pero también ese esperar que esté pendiente te puede llevar al otro extremo, donde solamente querés que esté pendiente y descuide otras cosas. Hay una cosa que es muy común en el celoso. El celoso siempre está como que muy atento a su pareja. ¿Por qué está atento? Porque como decía en esa definición, teme perder esa atención, ¿no? Uh-huh. Y como habíamos dicho la semana pasada, no es que exista una característica del celoso, ¿no? Muchas veces la típica respuesta que dice los celos son inseguridad. No necesariamente, ¿no? Porque puede ser que estés basándote en una experiencia previa tuya o previa de la relación, en la que uno aprendió a desconfiar de su pareja, ¿no? O aprendió a desconfiar en general de las otras personas en general. Ahora, hay que tomar en cuenta que la primera escena de celos que tenemos nosotros se remonta pues a nuestra infancia, ¿no? Cuando tenemos ese miedo de perder la atención de los padres debido o ya sea a un hermano o ya sea al otro progenitor, ¿no? Okay. Entonces, cuando yo no fui querido, vamos a decirlo de alguna forma, lo suficiente, entre comillas también, entonces va creando en mí esa sensación de carencia, que quiero suplir con esta persona. Entonces yo suplo mi necesidad con mi pareja. Entonces ese sentirme amado, sentirme querido, aceptado, yo se lo voy a demandar a mi pareja. Entonces voy a ocupar a mi pareja para llenar ese vacío. Ahora, cuando mi pareja no me lo llena ese vacío porque yo creo que le está dando esa atención a algo o a alguien, entonces ahí, pum, destapa, digamos, esa carencia, ¿no?
0: Bien. Entonces, con lo que hablamos de que generalmente pueden nacer en la niñez, te hago una pregunta. Entonces, ¿los celos nacen con la pareja o los celos los traemos?
1: Los traemos, ¿no?
0: Okay. ¿Y por qué hay con algunas personas que sí y con otras que no? ¿Sucede eso?
1: Justamente ahí está, ahí tiene que ver. El que trae la carencia de su historia personal siempre va a estar en duda, ¿no? Siempre va a estar con eso, que si en realidad me querés, ¿por qué no me atendés? ¿No? Yo tuve una infancia en la que me sentí amado, aceptado, querido, atendido. Entonces yo asumo que el resto de las personas me quiere, me ama, me acepta. Pero cuando en mi infancia tuve esta carencia, entonces siempre busco suplirla con mi pareja. Y cuando quiero suplir esa carencia con mi pareja, justamente ahí entra esa exigencia del otro, ¿no? ¿Por qué no me buscaste? ¿Por qué no me llamás? ¿O yo te estoy llamando? ¿O qué has hecho? Digamos, sí, ok, sí, nos vimos a las 10 de la mañana, son las 12 del mediodía, o sea, en 2 horas no cambió el mundo. ¿Pero y por qué no me llamaste? ¿O por qué no me mandaste? ¿Qué te cuesta mandarme un mensajito para ver cómo estoy? ¿No? Entonces, ojo, estamos atentos a nuestra pareja, pero también tenemos nuestros tiempos y nuestros espacios.
0: Claro.
1: ¿No? Entonces, ok, yo la visito a mi corteja, anoche yo la visito a mi corteja, y hoy día le digo, mira, ¿sabes que no voy a poder porque tengo examen mañana, quiero quedarme a estudiar, o nos vamos a juntar con mis compañeros a hacer un práctico y por no que no querés verme, pero vení, pero date un tiempo, claro. O si querés yo voy, No, o sea,
0: te ayuda a estudiar
1: conmigo, o venir a la casa, pero si otras veces has venido, claro. Entonces, ok, parale el coche, digamos, claro. Mira, otras veces he estudiado con vos porque de repente era más simple, pero ahora voy a estudiar en grupo, claro. O el práctico es más complicado, ¿no? O
0: y cuando... complicado ahí, perdón que te interrumpa, es que la otra persona tiene que empezar a justificar cuando sería lo más natural del mundo. Voy a estudiar. Exacto. Porque tengo ganas.
1: Porque tengo ganas. O justamente, bueno, mira, ayer o fin de semana estuvimos todo el día juntos. Claro. Estuvimos sábado, domingo, lunes, feriado de ayer, viajamos, estuvimos, no sé, en Sabaipata, ponele. Claro. Y hoy día voy a estar con mi gente, con mi familia, con mis amigos, pero ya no me querés.
0: Claro, ¿y por qué no voy yo?
1: ¿No? ¿Y por qué no voy yo? Entonces justamente te das cuenta de esa carencia, o sea, a pesar de que estuve todo este tiempo con vos, o sea, pucha, dame un respiro, no es que no te quiera, sino que también tengo otras cosas que atender, ¿no? Bien. Entonces ahí te das cuenta que existe esa carencia en el otro. Un ejemplo, otro ejemplo, como pareja hemos tenido cierta situación complicada, ya sea por infidelidad, ya sea por falta de atención, ya sea por lo que sea, y comenzamos a celar. No, porque ya tenemos, entre comillas, un antecedente.
0: Claro, como una desconfianza.
1: No, ya hay una desconfianza, entre comillas, nuevamente justificada. O sea, que hubiera pasado algo en la relación no significa que va a pasar permanentemente.
0: Claro.
1: Uno. Y lo otro, si volviera a pasar permanentemente, entonces quiere decir que sí existe algún tema de pareja que no lo estamos resolviendo, o un tema individual que yo estoy arrastrando. ¿Ya? Entonces eso también amerita sentarnos y hablarlo con cabeza fría. Ok, mira, no mejoramos y por eso estamos en riesgo de que vuelva a pasar.
0: Claro, y era un poco lo que hablábamos la semana pasada o la vez pasada, era el tema de la falta de comunicación clara, de comunicación efectiva en claro. La pareja, ¿no?
1: Es que hay un tema que la gente evita, Luciana. Es como se dice en las charlas incómodas. Hay veces que tenemos un conflicto, así, ya, ok, ya no quiero pelear, dejémoslo. Ya. Pero ese dejémoslo va pasando y siempre caes en lo mismo, o sea, porque no lo llegaste a resolver.
0: Claro, no has ido a la
1: entonces,
0: raíz.
1: No fuiste al origen del claro. Problema. Muchas veces te vas a que, ok, ya listo, perdonemos, ya listo, no quiero pelear, dejémoslo ahí, vámonos a cenar.
0: Claro.
1: Vámonos a bailar.
0: Me cambio la blusa, más o menos, algo así
1: claro,
0: de simple.
1: Pero ahí vuelve lo mismo, ¿no? Entonces, si no tenés esa charla incómoda de ponerte claro las cosas, entonces ahí, o muchas veces uno tiene que reconocer, mira, disculpa que muchas veces me ponga cargoso, lo que pasa es que yo de chico, no sé, sufrí abandono y no estoy acostumbrado a que me dejen, o me he vuelto muy exigente. Ah, ok, está bien, te entiendo, pero ojo, tampoco no te justifiques porque tu infancia fue mala a que yo tenga que pagarte tu plato roto.
0: Bueno, y ahí creo que vas a algo que es súper importante. Cuando hablamos de suplir, que vos decías recién, pensamos que vamos a suplir con el otro. ¿Qué hace el ser humano inconscientemente? Porque si has sentido que eras abandonado, de vuelta entre paréntesis, entre comillas, porque no sé, tu mamá trabajaba mucho... Porque tu papá te gozó y sos una persona carente de afecto, inconscientemente también vas a buscar siempre ese tipo de persona. O sea, porque ahí está el
1: exacto,
0: tema de decir, repito patrones y de vuelta me pongo celosa porque vuelvo a elegir un tipo que no me da bola, por decirlo
1: claro,
0: en términos muy básicos.
1: Exacto.
0: Pero volvés a lo mismo.
1: Volvés a lo mismo, por dos cosas. Una, porque hay ese principio de repetir pero elaborar. Y la otra, porque a veces te sitúas en ese rol.
0: Claro.
1: O sea, hay muchas parejas que tienen una persona correcta, la persona buena para ellos,
0: claro.
1: Pero la perjudicas la relación porque te acostumbraste a esa exigencia, te acostumbraste a fregar. ¿Te acuerdas que la vez pasada me decía, no? Y que hay gente que te crea la situación de celo.
0: Claro.
1: ¿No? Claro. Entonces, ¿por qué? Ok, yo estoy saliendo con esta persona fantástica, nos llevamos perfecto, todo bien.
0: Es seguro.
1: Pero... tranquilo. Como yo tengo esa tara, vamos a decir así, de que me gusta la exigencia, de que me gusta fregar la paciencia, entonces él o ella es muy perfecto para mí.
0: Claro.
1: Y a mí me gusta que me freguen, o a mí me gusta fregar, entonces también comienzo a echarle piedritas en el camino, digamos, claro. ¿No? Entonces, ahí la situación en la que...
0: busca la inestabilidad.
1: Claro, yo tengo mi pareja que no es exigente, tenemos nuestros tiempos y todo, pero ¿y por qué no me cela?
0: Claro.
1: ¿Y por qué? Es que no me quiere.
0: Lo voy a provocar.
1: Porque yo tengo la patología
0: claro.
1: De creer que tengo que estar siendo exigido, ¿no? Claro. Entonces, capaz que no me quiere. Y no te falta la amiga por ahí, metiche, que te dice, ay, es que no te quiere, seguramente anda con alguien.
0: ¿Cómo no
1: y
0: te
1: la
0: va
1: otra
0: a llamar?
1: Persona de repente es de lo más tranquila y correcta y no anda en nada. Claro. Entonces comenzás también ahí, ¿no? ¿Y por qué no me llamaste? ¿O por qué no me buscaste? ¿Por qué? Porque a veces traes esa patología. Claro. Entonces traes esa patología de querer siempre estar en eso. Entonces muchas veces tenés una persona correcta, adecuada de relación, pero a veces estás vos misma arrastrando eso. Entonces muchas veces la gente me dice, no, lo que pasa es que uno tiene que comprobar. ¿Qué tienes que comprobar? O sea,
0: el que busca lo que no quiere.
1: Claro. Y siempre vas a pillar algo, digamos, entonces, pero no necesariamente que sea algo malo, ¿no? Entonces, por ahí de repente, no sé, okay, te pongo una situación X. Yo en el trabajo tengo un colega o una colega con quien nos llevamos bien, pero nunca hay nada malo ahí.
0: Claro.
1: Pero, ¿y si la otra persona quiere buscar? Ah, mira, pero ¿por qué el domingo le estás escribiendo? No, me estaba preguntando, la vez pasada se enfermó el gato y yo le comenté que fuimos veterinarios. Me estaba preguntando el número al veterinario porque se le enfermó su gato.
0: ¿Por qué a vos?
1: ¿Y por qué a vos? Exacto. Bueno, porque me conoce que yo soy amante de los gatos y le comenté que mi gato estaba enfermo y que me lo curaron bien.
0: ¿Por qué hablaron del gato?
1: ¿Y seguro que es lo del gato? ¿No? Claro. Entonces,
0: ¿la gata? ¿Por qué hablo de gato?
1: Entonces ahí comienza, ¿no? Y claro, fíjate que ahí también se pone. Y ahora hay otra cosa, que como dice el dicho, ¿no? Que el ladrón cree que todos son de su condición. Entonces yo también le digo, ¿no? Ok, así como me estás cuestionando que esta persona me llama, ¿y qué con vos que también te está llamando esta otra persona? No, pero es diferente.
0: Claro.
1: ¿No?
0: Porque no me han
1: preguntado. Entonces, no, mira, yo te la mando la charla. Aquí estamos hablando del gato. Y me preguntó el veterinario. Aquí le procede el número del veterinario. Y ahí acabó la charla. En cambio, vos, a ver, mostrámelo el tuyo. Ah, no, que no tengo por qué mostrarte. Entonces, y ahí te das cuenta, vas creando esa susceptibilidad. Yo antes que no tenía celo de vos, ahora cuando yo te digo, entonces mostrámelo el tuyo, y ya vos no querés, ah, ya comienza en mí eso del celo. ¿Te das cuenta?
0: Claro.
1: Y ahora, pero ¿y por qué no me lo mostrás? No, es que es personal. Yo te lo mostré el mío. Y yo nunca andaba en nada malo. Entonces ya vos ahí comenzás a crear esa susceptibilidad. Claro. Entonces fíjate cómo se va yendo la bolita de un lado al otro.
0: Bien. El ser humano en general, Oliver, es como que somos todos muy parecidos. Uh-huh. Historias de vidas parecidas, familias parecidas. Hay como un alma global parecida. En esto, en la psicología o en general, vos que trabajás con muchísimas parejas, ¿algún tipo de característica de heridas de la infancia, que es un término que se usa muchísimo ahora, que dice, bueno, heridas de la infancia? Uh-huh. Pero si resulta que ya somos 40 años y seguimos como unos niños con la herida de la infancia, hay momentos que hay que decirle, bueno, querida herida de la infancia, te estoy viendo, acá estoy, tengo que resolverlo porque no le puedo joder la vida a mi pareja por mis heridas de la infancia.
1: Es que ahí es como yo te decía, muchas veces nos ponemos en la posición de que es cómodo tu síntoma y te gusta, o sea, hay una situación en la que nos enamoramos de nuestra patología, claro, y no la queremos dejar ir. ¿Por qué? Porque aquí viene un concepto interesante, el beneficio secundario, o sea, esto me deriva en una ganancia. El que yo sea él o la celoso me deriva en una ganancia, que siempre están dándome atención para que yo no haga la escena.
0: Claro.
1: ¿No? Entonces yo tampoco no me muevo de la posición porque me resulta conveniente. Claro. Uno.
0: Está como dominante,
1: claro,
0: aparte ahí, ¿no?
1: La otra situación, otra ganancia que tengo. Siempre estoy en papel de víctima. Entonces en el papel de víctima la gente tiene un conflicto que me he dado cuenta que se generaliza mucho, que es el ponerse en el papel de víctima porque es una manera de obtener poder. Entonces es una paradoja. La gente dice, pero ¿cómo ser víctima da poder? Da poder porque quien es víctima siempre es escuchado, es atendido y se le da cierto apoyo. O sea, por la palmadita que vas a recibir, claro, te gusta victimizarte. Claro. Entonces muchas veces no salimos nosotros de esa tara, de ese conflicto, porque nos gusta recibir eso, lo secundario, claro, ¿no? El papel de víctima es un papel que te otorga cierto grado de poder, ¿no?
0: Y generalmente porque es una delgadita línea entre, claro, el víctima y que es el victimario.
1: Y el agresor. Y el victimario. Entonces, no siempre el que se presenta como víctima es víctima.
0: Claro, no.
1: Muchas veces hay, entre comillas, víctimas que generan el conflicto, claro, lo llevan al él o la otro a presión, tal cosa que cuando revienta,
0: el otro
1: parece que es él o la malo, pero en realidad es una persona que siempre está siendo reactiva a una presión que están ejerciendo sobre ella, ¿no? Entonces muchas veces tomemos en cuenta eso. Hay gente, a mí me ha tocado confrontar muchas veces a la gente, le digo, no, usted en su posición de víctima tiene poder.
0: ¿Para qué te quedas ahí?
1: ¿No?
0: ¿Porque eres víctima?
1: No, sino que te doy un ejemplo. Hay gente que se pone en posición de víctima porque mientras estoy sufriendo, entre comillas, el otro me va a consolar y lo tengo ya a mi disposición. Claro. Esto es como un sub y baja. Fíjate, cuando el agresor me dañó, él estaba en posición de poder y yo de víctima.
0: Claro.
1: Pero cuando yo hago el reclamo y le digo, ¿te acordás que vos me hiciste esto y lo otro y lo otro y lo otro? Y dice, sí, ok, disculpame, perdóname. Entonces se invierte el papel.
0: Claro.
1: Entonces la víctima te reclama y te manipula y te chantajea, y vos porque te asumís que te mandaste una burrada, entonces sí, está bien, ok,
0: claro,
1: te volvés dócil, y el otro cada vez te lo va a recordar, pero es que como la vez pasada me hiciste.
0: Es una posición para mí totalmente, por supuesto, y para eso existe los profesionales de la salud mental,
1: uh-huh,
0: que se hace, no sé si cómoda o incómoda, como vos decís, pero uno se queda ahí, y yo creo que es una manera de venganza también, porque
1: claro,
0: te quedas ahí de víctima.
1: Es que por eso te digo, hay que verlo con objetividad.
0: Claro.
1: Hay veces que hay víctimas que sí sufren,
0: claro,
1: pero hay víctimas que gozan de su sufrimiento.
0: Claro.
1: Entonces, por eso se llama el goce patológico, o sea, porque sos víctima, pero disfrutás ese papel.
0: A ver, desgraciado.
1: ¿No? Exacto, entonces, claro, como vos me hiciste eso, entonces ahora yo también te lo voy a hacer, o sea, se justifica.
0: Te voy a quedar llorando.
1: Que yo hubiera sido, que yo hubiera sido yo el malo, no significa que vos también tenías que hacer lo mismo.
0: Exactamente.
1: ¿No? Entonces, no, pero ahora tomás de tu propia medicina. No, o sea, demostrame que vos sos mejor, no que sos peor, porque vos lo estás haciendo de una manera intencionada.
0: Pero imagínate, ¿no? Como las relaciones, que bueno, ninguna es perfecta, porque todas las relaciones van a tener sus altibajos, por
1: claro,
0: decirlo. Pero ¿cómo vamos diciendo que sean relaciones insostenibles, situaciones no saludables, y las vamos complicando? Porque al final cada uno tiene que ver desde su individualidad qué te lleva a eso, ¿no?
1: Claro, es que
0: ¿por qué me quedo ahí si es incómodo?
1: Aquí hay dos cosas que hay que ver. ¿Qué saco yo, como te decía, de este conflicto? Uno. Y lo otro, ¿qué posición de poder encubierta estoy manejando? Entonces, por eso me quedo. Entonces, muchas veces, volviendo al título del tema de los celos, muchas veces el que cela no es el que te exige atención. Muchas veces, más bien, es el que te quiere manipular.
0: Claro.
1: Uno. Y lo otro, no es que yo produzco celo, simplemente que porque te dejé de atender, no significa que no te quiero.
0: Claro.
1: ¿No?
0: Claro.
1: Entonces,
0: somos dos personas,
1: claro,
0: somos dos. Cada uno puede tener ganas de hacer una cosa y el otro.
1: Tengo una vida personal también que tengo que atender.
0: Claro, uno tiene que respetar el tiempo del otro, lo que el otro quiere. Nos vamos a una pausa. Si tienen algún comentario para hacernos, algo relacionado a los celos, estamos hablando hoy en la pareja, pueden hacerlo al 770-6991. Si tenés una pareja que es muy celosa y capaz que no estás encontrando la manera de poder conversar, capaz que es una buena oportunidad que puedas compartirle esta entrevista, que la puedan ver juntos y se pueda dar una charla para ver cómo podrían buscar mejores soluciones. 770-6991 y la entrevista queda colgada en YouTube, en Radioactiva Bolivia, en Luciana Javif, y también en Facebook, en Sexto Sentido Bolivia, y también en Radioactiva Bolivia. Nos vamos a una pausa y ya volvemos.
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0: 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Continuamos, Olivera. Aquí te voy a hacer una de las preguntas que me hacen. Esto me imagino que es una, no sé si es hombre o mujer el que escribe, me imagino que un hombre, y a él le llama la atención, me imagino que capaz que le da celo, por eso lo pregunto, no lo sé, se nos quiere que nos escribe. Dice, buenas tardes, ¿cómo lo ve las pijamadas entre las amigas mayores? Bueno, casadas. Me comentan que esto está pasando, que ahora las amigas se juntan en pijamada, amigas casadas. ¿Cómo lo ven?
1: Yo lo veo de una forma como que lo que hablamos hace rato, ¿no? Mi tiempo, tu tiempo. Mi espacio, tu espacio. Yo creo que toda persona, aun cuando sea parte de una relación de pareja, tiene que tener sus propios espacios, sus propios tiempos. Así como están esas pijamadas, no sé, tenemos nosotros los jueves de frater, tenemos los sábados de pelota, nos vamos a pescar fines de semana, nos vamos a rutear en la moto. Entonces, son, vamos a decir, los espacios que se tienen que dar. Ahora, hay dos cosas. Estos espacios tenemos que definirlos. Ok, yo tengo mi espacio y vos tenés tu espacio. Que nuestros espacios no nos quiten el espacio en común.
0: Claro.
1: Ahí está el asunto. ¿Por qué? Porque si yo, ¿te acuerdas lo que hemos visto, no? El concepto de infidelidad, que es darle a quien no le corresponde lo que debo darle a mi pareja.
0: Claro.
1: Si yo le voy a quitar a mi esposo o a mi esposa,

0: que tenemos que ver que nuestros espacios personales nos ayuden a enriquecernos, y la otra cosa, que el espacio en común que tenemos de pareja, eso no se toca, porque cuando yo comience a darle a otra persona de lo que le corresponde dar a mi pareja, ahí estaríamos cayendo en el tema de infidelidad.
1: Y bueno, y ahí yo creo que siempre hay que ser como equitativo, ¿no? Porque por ahí pueda suceder que diga, no, bueno, pero usted es madre, se tiene que quedar con sus hijos, ¿qué tienen que hacer? O sea, también hay
0: no,
1: que
0: pero si son, si son mujeres grandes con hijos grandes, que ya no hay que darle la, la leche, digamos, la mamadera.
1: Eso es machismo, eso me
0: claro, refiero. No, no, no caigamos en lo del machismo porque y feminismo, sino ya. Simplemente yo quiero ver el tema de los tiempos, o sea, pucha,
1: claro,
0: esa noche que vos te vas con las chicas de pijamada, entonces podríamos habernos ido al cine, podríamos habernos quedado a ver nosotros la película juntos, y ¿por qué tiene que ser que se vayan una noche? O sea, ¿por qué no se juntan un sábado a tomar un café en la casa de una de ustedes? Claro. Porque fíjate, las mujeres tienen esos turnos de cafecito, hacen su pasanaco, que es su forma de válvula de escape, ¿no? Hacen su pasanaco, se juntan una vez al mes, se toman un café, se hacen una comidita, se sortean unos $2 y listo. O sea, la excusa es el pasanaco.
1: Claro, el tema porque, es que la mujer
0: porque el hecho
1: quiere,
0: es compartir,
1: eso,
0: es, ¿no? Es como en el hombre, la excusa es que vas a jugar pelota, sino que vas a relajarte.
1: A tontear un rato,
0: fíjate, exactamente. Hay un concepto que hay que dejar claro. Que seamos pareja no significa que somos esa garrapata que le está parasitando al otro.
1: Siamese.
0: No, somos ni siamese ni somos el Ibosi en Mutaku. No, que eso es una simbiosis donde dos organismos actúan como uno. No, sino que estos dos organismos tienen sus límites, tienen sus espacios.
1: Pero se terminan matando los arbolitos. En algún momento lo termina asfixiando y muere.
0: Exacto.
1: ¿No? ¿Quién decís que es el varón? ¿El vivo sí o no?
0: Mira, no sé, nunca me había puesto a pensar
1: ¿la
0: eso.
1: Palmera sería la varón o la mujer?
0: No sé.
1: ¿La hembra o el macho? ¿Qué pasa con las redes sociales? ¿Es saludable? ¿Cómo ve que la gente se revise los teléfonos, por ejemplo?
0: Yo lo hallo una invasión por una cosa simple. Antes que tengamos las redes sociales, la gente se revisaban las billeteras, se revisaban las agendas, le revisaban el auto, le revisaban los bolsillos.
1: ¿El diario íntimo está bien?
0: El diario íntimo, diario íntimo, como dice su nombre, es íntimo, es algo personal, ¿no? Entonces, hay una cosa simple. Si tenés que revisarle a tu pareja, es porque no confías. Mejor decirle que no confías y se sientan y lo conversan. O sea, yo no puedo esperar a que se duerma mi pareja para ir a revisarle la cartera o meterme en el auto a ver qué hay,
1: claro.
0: ¿No? Entonces, yo eso se lo digo, pucha, mira, me da desconfianza que llegas tarde, o me da desconfianza que tu rutina es tan diferente, o me da desconfianza que charlas mucho con esta persona. Entonces, ahí, que darle chance a que el otro explique.
1: Bien, darle que el otro explique. Ahora, y acá hay otro tema para las personas celosas que obligan al tema de mostrarse las charlas, o que es normal agarrar el teléfono del otro, de tu pareja, ya sea hombre o mujer, y ponerte a revisar. Es una invasión a la otra persona. Y no te estoy hablando al amante, porque estoy hablando que si vos te pones a leer la charla y yo te agarro, no sé, el teléfono, que soy mi pareja, y estoy leyendo tu charla con tu amigo, con tu hermano, con tu madre, está faltándole...
0: Claro, porque en esa charla, algo. Exacto, en esa charla puede haber otra cosa distinta, que no es lo que te compete a vos. O sea, yo para qué te voy a mostrar mi charla si yo ahí estoy comentando con mi familia temas que pasan en nuestra familia, ¿no? Entonces, no sé, o sea, tenés una persona enferma en la casa y estás chateando sobre eso, y por ahí es algo medio una enfermedad media fea en la que no querés comentar, o sea, y el otro no tiene por qué enterarse de eso.
1: O tu hermana te está contando de que conoció a alguien y que tal cosa, ¿y por qué vas a estar leyendo vos la intimidad de una persona que confía en vos?
0: Y por el nivel de confianza que te tiene tu familia, te contó, no sé, una picardía de repente, pero esa persona, ¿no? Y no tenés por qué enterarte. Ahora, hay una cosa que es simple. Los espacios personales son privados en la medida también de que no te afectan a vos como pareja. Porque también si yo voy a chatear con mi familia tirándote palo a vos como pareja, entonces tampoco no es correcto, ¿no? Por eso también hay que ver eso. Ahora, si lo que yo no quiero mostrarte es justamente cosas así, entonces también tenemos que tener esa transparencia, ¿no? O sea, de que llevamos la fiesta en paz. O sea, hay cosas que yo te puedo comentar y hay cosas que o que no deberían

0: interesarte, claro, o que vos no me vas a resolver.
1: Bien, hablando de transparencia, o sea que cuando termina la transparencia, ¿empieza el control?
0: Hay dos cosas, definamos transparencia, porque por ahí se interpreta mal. Transparencia no significa, claro, no significa que te dé cuenta de todo. Transparencia significa que simplemente, mira, yo te voy a contar algo. Cuando mis hijos estaban chicos, yo les decía a ellos, íbamos a otro lugar, ponele, íbamos a la casa de alguien más de visita. Yo les decía, ustedes pueden jugar donde yo los pueda ver.
1: Claro.
0: Si están en un lugar donde uno los puedo ver, quiere decir que están en el lugar equivocado. Entonces, ponele, si estábamos con mis hijos de visita y ellos estábamos, nosotros, en un churrasco familiar, y que jueguen en el patio, pero si van a ir a meterse a un cuarto donde yo no sé qué está pasando, entonces no. Entonces, lo mismo yo creo que aplica aquí. Transparencia significa que podés vos informar o comentar con tu pareja las cosas que obviamente no son privadas o que atañen a alguien más, ¿no?
1: Y estamos de acuerdo, está bien, transparencia, como decir, de acuerdo a qué lugar mirás y de dónde transparente, pero hay veces que la transparencia o la honestidad, el ser honesto, cuando ya es demasiado honesto, también puede ser lastimar. Puedes decir, no soy transparente, no te estoy diciendo que mi mamá no te soporta, no quiere verte. Uh-huh. Porque no quiero que haya más problemas para mí por decirte...
0: De los que ya hay,
1: digamos. La nuera, me suelo ver, no te estoy contando, mi mamá ha dicho, no me la traiga más esa hija de su madre, que esto... Entonces, no, entre paréntesis, no estoy siendo transparente, estoy ocultando cierta información porque no quiero lastimarte.
0: Ya, aquí hay dos cosas que estás mencionando, ¿no? Hay dos cosas que estás mencionando. Justamente, yo ahí, en son de lo que es la transparencia, tendría que decirle, mira, vos no le quedes a mi madre... porque hiciste unos comentarios feos. Pero si yo me quedo callado y mi madre va a seguir odiándola a mi pareja, claro, entonces justamente no estoy yo contribuyendo a que se arreglen las cosas. Yo le puedo decir, mira, mamá, no es como vos pensás.
1: Claro.
0: Es que ella lo comentó de tal manera, o es cultural, o eso es porque ella en su casa son así, ¿no? Claro. Entonces no lo tomes a mal. No, o sea, que mi corteja te diga, te trate de vos, es porque en su casa se tratan de vos todos, no que claro, te falte el respeto. Sí. No, pero si una persona mayor tiene que tratarme de usted. Sí, mami, eso es tema cultural, eso es cosa de nosotros, pero ellos no es que te traten porque te falte el respeto.
1: Claro. Okay.
0: Pero si yo ese tema me lo quedo callado, así, pucha, ¿sabes qué? Vas a disculpar, este es un tema cultural, a mi madre le cae pesado que la trates de vos.
1: Claro.
0: Trátala de usted, por favor.
1: Claro.
0: Ah, ok, no me había dado cuenta.
1: Claro.
0: No me había dado cuenta, lo que pasa es que en casa hablamos así. Okay, bueno, te avisé.
1: Vamos, busquemos ahí la manera.
0: Exacto.
1: Antes de despedirnos, con este tema de las redes y los likes, ¿por qué le has dado un like? ¿Por qué no? Y se arman tremendas peleas, uh-huh, y celos, que después son como investigadores de las redes sociales, si buscó, si le han dado un like o no, porque ¿qué onda con eso?
0: Mira, hay dos cosas con las redes. Las redes sí se pueden prestar para meterse en algo más turbio, pero también hay que tener en cuenta algo. ¿Cuán saludable mantenemos nuestra relación? Y es como yo siempre indico, si vos tenés una relación saludable, no hay para qué te preocupes.
1: Okay,
0: o sea, perfecto. Si vos estás haciendo tu parte, tu pareja también hace su parte, no hay para qué complicarse
1: bien. En
0: más vaina. No, entonces, ahora, si estás dudando porque no estás haciendo bien tu parte o tu pareja no está haciendo tu parte, entonces, ok, sí hay que preocuparnos. No de las redes. Las redes va a ser un síntoma. Vámonos al origen. ¿Qué es lo que nos lleva a eso? La carencia afectiva, la aprobación social. Tenés un problema de autoestima en que de repente querés buscar que alguien te tire un like. Entonces, veámoslo de ese otro lado. No te preocupes por el like. Preocupate qué fue lo que origina que se haga eso.
1: Perfecto. Bien. Los celos, entonces, pueden llevarte a separaciones,
0: pueden perjudicar
1: tu vida de pareja, se va
0: todo, puedes llevarte a tener conflicto laboral, si querés, porque tu pareja no le gusta a tu colega de trabajo, o no le gusta que por tus horarios llegues tarde, y te complica el trabajo también.
1: Y en muchos casos, a las personas que nos escuchan, hay que tratarlos urgente antes que se haga una bola de nieve insostenible. 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
0: Ya, me ubican en el 798-74977.
1: Perfecto.
0: Y ahí combinamos.
1: Bueno, muchísimas gracias.
0: Un gusto siempre.
1: Buena semana. Gracias.
0: Gracias.
1: Gracias, chicos. Hasta mañana. Nos encontramos mañana a partir de las 3 de la tarde aquí en Sexto Sentido. Chau, chau.
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3: Son las 4. 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
2: Queremos estar en paz, por eso les habla Rodrigo Paz, y pensemos que el Mundial del 2030 ahí pueda clasificar Bolivia. Bolivia, Bolivia, Bolivia, Bolivia, Bolivia, Bolivia, Bolivia, Bolivia.

0: canción del mundial. Me gustaría que sea más clásica.
1: No te imagine.
0: ¡Wow! No, yo decía una canción más clásica como ¿qué es eso que yo siento? Esa está mejor, ¿no?
2: Yo soy Romeo Celestial.
3: Opina lo mismo. Como no clasificamos, nosotros representaremos a Bolivia en el Mundial.

0: Hola, la garrupicola, comenzamos, arrancamos, iniciamos fuera de lugar para los amantes de la salchicha el día de hoy día, la noche más fría del año, por supuesto que estamos acá haciendo FDL, esa es la denominación que tenemos, está Tiago, está la China, está César, está bastante abrigado César, lo cual está bien, correcto, y Sergio Mier que les habla. César, ¿cómo va?
1: ¿Cómo va, querido Sergio Paparolano? ¿Cómo está? Mande su mensaje 770-69991. Para comunicarse con nosotros, mande su mensajito, mande su audio, lo vamos a estar reproduciendo. China Tapia.
2: Hola, hola, buenas tardes. Veo que el que vino en
1: moto... ¿No vinimos de azul?
2: Ajá, es el día del color azul.
1: Es verdad.
2: Veo que hoy el que viene en moto es Sergio, ¿no, César?
3: Debe ser porque por mi peinado debe ser.
1: Ah, ¿verdad, no?
2: Sí, pelo al viento.
3: Pelo al viento, completamente.
1: ¿Qué tal su fin de...?
3: Largo.
1: Feriado.
3: Largo.
2: Bien.
3: Largo y bien, pues. Sí. Aprovechando para ver Fuchi Ball.
1: Sí, vi tu video en TikTok y cabeceaste la lata, ¿no? Tanto partido.
3: Oye,
2: sí. No, vi otro video también.
1: Sí, igual a mí me pasó.
2: Pasan los 40 un amigo ya.
3: 42 ya.
1: Yeah. 42, ¿verdad, no?
2: Pero, sí, y se acerca otro número también.
3: Es verdad, es verdad.
1: Mañana es cumpleaños de Messi, China.
2: Sí, mañana es cumpleaños de Messi. A las 10 de la mañana, a las 10 de la noche se le canta en toda la República Argentina. Y además, donde usted esté, 10 de la mañana, 10 de la noche, te le canta a Messi.
3: ¿Dos veces hay que cantarle?
1: Ahora escuché, obvio. Ahora escuché, haga su video. Y yo, sí, haga su video. Messi lo va a ver, si no se preocupe.
2: Pero ¿sabes qué?
1: Le mate la fe a todos.
2: Él se ríe porque ve mucho contenido que hacen de él. Esos de inteligencia artificial donde está en el ojo de pez de las puertas.
1: Ya.
2: Él los ha visto. Y dice que le causa mucha gracia.
3: Claro, él la llamó a la China anoche y le contó. Y por eso ella chocha abriga, ¿no?
1: Claro, sí.
3: Ay, o sea que mañana es su cumpleaños,
2: mañana
3: che.
2: Mañana es su cumpleaños. Sí, otro cumpleaños más con la selección.
1: ¿No?
2: Sí, 39 años. Es una edad donde... Ideal, digamos, ¿no? Ideal la edad, así que...
1: ¿Esa te da, no, China?
2: Claro. ¿Vos nunca has escuchado eso de que...
1: ¿De que qué?
2: Las estrellas brillan desde junio del 87?
1: No.
2: ¿No?
1: Ay,
2: por eso vamos a escuchar una estrella.
1: ¿Hola?
4: Hola, hola, Garpicola.
1: ¡Epa!
2: Lo tenemos al cumpleañero.
1: Lo tenemos al cumpleañero en su previa.
4: Está para vos, bicho.
1: No, el bicho marcó dos goles ahora. ¿Qué haces, señor?
4: La verdad que estamos felices. Hace bastante que no me llamaban de fuera del lugar. Ya mi orden policial que la China no me llame ya concluyó, así que estamos felices, podemos hablar.
2: Pasó en la Copa América, ¿no? Hasta la Copa América que yo no podía molestarlo.
1: Yo estoy esperando este contacto porque quería hacerle una pregunta bien, bien personal, señor. Vive en un programa, de streamers, Andrea Rincón. Andrea Rincón, esta reconocida modelo, dijo que tuvo algo con usted, señor. ¿Puede confirmar?
4: No, esas cosas, la gente esa, sometida. Más bien, hagamos rápido la entrevista, que después tengo que hacer otros contactos. Tengo que llamar un streaming con el cabrito. Me dejaron que me va a llamar.
2: Cuidado que aquí está su representante.
1: Es verdad.
4: Bueno, entonces, no. Andrea una vez la llevé al rincón, pero...
2: No. Estas cosas a mí no me gustan, ¿ya?
1: El hombre de récord de mundiales, máximo goleador de los mundiales. Yo tengo una duda también acá. ¿Es usted bien amigo de la China Tapia?
4: No, la verdad que ya mi algoritmo de Instagram está emputado porque me para escribiendo, mandando cosas. Entonces tengo un filtro que no me llega, pero... O sea, yo sé quién es ella, de tanta insistencia, de otros amigos, pero de ahí no sé más. Lo único que sé que es de Bolivia y que no es argentina.
2: A ver,
1: la bautizamos como la argentina. Comentarle que tiene todos los productos de usted. Tiene su termo.
2: Ay, me falta el termo dorado, me falta.
1: Tiene, creo, su vaso.
2: Sí.
5: Tiene ropa.
1: Lo único que si usted...
4: yo le agradezco
2: una prenda,
4: que me falta todas esas cosas, porque gracias a la China... Está estudiando Tiago, está estudiando Mateo y Ciro.
1: El tema es que le falta su polvo.
4: Sí, también vamos a vender. Entonces, para que ella... A ella le hace falta mucho polvo.
2: ¡No!
4: Sí.
2: No.
4: Ya, desde épocas inmemorables.
2: ¿Cómo?
4: Bueno, ya.
2: A ver, anoche, anoche después del partido,
1: ya.
2: Sucedió una...
4: ¿Hola, qué?
2: Algo medio raro, ¿ya? Estaba empezando la rueda de prensa en zona mixta, uh-huh. ¿Ya? Y hablaba y mira para atrás Messi y no, se da cuenta de que faltaba mucho, ¿no?
1: O sea, sí.
4: Acá todos, no se pone todo de a uno, todos quieren hablar de uno solo y ya está cansado, ya no sabía qué pensaba y quería ir a comer un sago y chacarero, eso, entonces.
2: Claro.
4: Ya estaba con hambre.
1: Yo dije, bueno, estaba pensando un apodo para usted, señor, hace unos días cuando...
4: Yo tengo varios,
1: Sí, no, pero hace unos días yo iba a ponerle hamburguesa simple, ¿no?
4: ¿Por qué?
1: Le iba a decir eso, porque iba a venir sin papa.
2: No.
4: Yo tengo otro, un apodo para vos, César.
1: Y a mí...
4: Mini Tony.
1: No, pará.
2: ¿Cómo está tratando el contexto de Bolivia?
1: Pará un poco.
2: No termino más, digo.
4: Ya te conozco, ya te veo en la radio, así que Mini Tony, esta es para vos.
1: Señor Leonel, ya. Antes de despedirse de fuera del lugar...
4: Ya me quiero ir.
1: Sí, ¿puede, por favor, usar su icónica frase que lo hizo con el señor Gastón Edul... ese día después del partido con Países Bajos?
4: Anda para allá, Mini Tony. Anda para allá, Mini Tony.
2: Es que vos, Leo, te metiste con la selección de...
4: China.
2: De Mini Tony, fue con Países Bajos.
4: Que mira China.
2: Todo el día podría mirarle yo.
4: No.
2: ¿Cómo?
4: Por favor. Antonella ya no sabe qué hacer, deja de mirar un poco, conseguiste a alguien que esté más a tu alcance.
2: No.
4: Excusa mía, seguís ahí, estoy solterona. No va a ser mi culpa.
2: No.
4: Pero no encontré a nadie.
1: En realidad está enamorada la China de Messi, pero no de Leonel.
4: De mi dinero.
1: De Thiago.
2: No, ¿cómo? No.
1: De Thiago Messi.
4: Sí, seguramente pronto cumple los 18 y lo mando al Vaticano, porque si no... Le va a querer brincar, le brinca todo lo que sea mayor de 18
2: no.
4: Y tenga pelota cerca.
1: Es una botinera la China.
2: Yo tengo una consulta porque mañana es el cumpleaños y obviamente felicitarlo.
1: ¿Va a soplar la vela?
2: Anticipadamente.
1: ¿Va a soplar?
4: The House 23, aquí en Kansas.
1: ¿Va a soplar la vela?
4: No, vamos a... Otamendi tiene una sorpresa que dijo.
2: Ajá.
4: Que iba a traer. El Cuti también, entonces vamos a caerse los muchachos.
2: Yo con Ota te mandé una polera de...
1: Imagínate que te llegue la sorpresa con el Kun. Esa cosita rica, las quiero.
4: Ah, sí, el Kun también me dijo que iba a llamar a Carlos Hugo Torroya.
1: No.
4: Le mandé gente de House 23.
2: Eso significa peligro.
4: Sí, ¿verdad?
2: Sí.
4: Entonces, bueno, vamos a hacer cosas tranquilas. Tenemos que estar concentrados porque hay otro partido muy importante. Entonces vamos a ver que lo que diga el profe.
1: ¿Algún mensajito que quiera darle a la gente de Lusus que también mira fuera del lugar?
4: Te la tienes adentro, que la tienes chupada.
2: No. Este Leo está con...
1: Sí, está maravilloso.
2: Sí, está con los cables cruzaditos.
4: Yo soy malo ya. Ya piso.
1: Cortalo, China, cortalo.
4: Hago plancha.
2: No.
4: ¿Qué mirá? Malo.
1: No.
4: Apestoso. ¿Qué mirá?
1: Sí.
4: Te pongo los toperones.
1: Está diferente este Messi.
4: Sí, que lo sé. ¡Sí!
1: ¡Ah, no! Este Messi.
2: ¿Qué pasó?
1: No.
4: Ya me cansé de este papel de estar todo tímido. ¡Sí!
1: ¡No! ¡Para!
4: Todo tímido, yo ya soy el goleador, entonces ya quiero que me respeten. Ya quiero ser más alto. ¡Sí!
1: ¡No! Se nos fue este Messi también.
2: Pero ¿cómo piensa?
1: ¿Messi se ha hecho amigo de Bonilobi últimamente?
4: No, se ha hecho amigo de la vida.
1: No. Parecieras.
4: Sí. No, me gusta bailar. Esa muchachita.
1: Bueno.
2: Tiene su gusto.
1: Finalicemos el contacto, ¿no? Porque debe estar muy ocupado.
4: Sí,
1: a esta hora en Estados Unidos debe estar...
2: Pero yo no quiero que se vaya.
1: Debe estar echado a dos manos el señor. Esperando el cumpleaños.
4: Bueno. Ya a mí me preguntaba aquí hasta ahora, ¿no te cansas? Sí, jugamos en Kansas. Es chiste, pero con todo el papu, por eso ya lo votamos.
1: El papu, bien. ¿Y qué onda con el papu? ¿Todo bien?
4: No lo he vuelto a ver, espero que se dedique a jugar pádel. El hijo de puta.
1: No. Leo. Entonces no está muy amigo del papu últimamente, ¿no?
4: No, ya
1: renunció al papu.
4: Ya no lo veo, ojalá que el papu termine conduciendo el bus usted.
2: Yo tengo una pregunta también.
4: Otra ya, la última.
2: Bueno, perdón.
4: Son un montón.
1: Pero es que la China es súper fanática de ustedes, señor. No podemos hacer nada, ahorita le están brillando los ojitos.
4: Che, ¿cómo está Guadirá?
2: vamos a hablar de...
4: Acá empezó, ya estaba por ascender al principio que ella y yo, pero no sé si mejoró, ¿eh?
1: China, ¿qué le ibas a preguntar? Aprovechá, China.
2: Que ahora, exclusiva. Obviamente, pues ahora que está solo en...
1: Mirá la pregunta que se viene, que si está solo.
2: En el la concentración, él antes concentraba con el Kun, ahora ¿has decidido nuevamente concentrar solo?
4: Sí, estoy solo con Manuela y bueno,
2: no,
4: ahí pasó.
2: No.
4: Tranquilo. Es la cocinera que también es su cumpleaños.
2: Celebran juntos, sí, cierto, cierto.
4: Mañana el cumpleaños de tres personas acá.
2: Ya.
4: Así que todo es por igual, pedimos la misma torta, estamos todos tranquilos.
2: ¿Sándwiches de miga? ¿Bien?
4: Sí.
2: Bien.
4: Con francés, el de Mbappé.
2: Bueno. Siempre habla primero con fuera del lugar, siempre hay tiempo para fuera del lugar. Muchísimas gracias, Leo.
4: Jugamos ayer, entonces teníamos tiempo, entrenamos un rato, los que no jugaron, y bueno, nos estamos yendo de aquí.
2: ¿Viste el partido de Portugal?
1: Ya que conocés un poco de Bolivia, Leonel, y mirá fuera del lugar, está una pregunta clave: ¿Blooming o Oriente?
4: No es Messi.
1: Hola,
2: Sofía.
1: Hola,
4: Sofía. Mi amigo Marcelo Moreno Martins. Me voy a despedir porque estamos en Estados Unidos y hemos aprendido un poco de inglés acá. Entonces, goodbye, motherfuckers.
1: No, el impostor. Tómatela, como dice el argentino. Nos vemos, Messi.
2: Nosotros creíamos que era él, era el impostor.
1: Dice la pregunta para desmentir todo.
2: Obvio, cualquier
1: para salir
2: cosa.
1: De duda, no era cosa. Él, no era él, imagínate. Oriente Petrolero, Leonel Messi. Man. Hay pausa, China.
2: Hay pausa, vamos, tenemos pausa.
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1: 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Queda la peligrosa hoy, ¿eh?
0: ¿Cuántas veces sonó hoy día, no? Ese, sí. Como que tengo más. Oh my gosh. 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
1: Ay, o sea, ese sacrificio tenía que tomarlo yo.
2: Dale. 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
0: Otro día no traigas una, pues, China, ¿no? Trae cuatro y todos al mismo tiempo brindamos. Le hago una pregunta al Papa Lunano mientras que estamos viendo minuto 35. Inglaterra contra Ghana. Están empatando 1-1. ¿Sí? Partido que se está jugando en los Estados Unidos de Norteamérica, en Boston, si no me equivoco, o en Massachusetts. No sé, bueno, es lo mismo, pero no sé dónde está.
1: Es en un estadio de Massachusetts que está... Salud. Cerca de Boston.
0: Cerca de Boston, ajá, perfecto. Massachusetts. Ahí donde está Harvard. Mientras tanto, les pregunto a ustedes, a los que estamos acá haciendo el programa, y al Papa Rulano también, 770-69991, ¿cuál ha sido el partido que más lo ha emocionado hasta el momento? Sacando, si quieren, las figuras. El que más hayan dicho, ¡oh! Pardies, qué lindo que está esto. Qué lindo que es el fútbol, pibe. 770-69991.
2: Yo tengo uno que me gustó mucho, que fue de la primera fecha, que fue Inglaterra-Croacia. Mm. Buen fútbol.
0: Sí, buen partido.
1: Buen fútbol. Bonito, buen resultado también.
2: Sí, a pesar de que ganó 4-2 el equipo inglés, pero Croacia mostró buen fútbol. Al último pesó la jerarquía del equipo inglés. Totalmente. ¿No? Con Rashford, Harry Kane en la cabeza, pero Croacia, que está en un cambio generacional... Ajá. No hizo notar, ¿no?, la inexperiencia que tiene. Y
1: igual muchos de los que dudaban de que Inglaterra pueda tener buenos resultados, desde que no están, digamos, que tres figuras que la gente esperaba que estén.
0: Como Palmer.
2: Cool Palmer.
1: Después, ¿quién más?
0: Harry Maguire. Y estamos hablando de Phil Foden.
2: Y Trent Alexander-Arnold.
1: Sobre todo por Alexander-Arnold, ¿no?
0: Más que pienso. Harry Maguire, ¿no?
1: Sí, sí. Claro. Esperemos a ver este partido.
0: ¿Qué hará el Real Madrid con Trent, con Alexander Arnold? Ya que sabemos que llega Dumfries,
2: llega también Bernardo.
1: Es que tiene que
2: Bernardo
1: tener...
2: Silva.
0: No ha jugado Bernardo hasta ahora en Portugal, ¿por qué?
2: El papá de Nano. Bernardo Silva. No jugó.
0: ¿Está lesionado o qué?
2: No, tuvo un mal partido el primero. El que empata con República Democrática del Congo, Portugal. Y por eso me imagino que apostó por Joao Félix en vez de él.
1: Sí, Joao Félix, que jugó bien. Sí. O sea, que
0: bueno, 5-0 ganó Portugal hace rato, ¿no?
1: Reclama la gente.
2: Doblete del bicho.
1: Doblete del bicho, ya se metió a la pelea.
0: Y ahí de hacer un tercero, ¿no?
1: Le falta un partido más, yo creo que va a ser otros dos, pues, ¿no? Por lo mínimo. Le toca
0: ¿Lo está eliminando ya a Portugal?
1: No.
0: Le falta un partido más, dijo.
1: Un partido más.
2: En la serie de grupos.
1: Claro, en la serie de grupos estoy hablando. Sí. Y te estoy diciendo que va a ser dos goles, por lo menos. O sea, va a ganar Portugal, obviamente.
0: Yo creo que el bicho lo que tenía, la espina que tenía, era convertir, aunque sea un gol, para sacarse, porque ya tiene ese nuevo récord.
1: Sí.
0: Y ese sí que es imposible que lo igualen, ¿no? Es muy difícil que lo igualen.
1: Claro.
0: Porque estamos hablando de que convirtió un gol en todos los mundiales que jugó.
2: En todos los mundiales, sí.
0: Que son seis. Lionel Messi, que igual ha batido el récord con Cristiano Ronaldo de la participación en mundiales, no puede acceder a este récord, ya que en Sudáfrica 2010 no convirtió gol.
2: No marcó ni uno.
0: Así que, bueno, Ronaldo es el único, y para que eso pase, de por sí ya es muy extraño que un jugador juegue a seis mundiales.
1: Ajá.
0: Supongo que con los avances científicos, todo esto, se va a dar que...
2: Mbappé ya va jugando tres, ¿no?
1: El que podría igualarlo sería Mbappé, claro.
0: Que dos más va a jugar.
2: Sí.
0: Al menos que haga la Marsellesa y se dedique a...
2: No, pero...
1: La gran Neymar.
2: Bueno, que también
0: puede pasar.
2: Tiene alguna mala suerte de Mbappé, que cada vez que hace goles, a veces no le salen y le pega al travesaño. Bueno,
0: Por ahí
2: el travesaño.
1: Pero ahora ya marca.
0: A ver, lo que sí va a pasar, China, y no llores ni nada de eso, Lionel Messi es el goleador histórico de la Copa del Mundo,
1: ¿sí?,
0: con 18 tantos ya.
2: Sí.
0: Lo pasó a Miroslav Klose. Después viene Mbappé, que ya está empatado con el fenómeno Ronaldo. Fenómeno decimos por
2: en realidad el gordo, ya, ¿no? Tiene 16 goles Mbappé. Ya lo pasó a Ronaldo y ya empató con Klose.
1: Sí.
0: Ah, hizo dos, pues, ¿no?
2: Sí.
0: Y sabemos que ese título del goleador del mundo lo va a tener Kylian.
1: Obviamente.
0: Porque en dos mundiales o en uno más que juegue, un penal más Francia va a patear. Pero, dos.
2: Haaland igual ya se mete, Haaland también.
0: No, no se mete, ¿por qué? Porque ¿cuántos años tiene Haaland? Porque el mundial pasado no jugó por su selección.
1: No sabes si el próximo va a jugar.
0: Exactamente, es Noruega.
2: Como viene evolucionando Noruega en el fútbol europeo, vos ves ahora la selección de Noruega, es fuerte.
1: Así se celebra, ¿no?
0: Y además los queremos siempre a Noruega en los mundiales por la barra. Qué impresionante lo que hacen, ¿no?
2: Los noruegos habían llegado más o menos como 200.000 personas a Estados Unidos solo para ver el mundial.
0: Sí, sí, señor.
2: También pues
1: la
2: economía de Noruega le permite pues
1: sí.
0: Romper el chanchito, claro. Le dijeron al niño de 8 años
2: cualquiera vino, una persona común, digamos.
1: ¿Cuántos partidos en el mundial
0: y además,
1: pueden ver, digamos?
0: Con la calidad de vida que tienen, todo es caro allá en proporción a lo que ganan. Claro. Van a Estados Unidos, oh, qué barato, deben decir.
1: Ajá. ¿Qué más me llevo?
2: Este es el primer mundo.
0: Ajá. Uy, qué sucio, dice.
2: Este es el tercer mundo.
0: Sí, sí. Debe llegar a Miami y decir, uy. Ay.
1: Qué interesante la gente de la de clase media.
2: Los latinos.
0: Por ahí va la cosa.
1: Oye, en el colegio donde estudia mi sobrina,
0: en el Noruega School,
1: han venido noruegos de intercambio.
0: Mira vos.
1: Cuando vos le preguntás.
0: ¿Qué shampoo son?
1: Cuando vos le preguntás cuál es su.
0: Haaland Shoulder.
1: ¿Cuál es tu comida favorita? Siempre te responden las empanadas. ¿Las empanadas? Le gustan mucho las empanadas.
0: De acá.
1: De gigote, ajá.
0: Salteña, supongo. Jugaba en Noruega ayer, ¿no? Y mi hijo menor de 5 años me dijo, papá, ¿Haaland es niña?
1: Qué envidia me da su cabello. ¿Sabes qué lindo que
0: es? Un liso impresionante, brilloso, puntas
1: ¿Y
0: hermosas.
1: ¿Y sabes qué es el detalle? También la alimentación.
2: ¿Qué come Haaland?
1: Ha dicho que come...
0: Bacalao.
1: Noruega. No, come hígado, come...
0: hígado de bacalao.
1: Mucha proteína, proteína...
0: Osos come, osos,
1: sí.
0: Los caza con sus propios brazos. Ajá. Y de ahí se los come, sin cocción. Es un vikingo,
1: ¿no?
0: Sí.
2: ¿Qué más?
1: Está pasándola bien en el mundial. Lo veo muy, muy feliz.
0: Bueno, chica Tapia, ya a lo que queríamos. Argentina ganó 2-0 ayer frente a Austria. ¿Cómo lo viste? Yo después me escribí con mis primos y con una persona que estoy trabajando allá. Y a mí no me pasó, pero todos me dijeron que sufrir, me dijeron.
1: Sí. Porque a vos no tenés sentimientos.
0: En otra zona horaria con este mundial en relación al anterior mundial. El anterior mundial yo lo sufrí los partidos de Argentina. Y ahora es como que...
1: No, lo que pasa es que tenían otro sazón en el anterior mundial. Era como la presión de que Messi era el último, de que si no era...
0: Ahora ya lo
1: si
0: tiene.
1: Si no lo ganaba... Pero
0: ahora que se divierta él nomás.
1: Pero sí.
0: O sea, y en consecuencia pueden avanzar muchísimo, pero no sé, es diferente.
1: Encima,
0: yo me alegré mucho con el 2-0.
2: ¿Sufrido? Yo no lo vi sufrido de partido.
1: Es que ustedes no tienen sentimientos con...
0: Ustedes no tienen sentimientos argentos.
1: No.
0: Como yo, como lo tiene mi ADN, ¿viste?
1: No.
0: ¡Aguante los piojos!
1: Yo estaba viéndolo con Alejandra.
2: Ajá.
1: Sí,
2: y bueno,
1: mi familia.
2: Se juntaron las dos también ahí.
0: Las dos pibardas.
2: Sí, estaban con el asado.
0: Las dos pibes chorras, las dos viudas negras.
1: Las negras, estábamos ahí viendo el fútbol.
0: Las dos cabezas.
2: En la villa.
1: Sí, estábamos en la casa. Por allá.
2: Ah, bueno.
1: Por mi casa, dijo mi padre. Y sí, sobre todo cuando pasa el tema del penal.
2: Me imagino mirando el partido de China. ¿Viste cómo le pegó?
1: No.
2: Sí, yo lo vi, viste, pasó cerca.
1: No es así.
0: El otro. Gracias.
2: O cuando está por...
1: No, yo solamente ahí.
2: ¿Qué cobra, boludo? ¿Qué cobra?
0: Es más bonito el mie.
1: Perdón.
2: Se tiró.
1: Me pasa a mí. Que cuando yo estoy mirando un partido, sobre todo si está jugando Messi y es así de importante, no puedo emitir ruidos, ¿ya? Lo veo muy callada, muy.
0: ¿No gritas los goles?
1: No celebré los goles.
0: El penal lo dijiste, enano de la hijo de la mil.
1: No, no, no.
0: Cuando se falla el penal, ¿ah?
1: En el penal, yo no lo estaba viendo, por una cuestión de cábala.
0: ¿El penal? Ay, la doña cábala.
1: Pero no lo veo.
0: A cábala, China, a cábala.
1: Y no solamente...
2: Por eso, cábala. Por eso no tenés pareja, China. No.
0: Sí, eso.
2: Imagínate estar viendo vos con tu novio ahí el mundial penal de Messi y que vos... te vas a otro lado por cábala.
1: No, no,
2: ver. No funciona tu cábala. ¿Te das cuenta que no funciona tu cábala?
0: Entonces, claro. No, ¿qué calzón se puso la China? Lo voy a hacer, lo voy a fallar.
1: Yo tenía el presentimiento de que no lo iba a hacer. Ah, y les dije yo ahí a los que estaban. Y me dicen, no, pero ¿cómo? Si... Bueno, no lo hice.
2: Les voy a dar un dato de, entre Messi y Mbappé. Messi con 38 años tiene 18 goles
1: casi 39.
2: En 28 partidos. Uh-huh. Hace un promedio de gol de 0.64 gol por partido. En
0: Palermo
2: mundial,
0: tenía más.
2: ¿No? Tiene 7 penales pateados, 2 finales jugadas, 2014, 2022, 6 mundiales jugados, 2 goles en finales de Copa del Mundo, ¿no? Hace un total 18 goles en 28 partidos. Mbappé tiene 27 años, tiene 16 goles en 16 partidos. Un promedio de un gol por partido.
1: ¡No hagas promedio!
2: Tiene,
0: no, está bien, déjalo.
2: Tiene 2 penales pateados.
1: Convertidos.
2: Tiene 2 finales jugadas, 3 mundiales jugados y 4 goles en finales de la Copa del Mundo.
1: Sí, pero...
2: Monstruoso lo de Mbappé.
0: Monstruoso, claro.
2: O sea, 27 años y ya tiene un gol por partido.
1: Ten en cuenta igual.
0: Y 100% de efectividad en penales pateados. Messi tiene el récord del que más... Falló. Penales ha fallado en mundiales.
1: Sí, es que él no quiere ceder eso.
0: Ahora,
1: el tema de penales,
0: quiere ganar todo.
1: Sí.
2: Hay que ver si en esta sería bonito que en esta edición de la Copa del Mundo Messi acabe como el goleador, ¿no? De los mundiales.
1: Le va a costar. No, va a costar. A ver.
2: Podría ser, pero sería bonito, te digo, para digamos cerrar ya su carrera, su participación en mundiales, siendo el goleador histórico de la Copa del Mundo, porque ese récord lo tenés 4 años más, ¿no?
1: Pensé en algo, sí. Yo creo que
2: pero
1: Messi
2: es difícil,
1: no pasa de cuartos de final.
2: Porque Mbappé.
1: Y Francia va como a semifinal o final.
2: Y aparte, no, aparte en 16avos, a Argentina le puede tocar o España o Uruguay.
0: Ya, vi si que Uruguay ya...
2: Si se da una
0: que Uruguay no puede salir segundo.
2: Claro, si se,
1: no, no puede.
2: Si se da una sorpresa...
1: Y España va a salir primero.
2: Si se da una sorpresa en esto de la Copa del Mundo, incluso Cabo Verde puede clasificar.
1: Sí.
0: Puede jugar con Argentina, Cabo
2: dejar
0: Verde.
2: Fuera España.
0: Y le va a costar.
1: Dejar fuera España.
2: Dejar
1: si Uruguay gana.
2: Claro. Si Uruguay gana.
1: Y Cabo Verde gana.
2: Porque está así la tabla. España tiene 4 puntos. Uruguay y Cabo Verde tienen.
0: Que se destapó si España, ¿no?
2: Sí.
1: Sí.
2: Tienen de a 2 puntos. ¿No ves? Uh-huh. En el último puesto está Irak con 1 punto.
0: No. Irak no.
2: Perdón, Irán. Uh-huh. Irán con 1 punto. Uh-huh. Ahora, en caso de que gane Cabo Verde a Irán, se iría a 5 puntos.
1: Claro.
2: ¿No? Y en caso de que España le gane a Uruguay, seguiría a 7 puntos, quedaría con 5 Cabo Verde y Uruguay quedaría con 2. Pero en caso de que Uruguay gane, se va a 5 y también se va a 5 Cabo Verde, claro. Y deja con 4 a España. O sea,
0: claro, tendría que perder para eso España, pero Uruguay hemos visto que...
1: Uruguay.
2: Pero en este último
0: partido. Ahí nomás, ¿no?
1: Claro, ya se juega todo.
2: Claro, pero en este último partido ya jugás, digamos, ya.
1: Pero España también. España
0: no
1: quiere
0: sé
1: quedar
0: con
1: primero.
0: ¿Qué hoy Uruguay?
2: Ahora, porque Uruguay solo le permite, incluso para clasificar a la próxima ronda entre los mejores terceros, ganar su partido. Porque en caso de empatar, solo haría 3 puntos, ¿no? Y sería con 3 empates. Y,
1: sí.
2: Por ejemplo,
0: Por ende,
1: pero
0: no,
1: ¿cuántas veces le ha pasado eso?
0: Por ende, sin diferencia de gol, así sí, que no.
2: Claro,
0: no,
2: exactamente. Entonces, sería muy costoso pasar hasta entre los 8. Uruguay obligado a ganar. Pero en caso de que pierda España, España tiene que esperar que no gane,
1: claro.
2: Cabo Verde, digamos, ¿no? Entonces, va a estar bonito la definición de ese grupo, la verdad.
1: Parecía que España pasaba volando, ¿no?
2: Parecía. Cabo Verde, la sorpresa, pues también,
1: sí.
2: ¿No? Jugó bien. 2 puntos. Histórico, porque le está
0: contra Irán le toca, ¿no?
2: 2 campeonas uh-huh. del mundo, sí. Le ha sacado empate a 2 campeonas del mundo, como la selección uruguaya y la
0: Argentina le va a tocar Cabo
2: española.
0: Lo que sí tiene asegurado Argentina es que va a jugar en Miami, 16avos de final.
1: Correcto.
0: Lo cual le favorece, pues, ¿no?
1: Sí.
2: No hay forma, ¿no? Que Argentina salga a segunda.
1: No, ya no.
2: Ya no, no.
1: Ya está clasificado como primera igual que México, Estados Unidos y...
0: Eso fue porque no ganó Jordania, ¿no?
1: Sí. A ver, México, escuchado. Estados Unidos, Argentina y Francia, no es seguro que vaya primero, tiene que jugar contra Noruega. Ese es el partido de la fecha 3.
2: Mira que incluso analizando ese grupo, si Irán, que tiene un punto, ¿no? Uh-huh.
0: ¿Irán?
2: Sí. Ya. Gana su partido a Cabo Verde, hace 4, ¿no?
1: Ajá.
2: Y si Uruguay pierde, se queda con 2, Cabo Verde igual se queda con 2, Irán llegaría con 4 puntos. Y podría pasar España, ¿sí?, e Irán. O sea, ese grupo está bonito, sí, porque en los dos partidos se juega el todo por el todo, ¿no?
1: Ajá.
2: Porque Irán también, a pesar de tener un punto,

0: él rompió todo lo que venía haciendo Bielsa bien con Uruguay, lo convocó a él y ahí ya dividió al grupo, ¿no? Porque incluso Josema Jiménez sale a declarar que estaba todo bien, pero no sé qué jugador sale a declarar que estaba todo mal y como que había dos bandos ahí.
1: Y el capitán ni se ha enterado de nada, ¿no?
0: Y de ahí ya lo vuelan a Suárez, ya no lo vuelven a convocar, pero lo deja el vestuario partido, ¿no?
2: No me gusta Bielsa, che. Ya pasó mucho tiempo para que me di cuenta que no...
0: ¿No te gusta Bielsa?
1: A mí ahí nomás.
0: Es loco.
3: Pero con vos mayores amigas, ¿no?
2: El loco. 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
1: 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Forchi.
0: Oye, Forchi, ¿hay algún mensaje que diga el Papa Urano? Mientras tanto, yo les hago recuerdo el menú futbolero para el día de hoy. Y por qué no, los primeros partidos de mañana también.
1: Aquí dice, China, ¿te hiciste el pelo por el cumple de Messi?
2: Claro, hay que estar elegante mañana.
1: Dice, ¿cuándo un contacto con el bicho para que hable de su doblete?
0: Sí, debe estar pues ahorita haciendo burpees.
2: Sí, celebrando.
1: Brasil, si sale segundo, podría enfrentarse a Países Bajos en los 16avos.

0: Hay cosas que pueden suceder, ¿eh?
1: Aquí hay un audio.
0: Como rocos.
1: ¿Directo o no?
2: Está apagado.
1: Okay.
2: Ahí entra, por favor.
3: Paparulos, ¿cómo están? Ahora, les pregunto, ¿cuáles son sus expectativas para el partido de Colombia? Y por si acaso, se pusieron de acuerdo ya. Todos de celeste, chao.
2: Hoy todos de azul.
0: Es Marilyn, ¿no?
2: Sí, Marilyn. Es Marilyn.
0: Yo sigo esperando que Marilyn haga de enviada especial de fuera de lugar. Ella está en Estados Unidos. Que ingrese a un bar con su teléfono y que le pregunte cosas a la gente.
1: ¿Verdad?
0: Y que nos los mande y acá nosotros lo mostramos.
2: Sí.
1: Aquí hay otro mensaje. Se eliminó este mensaje.
2: Ah, bueno. Ya, buenísimo.
0: Está jugando Inglaterra contra Ghana. ¿Cuántos minutos va? Vas. Descanso, ¿no?
2: Sí.
0: 0-0 England contra Ghana a las 7 de la tarde, tarde-noche. Panamá contra Croacia. Partido tranqui,
2: sí.
0: Tranqui.
2: Sí.
0: Y a las 10 de la noche, Colombia. Colombia contra República Democrática del Congo.
2: Qué bonito partido.
1: Dice, buenas tardes. Una polémica para la Argentina.
2: A ver.
1: ¿Quién tiene más Copa del Mundo, Uruguay o Argentina? Dice.
2: Vamos a hablar de eso.
0: Sí, vamos a hablar de eso, dice. Mañana, por si acaso, al Pablo le pongo el chip. Mañana hay tres partidos. No, en realidad hay tres horarios.
1: Ya.
0: Pero ya hay partidos en simultáneo.
2: Correcto.
1: Con horarios unificados.
0: O sea, mañana hay 8 partidos.
2: Porque comienza la tercera fecha mañana.
0: Sí. Necesitamos de a 2 teles. Los operadores de cable pasan todos.
2: Correcto.
0: Lo que pasó en el partido que se jugó de Francia.
1: Sí, señor.
0: Con la lluvia se tuvo que suspender. Sí. Más que la lluvia, potencial riesgo de tormenta
1: la
0: eléctrica.
1: Tormenta eléctrica, sí.
0: Son muy.
2: Porque llovía muy fuerte.
0: Son muy exquisitos los gringos. Queremos lluvia con rayos,
1: decía. Sobre todo en ese estado, ¿no? Donde estaban jugando.
0: El estado mojado.
1: Porque no puede caer un rayo a 13 kilómetros a la redonda. Cae un rayo y se paraliza toda actividad donde aglomere gente. Ya sea parques de diversión, sí. Discotecas y un montón de...
0: ¿Dónde en varios estados. Estaban en... Ah, ¿dónde era eso? Estaban en Houston, puede ser. No.
1: ¿Filadelfia?
4: Era Filadelfia.
0: Era Filadelfia, exactamente. Sí. Exactamente, porque le escribí a mi primo que vive en New Jersey, pero es cruzando el puente, se hace Filadelfia, esa parte de New Jersey.
1: Okay.
0: Y como no volví al partido, le escribí.
1: Ahí es donde está la estatua.
0: ¿Está lloviendo mucho?
1: ¿Ahí es donde está la estatua de Rocky?
0: En Filadelfia, sí. Y los gauchos le quisieron poner la polera de... Le escribí a mi primo, está lloviendo mucho por allá. Y me puso algo así como que, oh, demonios. Que sí, muchísimo.
1: En realidad fueron los brasileros que quisieron poner la polera de Argentina a la, a la estatua.
0: Ah, vivísimo. Para que culpen al otro.
2: Claro.
0: Así
1: oh,
0: que...
1: Dios.
0: Pasó, pasó eso.
1: Si no fue el show, se lo perdió.
0: Eso fue el gobierno de la risa, pero tenemos nuevo espectáculo y líbranos del mal, mamén. Hoy día es martes, ¿no?
2: Sí.
4: Martes.
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0: 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Te decía que con el partido este se retrasó la segunda parte.
1: Una hora casi.
0: Y claro, empecé a ver el otro partido y dije, un momento, ¿me están robando un partido?
1: No, señor.
0: Pero ahí puse el cable, el canal siguiente, y estaba también
2: estaba,
0: en,
2: sí.
0: En simultáneo. Así que los partidos a partir de mañana.
1: Porque el único que se movió fue Ernesto, ¿no? Se movió de mesa, parece.
0: Claro, se tuvo que quedar más tiempo ahí, ¿no? Y en el canal de que trabajaba antes.
2: ¿Qué pasan? ¿Qué cosas?
1: Dice, por ese motivo la China no tiene cortejo.
0: Ese y muchos otros más. Así que
2: no quiero.
0: Nos escuchamos mañana cuando a esta hora esté jugando Suiza contra Canadá.
1: ¿Sí?
0: Y Bosnia-Herzegovina contra Qatar.
2: Qué partidazo, no. Dijo nunca nadie.
0: Suiza, Canadá, China. Bosnia contra Qatar. Marruecos, Haití. Chao.
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5: Son las 5.
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0: Señoras y señores, ¿qué tal? Buenas tardes a todos. Bienvenidos a Casi Serio. Estamos arrancando ya en este martes, segundo día hábil de la semana. Para muchos parece el primero, pero es martes 23 de junio. Hoy estamos expectantes, a lo que vaya a suceder en nuestro municipio vecino, ¿no? Así que les voy a dar la bienvenida para que charlemos de esto y todo más. A los chicos que también forman parte del programa, la bienvenida para la China Tapia. Hola, China.
1: Hola, buenas tardes. Como dice Mati.
2: Ay, mi novia, cambiar de
1: nombre. No, jamás en la vida. tenemos un programa hoy que inicio de semana hábil, con un día martes bonito, muy frío. En víspera a San Juan. No se olvide, 770-69991, habilitado para que usted se comunique con nosotros y participe de los temas que después les vamos a contar, que vamos a tocar hoy.
0: ¿Qué hace, Bequito? Bienvenido al programa.
3: ¿Qué fue? Estoy haciendo negocio.
0: ¿Qué pasó? Bien. ¿Estás haciendo negocio?
2: Claro. Así le debe revender a su mujer cuando quita con el celular.
3: Saludos para mi amigo Haroldcito y al aire, mi broqui, hay negocio.
1: Bien.
0: ¿Cómo te trata el martes?
3: Bien, oye, yo me confundí, iba a decir el lunes ahora en la tarde. ¿Sí? Y es martes. Y
2: es martes. Está peluqueadito, amigo.
3: Esta semana vamos a sentir...
1: ¿Cómo? Pero viste, ya ha cambiado de look, ¿no?
3: Beco. Estoy despeinado, ¿verdad?
1: ¿Qué? Ajá. Porque él,
0: Mamá.
1: Está en el último grito de la moda.
0: No, directamente
3: traje,
0: del
3: no traje Infocal. La que me iba a vender tía. Ah, tía ¿no? Pero
0: ya la. Recién llegadito al Infocal.
2: No, de maná.
3: Ya sabemos, ¿no? El otro día dijo, bueno, sí, oye, hijo. Estoy así de ir no. Gratis, dijo, ¿no?
2: La respuesta me está dando.
1: Pero, ajá.
3: Hoy te sale, ¿no? Un combo.
2: No,
1: ya. Ya fue, ya.
2: Oye, ¿cómo Inglaterra no va a poder hacer un gol en todo el primer tiempo?
3: Pero hizo. Ah, no.
1: No.
3: Claro.
1: Está 0-0 el partido.
3: Puso ahí, él le puso ya. Ni modo.
1: Pues. Y directamente de los Países Bajos.
0: No sé. Aquí vamos a presentar. ¿Cómo anda, querido César? ¿Todo bien?
4: Todo bien, mi hermano, todo bien. ¿Cómo está la gente de Casi Serio? Todo tranquilo hoy. Inicio de semana hábil, dice la China. Claro, ayer ella no hizo nada.
1: Pero el feriado era...
3: Oye, responde China, dale.
1: Yo estaba trabajando, miré fútbol todo el día. Sí, es parte de mi trabajo. Sacrificado.
0: Tiene que no estar informado.
3: ¿Qué es tu trabajo, chinita,
1: ya? Ver fútbol.
3: Ah, claro. Sí. ¿Con qué nos va a dar datos?
1: Lógico.
0: Y también lo vamos a presentar a él para que nos cuente qué estuvo haciendo ayer. Seguramente estuvo calentito.
3: Comiendo frito.
0: Ah, claro. Estuvo con las manos en la masa.
1: ¡Epa!
3: Buena,
1: esa
3: buena.
0: ¿Qué hace, espiado?
2: Llena del frito igual. ¿Qué tal, amigo? ¿Cómo están? Oye, buenas tardes. Bienvenidos a todos. ¿Qué enseño? Programón hoy día. Oye, y verdad, igual me pasó como ver, pensé que era lunes. Estuvo bueno el feriado.
1: Buen feriado, sí.
2: Yo creo que el clima también.
3: ¿Cómo vieron el partido Argentina? Echadito, con amigos.
1: Con amigos.
3: Creo que
1: con
3: la mayoría abrigadito ahí, ¿no?
1: Con amigos.
0: Yo recién desperté a las 6 de la tarde.
3: Ya había ganado Argentina ya.
0: Sí, entré a ver las noticias.
1: Cuando sea grande, quiero ser como Mati.
0: Tuve un fin de semana César. Movidito.
4: Oye, todos estamos de azul menos Beco, ¿no?
1: Sí.
3: Ni que fuera masita.
2: Oye, ¿por qué tan? Oye, ¿verdad? No tan.
3: Oye, ¿verdad? Hasta el fondo lo hiciste
1: lindo
3: azul.
1: Lindo color, a mí no, me gusta.
0: Es que es para combinar, ¿no?
2: Claro, sí. Para combinar con el fondo.
3: Tiago está medio azul igual.
2: No,
3: de hambre.
1: ¿Otra vez no? ¿Y el almuercito, hermano?
2: Eso no, estuvo rico.
3: Coquilla le hizo.
1: ¿Verdad? No,
3: hice... Ahora almorzó temprano, dijo.
2: Sí, hoy día almorcé temprano, 12 en puntito, milanesita.
1: Oye, pero escúchame, están pensando en la línea de Tiago, o sea, en el...
0: ¿Quién viene en tu línea?
1: No, en que esté en forma.
0: Maradona.
1: En forma, ya. Porque por lo que se viene.
2: Sí, sí, sí.
1: Y él le aumenta, pues.
2: No, estoy bien.
1: O sea, le mandan almuercito, ¿no?
0: Ah,
1: contigo, digamos, con 800 calorías, digamos, ¿no?
0: Ah, okay.
1: Y él las excede, bien. Esas calorías.
0: Pero no lo vendas, pues, chiste.
1: ¿Qué está pasando, no, Tiago? Sí, sí, sí.
0: 800 nomás fueron las empanadas.
3: Los fritos
1: de ayer.
3: Lo mandó todo el proceso como para que
1: sí.
2: Decemos, ¿no? No, ¿qué pasa?
3: El queso en la masa.
2: Pasa que anoche, ayer, la tarde tenía reunión con mis padres. igual con mi suegro, entonces hice frito, digamos.
4: Ah, apetece
2: más.
4: Claro, el clima. Claro, es que hace frío y ya hay que brincarle para los fritos, a las empanadas, al api, ¿no?
3: Le ha dado al clavo, pero juntarlo y llevarlos a ese tiempo cuando ellos te hacían eso, ¿no?
2: Claro.
4: Sí. Tengo una pregunta a propósito de eso.
2: Tiene una duda.
4: Muy en el tema de la cocina, y aquí Tiago, que es el que hace los fritos.
2: Sí, sí, sí.
4: ¿Se le dice masa también a la del frito?
2: Sí, sí, porque sí. Igual lleva harina, amigo.
3: Es bueno, harina, ya está en la masa, porque tenés que hacerla su mezcla, ¿no?
2: En sí es como la misma masa de la empanada. Yo pero más, tiene, es más
1: agua. Es más agua. Más agua.
4: Claro, porque no es que no sé, la masa es como que de las empanadas, bueno, del pan, primero que cría así esa contextura, ¿no ves? Claro. Ahí creo que la tapan para que madure y hinche más, así.
3: Ah, ya, esta no. Esta no. Simplemente la hacen, ¿no? Tiago, y la hacen agua.
4: Agua nomás, ¿no ves? Así. Uh-huh.
3: La baten.
4: Y de ahí directo al sartén de ahí mismo, ¿no?
2: Exactamente.
4: Es así que.
3: Y salen las bolitas que eso. ¡Tuc, tuc, tuc!
1: Bien.
3: Coincidencia, ayer fui a visitarlo a un amigo, compañera en realidad de la universidad de EMI, y también también habían hecho fritos. Y por eso mandé el videito, ¿no es?
1: Claro.
3: La coincidencia.
1: Bueno.
3: Pero más que eso tenía el que hacía Tiago.
2: Modo grillo, dice.
3: Está bravo, Joao. Saludo, Joao. ¿Todo bien, mi broqui?
4: Modo grillo, porque salta y salta.
2: No.
1: Cuéntenos, Tiago, por favor, qué vamos a hablar el día de hoy, para que la gente vaya comunicándose con nosotros, participando también, que no queden fuera, pues, ¿no?, de programa. Ya estamos en Casi Serio.
2: Sí, yes. Sí, Joao tiene 48 preguntas.
1: ¿Qué está pasando en casa?
3: Ese tema no es...
4: Eso ya lo dijo Beco.
3: Ajá, eso ya lo
2: dijo. Hoy día vamos a hablar los temas a tocar, dice... Felicidades por Hongo, y vamos a tocar el cronograma que hay para el día de hoy. Porque hay gente, por ejemplo, que así esté haciendo frito, se va a por Hongo, ¿no?
3: No, ya están allá.
2: Ya están allá.
3: Ya, ¿no? Pues eso mueve economía de por Hongo, y aparte la gente, turistas, podemos decir turistas porque van desde Cotoca, desde Montero y se van a por Hongo, ¿sí?
2: Sí, sí, porque... poneme música de filosofar, porque hay la profunda del día.
3: No digas eso. Oye, ¿no te pasa que decís esa palabra y te acordás de César?
2: No, de la mía.
3: ¿No ves?
1: La mía.
3: ¿Verdad? Ya dicen esa palabra y yo automáticamente me acuerdo y la imagino a la amiga de César.
2: No, perdón.
3: O sea, aquí en una entrevista.
4: Claro,
3: pues, ¿no?
4: Lógico.
3: ¿Cómo más te vas a imaginar si ni la conoces? Presente acá nada
4: música
3: más, pues.
4: De profundidad.
2: Ya está. La profunda del día es. No. O sea, la pregunta profunda.
3: Ay, ay, ay.
2: ¿Qué me hace sentir realmente vivo?
4: Eso, ahí tenés que hablar y se escucha bien.
2: ¿Qué me hace sentir
3: ya
2: profundamente
3: vivo? Mira, aprende.
1: Bien,
3: Mati. Mati en los controles. Como dice la canción, ¿no?
2: ¿Qué me hace sentir realmente vivo?
3: ¿Qué me hace sentir realmente?
4: ¿Verdad?
3: ¿Es profunda?
4: Sí, está profunda.
3: Matías sabe.
2: Sí,
1: 770-69991. Usted puede comunicarse.
3: No, el experto
1: en profunda. No.
3: César.
4: Dígame, señor.
3: ¿Es profunda la pregunta?
4: Bien, ¿no? Sí.
1: Está como para pensar, ¿no?
4: Está como para pensar.
3: El experto en profunda, ¿no?
4: ¿Qué te hace realmente vivo? Qué buena pregunta.
1: 770-69991, este martes.
3: Participen.
4: Yo creo que sería hacer las cosas que nos gustan, pues, ¿no?
3: Claro.
4: O sea, no sé, yo me imagino, a ver, ¿qué me hace
3: sentir? Que te motivan, pues, ¿no?
4: Hay varias cosas, sí, que te hacen sentir vivo, ¿no?
1: Claro.
4: A mí, por ejemplo, me gusta un fin de semana viajar, digamos, con mi familia. Y, no sé, hacer nuevas cosas, conocer nuevos lugares.
3: Creo que saliste el fin de, ¿no? Hasta te llevaste tu equipo de sonido, todo.
4: No, eso fue volviendo.
3: Fue un amague, ¿no?
1: Sí. ¿Trabajaste?
4: Lo que pongo en mi estado, no.
3: Ah, un juntecito, por eso durmió hasta tarde.
4: No, o sea, lo que pongo en mi estado
2: es
4: meramente contenido, no tiene nada que ver con lo que hago, así.
3: Ay,
4: es para despistar.
3: Porque después vi igual hace tiempo salidita.
4: No, es puro contenido.
2: Bloquealo, este es muy
3: banquero. No, pero si era él y su pareja, o sea, no estoy diciendo algo que... ¿Vos crees que si lo va a publicar en un estado es para que no lo hable?
1: ¿Remember?
4: No.
3: Eso.
1: ¡Es recuerdo! Hace un año te sale, ¿no? ¿Es en Facebook?
3: ¿Era actual, no?
4: Sí, era.
2: ¿Oye, chinita?
4: Era este fin de semana, solo que se había compartido en Facebook también la actualización de WhatsApp.
1: No estaba tan lejos
4: se
1: yo.
4: Se destapa más la China, ¿no?
3: Cada vez.
1: No, no, programa, no me hace frío. ¿Cómo?
5: El programa.
3: Claro. Por eso te digo, cuando se destapa más, la china, se refría. Así que ajá, cuando no la ves refría, tuvo tapadita. O sea, abrigada.
4: Abrigada.
1: No, no, no. No, no, no, no. Con calcetines.
4: Ah, oh, bueno.
3: Claro.
4: Con polco, como las abuelitas.
3: Oye,
4: con polco.
3: No, mi abuela. Va, mi abuela, ¿qué pedo? Mi madre, perdón, mi madre me regaló. ¿Qué iba a decir eso? Mi madre me regaló esas medias de abuelita, esas de lana. Claro. Cachepa, dormir.
4: Ya, pues. Eso, digo, esos polcos que le
3: hablan. ¿A polco
4: le,
3: eso?
4: Claro, le dicen a la abuelita, esos polcos. Sí.
3: Ah, oye, pero no insulten eso, ¿eh?
1: Bien. Si no, no hay pelo. Para estos días de frío. Ah. Y no se olvide que ya iniciamos el invierno y que mañana, pasado mañana, van a ser evidentemente los días más fríos del año.
3: Aquí está para Porongo y para los que van a ir a hacer serenata allá en Porongo, obviamente. Mira, tantos años que hemos dicho, mira, la noche más fría del año y nada, te ibas de camisita, ajá, de polerita, ¿no?
1: Es
3: hoy sí o sí van a tener la noche más fría del año porque las temperaturas descienden a los 9 grados.
1: Cuéntenos si usted está yendo a Porongo, si tiene planes de estar por allá,
3: te digo,
1: si
3: la
1: ya
3: actual
1: está en camino.
4: ¿A qué hora más o menos va a llegar a los 9 grados?
3: A las 11, desde las 10 de la, 9, 10 de la noche ya está a 9 grados. Mira, te digo, ahorita estamos 15 grados. Uh-huh. La sensación térmica es de, perdón, 14 grados, la sensación térmica de 11 me sale, ¿no? Vamos a las 8 de la noche aproximadamente, 10 grados la sensación térmica, ahí está, desde las 9 te decía, 9 grados, 9, 11, 10 de, la, 10 de la noche, 9 grados, 11 de la noche, 9 grados, o sea, la serenata va a estar para que le hagan...
4: Cosas tradicionales que se hacen en San Juan, si es que no vas a Porongo, igual lo haces en tu casa, ¿no?
3: Chicotear, mi madre nos chicoteaba. Claro.
1: A un amigo no lo chicotean.
3: Sabía que la china iba a responder.
4: El sucumbé también.
3: Sucumbé, sí o sí.
2: Allá, ¿sabes que el sucumbé a mí me gusta, pero...
4: Y los choris.
3: Chocolate, y los choris allá,
4: los
3: ¿no?
4: Los choricitos que no pueden...
2: Me hace mal.
3: ¿Ah?
2: Los choris. A mí me gusta el sucumbé, pero me hace mal.
1: ¿Sí?
2: Sí, sí.
4: Al bolsillo.
2: Sí.
4: Los choricitos que también no.
1: Ay, no,
3: ya. Esperan ahí. Voy llegando, Maya, ¿no? Huele. Pon esa fotito que te mandé la aérea, por favor. Mira cómo está Porongo. Yo, la verdad, no he ido.
4: A ver, esa
3: la. ¡Rayo! Dije, oye, me sorprendió. No, no, esa no, la foto. Ese es el video. Mira, vamos hablando un poquito. No, esa es la otra foto.
1: Mira,
3: mira, puso de todo. Pero mandé, pues, brother, una fotito donde. Esa.
4: Esa foto.
2: Un poquito más borrosa era,
3: ¿ajá? ¿Está ¿qué? Borrosa?
2: Está un poquito nomás.
3: Perdón. Ya, pero vamos a ver si se ve borrosa la foto, la cambia.
2: ¿Y así está Porongo, chicos?
3: ¿Ajá?
4: No, no,
1: eso ya
4: no
1: se...
3: es que está borrosa. Claro, ese es actual.
1: Yo no voy hace muchos años.
3: Yo, así, no, claro. Yo no voy... Sí, así está. Yo no voy... No, no, no. Ya me quedé. Ahora sí, ya.
1: Okay. Sí, sí, sí, bonito. Han arreglado mucho la plaza principal, la cancha... Y la zona esa del centro de Porongo.
2: Sí. Ahí en ese árbol, ahí.
3: Ya, ya, no, no, no, no.
2: No, no, no.
3: Ay, ya, ¿qué, no, qué?
2: Ahí lo pido, Matías, todos los años.
3: Ay,
4: no, no, no, no, sí, no es ahí.
3: Es en otro lado, ¿no?
4: Sí, al otro lado.
3: Porque por ahí está la fogata, eso es afuera de la iglesia.
4: Sí, eso es justamente de la iglesia al frente, ¿no?
3: Justamente,
2: ah, al otro
3: justamente
2: lado,
3: en la iglesia de la bajadita.
4: Al frente. Una pregunta, a la gente de oriunda de Porongo, ¿cómo se le dice?
3: Porongueña,
1: porongueños.
3: Claro.
4: Porongueños,
3: o porongueño, ¿no?
4: Poronguense.
3: Poronguense también.
1: Poronguense.
3: Poronguense, ¿no? Mira, bonito, te decía, mira, respetaron todos los arbolitos, bien como tiene que ser, rústico, los postes ahí de luz, tienen ese tallado en cada, ¿qué se dice? ¿Cada machón? ¿Cada palo?
4: Sí, pues. ¿Cómo
3: cada poste? Decir? ¿Cómo cada poste, ¿no? Porque tiene un poquito.
4: Sí. Pero vos te sale mejor decirlo machón.
3: ¿Sí? Claro, sí. Eso no suena raro, pues, mi bro, que es. Pero mira, bonito está Porongo, ya acomodadinga toda la vuelta a la cancha, toda la acera, porque uno se manda paseando ahí el fin de semana.
1: Sí, señor. Sí, sí.
3: Y me gusta, mira, hasta en la foto se sigue viendo, y destaco siempre eso que voy a Porongo, limpio.
4: La limpieza, ¿no?
3: Sí. Ahora, no hay vaso, no hay bolsita, o sea...
1: Contribuyamos
2: no hay vaso,
1: con eso.
2: Hay pura lata, yo.
3: Más tarde.
4: Así queda mañana. El tema es que, a ver, se celebra esta fiesta tradicional en Porongo gracias al santo patrón, que es San Juan, ¿no?
1: Sí.
4: El santo patrón de este municipio es San Juan Bautista, y en conmemoración a él es que se celebra la fiesta ahí tradicional con la fogata, en el único lugar donde está permitido hacer fogata.
3: Hacer fogata.
1: Es correcto.
4: ¿No? Porque es una fiesta tradicional, cultural. Y en, usted en su casa no puede hacer porque lo denuncian y paga una multa, ¿no?
5: Mirá, exacto. Se veía, sí, ahorita así. Un video, en el video, claro. Perdón, César, se veía, ¿no? De verdad que pasan por las brasas.
6: Pasan por las brasas.
4: Vengo, hace más de 50 claro, no, años.
5: Pero yo he visto, este video lo he visto mejor, porque en otro lo he visto así ya, pero, ceniza, ¿no?
4: Pero vos creías que era mentira.
6: Pero lo mismo,
5: no,
6: ¿sabes?
5: Pero que es que en este tiene más brasas.
4: Se refiere a que estaba más apagado, eso.
5: Ajá. Claro, en otro.
4: No, pero es que pareciera que cuando las brasas están así, que está apagado, es por la ceniza que lo cubre, pero claro, mira,
5: ese estaba
6: igual,
5: rojo.
6: Ajá. Claro. Por debajo igual está el caliente,
4: dicen que si pasas por la brasa y no te quema, es que no estás tan mal en tu vida, no sos tan pecado.
7: Es como que lo hiciste con fe, supuestamente. Ajá.
5: Con fe, claro, ¿no?
7: Que si no te quemas es porque en realidad estás haciéndolo con fe y por eso es que no te quemas.
4: Sí, es símbolo. O
6: sea, ¿te quemaste vos, Matías?
5: Se ríe, Tiago. ¿Qué fue, Tiago?
4: ¿Se animaría?
6: ¿Te quemaste vos, Matías?
4: ¿Se animarían a pasar?
5: No. Yo no.
4: No he pasado yo tampoco.
8: Yo tampoco, la verdad.
5: Yo no me animaría.
6: Pecadores.
5: Yo tendría que ver a un amigo que conozco, que pase, no sé, más o menos ahí para que me anime a ver, tanteando su fe de él con la mía, digamos.
8: Sí, no, yo tengo un amigo que no puede ni sacarse los zapatos.
6: Está
8: sí.
6: La experiencia del periodista, pues, ¿no? Sí. Que se quemó los pies, claro, pasando por las brasas.
5: El de Red 1, ¿no es?
6: Sí.
5: Era el de Red 1, ¿no es?
4: Se quemó.
6: Opeate.
4: Ampollas. Creo que se le prendió una brasita en el pie, ¿no?
5: Ajá. No, pues imagínate que te quemé y por querer agarrar, te caías encima de la brasa. Ah. O sea, es peligroso.
4: Es peligroso.
8: Churrasco.
4: Pero bueno.
8: Explotó la nigua.
4: Parte de la tradición de esta fiesta en Porongo. También ahí, como veíamos, hay el palo encebado también.
5: Hay el palo encebado.
4: Pero veamos el cronograma. Pues,
5: veamos cronograma. Sí. Mira, desde las 10 de la mañana empezaba el bautizo, ¿no? Y hacen...
4: pero esto es hoy o mañana.
5: No,
4: mañana,
5: hoy,
4: ¿no?
5: Hoy.
4: Hoy desde las 10 de la mañana.
5: Hoy desde las 10 de la mañana fue esto. Es el cronograma que estoy mostrando en este momento, en la pantalla para los que están en streaming. 4 de la tarde, cuando iniciaba fuera del lugar, la procesión en carretón hacia el Piraí. ¿Ya? Y a las 7 de la noche continúa con la novena. 8:30 de la noche, celebración de la Santa Misa. Esta es su misa central, podemos decirlo. Y a las 10 de la noche, recepción de los atletas. Este, el que viene con su antorcha.
4: Sí.
5: ¿No?
4: Sí,
5: sí, sí. Ese es esperado.
4: Hay una maratón.
5: Ojo, olímpico, maratón. Ojo, que no, ojo que no vienen de lejos, ¿no? Es por ahí nomás
6: es
5: una
6: media
5: vueltita.
6: Media maratón, creo.
5: Y el friango, ¿no?
4: Pero es una media maratón, algo así.
6: Creo que es media.
8: Pero...
6: Sí.
5: No sé si es media china. A ver, alguien que no...
4: Claro, porque aquí dice recepción de los atletas.
6: Atletas portadores, la antorcha, sí.
5: Y el encendido
6: pero,
5: de la
6: bueno, que la antorcha debe venir de más cerca.
4: Claro,
6: pero
4: porque es algo simbólico,
6: sí,
4: ¿no?
6: Ajá.
4: Ese es el que prende la fogata.
5: La fogata, y oficialmente de ahí ya queda ya... Yo claro. Fui una fiesta...
8: ¿Encendida
5: una
8: vez todo el año?
5: Sí, no, desde ahí toda la noche. Yo fui una vez desde la tarde, tipo 3, te digo, no hacía frío como ahora, y estábamos ahí. Me acuerdo que almorzamos, yo quise patasca, después mi mamá chocolate, eso es lo bueno que hay de todo, ahora, ¿no? Los majablancos, no, vinimos con todo allá. Y vimos llegar pues, así a los pelados, obviamente, de short, te digo, hacia el calor.
4: ¿Esta es de Achachairú?
5: No, es.
4: Ah, ya, no.
5: Eso es fin de año.
4: Fin de año.
5: Okay. Y ahí el atleta este llega, no sé si es el ganador, el campeón, o seguro el primero que llega, prende la antorcha y aplauden, ta, y ya. Empieza ahí a arder eso, ¿no? Eso sí. Está afuera de la iglesia. Eso va a ser a las 8:30, perdón, a las 10 de la noche.
4: A las 10 de la noche se prende
5: la oficialmente fogata. La fogata y es más o menos lo esperado, ¿no?
4: El buri comienza a
5: 22:30.
8: No, esperá, falta.
4: La verbena, pues.
5: 22:30, verbena cultural, todavía sigue, es que nosotros le decimos el buri a donde están los artistas, ¿no? En ese escenario grande.
8: Ya, ahí.
5: Ese todavía no.
4: No, claro, pero
8: ahí lo he pillado, Matías, ahí.
6: No, verbena cultural.
5: No, este es verbena cultural.
4: Pero ya comienza
5: cultural.
4: La tamborita.
5: Es el escenario, en la afuera de la iglesia todavía.
4: Ah, ya.
5: Ese es el público. El privado ya es el que decís, claro, vos, no, donde están,
4: claro,
5: los artistas.
4: Eso, pero te digo, el público ya comienza ahí, ¿no? Con la tamborita, la tocada de hojas.
5: Claro,
4: todo eso.
5: Claro, el público exactamente. Después el privado son ya los que nada, ajá, que ver con la alcaldía de Porongo. Ajá. Y sacaba un comunicado temprano, valga la redundancia, la alcaldía de Porongo, que los actos privados no pueden iniciar
4: antes
5: claro, para no empañar los actos de la iglesia, digamos, ¿no? Y de las actividades de la alcaldía. Y la pisada de brasa, 12 de la noche. Gran fiesta, de ahí para adelante, agárrate, Catalina.
8: Oye, ¿y allá es feriado?
5: Porque... Y allá es feriado,
6: sí,
5: obviamente.
6: Allá sí.
5: Es como acá, pues, 24 de septiembre, feriado, y en Cochabamba no, digamos, o sea,
8: no, pero...
5: es para
6: no,
5: ellos.
6: No, pero
5: nomás.
6: Igual es una localidad, pues.
5: Oye, ¿qué pasa?
6: En Cotoca pasa lo mismo.
5: ¿Sí? Abro pregunta.
8: La profunda.
5: No, no. ¿Qué pasa si yo vengo a trabajar de Porongo a la ciudad
1: No, tenés que venir nomás. Pero
7: es que es feriado en Porongo.
3: En Porongo, yo fui en Porongo, no me dejaron salir, no hay transporte.
7: Vos podés trabajar en Cotoca, pero y uno va a decir, no, es que donde yo nací es feriado. ¿Dónde trabajas?
1: Pero en cambio, si trabajas en Porongo, no vas, digamos.
7: Claro, exactamente. Si trabajas en Porongo, ahí.
2: Tranquilo, César.
7: Imagínate que trabajes en la alcaldía de Porongo y vivas aquí, digamos. En Santa Cruz.
1: Ajá, ya no.
7: No trabajas, pues.
2: Ah, claro. Oye, ahí no trabajamos.
3: Igual vas, ¿no? Ah, y la fiesta.
7: No, la fiesta.
1: Pero vas a la fiesta, ¿no?
5: Sacaba un comunicado del alcalde, ¿no? Nectalí, que mañana feriado, 24 de junio, para Porongo.
2: ¿En la localidad de Porongo?
5: Para Porongo.
2: Sí. Ah, muy bien, pero eso.
7: Y no vino a la radio.
3: Si vengo, dijo feriado.
7: Feriado, digo, beco.
5: Para Porongo, recalco, ¿no? Bonito va a estar. Yo tenía planes ahora de ir con amigos, no sé, vos, Matías, ¿vas a ir?
7: Yo creo que no, porque ya es muy tarde, pues aquí vamos a salir a las 8, entonces muy difícil. Claro. Hay que ir temprano.
5: Claro, yo creo más que todo no, porque las personas trabajan mañana, sí, venís desveladito. Yo por mi hija, digamos, ¿no? Y por los hijos de mis amigos, que está va a estar frío, muy frío,
2: sí,
5: para
2: sí,
5: ir.
2: Sí, va a estar frío.
7: Desde las 6 de la tarde la gente ya comienza, ¿no?
5: Ya están caminándose, ¿no?
7: Creo que hoy voy a cortar la racha de ir. Todo.
2: ¿Verdad?
5: Ya no los vas a pillar a Tiago.
2: No, yo igual no voy a ir porque todos los años trabajaba ahí con una orquesta grabando. Uh-huh. Y por poner unos 3 años lo pillaba Matías ahí, que lo conozco.
5: En el mismo lugar.
7: Sentado,
5: sí.
2: Sentado ahí en el mismo lugar.
7: Sentado, no.
5: Tumbado ya.
2: No.
7: Recién empezamos.
5: Ah, recién empezamos. ¿A qué hora más o menos?
2: No, yo me iba temprano, tipo 1.
7: Sí.
3: ¡Qué Matías lo delató, Solingo! ¿No?
2: Oye, ya estaba amaneciendo.
7: Lo que sí, las recomendaciones para la gente que va en vehículo, ¿no?
1: Claro.
7: Que no consuma...
1: Sí.
5: Lo bueno es que hay parqueos por todos lados. Sí. Lo que no hay, mira, buena idea, Chinita, prestar allá servicio de conductor designado. Debe haber vehículo.
7: Ya. Debe haber como...
2: A todos le piden.
5: La vez que yo fui, no había. Y me tocó parquearme de la plaza unas 5 cuadras ya al fondo todavía.
7: Es muy lleno.
5: Se llena, brother.
7: Claro, me imagino.
5: Y la quinta ahí de, no sé, el tío Suárez, ¿no? Llenengo. La quinta lo usan de parqueo.
7: Sí.
5: Está bonito el camino, así que anímese.
7: Mueve mucho la economía, ¿no? Del municipio.
1: Sí.
7: Unas 10 cuadras antes de la plaza yo creo que está llenísimo.
5: Ya está, ajá. Mm.
1: Todos los fines de semana la gente va a almorzar, a tomar el café.
2: Ya es un... admirador, ¿eh?
7: ¿Hay campeonato los domingos ahí?
1: Sí. Hay, en la nueva cancha nueva.
7: Sí.
5: Oye, pero parece un batán esa cancha, ¿no? ¿O ya la arreglaron?
1: No, ya la arreglaron.
5: ¿Ah, ya la arreglaron?
2: Sí. Y tiene, de hecho, normas de CONMEBOL.
1: Que hay gente que tiene.
2: Yo no conocí un batán así, amigo.
5: ¿Qué?
2: Yo no conocí un batán.
5: ¿Va a decir que no conoce batán? ¿Tu mamá apellida Chilo?
2: No, pero...
5: Vos igual, ¿no? ¿Conocés batán, Matías?
7: Conozco.
2: Pero el batán es así.
5: ¿Es así, pues sí o no, Matías?
7: Es así, mira.
2: Es la piedra, yo que sepa.
7: No.
2: Claro, la piedra.
7: Claro, el batán es así, pues la piedra.
2: Así, ¿no?
5: Claro, ¿y la cancha qué era? ¿Así?
2: No.
1: 770-6991 habilitado. Puede comunicarse con nosotros después de la pausa. Vamos a estar leyendo y escuchando sus mensajitos. Por ahora tenemos pausa. ¿Cómo era la pregunta, Beco?
2: ¿Cuál es la profunda?
5: Ya, decila, por favor, Tiago. Pregunta, ¿qué me hace sentir realmente vivo? El motivo tuyo, a ver, contánoslo mediante un audio, lo escuchamos luego de la pausa.
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12: 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Y este tema va dedicado para...
13: Continuamos con más de Casi Serio aquí en Radioactiva. Son las 5 de la tarde con 36 minutos.
14: Le prometimos leer y escuchar sus mensajes, así que tenemos audio. Vamos 770-69991.
15: Dale play.
16: Yo envío un saludo para la chinita. Y le digo que si la belleza fuera pecado, ella no tendría perdón de Dios. No. Y si la belleza fuera un crimen, ella tendría cadena perpetua. Un saludo para todos ustedes, amigos. Muy bonito programa, lo escucho todos los días.
14: Gracias, gracias.
16: A mí me hace sentir realmente vivo escuchar a la chinita con su papá en la mañanita, ahí en Radio Activa. Son dos muy buenos conductores. Qué y lindo. Mis felicitaciones para ellos.
14: Muchas gracias.
12: Por nada más un chiste.
14: No.
15: La china es el experto en chistes.
14: Ya sabe, Mati.
12: China, un chiste, chiste.
14: Ya sabe Mati de los chistes.
15: Claro, chino, así sí. Le piden a Don Chino. Don Chino no sé de dónde sacará otro chiste, pero lo da como lo de...
12: Son tan sanos sus chistes que de verdad, oye, te causa chiste y paz.
15: Sí.
14: Fritos o buñuelos, nos mandan una foto que no puedo descargar, mira.
15: Oye, ¿verdad? No?
14: Pero.
17: Pásame la mía, pásame.
15: Es que frito es el que. Comenta cómo es el frito, tío. O sea, es el más gruesito, con quesito, es blandito. Y el buñuelo es medio abizcochado, ¿no?
17: Sí.
15: Ajá. Es más durito.
17: De hecho, el buñuelo no sé cómo.
14: El buñuelo es más dulce. Por ejemplo, a mí casi no me gusta el buñuelo.
17: Casi.
14: Casi.
15: Casi serio. Casi
17: serio. Pero creo que el buñuelo ya se hace con la masa de tipo empanada, así esa masa ya que es dura,
14: sí.
17: ¿No?
14: Ajá.
17: Sí, porque he visto que eso es lo que...
15: No, pero hay dos tipos de buñuelo.
17: Y lo meten, ¿no?
14: Lo estiran.
15: Buñuelo sí. Blandito sí. También.
12: No, claro, ese yo que sepa es el buñuelo.
15: No, pero aquí hay otro durito, medio galleta.
17: No, es sopaipilla. Es una sopaipilla, pues. Pero es el mismo casi procedimiento porque...
12: De hecho, es el mismo. Solamente que...
17: Que debe ser
15: más azúcar,
17: un poco más la masa diferente. Pues.
14: Neumonía entró al grupo, dice por acá, no sé
15: ¿cómo?
14: Por qué.
17: Neumonía.
15: El aire.
14: Audio.
15: Por los 9 grados.
18: Vaya, Beco, vaya a pasar por la brada, dice, quema los hongos de los pies.
15: No tengo. Amigo, aquí no tengo.
12: La onicomicosis. Siempre lo tratan a ver.
14: Sufre de.
15: Es por eso,
12: Buñeros.
15: Ya la, no la entendieron. De ahí, bueno.
14: Turbulencia de la oficina, dice por acá.
12: A Podopié le gustó.
15: Oye, ¿y sabes, no? Que hay nueva versión que tengo que hacer ahora.
14: Audio. Sí.
19: Le ponen pues listos. Buenas tardes, muchachos, ¿cómo les va? Ya que están hablando de San Juan, la fiesta y todo eso, les cuento que ya media hora que estoy aquí en la Santo Dumont, entre segundo y tercer anillo, una señora trancadera por el mercado Ramafa. la gente como loca, ¿verdad? Cortando sí. chorizo.
17: No, a ver, pan francés sí. tampoco.
14: De hecho, no, ya hay cola desde la mañana en los súper.
20: No, de hecho hay una feria. Hay una feria, no es que yo vivo sí. por ahí. Y
15: claro, ¿por dónde hay una feria?
20: Por mi casa. Ahí. Y ahí hay feria de los chorizos de chorizo cueva, ¿no?
17: Ah, los cueva.
20: Ahí están otras carnicerías sí. y ahí hay para degustar y para comprar.
17: ¿Cómo se llaman? ¿Qué le dicen a esos chorizos? A los cuevas,
15: criollos.
20: Pero ustedes, por ejemplo, hoy China, hoy vos sí. comés chorizo hoy.
14: No.
20: No. Vos, César.
14: Pero ¿sabes qué?
17: Es tradición.
14: Es tradición.
15: Sí, ¿no? Hoy tenemos un junte con amigos para hacer
20: igual.
15: Una choripanía.
20: De hecho, yo, por ejemplo, ya chico de familia, iba a comprar unos dos, tres choripanes de Liper, iba a llegar a comer. A
14: Señora Cola, pues, hermano.
20: ¿Cómo?
14: Señora sí. Cola.
20: No.
15: Ya salías a las 12 ahí, pero sí, lo comía para serenata nomás.
20: No, ya lo comía para el partido de Colombia, 10 en la noche.
14: Oye, pero Vale Vivir ha mandado hoy dos panchitos. Sí, sí, sí. Sí, panchitos saludables, así que tengo ahí guardadito para la noche.
20: Por ejemplo, buenísimo. Hoy había sido cumpleaños una amiga de Cielo y,
15: saluda, Valeria.
20: Y nos invitó a todos a que vamos a su casa a comer. Pero hoy día, por ejemplo, su amiga de Cielo es brasilera. Le voy a mandar, dice que Epa. Es otro tipo de...
15: Cocina.
20: De sí. chorizo.
17: Ah.
20: Son perros calientes.
14: Claro, claro.
15: Es lo mismo, ¿no?
20: Claro, ¿no?
14: Es lo mismo. Es lo mismo.
17: El nombre puede ir distinto.
14: Audio.
15: ¿Quién lo va a llevar? Otro perro.
21: Y para ti, pues, entonces, solo de tu familia a trabajar mañana.
17: Nada, escuchamos bien.
14: ¿Qué? Igual lo escuchamos Pero... bien. No se quede el Uruguay. No, lo mismo buñuelos, llevan levadura, dice.
15: Ah,
14: es otro tipo de preparación, entonces. La verdad es que
17: hay variedad.
14: Para ¿no? ser sincera, a mí no me agrada mucho la
17: ¿Al buñuelo el buñuelo. ¿Al que le echan miel?
14: Ajá.
20: Sí, sí, sí.
14: Miel de caña.
15: Solo frito, ¿no, China? ¿Te ha gustado?
14: Sí. Más saladito.
17: Ok.
20: Con pan. Cebolla.
14: No. ¡Oh, qué rico! El frito con cebolla.
15: Es sin cebolla, me gusta a mí realmente.
14: Es igual, rico el frito con cebolla.
20: Es bueno para el cerebro.
15: Con queso, ¿no? Para los ojos, ¿será?
17: Es bueno para el cerebro.
20: O para los ojos.
17: La zanahoria.
15: O sea, ¿por qué te hace llorar, digamos?
14: Más audio. Ya, él quiere también que le diga que sus chistes son sanos.
15: Ah, verdad, buena, ni me había dado cuenta.
19: Buenas tardes, casi serio, ¿cómo está esa Enchi? Feliz San Juan, hoy es martes
14: sí.
19: de San Juan y aparentemente después de muchos años va a ser frío en San Juan.
14: Va a ser.
19: No sé si va a ser la noche más fría, pero frío va a ser, ¿ah? Y esos chorizos criollos son buenísimos para la memoria. Ay, doña China sabe ese asunto, doña China, ¿ah?
15: ¿Verdad?
19: ¿Ustedes saben por qué son buenísimos para la memoria? Ve con la China y todos los presentes.
17: Sí, ¿no? sí.
19: Porque uno
17: sí.
19: come esa vaina y lo repite todo
14: el día. Toda la semana.
19: Sí. Miércoles.
15: ¿Cómo partacholeño?
19: Me gustan los chorizos esos que hacen con locoto, ¿no ves? Y con queso, no sé ni qué marca es, pero esos son los más ricos, ¿no?
14: Son...
19: Y la morcilla, la negra no, porque suena mal, la morcilla es muy rica. Saludos, feliz San Juan, bellos.
14: Sí, hay varias marcas, ¿no? Sí. ¿Audio?
22: Si fuera así como dice, entonces nadie del Urugó trabajaría.
14: Ah, ese era el audio que no pudimos escuchar bien.
15: Ah, ya, y ve que ahora lo mandó de Cerquinga.
14: Oye, parte. Pero es que el Urugó ya pertenece es a
15: pasar claro, el puente, ya es, pasar el Piraí, ya es Porón.
17: Parte sí. del municipio de...
14: Pero pues, es que es muy local, ¿no?
17: Sí.
14: Digamos, si fuera feriado, pasa como en Cotoca. En Cotoca no todo se hace feriado, digamos, los 8. 8 y 15, ¿no?
15: 8 y 15.
14: Y además son dos días en una semana, no vas a paralizar todo, digamos, ¿no?
15: Claro.
14: Pero sí se mueve el comercio de una barbaridad.
15: Aquí paran 3 días.
17: Pero el tema de que sea feriado no quiere decir que no haya trabajo, ¿no?
14: Claro.
17: Porque las tiendas abren normalmente.
14: Feriado,
17: claro.
14: Sin
17: pero,
14: suspensión de actividades.
17: ¿Han ido a Porongo un día que no sea domingo?
14: No. Oye, pero hay dice que ajá, es que sábado, hay mucho venga. Movimiento. La gente se va a comer pizza
15: domingo.
14: Se wow. va a una cafetería, buenas. Pero desde acá hasta allá.
17: Pero no es lejos, pues.
15: Y hay rodicio. O sea, no, pero me refiero
17: no.
15: a que
17: vale, ¿qué? ¿Qué
14: no rodicio? Conozco.
17: Vale, de aquí a mi casa.
20: Oye, Beco, ¿qué es rodicio?
14: Rodicio, pues. ¿Qué?
17: Es como un tipo buffet. Por ejemplo, cuando hacen rodicio de alitas de pollo, vos vas a pagar 100 pesos, un ejemplo, ¿no? Y puedes comerte las alitas que querrás.
14: Es un buffet que no vas
15: pero
14: vos
15: no
14: y lo pedís.
15: No significa que te vayas
14: y
15: alita,
14: te ofrecen.
15: ¿No?
14: Ajá. Vienen y te ofrecen a la mesa.
20: Es
14: ese es rodicio. El buffet
15: bueno,
14: es que
15: fue
14: vos
15: el día
14: vas
15: de
14: y
15: sushi. Hay uno de carne entrando al kilómetro cero. Nivel.
14: Ah, y hay uno de
15: no
14: sushi al que voy a ir más tarde.
15: Ahí hay en.
20: ¿Dónde?
15: ¿Porongo? ¿O acá
17: no,
15: en la ciudad?
17: No.
20: Hay un rodicio de chorizo.
14: De sushi.
20: Ah.
15: Bueno.
20: Ese, por ejemplo, ahí hay distintos ¿Tipo de sushi?
14: Sí. Y que podés comer ilimitadamente.
15: No me gusta el sushi.
14: ¿No les gusta?
12: Es la cosa que menos he comido en mi vida, creo.
17: Por dos, ¿verdad? Por tres, por mil.
20: ¿Y algo extraño que le gusten?
15: A mí el ceviche, mira, no me gusta el sushi, pero el ceviche...
20: A mí, por ejemplo, no me gusta el ceviche.
17: No he probado.
20: No, nunca probó ceviche. No.
14: Los peruanos lo preparan muy bien.
15: Sí. El ceviche yo puedo comer, pero es carito, digamos, de vez en cuando me puedo dar un gusto, pero el ceviche sí me gusta. No me gusta
17: el domingo los sábados comer.
14: Yo estaba celebrando el domingo, así que...
17: En realidad no me gusta la comida fría, así que
14: el ceviche... ¿Verdad? Es riquísimo el ceviche, claro.
17: O sea, no es que no me guste, porque puedo comer si me invitan un poquito, digamos. Pero yo para comprarme, para almorzar, digamos, un ceviche, ni idea.
14: Son gustos adquiridos, pues.
15: Sí, pero tenés que ir, a ver, no sé, no es por hacerme el maldito ni nada, pero tenés que ir a comer un ceviche donde lo sepan hacer. Anda a comerte un ceviche de 20, 30 pesos, nunca más vas a querer comer en tu vida. No es por insultarlo, sino que tiene alguien que saber preparar ese ceviche.
14: Y tiene sus procesos.
15: Claro,
17: no, pero el tema es que te guste, pues, ¿no?
14: Sí.
20: El ceviche de
15: su camotecito.
17: Porque por más que valga...
14: Y su choclito.
17: Por más que valga mil pesos, si pecado, no te gusta, digamos.
15: Son de bichos.
20: No.
15: De hostia. ¿Hostiones?
17: Yo lo que les recomiendo a la gente, si quiere degustar una sopa que es buena, sopa de pulpo.
14: Ah, riquísima la sopa de pulpo. Sí. Para esta época,
15: de frío
14: es buenísima. Ahora, si vos vas a almorzar, tenés que estar seguro de que vas a ir y vas a hacer una siesta, porque es pesado y te da sueño.
17: Ahí, por ejemplo,
15: claro, harto alimento. Es como la sopa de pescado.
17: Aquí, supongo, en el primer anillo, en un local chiquitito ahí antes de entre la Beni y una avenida paralela, hay un local pequeñito donde venden sopa. Sopa así de marisco, sopa de pulpo, todo eso.
14: Yendo al palacio, ¿no?
17: Sí, ahí más o menos, y cuesta, no es tan caro, 20 pesos la sopa, es buena. Lo que me gusta es que el color es un color medio, como si fuera el color del apino, ¿eh?
14: Por la tinta del pulpo.
17: Ajá, así medio. El sabor es rico, digamos, es rico.
12: Bravo.
17: Es bueno,
20: la experiencia de los ricos.
17: Sí, lo bueno es que
15: cuando sea grande,
17: pero imagínate un shawarma o una hamburguesa así te sale más de 30 pesos.
20: No, sí, claro, no, una sopa, 20 una pesos. Sopita, no. Oye, sopita de maní, 10 pesos, mucho ya para mí.
17: ¿Dónde venden a 10 pesos la sopa de maní?
15: Ya no hay, no me entiendo.
20: Venden a mí en la cabaña.
17: ¿Estás loco? Este en la
14: cabaña. No, en la cabaña. Ya está
15: hace rato que
17: a 18
15: no,
17: vale en la cabaña.
14: Ya está
17: mal. Si una pataca cuesta 15. La sopa de maní.
20: No, yo he visto
17: en la cabaña del río Piraí está 18. Yo fui hace unos 3 domingos.
20: Yo fui el domingo, pues.
15: Es carita la sopa.
20: Yo fui el domingo.
15: Pero bien hecha, ¿no?
14: Bien hecha también.
17: Vale la pena.
15: Andá a comer en cualquier lado y ya.
20: ¿Y vos vas a ese el de...?
15: No, nada público.
17: Claro, ahí en el final donde
20: todo. El final.
14: ¿Vos vas ahí donde...? Ah, ya. Dice, oye...
15: Ahí, pues, ¿no?
14: ¿Cómo?
20: Ya sabemos, ya.
14: Ahí se siente.
17: Somos populares. Una cerveza en algún... boliche bueno te cuesta 30 pesos. ¿No?
14: Claro, igual.
17: 20 pesos una sopa.
14: Pero es lo mismo.
15: Ah. Sí, ¿no ves? Está bien. Hay que pagar por lo que vale también el producto que te dan, ¿no?
17: Sí.
15: Bien, una sopita de pescado menester. Pero nada, como un api con su frito a esta hora.
14: A esta hora.
15: ¿Vos no estabas, no, Mati, cuando todavía comimos no frito con api?
17: No, todavía no.
15: Mira, toda la empresa aquí probó el api que trajo la China y los fritos de...
17: ¿Sabes hacer api china?
14: Me salió bien, casi nunca hago, pero me salió bien.
15: En el termo que es Messi, en el termo de Messi,
14: escuchalo,
15: ¿no? Llegó ahí su 2 litros de api de la China.
14: Bien, ¿verdad? Bien. Y se mantuvo calientito hasta que lo tomamos, ¿no?
15: No puede. Bueno, el termo, litro y medio, ¿no? Litro 700.
14: Sí, algo así. Alcanzó. Y también traje en el vaso de un litro.
15: Alcanzó y sobró bien todavía.
17: Chicos, ¿no vamos a la pausa?
14: ¿Tenemos pausita?
15: Vamos. Ya fue otra rondita, chicos.
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0: 5 de la tarde con 50 minutos. Retornamos con más aquí en Casi Serio. Casi Serio.
1: La profunda.
2: Hay que responder esas preguntas.
1: La profunda.
3: Oye, Casi Serio, dice, ¿no?
1: Oye, ¿le hacemos un sellito?
3: No. Audio. Ya, ya. Profunda. Audio. Ay, ¿no? ¿En serio? A ver.
4: No, de la profunda. De la profunda.
3: No.
1: Ya fue. Pero chicos, están...
2: Pero es capcioso, pues. ¿Por qué no da? ¿Ah? Claro, no. La pregunta profunda.
1: A ver, no, pero solamente la pro, digamos. O sea,
2: ah, no, porque
1: solo ese sello ya.
3: No, Audi.
1: Es palido.
5: China, la primera vez que le pone algo caliente al termo pecho frío de Messi, ¿no? El lapicito me hizo calentar.
1: Lo mantuvo.
3: Mira,
1: Messi, los dos partidos, los dos goles solamente de él, ¿no? Claro.
2: No, así. Los 5 goles.
1: Perdón, los 5 goles. Los 2 partidos.
2: Los 5 goles.
1: Los 5 goles. 3-2 ahora le decía la China. El próximo partido, 1 va a tener que hacer.
4: De ahí nada.
3: ¿Cómo?
1: No, y de ahí otra vez vuelve, pues, ¿no? 3-2.
0: Bueno,
1: ¿Le tenés esperanza a la selección? Por lo menos a cuarto, a semi, chino.
3: No, yo creo que llega a cuarto.
1: Porque vi tu estado de... Vos dijiste de... ¿Quién es el periodista que publicó eso? Y no puede ser del hombre que más sabe de fútbol. La decepción

0: Pero ¿qué le vamos a hacer? Bueno, ¿qué me hace sentir realmente vivo? Mándenos su respuesta al 770-69991. Le pregunto a César la misma. Te hago la pregunta.
1: ¿Qué te hace sentir realmente vivo?
2: Compartiendo momentos con mis hijos. Claro. La verdad. Cuando me pongo a jugar fútbol con ellos. Por ejemplo, ahora me di cuenta, mis hijos están.
0: ¿Quieres ser arquero, tu hijo?
2: No, están con el tema del mundial, con los jugadores así, me dice. O sea, no saben exactamente quién está jugando, pero me pregunta, ¿estás jugando Yamil Yamal? No, le digo, ¿estás jugando Messi? No, ¿estás jugando? Ajá, así hasta que. Está jugando el bicho, me dice, ¿no? Porque ya vio el Portugal. Y entonces se quedó ahí mirando, harto tiempo. Y bueno, y ahí me puse a mirar con mis dos hijos el partido. Y bueno, ellos solamente querían que Cristiano Ronaldo haga gol, digamos, ¿no? Claro. Todo era el arquero, pasársela a Cristiano Ronaldo, o sea, la punta, pero.
0: Ahora se vio un equipo un poquito más ordenado, apoyándolo.
2: Y eso, dicho, ¿no? Es bonito compartir esos momentos, ¿no? Sí. Cuando vos les explicás, ¿no? Que lo patee Cristiano Ronaldo, pero no puede patear, el arquero va a sacar, pero no.
3: No parece, claro. Pero sí son, sí es tiempo de calidad con tus hijos.
2: Claro,
3: ¿no?
2: Ese momento, y cuando juega fútbol también, o cuando pones a escuchar música y a él les gusta. Por ejemplo, a mí
3: les contás anécdotas.
2: Me gusta escuchar batallas de rap, ¿no? La batalla que hay, la Red Bull, la FMS, el freestyle. El otro día lo escuché a mi hijo cantando un minuto de freestyle, ¿no? Que se lo habían aprendido, que le salió justamente en los dibujitos que ellos miran, pero como una batalla que hay entre Messi y Cristiano Ronaldo, que lo hacen con IA, ¿no? Con IA. Entonces se estaban cantando ahí y yo dije, bonito, digamos, ¿no? Claro. Porque ya podés comentar con él. Para mí eso es lo que me hace sentir vivo.
0: Yo creo que todas las personas, hombre, mujer, que tienen hijo, hija,
2: muchachito,
0: o muchachito, van a decir que el mejor momento es la razón, sí. Y son ellos.
2: Y justo es cuando compartí los mismos gustos, por ejemplo, ¿no?
0: Sí.
2: Claro. Por ejemplo, cuando ponemos a hablar con mi hijo de Free Fire, por ejemplo. Como yo juego y mi hijo también quieren jugar y todo eso, y ya papá entra.
0: Y comentás, profundizás el tema con una persona y encima es tu hijo, es otro nivel. Yo creo que, y decía eso porque el simple hecho de que te vea y se ponga feliz y te quiera abrazar.
2: Claro, y compartir cosas. Ahí claro. Te hace sentir súper vivo, digamos.
0: Estás realizado tu día, ¿no? Yo por eso dije, es para las personas que tienen hijo o hija, no van a comparar ese momento o ese sentimiento con otra cosa.
2: Ir al estadio con tu hijo también a apoyar al equipo que te gusta, no sabes.
0: No tiene
2: peor si lo escuchás cantar o que
0: está en la.
2: Claro, esa.
0: De la inga, ¿no?
4: Claro. Digo, esa palabra, ¿no? Pero toma en el estadio. Ya, bueno, solo aquí en el colegio, no. Ya. ¡Y la coña! ¿No?
3: pasa.
0: Pero eso es bonito, es único, es incomparable. Yo por eso hice esta pregunta, porque el fin de semana largo estuve con mi hijita y mira, creo que ha sido uno de los primeros fines de semana que pasamos o que pasé yo harto tiempo a su lado, porque su madre estaba una que otra cosa haciendo y yo todo el tiempo era encerrado con ella.
3: Y tengo paluchón.
2: Mi mujer se hizo.
0: Ajá, claro, mi mujer estaba haciendo cosas y yo, digamos.
2: Eduque.
0: Y yo con mi hijita, digamos, ¿no? No, mira, por eso dije, es lo máximo. No. Y esto, y verdad, y dije, esto es lo que realmente lo hace sentir vivo a uno, lo hace sentir feliz y tal vez es tu propósito, digamos, de la vida, ¿no? Claro. Cuesta para uno encontrar el propósito. Pero sí. Creo el propósito es
2: por ejemplo, para Tiago, que todavía no tiene hijos, ¿qué es lo que lo hace sentir vivo?
5: Cielo.
3: Es el más joven de la mesa.
5: Mi corazoncito. por ejemplo...
0: ¿Qué, Tiago?
5: Por ejemplo, no sé, yo pienso que...
0: Casi serio, ponete, por favor.
5: El que, por ejemplo, ahora que yo vivo solo con mi pareja, ayer que fueron mis padres, me sentí muy bien, digamos, porque...
2: A compartir con ellos, ¿no?
5: A compartir con ellos, mostrarle...
2: Tu progreso, ¿no?
5: Mi progreso.
0: Es que César no sabe el trasfondo, ¿no?
5: Claro.
2: Pero uno se lo imagina, pues, ¿no?
5: Claro,
2: pero a lo que me voy es que dice Tiago, él ya que vive solo, vive con su novia, que vayan y te visiten tu papá, es como que vos querés atenderlos bien, que vean ellos que te está yendo bien, sí. O sea, lo entiendo yo en esa parte a Tiago.
5: Claro, porque... Bien,
3: estás empezando, pues,
5: ayer
3: ¿no?
5: fue mi... El hermano de mi novia fue al baño y él salió y
0: no le
5: había dejado la luz encendida. Y yo le dije, apaga la luz, papito. Y cielo de adentro dijo, cómo se nota cuando uno paga.
3: Claro.

0: lo que yo le dije a Toño el otro día. ¿Quién entró al baño y no apagó la luz, Tiago? Ah, ya vamos a ver cuando le toque pagar, cuando esté viviendo solo. Pero, todas esas cosas sí, uno las va.
1: Pero sabes que, Tiago, a veces no es por el lo que pagas, digamos. Es porque sabes que no tienen que dejar
2: no tiene
1: que
2: pagar, digamos.
1: Es como que ya...
2: Otro tipo de responsabilidad. Exactamente.
3: Que, claro, yo a Rey yo se lo dije porque... No había necesidad de que esté la luz encendida.
1: Claro,
3: no,
1: es como que ya más responsable. Claro.
4: Papito, está madurando.
0: Ah, bien, a la fuerza.
3: Pues no voy a ir hoy día por hongo.
2: Sabe que mañana tiene que trabajar.
0: Claro, ya hay prioridades.
2: Acá no hay feriados en porongo.
3: Así que ayer me sentí muy bien, digamos, estar con mis padres. Y por eso yo siempre digo, ¿no? Si ustedes tienen a un familiar cerca con el que esté enojado y todo... Háblele, pídale disculpas que no sabe.
1: No hay para qué, ¿no?
3: Claro, no hay para qué.
1: Enojado,
3: y a mí me pasó ayer con mi padre, digamos, yo hablé normal y todo, con mi mamá igual, entonces. Me gustó mucho. Estuvieron desde casi las 2 de la tarde hasta las 10 de la noche.
2: Bien.
3: Y eso, y yo me di cuenta que ellos igual estaban cómodos ahí, digamos, ¿no? Porque no querían.
0: Pero tu papá y tu mamá se quedaron hasta el último.
3: Sí. Igual los papás de mi novia, de mi suegro. Ahí empezamos a hablar tema de la oda, cómo íbamos a estar. Entonces, me gusta mucho eso.
1: Bien. Tiempo de calidad.
0: Claro, sí. Oye, bien, porque... ¿Llegaron para el partido de Argentina o después?
3: No, despuesito.
0: Ya, pero bien, porque Tiago nos comentaba un poquito el tema. No lo voy a decir al aire. Cierta. Si no quiere decirle, decirlo, pero lo que hizo, él lo tenía planeado y es lo que quería. Sí. Tiempo de calidad, bien, lo dijo César. Bien. Bonito. ¿Vos, Mati, querés compartirnos algo, vos, China? Mientras esperamos mensajitos.
4: No, ya dije, viajar y compartir con mis amigos, ¿no? Un churrasquito, un fin de semana. A mí me gusta, pues, la alegría, ¿no? No me gusta estar triste, ni, o sea, me gusta la joda.
0: Divertirte sanamente, responsablemente.
3: Bien,
0: ¿Vos tenés planes de tener hijo o hija?
4: No, todavía no.
0: ¿Todavía?
4: Sí, pero no pasa nada, digamos.
0: Claro.
4: Que venga lo que tenga.
1: Que pase, digamos, sí. Pase, que pase. Sí. Cochina.
2: Está preparado.
1: ¿Qué te vas a sentir bien?
2: Estar con la familia, evidentemente.
0: Mi huyendo,
2: este también, como dice Beco, parte también de completar logros que uno sea propuesto, digamos.
1: Cumplir,
2: ¿no?
1: Las metas.
2: Cumplir metas. No todo es material, digamos, ¿no? Uh-huh.
1: Pero la satisfacción de hacer algo que vos te propusiste.
2: Exactamente.
1: Va más allá de lo material, sí. De lo que conseguís, ¿no?
2: Exacto.
1: Un propósito, cada uno sabe el sacrificio, porque lo que te ha costado, y al final cuando lo logras es lo bonito.
2: Es así, es eso, ¿no? Estar con la familia, porque además, como yo todavía vivo en casa de mamá y papá, digamos, somos bien unidos, y el tema de salir fines de semana, siempre lo hacemos
1: en familia, ¿no?
2: Sí, y ayer, por ejemplo, en el partido vino una familia amiga, estuvo en casa con nosotros, compartimos ahí los partidos, una comidita, y se siente bien, digamos.
1: La charla amena.
3: Claro. Lo vi en TikTok, amiga.
2: ¿Lo viste?
3: Cocina, ¿no? ¿Vos estabas haciendo eso, del horno?
2: Sí, yo cociné.
1: Sí, la China cocina muy bien.
2: Yo cociné.
3: ¿Cuándo nos va a entregar a los
1: Hemos comido su lasaña de la China.
2: ¿Qué tal?
1: Buena. Buenísima.
2: Sí.
1: Nos tenemos que ir,
2: pero dice aquí, pregunta seria, ¿qué comida hay de buena para que valga la pena ir tan lejos a porongo? Así como hay en Estados Unidos carnes ahumadas y costillas, dice que van lejos, digamos. Hay varios restaurantes que hay de comida de especialidad, ¿no?
0: ¿En porongo?
1: Uh-huh. ¿Qué es lo recomendable, por decirte, qué sé yo, un ejemplo? Los pacumutos en Cotoca son buenísimos.
0: Yo en porongo les digo, si hace calor, tienen que ir a los picoleses, a los heladitos.
2: A los heladitos,
0: a ver, de donde está la iglesia, mirando hacia la cancha, al lado derecho.
1: Sí, sí.
0: ¿No
1: es? Los heladitos de porongo.
0: De grosella, hay de sabor, sí. De distintos sabores.
1: Un amigo me dijo, hace unos heladitos y se fue en su bicicleta.
0: Sí.
1: Se ha ido a porongo, hombre, ese helado.
2: ¿De verdad?
1: Que son buenísimos.
3: Nada que llegue de la venta, dijo.
0: ¿Y cómo llegó? ¿No llegó derretido?
1: Agua ya. No, o sea, fue y se lo comió allá.
2: Fue y se lo comió allá, no lo trajo.
0: Ahí se puede, claro.
2: Un audio cortito para irnos, a ver.
5: Jóvenes, ¿cómo andan? A ver, no es responsabilidad, se llama tomar conciencia de la situación. Ya uno se vuelve adulto, ¿no? Ya está dando ese niño, ya no hace muchacho.
2: Claro. Bien, ese mensajito ahí para Tiaguito.
0: Sí.
1: Ya lo están
0: luz,
1: haciendo.
0: Porque luz que apagas, luz que no pagas.
2: Ya, nos vamos.
1: No, lo visitó al vigilante verde.
2: Un gusto siempre compartir con ustedes.
1: ¿Quieres un cuñapa?
0: Chao a todos.
6: Son las 6. 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

0: de la tarde con 14 minutos. Amigos, bienvenidos. Estamos arrancando Palabra que es Noticia. Les damos la bienvenida y están con nosotros la señora Nardi Rodríguez y el señor Nano Silva. ¿Cómo están? Buenas
1: hola,
0: tardes.
1: Hola, ¿qué tal? Un martes con cara de lunes, el de hoy, ¿no? Qué sí. Cosa extraña esto de tener un feriado largo. ¿Cómo les fue? ¿Qué tal la pasaron al frío largo? ¿Aprovecharon o no aprovecharon? ¿Sí?
0: Para descansar.
1: Qué bueno, Matías. Hola, Nano, ¿cómo está usted?
2: Con frío.
1: ¿Mucho frío?
2: Frío.
1: ¿Verdad?
2: Sí, me ha hecho frío al salir de casa, viniendo acá.
1: ¿Se bañó? Porque a veces cuando uno se baña, sale al viento, ¿no?
2: No,
1: y entonces ahí hace frío.
2: No, hace tres días que no me baño.
1: Ahorrativo, anda buscando cómo no dañar el medio ambiente, gastar mucha agua, ¿no?
2: Ni agua, ni jabón, ni gas.
1: Nada, o sea, no quiere. Estamos
2: en ese plan de ahorro. Baño inglés nomás.
1: Ay, no sé cuál es el baño inglés.
2: Diferente al baño polaco.
1: Tampoco lo conozco.
2: ¿Verdad?
1: Ah, a ese creo que sí. A ver.
2: ¿Cuántas veces se ha tirado un baño polaco?
1: Este es para los hombres ese, ¿o no?
2: También sí, para las mujeres. También para las mujeres, pues.
1: Sí, bueno, claro. Sabe, me voy a enseñar cultura de los dichos del baño. Baños si medio baños.
2: Sí, si la gente lo sabe.
1: ¿Qué sabes vos, Matías? ¿Sabes algún dicho de los baños?
0: El baño del avioncito.
1: El baño del avión.
0: Sí,
1: aletas.
0: El motorcito y las aletas.
1: No sabía eso yo. Tiago, ¿cómo estás? Contame vos qué te decían para cuando no era un baño completo.
3: Baño billar.
2: Ah, ya. No puede, ya. Ya.
1: Ya. Pues. Clarísimo. Sí. Ah, bueno. Respuesta no clara, ¿no? Puede. Respuesta clara.
2: No puede ser. Es
1: polaco, billar y avión. Así es, ¿no? Sí, estamos aprendiendo.
2: Baño inglés.
1: Mire usted. Ah, no, es que no dijo cómo era el inglés. Ay, era parecido a
2: un polaco, dijo,
1: pues. No importa.
2: ¿Usted quiere traducción?
1: No nos quiere contar cómo es. A ver si la gente sabe alguno de esos dichos por ahí. Saben, pues, ¿no? Ya están mandando mensajitos ya. Mejor si nos dicen solo el nombre. Y aquí lo adivinamos para que no me salgan con...
2: ¿Con audio?
1: A ver, es que audio. ¿Allá o acá?
0: Ahí está bien. Lea play y ya suena.
1: Okay.
4: Señora Nardi y don Nano, buenas noches, ¿cómo están ustedes?
1: Buenas, buenas.
4: ¿Cómo le parece a usted, don Nano, que Cristiano Ronaldo apareció hoy? Es como en la vida, ¿no? No puede existir un Messi sin un Cristiano sin un Messi. Lo mismo digo, no puede existir un Chino Tapia sin un Nano y un Nano sin un Chino Tapia.
2: ¡No! ¡Ya!
4: Exactamente igual.
1: Ajá. Ay,
4: buenas
1: no.
4: noches.
1: Buenas noches.
2: Saludos. También que comenzó.
1: Oiga, pero hay que hablar de ese
2: también
1: tema.
2: También que comenzó.
1: Hay que hablar de ese tema. El Mundial está espectacular, ¿no? Realmente nos está dejando...
2: Me decepcionó Inglaterra hace rato.
1: No pude ver ese partido.
2: Sí, yo lo estaba mirando.
1: ¿Cómo terminó?
2: 0-0. Al final casi Harry Kane le tiró un chutazo lejos.
1: 0-0.
2: Estaba cerca.
1: Wow. Hoy goleó Portugal, reapareció Cristiano Ronaldo en un segundo partido del Mundial que juega con su selección y ya con goles, ¿no?
2: Feliz.
1: Dos goles.
2: Feliz estaba en la conferencia de prensa. No sé si la vieron la conferencia. No la has visto, ¿no? Yo la vi la conferencia de prensa. Y le dice un periodista, a ver, Cristiano, le dice, ayer Messi marcó dos goles y vos...
1: No, le dijo él, no puedo.
2: Otra pregunta, esas cosas yo no respondo.
1: Es que no hay para qué, ¿no? La comparación es odiosa.
2: Pero es que es inevitable también.
1: Lo comprendo. Pero es como que a usted no le fastidia que cada vez lo comparen y lo comparen con Chino
2: Tapia. Me molesta.
1: Yo digo, hasta cierto punto uno ya, ¿no?
2: Ya, está bien.
1: Pero ya, hasta que le cambien el apellido a Tapia, ya este Nano no, ¿ve?
2: Ya, digámoslo. Por eso lo entiendo a Cristiano Ronaldo.
1: ¿Usted sería Cristiano o sería Messi? ¿El Cristiano de esta charla o no?
2: Claro, pues. Así que dime los nombres.
1: ¿Cuántos años tiene Cristiano Ronaldo? 41. 41 años. ¿Cómo está usted de 41 años que me está escuchando al otro lado de la radio? ¿Cuál es su estado físico? ¿Corre o no corre?
3: Media rara esa.
1: Le pregunto porque
2: A ver, perdón. ¿Cuántos años tiene su esposo?
1: 42.
2: ¿Y cómo está
1: uno
2: con
1: más que Cristiano Ronaldo?
2: ¿Cómo está con relación a Cristiano Ronaldo?
1: Le iba a decir, muy cristiano. Muy cristiano.
2: Ahí está el parámetro. Usted no puede ver.
1: No. Escúchame, ¿qué quiero decirles?
2: ¿Qué quiere decir?
1: Que, 40, que con 41 años, más allá de lo que diga la gente, hay muchísimos jugadores jóvenes. La experiencia de jugadores como Leo Messi, como Cristiano Ronaldo, nos dejan joyas, ¿no? Totalmente espectacular. Así, ver esa calidad de juego, de goles. Lo de Messi, Nano Silva, un espectáculo, ¿no? Realmente me ha parecido a mí fantástico verlo disfrutando. Creo que lo de Messi ha sido sacarse una mochila después de haber ganado el Mundial y venir a... Hay una canción que canta Calle 13 cuando estaban en la tiradera con J Balvin, que dice: esto lo hago para divertirme.
5: Uh-huh. Sí, esa.
1: Yo le pondría esa música a Leo Messi y pondría las jugadas que hasta este momento y los goles hasta el Mundial, ¿no? Yo creo que lo está haciendo definitivamente para divertirse. 39 Messi, 41 Cristiano, ¿así es, Nano?
2: Sí.
1: O 38-41.
2: 38 para 39.
1: Creo que cumple, sí. En estos días, creo que ya cumple 39, ¿no?
2: Sí, señora. Estamos cerca ya del cumpleaños.
1: Escuchen la canción. Directo tenés que ir al coro, sí, porque es larguísima.
2: Ya llegó la invitación, le cuento.
1: Ay, no, me encanta lo del Mundial, Nano Silva. Me gusta muchísimo. Bueno, tenemos audios pendientes. Aquí hablamos de una cosa y de otra.
2: Usted, pues, para todos lados.
1: Es como todo. Tengo o no tengo razón. Escuchemos, a ver. Va el audio.
6: Baño billar, solo se lava el taco y la bola.
1: Sabíamos el significado.
2: Eso quería.
7: El baño alemán. La chichi. El.
1: Son nombres que la gente le ha puesto, ¿no? No son baños completos. Pues. La gente en esta época no todos se bañan completos, ¿no? Así de meterse desde el cabello y todo. La gente lo hace por
2: es que eso no es baño,
1: parte.
2: Preseo. Preseo.
1: ¿No hace usted eso?
2: No.
1: ¿No?
2: Prefiero quedar cuchuqui que presearme.
1: Bueno, está bien, pero hace frío. Matías, contanos por favor los datos del tiempo. Santa Cruz ayer y hoy, bueno, el fin de semana ha estado frío, pero principalmente ayer y hoy se ha sentido mucho más, ¿no?
5: Sí, correcto, y hoy se perfila como la noche más fría del año.
1: ¿Será que se cumple hoy de verdad? La gente llega a San Juan Bautista allá en Porongo para festejar el día del santo patrono, que es San Juan Bautista, y con todas las tradiciones, la fogata, cruzar las brasas, el sucumbé, entre otras cosas, ¿no? ¿Será que es la noche más fría del año hoy?
2: Parece.
5: Te cuento que
1: hasta el momento sí, ¿no?
5: Según los datos,
2: parece sí.
5: Sí, vamos a tener una mínima de 10 grados.
2: Parece.
1: Wow.
5: Acá en la capital cruceña.
2: Parece.
5: Y en los valles cruceños hasta 0 y 2 grados.
2: ¿En Porongo City en cuánto va a estar?
1: Debe ser unos 8 grados, ¿no? Porque son como 2 grados menos que
2: sí,
1: en la ciudad.
2: Sí,
1: más o menos
2: sí.
1: Eso. Entonces,
2: ¿qué
1: va
2: planes
1: a ser
2: para
1: frío.
2: Esta noche usted, señora?
1: No voy a pasar San Juan en Porongo hoy porque tengo trabajo y porque la gente ha empezado a llegar desde muy temprano. Aunque ya hay más puntos para poder llegar hasta Porongo, los puentes, digo, igual hay muchísima gente asistiendo desde muy temprano.
2: Bueno,
1: entre comerciantes, visitantes.
2: El otro día me llama una persona y me dice: ¿sabes que estoy aquí en Porongo y quiero alojarme en un hotel? Uh-huh. ¿Me recomendás alguno? Y ya me dejó frío ahí. Porque no supe qué decirle si hay hoteles en Porongo.
1: Hay. Sí, hay. Hay hoteles chicos, pero hay.
2: Hostales,
1: sí. Hay uno que está de la plaza hacia la izquierda, como yendo hacia el río.
2: Ya.
1: No, ese es grandecito, está a unas 2-3 cuadras.
2: A mano izquierda.
1: Como yendo mismo al río.
2: ¿No es el restaurante ese que
1: hay? Es restaurante y es este...
2: Hay piscina ahí también, ¿no?
1: Hay piscinas.
2: ¿Ha ido a almorzar ahí?
1: Y es hotel también.
2: Alquilan cuartos ahí. Sí. Ya.
1: Ahí hay. A la llegada mismo de Porongo, cuando usted está haciendo el ingreso...
2: No me diga que a la llegada a mano izquierda la gente se puede alojar.
1: No, es derecha, pero tampoco se puede alojar.
2: No, pues a la izquierda.
1: No, a la izquierda, es derecha.
2: No, pues a la izquierda del cementerio.
1: No, pues, pero a la llegada, dice usted ya, al pueblo, ¿no? Allá a la izquierda en el cementerio también.
2: Si usted quiere.
1: Y ahí se aloja ya para siempre. Oiga, hay, pero no son muchos y la cantidad de personas que visitan Porongo hoy
2: es demasiado.
1: Una cantidad
2: sí.
1: Impresionante. Entonces, si usted va a ir a Porongo, tome precaución, váyase temprano para poder llegar sin dificultades. Mire el programa, a las 10, ceremonia del bautismo en la iglesia. Esto, esto es lo que hablábamos ahora. En la mañana pasó,
2: sí.
1: Con a agua ver, del río.
2: A partir de las 7, ya es la última noche de la novena.
1: Ah, yo tengo la llegada del palo en Cebau, llegó el sábado el palo en Cebau.
2: 8:30, celebración de la Santa Misa. Ponerlo de nuevo para que veamos un poquito. A las 10, recepción de los atletas portadores de la antorcha, encendido la fogata. A las 10:30, verbena cultural. A las 12, pisada de brasa y fuegos artificiales. La pisada de brasa. ¿Ha pisado alguna vez usted brasa?
1: Una vez.
2: ¿Y se le quemaron las patas?
1: Me quemé, ratifico que el agua moja y el fuego quema.
2: Ay, ya.
1: No se deje engañar.
2: Pero hay gente que...
1: Sí, pero hay gente, nano.
2: Gente y gente, ¿no? ¿Qué se pondrán?
1: No pruebas.
2: ¿Qué
1: no,
2: se
1: no.
2: pondrán en la planta del pie?
1: No sé, algunos dicen que es mucha fe.
2: Bueno.
3: Bueno, acá hay imágenes donde había llegado el pueblo, no se va.
2: Ahí la gente pasando y otros caminan despacingo. Mamita mía. ¿Cómo amanecerán esas patingas al otro día, no? Todas ampolladas.
1: Sí.
2: Bueno.
1: Aquí está.
2: Espero que no me critiquen lo que digo patinga, ¿no? Son no. patas. ¿No? A ver.
1: Sobrecargado mi teléfono con tal.
2: Oye, ¿podés ubicar la canción El Noticiero de Ricardo Arjona?
5: Claro.
2: Que la cantó el año 1996. La canción El Noticiero. Porque este resultó mejor que Los Simpsons. Ricardo Arjona.
5: Ahí está.
2: Porque hay una parte donde habla de lo que está pasando en el Mundial. Esa es la canción de Ricardo Arjona.
8: Este es el noticiero de la mañana.
2: Escuchen.
8: El único que dice lo que le da la gana.
2: Así me gustaría hacer un noticiero.
8: Después de un
1: corte, hace 10 años venimos haciendo. Por si acaso.
2: Porque habla de del fútbol de los Estados Unidos. Y lo escribió esta canción del año 96.
8: 10 millones dio mágico por disculpa.
2: Se anticipó al tiempo.
8: Apulearon a otro indocumentado. Fue en defensa propia, dijeron los del jurado.
2: Vamos a ver la parte que llega.
8: Se dio a la fuga el expresidente.
2: ¿A la pinta? ¿Cuándo fue eso?
1: Sin no el sé, chapare. No sé, pues usted nos ha hecho poner
2: sin
1: eso.
2: Sin el chapare, no se ha dado a la fuga.

0: Bueno.
1: ¿Qué dice Nano, pues? Nos ha hecho escuchar la canción y no, no puse el es que, nunca entró el contexto, no, la canción o Nano, no,
0: no
1: sé.
0: No, lo que pasa es que ese año Arjona dice que el fútbol va a irrumpir con todo en Estados Unidos.
1: Ajá.
0: Y que los partidos se van a cortar para meter los comerciales.
1: Ah, ya, tal cual está pasando ahora.
0: Tal cual ahora. Tres claro. minutos le tiran. Y claro. ya son cuatro cuartos que tienen el fútbol.
1: Claro. ¿Eh? Oiga, Nano, bueno, vuelvo a Porongo, mostrarle las imágenes,
0: Porongo,
1: por favor.
0: City.
1: Esto era, tiene audio con la musiquita que llegaba.
0: Ahí está el padrecito.
1: Sí. Toda una ceremonia con cohetes, con la tamborita.
0: ¿Dónde estaba Dida la gente?
1: Muchísima gente. Estaba recibiendo a los hombres que llevan alzado el palo encebado.
0: Ah, el palo encebado.
1: Es un palo inmenso, pesado.
0: ¿Y esa señora?
1: Ahí van con distraidísimo Iván, ¿no? Con Fabiancito, mi suegra y Fabiancito. Muchísima gente. Oiga, qué manera de pesar el tronco del palo encebado. Grandísimo, lo llevaban para ubicarlo, para ponerlo ya. ¿Y esta
0: ¿Y dónde
1: noche
0: lo colocan?
1: Está lista en la cancha.
0: Ah, en la cancha.
1: En la cancha, sí, en la cancha. Me dicen unos amigos que no hay tráfico.
0: No hay mucho tráfico.
1: Acaban de llegar a Porongo ellos y dice que han llegado sin problema.
2: Sí, yo
1: alguno.
2: Tengo unos amigos igual que ya llegaron y solamente tardaron claro. una hora entre buscar parqueo. ¿Qué pasa? Que la gente.
0: Iba la.
2: Aparentemente no va a ir para.
0: A la...
1: ¿Por
0: no,
1: el frío,
0: ¿sí,
1: hijo?
0: No, sí, la gente va. Va. Sí, sí. La gente va a la pisada de brasa,
1: sí.
0: A los fuegos artificiales,
1: sí,
0: a eso va la gente.
1: Sí, sí, al sucumbé.
0: Ahorita, ¿qué va a ir la gente?
1: Música, todo, a ver, ponerlo el programa
0: que,
1: de nuevo.
0: Hay que ser muy ocioso para irse esta hora.
1: De esta hora, ¿no? La última noche de la novena a las 7, a las 20:30 la celebración de la Santa Misa. Esto pasa en el atrio de la iglesia de San Juan Bautista, allí afuera de la iglesia, para que toda la gente pueda participar. A las 10 de la noche hay una recepción de los atletas portadores de la antorcha y encendido de fogata. A las 10:30 comienza la verbena cultural. A la medianoche la pisada de brasas y fuegos artificiales. Este es el espectáculo más esperado.
0: Sí.
1: La gente se acerca para ver quiénes se animan a cruzar las brasas a la medianoche. Allí la fogata, Nano, que la gente preguntaba dónde van a poner la fogata este año en Porongo, afuera de la iglesia. Ahí va a ser el lugar como tradicionalmente lo es, para que las personas que se den cita puedan ir y observar este lindo espectáculo que hay en lo que se denomina la noche más fría del año, que nos dice Matías, sí, será la noche más fría en lo que sí. va del año, por lo menos.
3: Sí, hasta donde tenemos los datos, ¿no?
1: Claro, no, y en los valles dice que -2 grados, sí. Está bien frío en la zona. Tradición de San Juan era echarle huasca a los niños antes para que crezcan. ¿Les echaron huasca a ustedes? Claramente no, ¿no?
3: Creo que no. Falta un poco.
0: Claramente no.
1: Le faltó huasca, bueno.
0: Ya no. Pues, señor.
1: Oiga, ¿le echaron huasca a usted, Nano? ¿A usted le han tenido que echar huasca?
0: Harta.
1: ¿Verdad? En San Juan, digo, ¿no? De San Juan estamos hablando, Nano Silva.
0: No.
1: ¿No recibió?
0: No. Yo tenía ahí en el barrio San Roque, el padre le echaba huasca a los hijos, pero de verdad, para que crezcan.
1: Claro.
0: Y todingos chiquitingos.
1: Claro, no crecieron
0: no
1: nunca.
0: Crecieron. Claro, el padre también chiquitingo y quería que a punta de huasca crezcan sus hijos, pues no.
1: Sin embargo, si se hace ejercicio de salto, yo creo que sí crecen un poco. Yo pienso que la gente crece un poquito haciendo ejercicio saltando.
0: Oiga,
3: con un tónico.
1: Creo que.
0: ¿De dónde sale esta tradición de comer panchito en San Juan?
1: Me imagino que algún tema comercial fue, pues, ¿no?
0: No sé, pero la gente, digamos, promociona y,
1: claro.
0: y es lo que más se vende, ¿no?
1: Sí, sí, sí. Lo que más se consume de comida es panchito, salchicha, choripanes,
0: claro.
1: ¿no? Porque lo preparan. Hay para todos los gustos. Hay para todos los gustos, pero no sé desde cuándo, Nano.
0: Claro, yo igual, mire, tengo esa curiosidad de que alguien me lo diga, ¿por qué?
1: ¿Por qué? ¿Desde cuándo? ¿No? A ver si alguien sabe ahí que nos pueda mandar un mensajito.
0: ¿Hay
1: para
0: mensajito?
1: Que nos cuente. Sí, tengo mensajitos. Antes quería hablar algo de noticias, pero a ver, vamos con los mensajes. Nano, ¿qué opina de Haaland? Imagínese con la selección de Francia. Ayer lo vi realmente otro nivel. No, espectacular.
0: El segundo gol que se marcó Haaland es una obra de arte, porque yo dije... Cuando viene el centro de la izquierda, yo dije, le va a tirar un empalme con la zurda y lo va a fruncir al arquero.
1: Sí.
0: Pero le cambió con la pierna derecha un toque de calidad. O sea, el tipo, ¿cuánto mide? 2 metros por lo menos debe medir. Y
1: juega por arriba y por abajo, ¿no? El hombre.
0: Y tiene calidad, tiene técnica. Es otro.
1: Y derecha e izquierda puede patear sin problema.
0: Sí,
1: Y otra cosa que veo en los jugadores, en Haaland como en otros también, no están arriba, están abajo, están al centro, están a un costado.
0: Defiende.
1: Madre mía.
0: Físicamente están bien.
1: Físicamente están bien. Una bala los hombres, sí. ¿No? Se destacan algunos, pero en términos generales tienen un equipo que hace que las jugadas se vean así, ¿no?
0: Ahora, indudablemente uno dice, Messi está brillando, Haaland está brillando.
1: Mbappé está brillando.
0: Pero para mí, no sé si la gente va a compartir. El que me está mostrando que es un crack, que no marca goles así en demasía, es Olise de Francia. Qué calidad que es. Los hace hacer goles a los otros.
1: Exacto, para pasar.
0: ¿Qué calidad?
1: La calidad de pases que da.
0: ¿Qué calidad es un jugadorazo? Creo que para mí es el jugador que más bordando está la cancha. Olise. Jugadorazo.
1: Claro, hay varios.
0: No, de Messi pues brilla por los goles, Mbappé brilla por los goles, pero de fútbol, calidad,
1: sí.
0: Olise.
1: Oiga, Nano, mucha gente se preocupa y pregunta. Argentina con Messi, Argentina sin Messi. ¿Funcionará Argentina sin Leo Messi? ¿Podrá sentarlo en el próximo partido a Leo Messi?
0: No.
1: ¿Hay otros jugadores que puedan hacer goles en Argentina?
0: No, la estructura que tiene Argentina es pensada en Messi. La estructura que ha hecho Lionel Scaloni, el técnico, es pensando en Messi. Usted se lo saca a Messi y va a tener que repensar cómo replantear su equipo. ¿Por qué? Porque con Messi le da función de marca a otros jugadores para que haya un mayor despliegue físico de otros jugadores. Porque Messi camina en la cancha. Solamente corre para hacer daño o cuando lleva la pelota en espacios reducidos. Entonces todo ese esquema de Argentina está pensado en Messi. Entonces se sacrifican. Fíjense cómo Lautaro Martínez marca. Cómo Julián Álvarez contra marca, corre de un lado a otro. Porque esa función tiene, si estuviera otro ahí en vez de Messi, ellos van a esperar ya en la parte ofensiva. Entonces, todo el esquema de Argentina en este momento es pensado
1: en Messi.
0: Que gire sobre Leo Messi.
1: Estaba mirando, varios programas deportivos, uno de ellos el de Papi Number, y está él en el Mundial, ¿no? Haciendo la cobertura. Y después del partido de Argentina, todo el mundo gritaba Messi, Messi, Messi. Y sale un señor que me causó mucha gracia verlo porque gritaba Messi, Messi, México. México, había sido mexicano.
0: Messi, ¿sabes? México.
1: Pero le ponen micrófono porque estaba gritando igual Messi, ¿no? No tenía nada que ver México en ese partido, pero la creatividad de la gente. México. Nano, ¿quién va a ser campeón de este Mundial?
0: Yo de las selecciones que he visto.
1: No, antes dígame de las selecciones más chicas, de las selecciones rellenos, de esas
0: que
1: uno decía.
0: Es que ya no hay relleno.
1: No, está bien, pero.
0: Cabo Verde.
1: Eso que uno decía, no sé qué hacen aquí, pero están, digamos.
0: Cabo Verde.
1: Que le haya sorprendido.
0: ¿Cabo Verde va a clasificar? Le gana a Arabia y clasifica de cajón. Y lo va a complicar Uruguay y lo va a complicar a España.
1: Como lo complicó a España desde el primer partido,
0: claro,
1: ¿no?
0: Claro.
3: Dos empates, ¿no?
1: Dos empates.
0: Con dos empates.
1: Dos empates va.
0: Ahora, uno dice, bueno, ya le empató a Uruguay, le empató a España, le puede ganar a Arabia Saudita. Digamos que es una posibilidad abierta, pero no concreta.
1: Claro.
0: Porque lo mismo piensan los árabes. Los árabes ganando, clasifican a la siguiente fase.
3: Sí.
0: Entonces, los dos partidos, España-Uruguay, yo creo que ese grupo es el más cerrado que hay en el. Porque los cuatro tienen posibilidades de clasificar. Es el grupo más cerrado que existe. En los otros ya hay dos que están clasificados.
1: El próximo partido que le toca a Francia con
0: Noruega,
1: ese va a ser partido partidazo.
0: Pero ya pues están adentro.
1: No
0: ya,
1: importa,
0: ya están adentro.
1: Pero veo un partido como de final, ¿no?
0: Sí, no. Sí, no. Porque ahí en ese partido ya es cuestión de acomodarse, Nardi. Para elegir, si queda primero ya va a saber cuál es su rival en la siguiente fase. Y si queda segundo ya va a saber cuál es su rival de la otra fase. Entonces, ahí juegan mucho los intereses.
1: Claro, ya hay que ir viendo los números ya. Y quiénes están
0: en
1: al
0: cambio,
1: frente.
0: En cambio,
1: sí,
0: Uruguay con España, los dos tienen que ganar. Los dos tienen que dar. ¿Por qué? Porque si en el hipotético caso que Uruguay le gane a España y que Cabo Verde le gane a Arabia, España queda como tercero y va a enfrentarse a Argentina. Entonces a nadie le conviene, pues.
1: Claro.
0: O sea, por eso le digo, de este grupo es el más incierto de saber quién va a clasificar. Porque tienen posibilidades. Porque tienen posibilidades.
1: Claro.
0: Para mí es el grupo más peleado que está en este momento.
1: Bueno, está bonito el Mundial. La verdad que, aunque...
0: Ahora le hago una pregunta,
1: aunque
0: yo...
1: Aunque sea más largo el Mundial, aunque hayan más equipos, que uno dice mucho, ahora, bonito los partidos.
0: Le hago una pregunta. Usted lo está siguiendo casi el Mundial.
1: Casi ya, todo, ya. Pero lo
0: aquí
1: que puedo,
0: viene,
1: sí.
0: Aquí viene la pregunta, señora.
1: Ya.
0: Una pregunta para el sector femenil del programa. ¿Qué jugador más simpático para las mujeres?
1: No me he detenido a mirar.
0: No se haga que su marido no la está escuchando.
1: No, mire, que se muera Mati si le estoy mintiendo.
0: Ya viene la China, ya. Messi. ¿Ya? El segundo le pregunta, ¿el jugador de mayor estatura? Messi.
1: No, pero tampoco es el más bello, Messi. Chinita.
0: Chinita.
1: No, o sea, me gusta decir, no digas el más bonito, porque eso es otra cosa, ¿no es?
0: Claro, claro.
1: Uno sabe su gusto.
0: Físicamente, digamos. A ver, ¿qué jugador atrae a las mujeres?
1: Físicamente, vení, China, ayúdame con esto. ¿Qué? Dame nombres, China.
0: A ver, China, vení, sentate ya.
1: A ver, es con China eso.
0: Voy a cuestionarla.
1: Oiga,
0: a las dos ahorita.
1: Vinicio, dice. Es depende de gusto. Sí. Es depende de gustos, ¿no? Dice, Tiago es el que ha dicho Vinicius, dice.
4: Le encanta, pues, Vinicius.
1: Oye, ¿sabes qué? Me estoy esforzando por entender las jugadas, la técnica, la estrategia del director técnico, y Nano me pregunta el más bonito.
0: No.
1: Pero hay que preguntarle. Me agarró en curva porque también no me he percatado de eso.
0: ¿Sabe qué?
4: Hay que preguntarle a
0: ¿sabe
4: él?
0: ¿Qué? No, mentirosa, sea mentirosa.
1: Nano, ya dengue, le dije. Dengue, ya. Dengue. Ya, ya le dije, ya lo he puesto aquí a Matías. Digo, que se muera Matías si le estoy mintiendo. Le digo, no me he fijado en eso.
0: ¡Pum! A un inga va a caer.
4: No, Matías, no.
1: No, Matías. Me
2: sacrifica, ¿no?
1: ¿De qué selección pensás vos que tiene mayor cantidad de jugadores simpáticos?
2: Cabo Verde.
4: Difícil, porque la verdad es que como dice Nardi, pues nosotros estamos mirando.
0: No. Son dos, no voy a decir una tropa, porque deben haber otras mujeres que han mirado.
1: A ver, fíjate en internet, Tiaguito.
2: Ahorita, por ejemplo, miren, yo tengo un estado de una amiga que puso...
1: De Cristiano.
4: Hay mujeres a las que le gusta Cristiano
2: sacó la polera.
1: A mí me gusta Cristiano Ronaldo, por ejemplo. A mí me gusta Cristiano Ronaldo. Pero no creo que sea el más churro del Mundial, ni de ahí, digamos.
4: Pero, por ejemplo, en Alemania está Goretzka.
1: A ver, pone...
4: Goretzka.
1: Jugadores simpáticos Mundial 2026, si te va a aparecer algo. ¿Quién?
4: Goretzka.
1: No sé quién.
4: Alemán. Ahorita,
1: un alemán.
4: Sí o sí, si pone así, Tiadito, en los más churros, va a salir. Sí.
1: Oiga,
4: sí.
1: Es otra cosa, pero no tiene que ver con lo bonito, pero el vikingo, ¿no? Lo que están haciendo. Luego lo vemos.
2: Los futbolistas más guapos del Mundial 2026 que roban suspiros dentro y fuera de la cancha, dice, entre ellos Santiago Jiménez.
1: Ah, pero ponernos la foto.
2: De México. Tiadito. No, según la IA.
1: No, en Google nomás tenés que buscar.
4: Vamos
1: imágenes.
4: A ver la inteligencia artificial.
0: Decirle a la IA, mostrarme la foto y
1: te aparece.
2: Ferran Torres está por acá.
4: Ferran.
2: Está Nico Paz.
4: Hay muchos churros.
1: En España hay simpáticos.
0: Lamine Yamal.
1: Argentina. Sí, sí. Argentina tiene muchos jugadores simpáticos para también.
0: Otamendi.
4: Para mí, uno de los jugadores más churros de España y me...
1: De Paul de Argentina me gusta a mí. De Paul de Argentina.
4: Es Gaby. A mí me encanta Gaby, por ejemplo.
0: ¿El Gabigol?
4: Gaby, no. Ya puedo, Nano, serio, te amo. Gaby, el de España.
2: Vamos a ver. Busca si Gaby, le parecen España. Churros esto a la señora Nardo.
1: A ver.
4: Eso.
2: Ya veo que
0: a ver,
2: su palabra.
0: Pero tenés que decir la para la gente que nos sigue en la radio, solamente tenés que decir quién aparece.
1: Ah, mira, viste ahí que está. El mío estaba entre los...
0: Está Joe Félix también ahí.
2: Sí,
1: y para mí, de los cuatro que están ahí, de Paul es el más simpático.
4: Hablamos
1: no sé quiénes
4: de
1: son
4: Declan
1: los otros.
4: Rice,
2: aquí me escribe un amigo, Beco entra, dice, no, no.
0: ¿Beco?
4: No.
0: ¿Beco?
1: No,
2: ni Pasanaco juega
4: Casemiro.
2: Beco.
4: Casemiro.
1: Ni en la cancha, ni en la cancha de su barrio, ¿no? Ni aprender la luz lo mandaba.
0: Ni en su familia va a salir.
4: Por ejemplo, de aquí, de todos los que están en pantalla ahora, a mí me gustan todos.
1: ¡Ay, China!
0: ¡Golosa! Sí, ¡acaparadora!
1: ¡Moderate!
4: ¿Qué voy a hacer?
0: ¡Déjale algo a Nardi!
1: Pero, no, porque tiene... no le estamos repartiendo.
2: Mi amiga la tímida. Mi amiga la calladita.
1: No lo estamos repartiendo, pero ya China lo quiere todo. Ya.
4: No, pero a ver que ya mi son esos, pero que diga Nardi si son.
1: No, no, yo ya había dicho sin ver, no sé de dónde sacó él esa.
4: Perdón, sí.
1: Esa
4: perdón,
1: imagen, pero los dos que estaban en el centro me parecen simpáticos. De Paul es uno y el otro no sé cuál es su nombre. De aquí a la, Cristiano. Para Bellingham. Mí es simpático.
4: Bellingham, que mucha gente está publicándolo como uno de los más guapos del mundial.
1: Tiene lo suyo, pero no me encanta.
2: ¿Tim Payne le gusta a Tim Payne?
4: ¿Tim Payne?
1: A ver, pone Tim Payne.
4: No, promedio, digamos.
0: Yeah. Chinita, ya lo tiene calificado.
4: Six seven. Mira, está más actualizada Nardi que yo. Después, ¿quién más? Por eso, ¿Goretzka no te aparece?
2: No, parece Luca Goretzka.
4: León.
2: A ver, aquí.
4: No,
2: aquí.
4: Gaby es hermoso.
2: Quita Tim Payne.
0: A ver.
4: Este es Tim Payne. El otro está bien. Bien, digamos. Sí, tampoco que es chojo. No, bien.
0: Oye, la China no escapa uno, ¿no?
1: Le digo que han aparecido rubios, morenos y todo. Y ella, este está bien, este también, dicen. No puedo identificar su gusto.
2: Está Lea.
4: Lea Paredes.
2: Lea Paredes, sí. Me...
0: ¿Y el otro, el de la izquierda, quién es?
1: No me
2: Jude Bellingham.
4: No, el otro. De la izquierda, hermano.
2: Ah, es Joker, pues. ¿No es Víctor Joker?
4: Ah, sí.
2: Es Joker, el de Liverpool.
4: Es muy chico, sí.
0: No. Bueno, Cristiano Ronaldo, entonces.
4: No,
1: está bien.
4: De edad, digo.
0: Por eso.
1: Está bien. Igual, Leo. Bueno, no, hay para
4: sale,
1: todos.
4: Goretzka, increíble. James Rodríguez.
1: Hay para todos. Sí.
4: Está guapo. Bien. Está Alisson. Ríos. Por ejemplo, a mí no me gusta Richard Ríos, a muchas mujeres sí les gusta.
1: ¿Cuál es el Ríos?
4: El de colombiano. Colombia.
1: Ah, no me... Parece Marc Anthony, ¿no?
4: Tiene un aire.
1: Sí, bien.
0: Con 50 kilos más.
4: ¿Eh? Es como que dicen las mujeres que tienen la cara así de malo. Es el bad boy, digamos, en Colombia.
1: No sé, no me parece.
4: Así dicen.
1: Pero está bien. ¿Y el otro quién es?
4: ¿El otro, cómo se llama? No me acuerdo. ¿Quién? El del City.
2: Rubén Díaz.
0: Chinita, vos no tenés la figurita de todos los jugadores.
4: Sí, pero no bien. Me aprendo todo tampoco. El mexicano.
2: Rangel.
1: ¿Y el de Saquito Café quién es?
4: Muy formal.
1: No, me parece bien.
2: Ese es Santiago Jiménez, el de Chompa Verde.
1: Sí. No.
0: El Chompa Roja.
1: No, el de Café.
4: El de Café,
1: yo.
4: El arquero. ¿Arquero de dónde es? El de los guantes.
2: Ah, no tengo la menor
4: idea. Lentecitos, tío.
2: No tengo ni idea de quién es.
0: ¿Y para qué lo pones entonces?
2: No, voy a decir a algún jugador.
4: Búscalo a Goretzka, por favor. Quiero que lo vea Nardi.
1: ¿A quién?
0: A Goretzka.
4: El alemán. Okay,
1: a ver. Calificando belleza del mundial.
0: Mamita mía.
4: No, pero es que también. O sea, no todo es fútbol.
1: Oye, y ahí si tuviese.
0: No solamente de fútbol, vi el hombre.
1: Oye, este es Lindango, dice este Tiaguito.
4: A ver.
1: Sí. Tiene lo suyo.
4: Pero. Una fotito de medio cuerpo era.
0: ¡No, China!
2: ¡Pará!
0: ¡China!
4: ¿De qué parte?
0: Ya fue, China.
4: Es campeón.
1: China, te pasaste, Chinita.
4: Es campeón.
1: Medio cuerpo y que no se le vea la cara, diga. No.
0: Ya fue, China.
4: Es muy guapo. Es muy guapo.
0: Ya, ¿saben qué? Ya. Como yo lo inicié
1: simpático
0: el tema,
1: él,
0: como yo lo inicié el tema, caso
4: bien,
0: cerrado,
4: bien,
0: ya.
4: Él es ya. Goretzka de Alemania.
0: Ya no, ¿sabes qué? No mostres más porque a esta chica se le han subido las endorfinas.
1: No. Oiga, a estas, no, chinita.
4: Pero sabe qué, don Nano, yo quiero también su punto de vista, porque si usted sacó el tema.
0: No.
4: Diga usted si nosotros estamos en lo correcto o no.
0: Ya, entonces, para mí el más simpático es Vinicio.
4: Ya, pues, don Nano.
0: Me está preguntando.
1: Yo siempre supe su gusto.
4: ¿Qué te lo echaba vos? ¿Me acuerdo? Sí, me acuerdo. ¿De acuerdo?
1: No.
4: Ya sabemos.
0: Ya.
1: Bueno,
0: ya.
1: Está bien. Ya. se están comunicando con nosotros mujeres también.
0: ¿Bien? Mamita, el sector femenil.
1: Sí, aparecieron, porque casi bien. Siempre mandan mensajes.
0: El
1: solo
0: sector femenil.
1: Claro. Richard Ríos.
0: ¿Ves? Ay, ahí está.
4: Que le gusta Richard,
0: ahí está.
1: Richard, Richard Ríos, el colombiano Richard Ríos, sí. Ahí se lo pone otra vez en pantalla, por favor.
4: Para mí de lo colombiano es James Rodríguez, ¿no?
0: Sí. Luis Díaz simpático también.
2: No. Ahora que tiene plata.
4: Se lo puede ver más bonito.
2: Estoy descargando un video aquí para nosotros los
1: ya, de las chicas.
0: De las esposas de los jugadores.
1: De las esposas. No, hermosísimas.
4: Por favor,
1: mujeres,
4: a la
1: ¿no?
4: reina, no se le mira a la reina.
1: Son este bellísimas. ¿Escuchamos este audio, Matías?
3: Ya.
1: Ok, bueno.
5: Buenas noches, lindo programa.
1: Ah, pensé que
5: escuché
1: era
5: por ahí que Prestiani de Uruguay es uno de los más simpáticos. Busquen la foto.
4: Prestiani, sí.
2: Argentina.
1: ¿Uruguay o Argentina?
2: No, Prestiani, el de Vinicio es de Argentina. Prestiani, el que lo sanciona, ah, viene a ser el de Argentina.
0: Sí, el que se está.
1: A ver.
4: Tenía razón,
1: güey. Ok, ahora lo buscamos.
4: No se ha sido,
1: Nando. Audio. No, es este. Golosa salió la China, dicen acá.
4: No, es que uno mira fútbol, digamos.
0: Ajá. Sí, sí, está bien chinita, mira.
1: Audio.
0: Mironazo.
5: Buenas, buenas. Y pensás que la China en la mañana cuenta chistecito y acá se pone a mirar hombresotes, ¿no?
4: No.
5: No, hombre, tu padre.
1: Es que eso, pues está su padre allá al lado, que quieren ustedes.
4: No.
0: Se libera en este horario.
1: No, pues
0: se libera.
1: Ahorita ya no. Todito para mí, dijo, ¿no?
0: Sale, a este horario sale del cajón.
1: Me gustan estos cuatro, dijo, me los llevo más o menos.
4: Póngalo para
1: a llevar. La venta estaban los chicos, ¿no?
4: Se venden los jugadores de fútbol, pero uno no tiene dinero para comprarlos, nadie.
0: ¡Chinita!
1: No, pero se venden para jugar fútbol.
4: Por
1: China.
4: Eso, de eso estoy hablando.
0: Yo no sé qué les pasa.
4: No. Yo no tengo dinero para comprar jugadores de
1: no
4: fútbol.
1: No tengo dinero, claro. Ni nada que dar. China, ¿quieres comprarte un hombre?
4: Un jugador de fútbol para que juegue en mi equipo.
1: ¿Qué equipo?
4: En Blooming o en River o en Barcelona.
0: Ahorita sí. ¿Qué jugador? Messi.
4: Por ejemplo, yo quisiera que a Julián lo presten al Barcelona.
0: Sí, pero ya el Atlético Medellín ya los ha denunciado ya al Barcelona.
1: Tal? A ver, más audios.
6: China golosa.
1: Mensaje para la China. Otra voz, dice acá el Cucharón Olivares.
0: Ay. No, pues de, guapo, de los del Mundial estamos hablando.
4: Claro.
2: Cucharón.
4: No, de recuerdos.
1: Me gustan todos. China de golpe, bajo el estándar, dice.
4: No.
2: Mire, una no, vamos a calificar acá con
1: ah, no, de las chicas que están en la tribuna, espectacular, realmente.
4: Sí. Uy. Esa es inteligencia artificial.
2: No, ¿cómo? No, yo la conozco a ella para mí.

0: estaba renegando.
1: Deseé ser churro.
2: Hermosa.
0: Vamos a ver.
3: Si yo digo yo igual, me van a decir, ¡ay!
1: Golosa.
0: No. Me quedo con todas, dice tía.
1: No, linda la chica.
3: Bonita.
1: Linda.
3: Y es tribuna, ¿no?
1: Linda. Pero volvamos a la realidad.
2: No,
1: no puede. Volvamos a la realidad, ya agotemos el tema, ya. Vamos a nuestra realidad.
2: ¿Qué dijéramos? ¿Qué tendríamos que decir nosotras, China? Claro. De ver semejante hombre que nos acabas de poner.
3: Imagínate. Mira.
1: Se están copiando.
3: Imagínate. Por eso te decía, ¿no ven? De eso, de los que están ahí, los cuatro, todos.
2: Todos decimos, claro.
1: ¿Y de la radio?
3: ¿De los que vimos?
2: Pero que también están en venta. También se venden.
3: No se venden.
2: Para tu equipo de
3: los
2: fútbol.
3: Los pases no se venden.
2: Para tu equipo de fútbol. Beco, no juegan, pues. Tiago, no Matías.
3: Juegan.
2: No juegan. No chicos. No juegan. A ver este audio que dice.
4: Buenas noches, Radioactiva, Nano.
2: Hola, hola.
4: Ahí la
2: hola.
4: Chinita. Díganle que les muestre su álbum del mundial a la China. Ahí ya los tiene clasificado con su puntuación. Por la China, todo lo
1: verdad.
2: Con todo.
1: ¿Verdad? A los más simpáticos los tiene así, con un bien.
3: Yo no lo he pegado a Messi todavía, hasta terminar el álbum.
1: ¿Verdad, Chinita? Te la van a robar esa.
2: Nardi, yo entro en la lista, dice Beco. Es que, en

0: a ver este audio.
1: ¿Ve? Y así ustedes dicen, volvamos a la realidad.
2: Buenas noches. Bueno, a ver, hablando de fútbol, yo me crecí viendo fútbol. Soy hermana de 5 varones, mi padre. Wow. Y ahora tengo un hijo varón y es futbolero, ¿no? Es arquero. Entonces, el fútbol lo tengo presente siempre y me encanta, me encanta. Pero háganme el favor verlo en el Mundial. Ay, yo alucino. Son la perfección en la cancha. Esas piernas, ese cuerpo, ese rostro. Dios mío, en la pasarela de Victoria. Son otros ángeles en la pasarela, por Dios. Son unos dioses. Me encanta ser el 7, lo adoro. Me encanta ese cuerpo, esa cara de hombre, porque así tiene que ser el hombre. Y mi amor por siempre, Luis Suárez, lo adoro. No lo he visto este Mundial, pero me encanta ese tipo de hombre que tenga el rostro bien masculino.
3: Uy, señora.
2: Chinita, que está pícara. Le voy a decir a su papá, Chinita. A ver, pásame la foto de medio cuerpo para que también la veamos.
0: Esa foto de medio cuerpo, ya otro level de la China, ¿no? Oye, pero ¿cómo ha definido, no? Me encanta el fútbol, las piernas, el rostro varonil cuando están en la pasarela, ¿eh? Lo ha hecho con mucha energía. Ay,
4: ella, le sale, ¿no?, desde lo más profundo.
0: Desde, ya hemos entendido que disfruta el fútbol.
5: Claro, el roce de los jugadores.
0: Es una pasarela de ángeles, dijo. Miércoles.
4: Es un poema,
0: ¿no? ¿Qué tal?
4: Es un esa poema.
1: Amiga de las mías.
0: De las tuyas. Ah. Chinita, ¿qué pensarás vos cuando ves los partidos de fútbol, no?
1: Viendo fútbol, 100%.
0: Pero está bien, Nano Silva, mira lo que ha ocasionado usted ahora. Está bien. Hay gente muy simpática jugando fútbol y en las tribunas muchas también. Chicas lindísimas también. Está bonito el Mundial. De bonito. Todo y para todo, ¿no?
1: Está sí, bonito sí, sí. El Mundial.
0: Está bonito. ¿Quién es tu favorito para quedarse con la copa?
1: España.
5: Messi.
0: España.
1: Pero quiero que Messi gane, claro.
0: España. Bueno, ¿nos vamos a la pausa?
4: Francia. ¿Sí?
0: Francia, yo he dicho Francia igual. Yo quiero que Francia. Quisiera Portugal por Cristiano Ronaldo. Pienso que se merece también, pero creo que está lejos. No,
1: está lejos. Sí.
0: Sí, vamos a la pausa. Ya venimos.
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0: 6 de la tarde con 58 minutos. Retornamos con más aquí en Palabra que es Noticia.
1: Bueno, me reclaman los audios. A ver, este es bromita, dice. A ver.
2: Miércoles, el país se libera de bloqueo. Ya estamos como agua de noria. Y ahora tenemos que estar escuchando quién es el más lindo del mundo. Chavita, volvé y poné orden aquí. Bueno, pero manda saludos a Naticita, a Don Nano, a Thiago, a Machías y a la Chinita. Mañana le voy a decir a Don Chino lo que estaba hablando. A ver.
1: Saludos, saludos.
3: Chinita, enfermate mañana. No vengas. Le va a dar un infarto a tu padre escuchar lo que has hecho.
1: Uy, nos mandan un video. Nos mandan un video de todos los churros, pero no lo podemos. No, no lo podemos abrir. ¿No se escucha? ¿Se escucha?
4: No, se escucha, solo que está muy fuerte.
1: Ok, listo, listo. Picarón a la señora, dice, le gusta Luis Suárez por modelón. No es que Luis Suárez. Son de otro planeta todingos esos jugadores, dice. Por eso me gusta el fútbol, dice. Una mujer hablando, por supuesto. Audio.
5: Buenas noches. Se olvidaron de Paredes de Argentina, Prestiani de Uruguay. Revisen las fotos.
1: Ok. Bueno, ¿qué más? Este otro audio. Esperemos ratito que entran más mensajes y me quedo aquí.
6: La China no lo ha pegado a Messi porque se lo lleva hasta el baño, lo lleva.
3: Verdad. Verdad.
1: No lo lleva. Okay, bueno, sí es verdad que se acabó el conflicto en el país después de 53 días. Ya no hay bloqueos. Bolivia vive su primer día, ¿no, Nano? Sin bloqueos,
3: sí,
1: se evalúan los daños.
3: Hasta el innombrable dijo cuarto intermedio en sus movilizaciones.
1: Y también ha dicho que nunca pidió que se vaya Rodrigo Paz, entre
3: qué
1: otras cosas.
3: Mentiroso.
1: ¿No? Bueno, ¿qué les digo?
3: Debe haber alguien que le cree todavía.
1: Okay, de todas formas, Bolivia en su primer día, sin bloqueos. Los daños, los responsables, los procesos y todo lo que se viene es mucho trabajo por hacer. Entonces estaremos al pendiente para irles contando todo. Nos tenemos que ir, Rano Silva, se nos fue el tiempo.
3: Rapidín. Ustedes,
1: feliz San Juan.
3: Ustedes, caramba, hablando de hombres ahí.
1: Usted solito no sacó el tema, ¿no? Ya. Él quería decir quién era.
3: Maminga.
1: ¿Quién le parece más simpático de los jugadores? Ya ahí dijo, ¿verdad? Vinicius dijo que le gustaba. Chao, Matías. Chao, Thiago. Chao, Nano.
3: Saludos a su esposo.
1: Le digo.
3: Mañana llega tranquilo al programa.
1: No, tranquilísima llego. No, ¿me escuchó? Que estaba mirando fútbol, ¿no, cara? No me prestó atención, usted Repito lo que dije.
3: Pero le voy a mandar el video porque una cosa es lo que dice, otra cosa es no, lo que muestra su rostro.
4: Es que ella no mira las caras, ella ve fútbol haciendo cara.
1: Su mirada.
3: Eso es.
1: No, cuando me preguntaron, yo dije que mencioné a 2, 3, pero Chinita dijo, me los llevo a todos. Dijo, me ganó, pues la China, ¿no?
3: Con razón su tristeza. Se quedó con poquingo usted. Nos vemos.
7: Son las 7.

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22: Siete de la noche con 8 minutos, amigos, continuamos con más de la programación de Radio Activa y ahora escuchan Tres con Voz. Le damos la bienvenida a sus conductores, la señora Vitia Subieta y el señor Mario Espíndola. ¿Cómo están? Bienvenidos.
23: Bienvenidos, bienvenidos a este martes con cara de lunes, pero con un saborcito de viernes, porque hoy es San Juan. Hola. ¿Qué tal? ¿Cómo están, amigos queridos? Un día frío, una noche fría, Marito. ¿Cómo están, chicos?
0: Después de tiempo va a ser la noche más fría del año,
23: ¿no?
0: Sí, porque antes no era la noche más fría tampoco, ¿no? O sea, pero bueno, vamos regularizando ya esa parte en lo que es el clima. Tiene que ser la noche más fría, porque de lo contrario, entonces ayer le cambiamos de título.
23: ¿No ve?
0: Claro, o sea, ¿para qué la noche más fría si no va a ser lo más fría, no? Pero bueno, martes, con cierta ya normalidad en el país, se respira tranquilidad.
23: Dijimos,
0: cuasi.
23: Próxima semana, sí. Ojalá con buenas noticias.
0: Y estamos nomás, ¿no?
23: Estamos.
0: Pero que no se aplace el presidente de aquí en adelante. Ya tomó el paso principal, eso del estado de excepción, se han desbloqueado. Ahora que no baje los brazos, ¿no? Cuidado que esté bajando los brazos y otra vez estemos
23: una
0: en la misma.
23: Una piedra, un palo en un camino, preso.
0: Sí, ahí
23: es
0: no.
23: Es la única forma de que este país salga adelante. Las pérdidas son millonarias.
0: Casi
23: millonarias.
0: 3,000.
23: Oye, en Tarija, bárbaro lo que decía la gente sobre las pérdidas de todo. Oh. En peajes nomás eran como, si no me equivoco, eran como 70 y tantos millones, solo en peajes
0: No
23: se habían pagado.
0: Sí, que eso le interesa bastante a algunas
23: entonces,
0: personas.
23: Entonces, es complicada la situación y nosotros, como siempre, para analizar la situación, invitamos al experto, al que sabe de todo esto. Está con nosotros Arturo Mendívil, él es analista político, él es estratega político y por eso está con nosotros, como ya es casi habitual, todas las semanas en el programa. Bienvenido.
1: Muchísimas gracias por la invitación, un fuerte abrazo a todos los que lo escuchan, que he estado atento a su programa esta semana.
23: Estado atento.
1: Yo soy más fan que creo que los que nos escuchan.
23: Y nosotros somos fans tuyos, de tu análisis, por eso te traemos aquí. Bueno, ¿cómo has visto esta situación? 50 días al 51 ya se empezó a desbloquear. El estado de excepción tardó, fue en su momento. ¿Qué opinas de todo lo que ha ocurrido en el entretanto de estos 50 días que han sucedido? Y después quiero tu análisis sobre la posición del expresidente Evo Morales y lo que ha manifestado.
1: Perfecto. Bueno, ahí tenemos que analizar quiénes fueron los actores de este conflicto. El principal actor fue el gobierno, tanto por omisión o por ser parte del conflicto, cuando entra al juego del desgaste. Dijo, se van a desgastar, no necesito utilizar la fuerza, no necesito utilizar a los ministros, a la policía para levantar los bloqueos. El gran perdedor de esto, entonces, como el principal actor político, es el gobierno de Rodrigo Paz. ¿Por qué? Porque en realidad tenemos 50 días de conflicto, 2,000 billones de dólares en pérdidas, una economía estancada y un estancamiento de la producción de ciertos productos en la cadena alimenticia. Esto va a afectar económicamente al país.
23: Sin contar de que se han perdido mercados externos.
1: Mercados externos como internos también, porque ya se rompió la cadena de, por ejemplo, la producción de pollos.
23: Ya.
1: Entonces ya va a haber 2 meses, vamos a tener una escasez donde se va a incrementar
23: el
1: precio del pollo. Hoy tenemos sobre oferta en un mes cuando tengamos
0: 15 días, dijeron Arturo.
1: Sí.
0: 15 días más y después ya se nos complica la cosa.
1: Se nos complica, correcto. Sí. Entonces, después el segundo actor, ¿quién es la COP? La COP, los Tupac Katari como movimientos sociales. El cuarto actor serían Evo Morales. El quinto actor político, Nilson Condori, como que el que quería ser el candidato a la presidencia para después de la renuncia.
23: Pareciera que quiere ser el sucesor de Evo, este señor.
1: Sí, sí. Pero después de los conflictos, creo que Evo...
0: Se dio contra el piso, ¿no?
1: ¿Quién?
0: Condori.
1: Se dio contra el piso y después de... Cuando los llamé, viene a reposicionarse Evo Morales como un líder muy fuerte en el escenario político actual. Lo de ayer, las declaraciones que dicen, nos cortan en la luz, vamos a generar nuestra propia luz.
23: Vamos a tomar una planta.
0: Una hidroeléctrica.
1: Correcto. Van a hacer, si nos quieren juzgar, no, nosotros tendremos nuestra propia justicia. Si nos quieren perseguir, tendremos nuestra propia policía armada. Entonces son los mensajes que ya te dan de quiénes son los nuevos actores políticos. Ese que lo veíamos acorralado, como decía la retórica del gobierno, hoy no está muy acorralado. Tiene poder político, tiene dinero, tiene movilización y como lo hemos visto, y tiene las armas.
23: Y tiene respaldo, pues, ¿no?
1: Ahí vamos, el respaldo de movimientos sociales lo tiene. Entonces yo creo que ahora, si pensamos entre ganadores y perdedores, los grandes perdedores es el productor, usted que nos, la persona que nos escucha, el que trabaja legalmente.
23: El que tuvo que cerrar su negocio, el que tuvo que despedir a sus cuantos empleados, el que estuvo en los caminos, por el amor de Dios, aguantando un montón de cosas, aguantando frío, hambre.
1: Y ahora el país tiene una figura, en los primeros meses, la confianza país habíamos mejorado.
23: Habíamos ganado
1: una confianza país. Hoy ya no somos un país atractivo después de los 50 días.
0: Pese al apoyo internacional.
1: No, porque ¿quién va a venir a invertir con 50 días de pérdida?
0: Pero, y el que haya el apoyo de todos esos países no supone que se diga a nivel internacional, no, caramba, si le están apoyando es porque, bueno, no es que el gobierno esté mal.
1: Claro, pero tenés una geopolítica internacional versus tu política nacional, y tu economía primaria nacional manda, no manda la internacional. Si nosotros dependemos con ciertos bonos, y ahora viene la nueva bandera, la negociación sí estuvo muy bien, pero ahí es lo que dijeron muy claro los de la COP: no queremos la aprobación de los fondos de inversión del FMI. Y ahora, discúlpeme, con 50 días de paro, ¿quién nos va? ¿Cómo? ¿Qué inversiones se están peleando los inversionistas extranjeros para venir a invertir a Bolivia?
23: No.
1: Ni el privado está apostando por Bolivia.
23: Una pregunta, porque la lectura que vos tenés es muy clara, pero me pregunto yo, ¿será que el gobierno es el gran perdedor en todo esto cuando no disparó una bala, cuando no hubo un muerto por parte del gobierno, digo yo? Porque yo creo que lo que estaban esperando estos señores, asusados obviamente por Evo Morales, era de que haya un muerto, se dispare, que los militares disparen, tener muertos, y empezar, como decía Quintana siempre, ¿no? Esto, los bloqueos tienen que tener sangre para que funcionen. Entonces, ¿se lo podrá poner al gobierno como un perdedor cuando definitivamente hubo un costo social altininísimo? Eso es un hecho. El costo de los 50 días de paro es altísimo, altísimo. Pero no les dieron el gusto de disparar una bala. No hay un muerto. Y los muertos, acordate, que están siendo cargados a los bloqueadores. Las 20 personas que han muerto se los están cargando a los bloqueadores porque no dejaron pasar ambulancias, no dejaron atención médica. Entonces, estas personas perdieron la vida por la intransigencia de estos señores.
1: Bueno, ahí me voy a acordar, no me acuerdo, ahorita vamos a buscar quién es el que dice, Bill Clinton, es la economía que manda, estúpidos. Sí, la economía manda. En realidad, sí, en la narrativa suena muy bonito que el gobierno no sacó las armas y demás. También la estrategia comunicacional de pactar el sábado.
23: Y el otro día.
1: El sábado en la tarde pactan, el viernes, el sábado en la noche. Estado de excepción, pero con una lógica muy buena, muy estratégica. Eso sí se lo hay que reconocer al gobierno, de que dicen, ok, en esta mesa de negociación están los actores del conflicto, que es la COP, movimientos sociales, Tupac Atari y demás, y lo dejan a un lado a Evo Morales.
23: Claro, porque le dicen, vamos a firmar esto, porque yo creo que estos señores sabían que iba a haber estado de excepción. Entonces van a decir, firmamos, levantan bloqueos, y los que ya se queden bloqueando
1: son terroristas,
23: son los que apoyan el narcotráfico, son los que están asusados por el señor Evo Morales, y a esos no los cargamos porque no los cargamos.
1: Correcto, pero ahí no tenés responsables jurídicos. ¿Te acuerdas que siempre decíamos, por qué no los imputan? Y ahorita, en realidad, los grandes vencedores son los de la COP. Porque no hay ningún imputado por todos los 50 días.
0: Pero bueno,
23: al margen de lo que diga el gobierno, hay parlamentarios que sí los van a demandar.
1: Ojalá, porque
23: hay parlamentarios que lo van a hacer.
1: Hasta el momento no hay ninguna demanda. La única demanda que se va a demandar es el productor de bananas, que perdió toda su producción, va a demandar tanto a los al sindicato de cocaleros del Chapare como al gobierno. Esa es la única demanda real que tenemos hoy por hoy.
0: Pero el gobierno no tiene que aplazarse en esto, ¿no? O sea, tiene que accionar nomás, o sea...
1: Yo, como lo estoy viendo hoy, vamos a ver un gobierno que cada vez está más débil. 50 días de bloqueo y cuando la crisis se profundice, es momento de nuevo de tomar las calles. Desde la perspectiva de los que están insatisfechos con el gobierno. Ahorita hay un factor muy importante. Okay, han hecho un desgaste. Tu posicionamiento económico no lo vas a sentir ahorita, mañana. Algunos sí ya lo están sintiendo, pero la macroeconomía no lo siente mañana.
3: No.
1: De aquí 3 meses vas a profundizar una crisis económica. Y cuando profundices la crisis económica, ya tenés la capacidad de una rearticulación de los movimientos sociales con nuevos actores, mejores formas de bloquear y ser más efectivo en tus pedidos.
23: Tengo que irme a la pausa. Cuando volvamos, Evo Morales da un paso atrás y decide levantar los bloqueos. Fue el estado de sitio, fue el cansancio, fue el desgaste, fue el pedido de la misma gente del Chapare que ya no aguanta más la situación. Quiero saber qué pensás de eso al volver.
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1: Siete de la noche con 23 minutos, estamos de retorno con más de Tres con Vos.
2: Bueno, le hacía una pregunta a Arturo antes de ir a la pausa. Evo Morales, muy buena gente, da su conferencia de prensa, después, ¿no?, de amenazar de que van a tomar las termoeléctricas y les cortan la luz, que no sé qué. Y dice, hemos decidido levantar los bloqueos. Se lo ve a un Evo Morales derrotado, se le ve la cara a quienes lo acompañan. Entonces, uno se puede pensar y dice, bueno, ¿será que realmente el gobierno derrota a los bloqueadores pese al costo social? ¿Será que el estado de excepción de alguna manera le ha movido el piso? Porque igual escuché que estaban hablando de que se podía intervenir el Chapare. ¿Será que esto lo ha llevado a él a tomar alguna decisión? ¿O será una estrategia de dar un paso atrás para arremeter con más fuerza?
3: Yo creo que es un paso atrás para arremeter con más fuerza. Si ellos seguían bloqueando, era el único justificativo para entrar a esta zona tomada y que tiene el control total él. Es la única justificación cuando bloqueen para entrar a esta zona con las fuerzas armadas, que es lo único que pueden combatir a los grupos armados.
2: Eso decía Ormachea. ¿Ya? Ojalá tomaran una termoeléctrica. Ahí sí que, ojalá que la haga, porque ahí sí que van y lo sacan del cuello.
3: No, pero ahorita con el estado de excepción, como después de dictarlo por zona, tenés que los militares están a disposición para ingresar con la fuerza. Entonces, si solo quedaban, y yo creo que esa fue la estrategia de Rodrigo Paz, decir, negociamos con la COT, nos los dejan solo, claro, a esta región en bloqueando, y ahí nosotros tomamos la zona del Chapare y la Ucaeñe con la excusa de que estamos en un estado de excepción. Claro, ahí yo creo que ha sido muy inteligente Evo decir, sí, la derrota es por el ego, porque él quería ir hasta la última, pero yo creo que ahí le han dicho, no, si seguimos en esta y estamos solo luchando nosotros, vamos a ser los únicos en la única zona intervenida de Bolivia, y como hay el desgaste de los bloqueos, que ya nadie quiere los bloqueos.
2: Exacto.
3: Iba a ser toda la retórica perfecta para detenerlo a Evo Morales.
2: Además, la gente ahí está cansada, ¿no?
4: No, seguro. Además que Evo estaba, o reapareció con mayor fuerza, viendo que los Tupac Katari estaban fortalecidos, la COP también, y el gobierno no podía hacer nada, entonces reapareció ahí. Pero como los otros recularon ya, entonces claro, dijo... Mejor
3: ahorita
4: ahí
3: que
4: nomás,
3: digamos, ¿no? Sí.
2: Recularon, ¿cierto? Cuando escuchaba esa palabra.
3: Ahí estaban todos, estaban buscando la forma de salir del conflicto. Ahora.
2: Una forma hidalga, si querés, de
3: sí,
2: alguna manera.
3: Sí, pero ahora hay dos perdedores también, que es la acción como bloqueo, como tal, nadie la quiere.
2: No. Yo creo que la gente, volvés a hablar de bloqueo y se te va a ir encima.
3: Yo que los parlamentarios, hoy pues, la propondría la ley.
2: Exactamente, la ley antibloqueo.
3: Ahorita vos tenés que comerle el terreno por la legislación.
2: Exactamente.
3: Leyes contra el bloqueo, liberar las exportaciones, leyes propositivas para liberar el mercado, leyes propositivas para sacar, para unión de carreteras que no estén aprobadas, para tener otras vías de acceso a distintos departamentos, leyes para promover de una nueva rearticulación en el mapa geopolítico de Bolivia de la conectividad.
2: Y con un corte legal.
3: Y con un
2: que
3: corte
2: no
3: legal.
2: Haya así un espacio para que ellos puedan salir.
3: Entonces,
2: a hacer lo mismo.
3: Ahorita es la forma de negociar porque estás en el conflicto y tenés una crisis latente. Y por otra parte, para los parlamentarios cruceños, yo le propondría, apruébenme las salidas de Puerto Bush y los dos canales que tenemos. Las dos salidas para que podamos intentar ver nuevos mercados si nos vuelven a bloquear. Entonces, ese es tener un paso adelante a los conflictos. Vamos a ver qué hacen. Pero, porque tenés la oportunidad de oro. Hoy tenés la oportunidad de oro.
4: Claro, porque está el estado de excepción. Ahora, yo te digo, no sé, me puse a pensar también en estos días, que Argollo también se fue un paso atrás porque perdió también mucho apoyo.
2: Claro,
4: las centrales obreras departamentales se desmarcaron y ya
2: cinco,
4: no querían saber. Sí,
2: cinco
4: sí,
2: departamentos.
4: Cinco o seis, o sea, ya no quieren saber más del tipo.
3: Y le comento, vienen elecciones en el próximo año.
4: ¿De qué?
3: De la
4: central.
3: Sí.
2: Agárrate, Argollo, porque.
4: Y no va a estar, no va a estar ya.
2: No.
4: Y lo mismo sucedió con Zapata, ¿no? El de los Ponchos Rojos, el dirigente, el gordito. Que además está con acusaciones de Condori, que recibía plata, etcétera, etcétera. O sea, yo creo que han perdido también legitimidad estos señores, ¿no?
3: Y ahí, de nuevo, es momento de los legisladores una reforma laboral.
2: Escuchemos
3: donde
2: que
3: eliminemos
2: dice,
3: a los sindicatos.
2: Escuchemos qué dicen nuestros amigos, 770-6999-1, ya lo saben. Y luego quiero que escuchemos al Poncho Rojo cuando dice, me está acusando Condori y eso no es...
5: Hola, ¿qué tal? Buenas noches. Un saludo ahí para el señor Mendivi. Bueno, en mi humilde opinión, yo creo que el gran perdedor de todo esto hemos sido nosotros, el pueblo.
2: Así es.
5: La gente que realmente quería trabajar, el gobierno, y el gran ganador, entre comillas, se podría decir, de todo este conflicto que ha habido en estos 50 días o 51 días, no sé, es el señor este innombrable que quiere volver al gobierno. Y yo le digo una cosa, si ese señor vuelve al gobierno, no le va a temblar la mano para poder reprimir a la gente que no está de acuerdo con él.
4: Ya lo hizo.
5: ¿Y sabe qué? Necesitamos alguien que tenga la valentía, el coraje y las ganas de poder salir adelante en este país. Y la única forma es que si estos tipos están amenazando, pues lamentablemente hay que usar la fuerza. Lamentablemente digo porque no es lo adecuado, pero necesitamos que estos tipos se den cuenta que ellos no gobiernan el país. Ellos ahorita se están sintiendo con ese ego de que ellos gobiernan el país, de que ellos pueden hacer lo que les da la gana. Y eso no puede ser así, porque todos vivimos en una Bolivia y Bolivia necesita trabajo, trabajo, esfuerzo y compromiso para poder salir adelante. Muchas gracias, saludos.
2: Gracias, gracias, amigo. Bueno, tienes razón, o sea, los grandes emprendedores somos todos. Aquí es, escuchemos, Tiaguito, ayudarnos, la declaración donde los campesinos denuncian a Nilton Condori por difamación y revelan que él ha sido una de las personas que ha estado forzando el bloqueo en carreteras. Es gravísimo lo que dicen contra este senador.
6: Tampoco podemos manejar, señor Nilton, de esa manera tratar de dividir a nuestras provincias con esa clase de comentarios, difamaciones. Nosotros vamos a tomar otras medidas legales, porque usted no puede hablar por dichos, tiene que justificar lo que usted está hablando.
7: Respondiendo al Felipillo, al sirviente de Doria Medina, así más claro hay que decir, ha tratado de destruir nuestra organización. Hay que ser bien claro cuáles eran sus intenciones en un cabildo. Nosotros decíamos que la población todavía no estaba dispuesta para ir a un bloqueo, pero lamentablemente el señor forzó esta situación y hoy estamos viendo el resultado. Hay que ser bien claro que no se puede incitar, no se puede convocar a las 20 provincias como si fuéramos autoridades indígenas originarias. Él es político. Él es un senador de Unidad Nacional, él debía estar convocando a sus afiliados de Unidad Nacional para que hagan bloqueo en su otra situación. Por la cual, hermanos, hay una molestia grande con el hermano.
2: Bueno, hay una molestia grande, pero le hicieron caso, ¿no?
4: Sí, ¿para qué le hacen caso?
2: Exacto.
4: Si no es orgánico el tipo,
2: obvio.
4: O sea, ¿para qué le hacen caso?
3: Ahí hay dos factores muy importantes. Nilton Condori va a ir a la Comisión de Ética.
4: Sí, ya está.
3: Ya está en la Comisión de Ética, puede perder el curul.
2: Debería perder el curul porque ha sido un incitador
3: y
2: todo lo que
3: y
2: pasó.
3: Dos, ver si inscribieron la alianza política de Unidad Nacional, si inscribieron su reglamento del partido para también votarlo del partido y acusarlo de transfugio político. Esas son las alternativas jurídicas que muchos no lo sabemos, pero cada agrupación ciudadana o partido político cuando hace alianza debería llevar su reglamento interno para que las personas acusarlo de transfugio o que su curul sea representativo ideológicamente a tu partido y no haya este transfugio que tenemos actualmente en Bolivia.
2: Lo que pasa es esos que desde el inicio estuvo todo mal, pues.
3: Arturo. Esos elementos tenemos que decirlo a la gente, porque después decimos, ¿por qué no pasa esto?
2: Exactamente.
3: Porque no hacen bien su tarea los políticos.
2: Pero además, ¿cuántas siglas taxis hubieron en estas elecciones?
3: Pero Nilson estuvo en una agrupación fuerte, ¿no? Con Unidad Nacional y con la de Luis Fernando Camacho. Entonces deberían haber hecho bien la tarea. No por nada tenemos un ministro de presidencia que es Lupo, que es parte de la alianza, también, que fue parte de la alianza, ¿no?
4: Y uno se pregunta, ¿no?, cómo lo aceptaron. ¿Cuál habrá sido su discurso para que lo acepten en esa agrupación? Muy capo el tipo, ¿no? O sea, dice lo que tiene que decir de acuerdo a su conveniencia. Y bueno, arrastra como los arrastró a los pochorrojos.
3: Es parte de la...
2: Estás hablando de Nilton Condori, claro, ¿no ves?
3: Pero es parte...
2: Yo pensé que hablabas de Lupo,
4: no.
2: Yo.
4: No, ¿cómo? No, Nilton Condori.
3: Pero bueno, igual que casa para los dos, ¿no? Porque termina de ministro. Vemos cómo también eso es parte de la degradación de la política, que no hablamos de ideologías políticas, sino de nos junta. Hacemos juntas.
2: Juntuchas hacemos.
3: Tal cual, las juntuchas de hacemos una junta... Y no vemos de aquí 5 o 10 años. Para que Evo Morales siga siendo un actor político, él comenzó el 94 y llega al poder el 2004, 10 años después. Y se queda 20 años en el poder y sigue siendo un actor importante. Ahorita nosotros recién estamos viendo...
2: Un poquito de la fuerza que tiene todavía.
3: No, y recién estamos viendo cómo un Tuto Quiroga, que fue un partido ADN tradicional... Después de 20 años que estuvo ahí en el vaivén político, porque estuvo en la constituyente, estuvo en la aprobación de la constitución, fue candidato, pero no puede ser que después de 20 años recién tenga la madurez de construir un partido político. También vemos a un Samuel Doria Medina que no se define ideológicamente, sí compartirlo, pero sin una definición clara ideológicamente, después de 20 años intentar hacerlo. Y así estamos, gana también Rodrigo Paz sin una ideología y sin una estructuración política. Y queremos enfrentarnos a un partido con contenido, con militancia y con sigla política. Te podrá gustar o no.
2: Una estructura.
3: Te podrá gustar o no, pero es el único que la tiene. Y por eso es que un paro de 50 días fue efectivo. Porque tienen ideología.
4: Pero su gente ya está cansada también, ¿no?
3: Sí, pero...
4: Sí, porque salen esos dirigentes a hablar todo así, todo cabizbajo, desanimado,
3: pero tenés, ponerle un 5% movilizados, radicales, de esos dirigentes, no siendo exagerado,
2: 5%. Pero yo creo que es mucho 5%.
3: Pongámosle uno, pero te pararon el país a la ausencia...
2: Pero ¿qué te paran el país también, Arturo? Te lo paran el país porque la gente que lo sigue es gente... muy poco formada, voy a decir, a la que le dicen si vos no salís a bloquear te quito tu tierra, te quito tu casa, te van a cerrar. Escuchábamos a jóvenes como decían, por favor jóvenes, nos van a cerrar los colegios, nos van a cerrar las universidades, todo va a ser privatizado, no vamos a poder estudiar. Entonces es gente a la que pueden manipular.
3: Pero ahí pregunto, ¿de quién es la responsabilidad hoy? Hay un actor político que en comunicación y esa conquista ideológica, porque a la ausencia de esa ideología no la pone en práctica. Cuando vos no tenés ideología, no tenés contenido político, yo no puedo comunicar, y es lo que le está pasando a Rodrigo.
2: No está llegando a la gente que le tiene que llegar, y los otros están aprovechando esos vacíos para decirle lo que les dé la gana y manipularlo.
3: Porque versus al discurso de vamos a estar bien, yo te digo, mira, Evo Morales manejó la economía, vamos a tener escuelas públicas, vamos a hacer
2: esto. Vamos a estar bien, te proyectas a futuro. Correcto. Es un proceso muy largo. Correcto. La gente quiere ya soluciones.
3: Nosotros estuvimos bien, te dimos el bono, te dimos esto, te está dando todo el discurso. Sí. Ahora, porque ellos tienen una narrativa de conquista versus la narrativa de hoy, si es efectiva la narrativa de conquista del gobierno, puede ser un gran vencedor a partir de esta crisis para aperturarnos mercados, libre comercio y demás. Pero eso te genera con... ¿qué te genera? Te genera con contenido político, que cuidado que no lo quiera asumir ese rol. Y el problema ahorita de los actores políticos no quieren asumir su rol, no quieren asumir el rol de la ejecución del poder político en el Ejecutivo. No quiero asumir mi rol para proyectar con mi contenido político, filosófico, definirme. Rodrigo se tiene que definir. ¿Qué es? No puede ser ni chicha ni limonada. Tiene que ser izquierda, derecha.
2: Sí, tiene que tener una línea, un norte.
3: Centro. Pero ¿por qué? Porque la ideología te proyecta 5, 10, 20 años. Arturo, donde quiera llegar.
4: ¿Tú lo has visto al presidente hablar mucho en estos días? Después de, sí, hoy día, después de haber
2: lanzado el estado de excepción. Tenemos una declaración de hoy.
4: Sí. Pero no mucho.
2: Ponemos,
4: ¿no?
2: Y la,
3: es bien conciso, romántico. Sí. Sí. Proyectando,
2: no, y diciendo, hablando de diálogo.
3: Vamos a diálogo, que no hay muerte, hemos destruido.
2: Vamos a escucharlo y luego lo comentamos. Vamos a la pausa, Matías.
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6: Siete de la noche con 41 minutos. Estamos de retorno con más aquí en Tres con Vos.
7: Ni él se sube al micrófono.
8: Pero Matías.
6: ¿Qué hago? Me está soteando.
8: Matías, dejen de mirar fútbol, pues. Chicos, escuchemos por favor las declaraciones del presidente de hoy.
9: Nos vamos a organizar para construir, no para destruir. Porque creo que el bloqueo ha sido derrotado, no puede retornar al país. Y lo que nos queda es construir, desarrollar un país donde todos los bolivianos se sientan con la oportunidad de poder crecer.
8: Ajá.
10: Pero eso es muy tibio, o sea...
6: Ahí me voy. De nuevo, vamos a construir en base a qué. Está bonito, soñador.
8: Construyamos, pero primero aprueben en el Parlamento la ley antibloqueo.
6: Pero, exacto, construyamos en base a qué. A estas cinco leyes, vamos a construir en base a... A que nunca más se bloquee mediante esta ley. Un ejemplo, vamos a construir para afrontar esta crisis y liberar todas las exportaciones. Vamos a construir abriendo nuevos mercados con esta ley. Vamos a construir aprobando la biotecnología en la producción. Vamos a construir exportando gallina, chancho, ganado en base a esta ley. Deme las cinco medidas, mínimo dos medidas, vamos a construir en base a una ley de que prohíba los bloqueos. Una ley tangible.
8: Y que es la que nos estuvo con la soga al cuello 50 días.
6: Entonces, de ese discursito del país, nunca más un país tranca, vamos a estar bien sin algo tangible, ¿qué es mejor? ¿Ese discurso o el discurso tuvimos una bonanza económica como nunca antes visto? Nunca tuvimos esta crisis, nunca nos pasó esto con el gobierno de Evo Morales, con el combustible.
8: Habían
6: dólares,
8: habían bonos. La gente que tiene dos dedos de frente sabe que no es así.
6: Sin duda.
8: Pero ellos no hablan para esa gente, ellos hablan para su gente.
6: Correcto.
8: Que es la que les cree.
6: Entonces se van a privatizar tus colegios, se va a acabar.
8: Las universidades no van a haber gratis para nadie, no vas a poder estudiar.
6: Correcto.
8: Mienten, pues.
6: La narrativa es muy bonita al lado de ellos. Entonces, si vos no tenés una estructuración de cómo contar tu narrativa y contar tus logros, está complicado. Porque, y es lo que se le hace la crítica siempre, y pongámoslo categorizado como lo tienen estigmatizado el gobierno de Rodrigo, que es gobierno de derecha. Sabemos que no es, sabemos que no se ha definido, pero en el discurso sí lo tienen de derecha. La derecha en el mundo tiene un problema. Nunca sabe comunicar. Por eso es que pierde. La izquierda cuenta historias y utopías. Pero,
8: y miente.
6: Y miente para llegar al poder. Mientras la derecha es muy sincera, no sabe contar historias y fracasa en su comunicación. Hoy lo estamos viendo en Bolivia. Suponiendo en la narrativa que sea de derecha Rodrigo, que quiero ser claro que no se ha definido, pero está estigmatizado así.
8: Siempre hemos dicho comunicar.
10: Pero eso no es comunicar, no, no los tres renglones, no, dijo el claro, presidente. No,
6: el 90% del gobierno de Evo Morales fue solo comunicar.
8: Ajá,
6: te decían, vamos.
8: Te mentían, pero esos petroleros, ¿te acordás?
6: Lo de el spot publicitario de la urea, hicieron un spot bellísimo. ¿Y qué? Y no habían sembrado nada.
8: Ni siquiera.
10: No funciona hasta ahora.
6: No funciona.
10: Ahora, ¿por qué no entra el gobierno en la lógica? Bueno, ya sabemos por qué es un gobierno débil, digamos, ¿no? Pero tendría que entrar en la lógica pugilística y de calle. Lo tienes en el piso, no le permitas levantarte porque capaz que te tumba, digamos, ¿no?
6: Es que es verdad. En política nadie se da por vencido. Y en política no se ceden espacios, se toman los espacios. Y si a Evo Morales y a la izquierda y a todos los que están en el conflicto le das espacio para tomar el poder, lo van a tomar. El poder no se cede y el poder tampoco no se comparte.
8: Yo le decía a alguien hace un tiempo que estábamos hablando de estos temas, yo le decía, ay mamá, yo le decía, estos cuando tenían el poder sabían para qué era el poder y lo usaban.
10: Mal, correcto, pero lo usaban.
8: Exactamente.
6: Tuvimos una experiencia, el gobierno de Yanine, se tuvieron que hacer unas medidas y no supieron para qué era el poder.
8: Definitivo.
6: ¿Y qué pasó? Volvió el MAS con más fuerza. En estos casi un año de gobierno de Rodrigo, con 50 días de bloqueo, 15 a comienzo, 3 leyes abrogadas, todos los decretos y su planificación que queda en la mitad, tanto los proyectos de abrogación, los decretos que lanzaron en enero, diciembre y enero, no están sabiendo para qué es el poder. Y ese es un problema.
8: Lo tienen, pero no lo usan.
6: No lo usan. Y no, y ni siquiera es el poder. No saben cumplir con su propia
8: hacer
6: normativa.
8: Hacer cumplir la ley.
6: La ley. Es hacer cumplir la ley. Hacer cumplir tu código penal, hacer cumplir tu constitución política del Estado y saber para qué está la policía y los militares, el monopolio de la fuerza. Mientras tengamos dudas en tus competencias, ahí es el problema. Y ese es lo que eso les está pasando a Rodrigo Paz. Por eso, quien detenta el poder es el gran ganador. Por eso el gran ganador de este conflicto es la COP, que no perdió ni un boliviano a costa
8: no,
6: del...
8: No tenían nada que perder, pues, ¿no?
6: ¿Y a costa de qué? Del sacrificio de usted que está trabajando, del ciudadano que está trabajando, del que quiere vivir mejor, quiere trabajar. Es a costa de...
8: empresa,
10: esta ley antibloqueo... Hay leyes para los sediciosos, para los que hacen daño a la economía, para los que matan de hambre a la gente, para que... O sea, ¿para qué tanto ley de antibloqueo si hay de todo?
6: Y ni siquiera la ley, porque hay un artículo que está en la Constitución Política del Estado que establece la libre locomoción en todo el territorio,
8: claro,
6: de Bolivia.
8: Era
6: con ese artículo es suficiente.
10: Lógico. O sea, nos estamos dando vuelta y nos estamos complicando con una ley que al final...
6: Pero si por último no querés tener una validación para lo venidero, por último, y de tener una conquista y una banderita.
8: Para que no vuelva a pasar lo que pasó.
6: Tenemos esta ley, ya no necesitamos estado de excepción. Ya. Supongamos para la narrativa. Mm. Pero ni eso creo que están planteando.
8: Ni
6: que
8: siquiera.
6: Que es lo que me preocupa.
10: Es dramático.
8: Vamos a hacer nuestra última pausa. Luego entramos en la fase final del programa.
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0: mandar a sus hijos al colegio. Así el presidente Rodrigo Paz ponderó el fin del conflicto que mantuvo a Bolivia con protestas y bloqueos más de 50 días.
1: Contacto Bolivia dice, la ex ministra y ex concejal del Alto, Vilma Alanoca, fue aprendida la mañana de este martes en inmediaciones de la Plaza Murillo, luego de brindar una conferencia de prensa en el kilómetro cero. Alanoca, afina a Evo Morales, fue trasladada a dependencia de la FELCC.
0: Red de TV Oficial, Edman Lara, por baja médica, no presidirá la sesión de interpelación al ministro de Salud. El vicepresidente informó mediante una carta que no presidirá esta sesión en la Asamblea Legislativa Plurinacional debido a una baja médica.
1: Agencia de Noticias Fides, el diputado de Libre, Edgar Segarra, anunció la presentación de una denuncia penal contra Mario Argollo, ejecutivo de la Central Obrera Boliviana, Vicente Salazar, ejecutivo de la Federación de Campesinos Tupac Katari de La Paz, el senador Nilton Condori también.
0: Contacto Bolivia, la diputada Lisa Claros pide al senador Condori dejar de victimizarse y afrontar los procesos judiciales que pesan en su contra por convulsionar el país. Asegura que Condori se ganó el repudio de la población y que solo utilizó a los Tupac Katari con otros fines.
1: Amílcar Barral dice, cobarde el tirano fracasado. Él sabía después del anuncio que habría un operativo en el Chapare. Mucho ojo, la fiera herida es mucho más peligrosa y la política es un ajedrez. Un retroceso debe alertarnos más. Próximo y urgente objetivo del gobierno es detener a este delincuente. Se refiere a Evo Morales.
0: Ahí está. ¿Retrocedió para ir con más fuerza o no? Nos quedan 4 minutos de programa. ¿Qué decís?
2: Bueno, yo creo que ahí tiene que, el próximo objetivo del gobierno tiene que ser Evo Morales.
0: ¿Vos crees que tienen que detener sí o sí a Evo Morales?
2: La excusa ahora planteemos en el, al revés.
0: ¿Ya?
2: ¿Hay un estado de excepción? ¿Hay una persona que tiene que, yo le metería algunos juicios, 2 o 3 por las múltiples bloqueos y demás?
0: Por las pérdidas económicas. Por las vidas humanas, Arturo.
2: Directamente lo planteémoselo así. Lo plantearía contra el dirigente de la COT. Como testigo, lo pongo a Evo Morales. Está obligado como testigo ir a declarar. No va a declarar. Solicito la orden de aprehensión mediante fiscalía.
0: Pero él tiene una orden de aprehensión.
2: Dos. Bueno, pero pongámosle para este conflicto. Y listo. Y voy por él. Si eso no pasa, vas a tener un actor político muy fuerte.
0: ¿Que te puede tumbar?
2: Yo creo que sí. Tiene todo. Tiene estructura, partido, dinero, armas. Tiene todo. Lo único que le falta, como él lo dijo, ¿no? Y como lo dijo también Loza, que no es algo descabellado. Estamos trabajando para que Evo Morales vuelva al poder.
1: Eso fue antes de las elecciones, ¿no?
2: No, en medio del conflicto.
1: Claro, pero antes de las elecciones también lo dijo. Vamos a trabajar para que Evo Morales vuelva al poder.
2: Entonces él está muy cerca del poder.
1: Nada más se va a hacer la bula. Si le mandan otro mandamiento de aprehensión, ya serían 3. Y si no lo ejecutan, o sea, le van a llenar de mandamiento de aprehensión y no le van a hacer nada.
0: ¿Ahora qué pasa con el Chapare?
2: ¿Quiénes serían los responsables? Es que ahorita tenés todos los argumentos con el estado de excepción para entrar al Chapare. Hasta los cargamentos de madera con cocaína se la puedes acusar los de que vienen del Chapare. Y necesitas ingresar y tener posesión del territorio donde suceden cosas ilegales.
1: Bueno, pero el último dicho por Evo Morales, de tomar la hidroeléctrica, también está en nuestra, ¿cómo dijo? Está en nuestro territorio. O sea, ya lo tiene, de hecho, que
0: y
1: es
0: allá,
1: de ellos.
0: Digamos. A él lo llaman presidente, ¿sabías?
1: Sí,
0: ¿no?
1: Sí, claro,
0: a él
1: presidente
0: lo llaman presidente y él tiene sus normas, sus reglas. ¿Por qué se está permitiendo? Porque ya antes todo el mundo lo sabía, era un secreto a voces. Pero ahora lo dice.
2: Claro.
0: Ahora lo dice. Ahora él afirma que es un territorio donde no responden al gobierno, no responden a las leyes del gobierno, no les interesa nada.
2: Como lo vi en algunos memes, o no sé quién lo escribió y me pareció fantástico, está más fácil la independencia del Chapare que la independencia de cualquier otro departamento de Bolivia.
1: O sea, Chapare ya está, Chapare ya está federalizado.
2: Correcto, hay una federalización.
0: Y sin mucho trámite.
2: Correcto. Entonces, vamos

0: Nos vemos frente a eso. Ahora, ¿qué va a hacer Santa Cruz? ¿Qué va a hacer el Oriente Boliviano? ¿Qué va a hacer?
1: Que lo traigan a Evo de asesor.
0: No es mala idea.
1: Para que les diga cómo es que se hacen las cosas, digamos.
0: No es mala idea porque hay muchas dudas, muchos tibios, y hoy es momento de mucho jane, no radicalismo a la fuerza, porque creo que ya nos dimos cuenta que los únicos que tienen el monopolio de las Fuerzas Armadas son los grupos irregulares que lo maneja Evo Morales, y las Fuerzas Armadas también. Pero sí se tiene que comenzar a escribir esa relación, una nueva relación con el Estado boliviano.
2: ¿Qué dijo el comité hoy, Marito? ¿Tenías información?
1: Que sí, que tiene nomás que accionar contra los que bloquearon. Lo mismo que se vino diciendo desde hace varios tiempos. ¿No?
2: Ahora, hay mucha, no pueden quedar impunes, ¿no?
1: Sí, seguro.
2: Toda
1: que
2: esta
1: sí.
2: gente no puede quedar impune. Sí, se han perdido muchas vidas, hay pérdidas
0: 28
2: económicas.
0: 28 muertos, 2.800 millones de dólares
2: de pérdidas.
0: Vamos a ver cuántos son las empresas cerradas. Entonces no puede haber una impunidad. Pero como va, ahí los grupos irregulares y las personas que van haciendo las cosas mal son los ganadores.
1: Y otra vez eso de la narrativa, porque los de los sectores movilizados se agarraron los muertos para ellos.
0: Correcto.
1: No, o sea, ellos dicen, nos han matado nuestra gente.
0: Ah, y no, claro. No nos olvidemos que viene también los juicios de responsabilidades de los muertos, ¿no? Porque siempre aparece.
1: Siempre aparece. Y nada raro, se vayan del otro lado. Que ya están.
0: Sí, ya están.
1: Además que paran diciendo que en el ejército son sus hijos los que están, ¿no?
0: Y la policía.
1: Claro, dicen, claro. ¿Cómo nos van a mandar a nuestros hijos? Son nuestros hijos que están en el ejército.
2: Un mensaje y nos vamos, ¿ya?
3: Lo llaman presidente allá en el Chapare porque es presidente de las 6 federaciones. Desde hace 40 años, creo.
2: Bueno, dice porque...
1: No, pero y además es porque lo toman como presidente también.
2: Así es, no es de las 6 federaciones, es porque le dicen presidente, no es nuestro presidente, lo han dicho muchas veces. Nos tenemos que ir, Arturo, mil gracias, como siempre, por acompañarnos.
0: Gracias a ustedes por la invitación.
2: Y gracias a ustedes también por seguir el programa. Chao, Marito, chao, chicos.
1: No coman mucho panchito, por favor, no tomen mucho sucumbe.
2: Cuídense en este San Juan, por favor, cuídense mucho. Un beso enorme.
1: Mañana hay que laburar, nos escuchamos mañana. Chao.

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